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2: Exactamente 20 horas, 5 minutos.
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4: Ponga mucha atención con trabajos en jornada nocturna y angostamiento. Sectores Alessandri, Cuesta Gómez, Aptao. Como siempre, precaución conductores. Para cualquier consulta de emergencia o información, se encuentra disponible las 24 horas el teléfono 652-438-888.

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3: Viento de hasta 60 kilómetros por hora con rachas de 70 y lluvias que oscilarán entre los 15 y 45 milímetros, principalmente en comunas cordilleranas. Mantienen vigente una alerta temprana preventiva en la región de los Lagos para este fin de semana. El director regional de Senapred, Mitzio Riquelme, explicó que se esperan también nevadas en algunas comunas.
4: Áreas, por ejemplo, como Cochabó, sector de Río Puelo, también en áreas asociadas a la provincia de Palena, Futaleufú y zonas cercanas a la cordillera. Estas son las áreas en donde se podría esperar una mayor cantidad de agua y también inclusive pudiese existir caída de nieve.
3: Además, se informó que no existen alertas por parte de Serna Geomin respecto de eventuales remociones en masa en la región.
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3: Por presuntas tocaciones indebidas, un profesor del Liceo Francisco Hernández de Calbuco fue denunciado por la familia de una alumna al establecimiento desde donde presentaron la acusación al Ministerio Público. Los detalles con Franco Bustamante.
5: El hombre de aproximadamente 40 años habría tenido hasta actuar en dos ocasiones con la estudiante denunciante. En una oportunidad, se acusa al profesor de haber tomado de la cintura mientras consultaba por un trabajo a la alumna para aproximarse a la pizarra, esto en presencia de un compañero. Y en otra ocasión, le habría introducido la mano en un bolsillo del polerón escolar para supuestamente buscar un sujetador de cabello rozándole el estómago. Estas situaciones fueron denunciadas a principio de esta semana en el liceo, activando el protocolo de convivencia por presuntos hechos de connotación sexual. Pese a la medida, los alumnos demostraron su descontento al supuesto actuar del docente con una manifestación al exterior del Liceo Francisco Hernández, donde de manera pacífica y con pancartas advirtieron que no sería un hecho aislado. En este escenario, el alcalde, Marco Silva, señaló que incitaron a las estudiantes a formalizar las denuncias tras conocer otros testimonios durante una reunión realizada posterior a la manifestación.
6: A raíz del testimonio de esta denunciante, otras personas, otros jóvenes, empezaron también a decir sus testimonios respecto de principalmente sentirse ellos

0: avasallados en su intimidad sexual. Entonces, es una cosa que es muy sorprendente.
1: Además, la municipalidad de Calbuco adoptó la medida de apartar al profesor de sus funciones mientras se realiza un sumario administrativo que buscará eventuales sanciones de comprobarse faltas disciplinarias. Esto en paralelo a la investigación del Ministerio Público, que indagará la posible comisión de delitos. En un comunicado, desde el Liceo Francisco Hernández, afirmaron que están a disposición para colaborar con lo requerido por las autoridades e indicaron que actuarán con total resguardo de la comunidad educativa.
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3: Dos niños con eritema infeccioso confirmado y 66 menores con sospecha de padecer la afección viral leve causada por el parvovirus B19, confirmó la Seremi de Salud en la Escuela Anáhuac de Puerto Montt. La enfermedad, previo a intensificarse, inicia con un cuadro gripal similar a un resfrío común, pero luego presenta enrojecimiento facial y erupción cutánea. Esta es altamente contagiosa, principalmente mediante fluidos como la saliva. En ese escenario, la Seremi de Salud, Evelyn Brintrup, señaló que el establecimiento está con clases suspendidas como medida preventiva.
4: Esto es un virus muy parecido a la influenza u otro que se transmite vía gotita, y lo importante es por eso la adopción de manera preventiva del cierre de la escuela por un brote correspondiente y evitar la difusión del virus correspondiente no solamente a los niños sino que también a los adultos. Todos los virus, como cualquier otro virus, puede ser mortal si hay una patología adjunto o si no hay un cuidado correspondiente de las personas que pueden tomar la sintomatología.
3: En un principio, los apoderados asociaron la enfermedad a la posible presencia de roedores, lo que descartó la Seremi, aclarando que es una enfermedad que se contagia entre humanos, aún más en ambientes concurridos, como es el caso de la Escuela Anáhuac en Puerto Montt.
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3: Garantizando que se está trabajando con los más altos estándares y respaldando a la fiscal del caso, la jefa regional del Ministerio Público abordó las repetidas peticiones de la madre del fallecido suboficial mayor Javier Figueroa Manquemilla, quien pide se cambie a la líder del equipo que investiga. Robinson Cárdenas, con detalles.
6: Natalie Johnson es la fiscal a cargo del caso. La persecutora, con amplia experiencia en delitos violentos y relacionados con el crimen organizado, ha desplegado el sigilo en torno a la causa derivada del confuso hecho. Durante la investigación han surgido dudas, producto de trascendidos, lo que ha llevado a indagatorias del Ministerio Público para dar con quien podría estar revelando información sensible, puesto que a través de distintos medios de comunicación se han ido conociendo eventuales aristas que podrían significar un vuelco. Si la información es real o no, también queda en la incógnita. Entre la confusión, la madre del carabinero, Marlene Manquemilla, ha repetido en varias oportunidades que considera necesario el cambio de quien lidera el equipo, escenario descartado si consideramos el respaldo que dio la fiscal regional Carmen Bitber.
7: Ella ha sido una fiscal muy profesional, ha realizado con toda la objetividad que nos exige la normativa, la investigación referida a la muerte del suboficial mayor Figueroa Manquemilla. Como institución entera nos hemos abocado a esta investigación por la gravedad precisamente de los hechos. Y no olvidemos que esta es una investigación que lleva un poco más de 3 meses.
6: Sentenció la abogada que lidera el Ministerio Público en la zona que Chile necesita tener certezas sobre lo ocurrido la madrugada del 11 de marzo en Puerto Varas.
7: No solamente la familia, sino que también toda la comunidad y todo el país necesita, en definitiva, saber qué fue lo que ocurrió, y en eso estamos trabajando para obtener ese resultado.

0: Estado. Ahora bien, reitero, la fiscal Natalie Johnson y los equipos investigadores cuentan con mi total respaldo y confianza.
1: ¿Asegura usted entonces la rigurosidad que han tenido los peritajes y particularmente el manejo, por ejemplo, de los sitios del suceso?
0: Absolutamente, absolutamente.
2: En torno al caso hay dos investigaciones en curso. La derivada del hecho mismo que evolucionó en la muerte cerebral y posterior deceso de Javier Figueroa Manquemilla, además de la indagación por la eventual filtración de información. El jueves se cumplieron 3 meses de la muerte de quien fue declarado mártir de Carabineros tras lo ocurrido en la línea férrea a metros de calle San Francisco, en Puerto Varas.
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4: Veinte años de cárcel pide la Fiscalía de Puerto Montt para un hombre que fue sorprendido portando marihuana en una lonchera cuando Carabineros hacía controles vehiculares en el sector Piedra Azul, en la carretera Austral. En el contenedor de comida, el acusado llevaba poco más de 149 gramos, asegura en su acusación el Ministerio Público, desde donde se detalla que más tarde, con autorización del detenido, llegaron a su casa en el sector Metri, donde encontraron todo un sistema de cultivo indoor. 100 tallos de marihuana, 396 plantas y más de un kilo de hojas, además de 272 gramos de cannabis cosechado, ambas en proceso de secado, junto a balanzas digitales y dinero en efectivo, fueron encontrados en el domicilio. Se piden 12 años por tráfico de drogas y 10 por cultivo.
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4: El seremi de Seguridad Francisco Muñoz confirmó que cumplirá el desalojo del terreno de 4 hectáreas en Chaitén, propiedad del Serviu, que planean otorgar el Comité de Vivienda Peyu Huechi. En la administración de gobierno pasada, la delegación emitió una orden para desocupar el terreno habitado irregularmente por la familia histórica de la comuna, lo que derivó en el que la Seremi de Seguridad solicitara el apoyo de Carabineros para el procedimiento que finalmente no se ejecutó. Al respecto, el encargado regional de esa cartera, Francisco Muñoz, señaló que el desalojo de ese terreno es una prioridad en este caso, que se ejecutará en un plazo máximo de 2 meses.
5: Absolutamente sí. Aquí existe una potestad de gobierno interior, que es, como te digo, resguardar los bienes públicos, particularmente las propiedades. En ese sentido, tenemos un cronograma. En este caso, también existe una prioridad toda vez que hay requerimiento de terreno para desarrollar proyectos inmobiliarios sociales. Por lo tanto, está en absoluta prioridad. Específica, creo que no más de 1 o 2 meses debiéramos articular esa acción para poder ejecutar este desalojo.
4: Muñoz explicó que para este fin de semana deberán actualizar los oficios solicitando auxilio de la policía uniformada y el apoyo del Servio con maquinaria para ejecutar la desocupación del terreno. Dichos trámites, advierten el Seremi de Seguridad, no se habrían realizado adecuadamente en la administración anterior, por lo que en esta oportunidad cumplirán con el protocolo.
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0: clausura de los food trucks de Peyuco se habría hecho por recomendación de la Armada y con ello se busca avanzar en la regularización de los locales, afirmaron desde el municipio, pese a que desde la Capitanía de Puerto, de Puerto Montt, sostuvieron que no tenían conocimiento de este operativo en el balneario. Conocemos detalles con Damari Subiabre. Damari, te escuchamos.
1: Esta semana la Municipalidad de Puerto Montt, a través de la Dirección de Rentas y Patentes, ordenó la clausura de los food trucks ubicados en el balneario Peyuco de la comuna, quienes son representados por la agrupación Patio Peyuco. Esto generó críticas de los miembros de esta organización porque si bien reconocen que son ocupantes ilegales del borde costero, sostienen que han estado tramitando su regularización desde hace años, invirtiendo a su vez en el mejoramiento del sector, como por ejemplo la instalación de las letras gigantes en el lugar. Al respecto, desde la Capitanía de Puerto, de Puerto Montt, confirmaron que se ha solicitado, como ocurre en otros casos, a la delegación regional el desalojo. Luego de varios días de la clausura, el alcalde Rodrigo Wanray se refirió a esto indicando que quieren participar como ente articulador para que los food trucks se regularicen, pero que esta fiscalización se hizo por quejas de los vecinos de Peyuco y porque la Armada lo habría señalado.
2: Entonces, al existir una ocupación ilegal como ocurre, la opción que estamos dando desde la municipalidad es que efectivamente podamos regularizarlo. Depende de la Armada y por tanto lo que nos dice la Armada, el primer paso es que los food trucks tienen que salir de ese lugar, irse a otro lugar, mientras generamos esta concesión precaria que se llama para que ellos puedan estar ahí. Lo que sí va a ser condicionada a la generación de un reglamento y que esto sea controlado por la municipalidad y no por un particular.
1: Ahora bien, la radio conversó con la Capitanía de Puerto de Puerto Montt y el encargado, el comandante Sebastián Bravo, dijo que no se ha oficiado al municipio, afirmando que no tenían conocimiento de este operativo de clausura.
3: Insisto, el 2021 notificamos a los respectivos ocupantes de su condición de ocupante irregular y oficiamos a la delegación para que se materializara el desalojo. Nosotros no hemos oficiado a la municipalidad. Por lo menos por parte nuestra, yo no estoy en conocimiento de esta clausura que usted me señala, ni tampoco ha sido ordenada, oficiada o solicitada por nosotros.
1: Desde la agrupación Balneario Peyuco, su presidente Pablo Correa reconoció que iniciaron conversaciones con la Armada y que la municipalidad ya convocó a una mesa de trabajo.
4: Se aclararon ciertos puntos que veníamos pidiendo ya 4 o 5 años, se entregaron documentos que no teníamos conocimiento de ellos, por lo mismo habíamos quedado en un stand-by con los procesos que estábamos haciendo. En paralelo recibimos un llamado del municipio donde nos llama a dialogar. Retirarnos no está dentro de las conversaciones que hemos tenido con la Armada ni con el municipio. Como te digo, con el municipio todavía no nos sentamos a conversar, pero lo que hizo el municipio fue un decreto de clausura.
1: Mientras tanto, continúan clausurados los food truck que operaban en el balneario Peyuco de Puerto Montt. 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
0: No hay recursos para el desarrollo del hito cero de la carretera Austral en Puerto Montt, advirtieron desde la Seremi de Obras Públicas, por lo que deberán realizar gestiones que podrían retrasar el proyecto, por lo menos, hasta para el próximo año. Recordemos que en noviembre de 2025, tras una votación ciudadana, fue elegida la estructura que representará el comienzo de la Ruta 7. En esa línea, pese a estar listo el diseño, desde la Municipalidad de Puerto Montt y el Seremi de Obras Públicas acusaron que no quedaron fondos destinados para la iniciativa por la administración anterior, por lo que el representante de la Seremía, Jairo Quinteros, advirtió que están realizando gestiones para construirlo.
5: Estamos revisando los antecedentes, estamos teniendo distintas reuniones con la Dirección de Arquitectura y también con la Dirección de Vialidad, entendiendo la importancia también de lo que significa el hito cero de la carretera Austral. Como plan de conectividad austral es relevante para este gobierno y por lo tanto también el hito cero y el inicio finalmente de la ruta es muy importante también poder llevarlo a cabo. Así que en ese mismo contexto estamos revisando los antecedentes en conjunto con los equipos técnicos para poder definir un cronograma, para poder obviamente aterrizar también este proyecto en el contexto también del ajuste presupuestario que tenemos.
0: Aunque estas tramitaciones podrían retrasar la construcción del hito cero de la carretera Austral, por lo menos hasta el próximo año.
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0: La Seremi de Salud de Los Lagos.

0: inició un sumario sanitario contra la empresa Tresol de Puerto Montt. Esto tras constatar la recepción de basura domiciliaria de Ancud sin separación en origen, mientras el municipio aseguró que la continuidad del servicio está garantizada. Detalles con Hans Barros.
1: El procedimiento se inició pese a que la autorización sanitaria de la empresa solo permitiría recepcionar residuos previamente separados. Esto ocurre en medio de los esfuerzos del municipio por abaratar costos debido a que la comuna envía sus desechos hasta Los Ángeles en la región del Biobío. La seremi de salud, Evelyn Brintrup, explicó que la fiscalización a la planta ubicada en el sector Lagunitas permitió verificar incumplimientos a la resolución sanitaria del centro de acopio,
2: comprobando que se encontraba recepcionando los residuos sólidos domiciliarios de la comuna de Ancud, incumpliendo así la resolución sanitaria que tienen el centro de Ocom, donde solo pueden recepcionar residuos que vengan previamente separados en el origen. Además, se constataron otras infracciones sanitarias, lo que quedó establecido en el acta de fiscalización, solicitando a la empresa que notifique al municipio de estos incumplimientos.
1: Por su parte, el administrador municipal de Ancud, Raúl Manzano, señaló que el municipio tomó conocimiento del sumario, pero precisó que se trata de un proceso reservado que corresponde investigar a la autoridad sanitaria. No obstante, aseguró que la situación no ha afectado la continuidad del servicio de recolección y disposición de residuos domiciliarios.
3: Yo creo que eso es el llamado a la tranquilidad a la comunidad, si la verdad es que estos son procesos que pueden durar un tiempo prudente, pueden ser varios días, etcétera, pero lo que sí tenemos hoy día es asegurado sí la continuidad del retiro y posterior despacho de los residuos sólidos, es decir, la basura aquí en la comuna de Ancud.
1: El caso se produce luego de que la municipalidad de Ancud comenzara a trasladar parte de sus residuos a Tresol, empresa que se adjudicó una licitación por cerca de 36.000 UF para la recepción, tratamiento y también disposición de basura durante 12 meses. 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
0: Doris Chihuay Quinán continúa internada en el hospital de Quillón luego de permanecer 5 días extraviada al interior de un bosque en el sector San Juan de Chatmo, en la comuna de Quillón. Según informó el subdirector médico del recinto, Juan Jajewski, la paciente ingresó consciente y en buenas condiciones generales, aunque con indicios de hipotermia y signos de deshidratación.
4: Y en ese sentido se decidió mantener hospitalizada para observar, para hacer un seguimiento con exámenes y al mismo tiempo ir monitorizando la condición de la misma. Así que actualmente está en el hospital de Quillón en condición de hospitalización. Así que se decidió hospitalizar, mantener observación. Ella pudo relatar su historia igualmente, así que se activó un manejo multidisciplinario y actualmente se mantiene hospitalizada en el hospital de Quillón en buenas condiciones generales. Ella se mantiene lúcida, atenta y muy cooperadora.
0: En tanto, Cheme, el perro que acompañó a Doris durante toda la jornada de emergencia, ingresó a la unidad veterinaria municipal. El animal se encuentra en buen estado general, aunque con signos leves de deshidratación, por lo que recibirá hidratación y exámenes preventivos, incluyendo pruebas sanguíneas para revisar la condición de sus riñones e hígado.
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0: Expropiar un 70% del total de lotes este año y publicar a finales de 2026 o a inicios de 2027 la licitación para la construcción de la ampliación de la ruta hacia el aeropuerto El Tepual de Puerto Montt, informaron desde el Ministerio de Obras Públicas, apostando por adelantar los procesos administrativos y la construcción del primer tramo. El seremi Jairo Quinteros así lo detalló.
7: Respecto a otros proyectos, estamos avanzando mucho más rápido. Esperamos que en 7-8 meses podamos tener ejecutado este 70% pagado. De hecho, tenemos decretado, digamos, casi 5.000 millones de un total de 7.500 para poder realizar este proceso expropiatorio. Así que eso está en proceso. Obviamente tenemos una intención también de poder comenzar con la expropiación del tramo número 2, que tiene 4,8 kilómetros.
0: Además, se creó una mesa de trabajo junto a los vecinos de la ruta hacia El Tepual, el municipio, y convocarán al Ministerio de Bienes Nacionales. Recordemos que se trata de un compromiso que adquirió con los habitantes del sector el gobierno en una visita que realizaron a las obras antes de que se realizara el traspaso de mando, mesa de trabajo que demoró más de lo previsto.
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0: Tras un segundo fallo de la Corte Suprema, la empresa Colbún deberá subsanar el daño ambiental ocasionado por la operación de la central hidroeléctrica Canutillar en el lago Chapo, en Puerto Montt, lo que constató el Poder Judicial. Esto obliga al privado, de forma inédita, a someterse retroactivamente ante el Servicio de Evaluación Ambiental. En un comunicado, si bien Colbún no se refiere a esta obligación en particular, sí sostienen que esperan en octubre presentar el plan de reparación ambiental que fue mandatado por el Tribunal Ambiental de Valdivia. A su vez, desde la parte demandante, valoraron el fallo en última instancia, afirmando que como vecinos del lago Chapo, fiscalizarán que se cumpla con las medidas de reparación al daño ambiental del cuerpo de agua puertomontino.
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0: Continuamos con informaciones. Damaris Ubiabre.
8: Sí, esta jornada se esperaba que hubiese novedades respecto de las maniobras de reflotamiento para poder sacar del fondo del estuario del Reloncaví en Cochamó el Coñimo 1, embarcación que recordemos se hundió durante este año, significando la muerte de 6 personas y considerada como la tragedia más grande de la industria salmonera en lo que va de su historia en Chile. Se trataba de un barco que estaba prestando labores a un centro de cultivo y que sufrió este trágico accidente. Por ello, en medio de las investigaciones que se están realizando a propósito de este fatal hundimiento, es que se esperaba el reflotamiento a lo largo de estas últimas semanas del Coñimo 1 como una de las diligencias necesarias para esclarecer las causas que llevaron a esta tragedia. Durante esta semana se ha intentado realizar las labores del reflotamiento. Recordemos que hace algunos días se habían iniciado precisamente y el corte de 2 soportes obstaculizaron el avance. Por eso, la fiscal del caso, junto a la empresa también que está realizando el reflotamiento de esta embarcación, han estado en el estuario del Reloncaví durante los últimos días y esta jornada, ya hasta esta hora, aún no hay novedades respecto de cómo avanzarán en las maniobras para el reflotamiento del Coñimo, que según información que ha tenido la radio a lo largo de los últimos minutos, aún está en análisis esta situación. 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
0: Muy bien, ponga mucha atención. Puerto Montt para este día sábado 20 de junio tendrá prácticamente cielo cubierto desde la madrugada hasta la noche y lluvia. Así es que prepárese para un día sábado, probablemente en la casita. Las temperaturas serán de 5 y 9 grados. ¿Qué sucederá en Ancud? Una situación muy similar. Cielo cubierto desde la madrugada hasta la noche y lluvia. Así es que precaución también ahí, conductores, temperaturas de 8 y 11 grados. Llegamos a Castro, también cielo cubierto durante todo el día, desde la madrugada hasta la noche, y lluvia, temperaturas de 6 y 9 grados. Por su parte, Quellón tendrá cielo cubierto durante la madrugada y la mañana, con lluvia. Luego en la tarde y noche, cielo cubierto con chubascos aislados, temperaturas de 6 y 9 grados. Por su parte, los amigos de Chaitén también tendrán una jornada de mucha lluvia desde la madrugada hasta la noche con cielo cubierto y temperaturas de 5 y 7 grados. La temperatura de este momento en Puerto Montt, la capital regional de los lagos, llega a los 8 grados.
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0: Con jornada de trabajo durante

0: durante el día y la noche para este sábado 20 de junio y además angostamiento, sector Puente Rahue. Recuerde, para cualquier consulta o emergencia se encuentra disponible durante las 24 horas los teléfonos SOS ubicados cada 2 kilómetros en todo el tramo concesionado.
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0: Exactamente, faltan 25 minutos para las 21 horas. Nada más en informaciones por ahora. Llegamos al término de nuestro radiograma vespertino. Gracias por su atención. Ya viene el deporte.
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0: Vamos inmediatamente al informe deportivo que preparó Benjamín Rojas.
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3: Comenzamos con información del Mundial porque Estados Unidos, ya lo mencionábamos, se convirtió en la segunda selección clasificada a los 16avos de final tras vencer por 2-0 a Australia, todo esto en el grupo D. Con este arranque, ojo al dato, la selección norteamericana igualó su mejor inicio en un Mundial registrado en la primera edición en la historia, que fue en 1930, en ese Mundial de Uruguay, cuando también ganó sus dos primeros partidos, el primero ante Bélgica por 3-0 y el segundo ante Paraguay, selección que también venció en esta edición. Tras la clasificación, el entrenador de los estadounidenses, Mauricio Pochettino, analizó la victoria de su equipo.
4: Hicimos otra vez un partido fantástico, con un gran primer tiempo. Dominamos a un equipo muy duro. Lo dije cuando se hizo el sorteo en diciembre, que sería muy complicado. Y este fue un partido muy difícil. Nuestros jugadores tuvieron un nivel increíble.
3: Brasil versus Haití. Los brasileños intentarán conseguir su primera victoria, sumar los primeros 3 puntos frente a la selección de Haití. El último partido de esta jornada será a las 23 horas, que tendrá Paraguay enfrentando a Turquía. Ambas selecciones no han ganado en este Mundial, perdieron su debut. Y es importante porque si no suman de a tres, cualquiera de las dos, sus oportunidades de clasificar a los 16avos de final se verán disminuidas. En la previa de este encuentro fue el entrenador de los guaraníes, el técnico Gustavo Alfaro, que se refirió a la importancia de este compromiso para las ambas escuadras.
5: Uno espera que el partido obviamente sea distinto, porque sabemos que tanto para Turquía como para nosotros es un partido terminal, es un partido que se decide muchas cosas, porque el Mundial es así. Y como te decía antes, el Mundial no hace que te puedas detener en lamentarte, sino es dar vuelta a la página, como le dije a ellos, tratar de cerrarlo.
3: Y ahora nos centramos en el plano nacional porque, como ya lo veníamos contando y anunciamos en titulares, hubo una pequeña actualización del estado de Fernando Gago, quien tuvo que intervenirse por un problema cardiovascular sufrido tras el partido de ayer frente a O'Higgins de Rancagua. Lo que ya se sabe es que no podrá dirigir el partido de este domingo frente a Santiago Wanderers por la Copa Chile, y fue en la clínica alemana de Vitacura donde la presidenta de Azul Azul, Cecilia Pérez, dio una pequeña actualización sin dar muchos detalles de lo que fue esta estadía del entrenador Fernando Gago en el recinto de salud. Esto fue lo que dijo la presidenta de Azul Azul.
6: Y nada, esperar que pronto pueda ser dada alta. Creo que no va a ser mañana. Hay procedimientos, como les digo, pendientes, hay exámenes pendientes. Fabricio va a ser quien va a dirigir finalmente el día domingo en Copa Chile a los chicos. Fue él quien se los comunicó al plantel lo que había sucedido con Fernando.
3: Lo mencionaba ya Cecilia Pérez, quien reemplazará a Fernando Gago, será su ayudante Fabricio Colochini. De momento se sabe solamente que no dirigirá en este partido del día domingo. Todo está supeditado a las actualizaciones de su salud y lo que indica obviamente.

0: El personal de salud del club, por lo que también el partido del miércoles 24 de mayo frente a Unión La Calera está en duda si es que va a poder dirigir ese encuentro o si no va a estar algunas semanas más en reposo en este caso.
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0: Parece que será una noche de tormenta para algunos amigos ahí en Karelmapu. Nos comentan por acá rayos, truenos, todo fuerte, dice, y se ilumina todo en el canal de Chacao y se puede apreciar y se puede sentir en todos lados. Fíjate que nos comentan eso, también otro amigo nos dice exactamente lo mismo, que están sintiendo justamente estos fuertes truenos con destellos en el cielo que iluminan prácticamente todo. Bueno, estamos prácticamente finalizando esta temporada. Recuerden que cuando esto sucede es porque se juntan dos masas arriba, ¿no? Una de aire más cálido con otra de aire más frío y se produce justamente este fenómeno climático que ilumina completamente el cielo con descargas eléctricas importantes. Gracias a cada uno de ustedes que va comentando y dando a conocer lo que va ocurriendo en nuestra región cuando está pronta también, ¿cierto?, a disfrutar. Y decimos disfrutar porque el invierno acá igual de alguna manera se disfruta, ¿cierto? Ya sea con nieve, que la tenemos por un lado, con mucha lluvia, con mucho frío y por supuesto con el cariño que nosotros sabemos entregar acá en el sur junto a la radio.
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Bien, ya nos acercamos a las 21 horas y saludos para ustedes que ya seguramente están en la casita hace mucho rato o seguramente han salido también a algún turno. Fíjate, una invitación para... pero esto fue hoy día 19, justamente hoy 19 de junio, es que se celebró, ¿verdad?, este aniversario 161 de bomberos. Si le enviamos un saludo a ellos también en su momento, ¿verdad?, durante esta semana. A las 20:30 fue esta actividad, 8:30 de la tarde, ahí en Arena Puerto Montt. Mucha gente se reunió también. Ahí nos están llegando algunos justamente comentarios con respecto a esto. Buenísimo. Saludos a bomberos, pues, que siempre está en todas, en todas, en todas. Cuando hay una emergencia, cuando hay una situación complicada, ahí están ellos. Así que un abrazo grande para cada uno de ellos. 161 años, fíjate, el aniversario de bomberos de Puerto Montt. ¿Ya? Felicidades y que sigue el éxito, ¿verdad? Y obviamente cuidándose mucho, ellos dejan a la familia cuando hay emergencia, dejan a todos sus seres queridos para ir en ayuda del prójimo. Así que muchas gracias por todo eso de parte de toda la comunidad, ¿verdad? Y que sigan muchos años más para cada uno de ellos.

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4: Comenzamos este informador con noticias y actualización de información que nos entregan nuestros auditores.
5: Hola, buenas noches. Más que nada para informar de que los semáforos de la intersección de donde comienza Urmeneta con calle Petorca están cortados. En todas las direcciones, tanto de subida del terminal como yendo hacia el centro. Para que estén ahí pendientes. Saludos.
4: En otras informaciones, desde la Fiscalía se ha confirmado que mañana continuarán con el reflote del Coñimo 1, embarcación que durante estos días, en la que durante estos días ha trabajado en el estuario del reloj en Cabí, específicamente en Cochamó, para poder reflotarla dentro de las diligencias que se están efectuando por parte del Ministerio Público en el marco de la investigación del accidente marítimo que se registró durante los últimos meses. Considerado la tragedia más grande de la industria salmonera, que culminó con la vida de 6 personas. Según la información que se ha conocido, dadas las condiciones, se está buscando cuidar el avance que ha tenido las maniobras de reflotamiento para poder también resguardar la integridad del Coñimo 1 y avanzar técnicamente con lo que ya se ha realizado. Continuará entonces mañana el reflotamiento del Coñimo 1, embarcación que se hundió en el estuario del reloj Cabí, dejando 6 personas muertas. Tenemos información a esta hora con Maricel Venega desde Radio Bio Bio Los Ángeles.
6: Sí, este sujeto llegó hasta el retén de Tucapel a eso de las 18:30 horas. Se trata de un hombre de 26 años, chileno, con antecedentes policiales, quien llegó en evidente estado de ebriedad y manifestando que tenía una orden de arresto y que iba a entregarse. Fue entonces cuando procedió personal de carabineros a su detención y este sujeto se abalanzó sobre un cabo segundo de carabineros y le propinó golpes de puño en el rostro. Durante el forcejeo, el funcionario policial perdió la estabilidad, sin embargo, logró finalmente la detención de este individuo. Este hombre entonces fue detenido por maltrato de obra a carabineros en servicio y se está a la espera de la atención médica por parte del carabinero agredido en el hospital de Huépil y también se está en espera de las instrucciones que dé el Ministerio Público con respecto a este sujeto entonces que golpeó a este cabo segundo de carabineros en la comuna de Tucapel. 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
4: La Fiscalía inició una investigación tras la muerte de un buzo en el sector de Ritoque en Quintero. Fabián Corotea desde Radio Bio Bio en Valparaíso con los detalles.
7: Sí, es una víctima fatal de 39 años quien se encontraba realizando actividades de buceo en un sector de Roqueríos en la playa Ritoque, todo esto en la comuna de Quintero. Fue a eso de las 12 del día cuando se dio esta alarma a los equipos tanto de la Capitanía de Puerto de Quintero como también de Carabineros para realizar esta búsqueda. Un hombre el cual fue rescatado con signos vitales en peligro y es por ello que se realizan las labores.

de reanimación en cuanto a esta situación. Sin embargo, pese a los esfuerzos, no se logró llegar a buen fin en cuanto a la recuperación de esta persona y lamentablemente fallece un hombre de 39 años, todo esto tras realizar prácticas de buceo en un sector de Roqueríos, en el sector de Ritoque, en la comuna de Quintero. Por lo mismo, Fiscalía también activó a sus equipos para realizar una investigación en cuanto a la muerte de este hombre de 39 años.

0: tenemos información deportiva con Felipe Espina.
1: El partido por el grupo C, a esta hora Brasil le gana por 1-0 a Haití sobre los 30 minutos del partido, recordando que hoy se tienen los siguientes resultados: la victoria 2-0 de Estados Unidos ante Australia, resultado que le permite a los estadounidenses avanzar, clasificar a la ronda de los 16avos de final de la Copa del Mundo; la victoria de Marruecos por 1-0 ante Escocia, lo decíamos, la victoria parcial de Brasil 1-0 ante Haití, y en un rato más, a partir de las 11, van a jugar Turquía y Paraguay en Santa Clara.
0: En información internacional, el presidente de Colombia, Gustavo Petro, cuestionó duramente a Javier Milei, super argentino, en la recta final de la campaña para el balotaje de su país, afirmando que el mandatario argentino busca influir en las elecciones para destruir el progresismo en Colombia. Esto se da luego que el mandatario argentino apoyara abiertamente al candidato opositor Abelardo de la Espriella para la segunda vuelta en Colombia. Milei, según las grabaciones certificadas hechas al narcotraficante Juan Orlando Hernández, busca con dineros de él, del genocida de bebés de Gaza, Netanyahu, y con Milei y su dinero, destruir el progresismo en Colombia, como dicen, por la razón y la fuerza, es decir, a sangre y fuego, escribió Petro en su cuenta oficial de X. Y agregó: Milei llevó a Argentina a ser uno de los países más pobres del mundo y a hacer que los argentinos dejaran de comer carne de la mejor del mundo a comer carne de burro. Luego escribió otro extenso posteo donde aseguró: mientras en Argentina quiebran 30 empresas por día, en mi gobierno se crean 50 empresas por día. Mientras Argentina ha destruido y quebrado 24.000 empresas, en mi gobierno hemos llegado al número más alto de empresas a la historia, 1.805.000 empresas. Petro siguió su enumeración para finalizar diciendo: mientras desestimulamos la economía fósil y transitamos a energías limpias, logramos tener la segunda economía con mayor diversidad de América Latina después de Uruguay y logramos la tasa de desempleo más baja del siglo. En Argentina pasaron a depender del fracking y tienen la tasa de desempleo más alta de los últimos tiempos. Muchas gracias por informarse con la radio. Son las 9:08.
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1: ¿Se puede ser fuerte todo el día? Absolutamente no. Llega un momento en que uno decae, no necesariamente por una razón en especial, pero también por las vicisitudes de la vida. ¿Cuántas veces hemos escuchado esta canción sin saber su historia ni lo que dice su letra? Return to Innocence.

El retorno a la inocencia de Enigma no fue compuesto por ellos. Nos vamos a una aldea en Japón donde dos ancianos cantaban una especie de letanía para darse ánimo y también para meditar. Un día, un turista los grabó y le hizo llegar el disco a Michael Cretton, creador de Enigma, quien de inmediato tomó la original, la recompuso y creó este éxito, podríamos llamar, interior e espiritual. El tema es una invitación a conectar con nuestra esencia más pura y auténtica. Desde un inicio, la letra nos insta a no temer mostrar nuestras debilidades y a no enorgullecernos excesivamente de nuestras fortalezas. Este mensaje sugiere que la verdadera fuerza reside en la autenticidad y en la aceptación de uno mismo, sin máscaras, sin pretensiones. La inocencia, en este contexto, no se refiere a la ingenuidad, sino a un estado de pureza y sinceridad interior. Cuando estamos tristes, cuando estamos abatidos, regresamos a la inocencia. Enigma, en la cápsula musical.

De truenos que hablábamos de antes, fíjate que el amigo Jorge de Ancud nos dijo que ahí sí hay truenos y se escuchan fuerte. Se ilumina el cielo y comienzan los truenos. El amigo Jorge siempre está participando, nos está enviando información, está participando de algunas cosas que también comentamos, damos a conocer acá, relacionado un poco con el tema de muchas veces la ciencia también, ¿verdad? Así que gracias, Jorge. Bueno, hay gente que le asustan los truenos, ¿eh? Que hay truenos que son demasiado fuertes, que incluso cosas de la casa adentro suenan mucho, ¿ya? Sobre todo lo que es cristalería, lo que son vajilla y todo eso. Gracias, Jorge, y a estar atento, porque esta condición climática, fíjate, se podría extender con lluvia y sin truenos, sí, claro, esperemos que no, para gran parte de la región mañana. Así que la gente que tiene que hacer mañana sábado, fin de semana, levantarse temprano, ir de compras, o a lo mejor hizo las compras hoy día, levántese más tarde mañana. Va a estar lloviendo bastante mañana, desde la madrugada comienza a llover hasta la tarde, noche. La noche ya van a haber chubascos en gran parte también de la región. Estamos hablando de Ancud, de Chaitén, Futaleufú, Quillón también, ¿verdad? Futaleufú va a tener nieve, ¿eh? Por si acaso. Un poquito de nieve mañana en la madrugada y la mañana de este día, sábado 20 de junio. Así que, precaución los conductores mañana temprano que tienen que salir de sus casas.

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0: las 21 horas con 32 minutos se percibió un sismo de mediana intensidad en la zona central de nuestro país, según el reporte de sismología de la Universidad de Chile que acaba de emitirse. Reporta lo siguiente: este sismo es magnitud 4.2, 29 kilómetros al suroeste de los Andes. Reiteramos, a las 9 de la noche con 32 minutos se ha percibido un temblor, un sismo de mediana intensidad, magnitud 4.2, 29 kilómetros al suroeste de los Andes, tuvo una profundidad de 70 kilómetros. Según nos reportaron varios de nuestros auditores, este sismo estuvo acompañado previamente de un ruido subterráneo que se pudo percibir en la zona central de nuestro país. Pero reiteramos, según sismología de la Universidad de Chile, se ha percibido un temblor magnitud 4.2 grados, localizado 29 kilómetros al suroeste de los Andes y tuvo una profundidad de 70 kilómetros.
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La música que está de fondo es uno de los tantos clásicos de un dúo que ustedes conocen y en más de alguna oportunidad seguramente tararearon o cantaron una canción, el coro por último, algún estribillo. Estamos hablando de las hermanas Ann y Nancy Wilson. Porque una de ellas, fíjate, una de ellas, Ann Wilson, está de cumpleaños hoy, precisamente hoy 19 de junio, está cumpliendo 76 años, una mujer que ha pasado por muchas cosas, entre otras, una enfermedad de cáncer, la que fue superada. Es la voz de una de las bandas de

rock más importantes femeninas en el mundo, que en algún momento era solo considerado para hombres. Sin embargo, a comienzos de los años 70, ellas, Ann y Nancy, definitivamente deciden hacer esta banda que se mantiene vigente hasta el día de hoy. Estamos hablando del año 72-73 aproximadamente. Bueno, Ann, la hermana mayor, porque Nancy es la menor, Ann está hoy de cumpleaños, 76 años, y además está considerada una de las voces de rock más importantes en la historia de este estilo de música. Así que los vamos a escuchar, ¿les parece? Vamos con, claro, uno de sus tantos clásicos. Aquí está Barracuda.

0: Esos son los clásicos que se mantienen a través del tiempo y que también los recordamos en la radio, en algún momento del día, en la tarde, puede ser en la mañana, un rato o en la noche. Y por supuesto que no podíamos dejar pasar esta oportunidad de saludar a Ann Wilson, una artista, compositora, arreglista también. No podíamos dejar pasar esta oportunidad de referirnos a ella como un gran referente, sin duda, del rock, del hard rock, para generaciones ya pasadas también, pero nuevas que vienen en camino. Vamos a conversar en un ratito más, todavía nos queda un tiempo para hacerlo, fíjate. La semana pasada se reportó que la influenza A es el virus de mayor circulación del momento, seguido por el rinovirus y la influenza B, que ha mostrado un comportamiento de crecimiento inusual para esta época del año, fíjate, ¿ya? Además, 33,3% de las consultas por urgencias corresponden a enfermedades respiratorias. La pregunta que se hace uno, bueno, entonces, ¿dónde me puedo vacunar? ¿Dónde me voy a vacunar mañana, fin de semana? Sí, vacunatorios abiertos el fin de semana, fíjate. Para acceder a información como esta, se debe ingresar al minsal.cl y pinchar el banner de la campaña de invierno o entrar directamente a mevacuno.gov.cl. La plataforma despliega la información de los vacunatorios de todo Chile, los que se pueden filtrar por región, comuna y horarios de atención durante los fines de semana. ¿Qué mejor? Para que aprovechen también de vacunarse.
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Estamos casi llegando a la hora 22, 10 de la noche. Todavía nos va quedando algunos minutitos que aprovechamos, obviamente, ¿cierto?, para conversar brevemente y también seguir con una próxima canción. Si ustedes van conduciendo hasta ahora, no olviden que ha estado lloviendo, llovió bastante durante la tarde, el pavimento sigue resbaloso, cuidado con las luces altas, las recomendaciones que hacemos habitualmente, y mantener la distancia entre un vehículo y otro para evitar accidentes por choques por alcance, por ejemplo, que son muy comunes, ¿no?, en varios puntos. Así que, precaución.

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3: Vamos a conocer el estado de salud de un funcionario policial que fue agredido en su rostro por un sujeto en estado de ebriedad que llegó al retén de Tucapel. Los detalles junto a Maricel Venegas.
4: Sí, para informar que sí.

0: sesiones de consideración quedó el carabinero que fue agredido en el retén de la comuna de Tucapel, luego de que un sujeto llegara hasta este lugar y quisiera entregarse por una orden de detención pendiente. Este hombre llegó en estado de ebriedad y fue en ese momento cuando atacó a un sargento del retén de Tucapel, propinándole golpes en su rostro. Favorablemente no presenta fracturas producto de esta situación. Este hombre fue detenido por el mismo carabinero, quien luego de recibir estos golpes de puño en su rostro, logró de todas maneras detener a este sujeto, quien tenía antecedentes policiales y quedó a disposición del Ministerio Público para su respectivo control de detención. Reiteramos entonces que favorablemente, sin lesiones graves, quedó este carabinero agredido por un sujeto en la comuna de Tucapel. 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
1: Colbún perdió las pugnas judiciales y finalmente deberá presentar un plan para reparar el daño ambiental del lago Chapo en Puerto Montt y deberá someter su central hidroeléctrica en el lugar al servicio de evaluación ambiental. Damaris Ubiabre nos amplía desde Radio Bio Bio de Puerto Montt.
2: Tras una serie de pugnas judiciales, un segundo fallo de la Corte Suprema determinó que la empresa Colbún deberá reparar el daño ambiental ocasionado en el lago Chapo, en Puerto Montt, a raíz de la operación de la central hidroeléctrica Canutillar en la capital regional de Los Lagos. Se trata de un fallo que se generó a raíz de una demanda que interpuso un habitante del lago Chapo ante el Tercer Tribunal Ambiental de Valdivia, donde acusa que principalmente los constantes cambios en los niveles del agua del lago Chapo ha generado erosión en el borde lacustre, lo que ha provocado un daño ambiental que a más de 30 años de la operación de esta central hidroeléctrica sería irreversible. Por esta razón, entonces, se solicita que se genere un plan para subsanar este daño ambiental, lo que además desencadenó en que de forma retroactiva e inéditamente deberá someterse ante el sistema de evaluación de impacto ambiental la central hidroeléctrica Canutillar en Puerto Montt. 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
1: Vamos con información internacional. El gobierno colombiano rechazó este viernes las declaraciones públicas que el presidente argentino Javier Milei ha hecho a la candidatura del ultraderechista Abelardo de la Espriella, que disputará la segunda vuelta de las elecciones presidenciales el domingo contra el izquierdista Iván Cepeda. El gobierno de Colombia considera que cualquier manifestación de apoyo, rechazo, presión o intervención de una autoridad extranjera orientada a favorecer o perjudicar a cualquiera de las candidaturas o campañas participantes constituye una actuación impropia de un asunto que compete exclusivamente al pueblo colombiano, señaló la Cancillería en un comunicado. De la Espriella aseguró el jueves que Colombia tendrá una relación inmejorable con Argentina si gana la segunda vuelta tras recibir el respaldo del mandatario argentino en una conversación telefónica divulgada por su campaña. En la conversación, Milei expresó su apoyo y reiteró sus felicitaciones por los 10,3 millones de votos, el 43,7% obtenidos en la primera vuelta presidencial, en la que superó al senador Cepeda, quien alcanzó 7,6 millones de sufragios, el 40,9%. Gracias por informarse con las noticias de Bio Bio, la radio. Siga nuestra compañía, son las 22 horas 5 minutos.
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0: 22:12, 10 de la noche con 12 minutos en vivo, la radio. Seguimos avanzando, día viernes 19 de junio. ¿Cómo están para este fin de semana? Hoy hay fútbol en desarrollo a esta hora, Brasil, Haití, Copa del Mundo, 3-0, 77 minutos, segundo tiempo está disputándose este partido. Brasil 3, Haití 0, 77 minutos. A las 11 de la noche, en un rato más, Turquía-Paraguay, 23 horas en este partido. Y eso es lo que está programado para este viernes, más bien. Bueno, hay más fútbol el fin de semana. Sí, hay más fútbol el fin de semana. Está detenido lo que es el campeonato nacional. No hay campeonato nacional ni la Copa de la Liga, sino más bien tenemos la Copa Chile. Sí, la Copa Chile que tiene encuentro los próximos días. Así que esto está en completo desarrollo. A ver, algunos partidos destacados durante este fin de semana, por ejemplo. Mañana 20, 12:30, Palestino Magallanes. También esa misma hora en paralelo, Coquimbo Deportes Iquique. Son algunos de los partidos. A las 15 horas, Copiapó, Deportes Copiapó, Universidad Católica. A las 15 horas también, Cobreloa, Cobresal. A las 17:30 horas se va a enfrentar Deportes Recoleta con Colo Colo. Ese es el panorama. A las 6 de la tarde, Rangers de Talca con la Universidad de Concepción. A esa misma hora, Everton se va a enfrentar San Luis. Mira, hay una buena cantidad de partidos mañana. Sí. Y después sigue todo el domingo. Ya el domingo Huachipato va a recibir a Deportes Puerto Montt. Esto se va a disputar en el estadio de Huachipato, 12:30 horas. Y a esa misma hora se va a enfrentar Deportes Antofagasta con Deportes La Serena. Hoy el Conce, Deportes Temuco juega con Deportes Concepción. Esto va a ser en Germán Becker el día domingo a las 3 de la tarde. A la misma hora, Unión La Calera con Unión San Felipe. A las 4 de la tarde del domingo, Curicó Unido con Ñublense. Nos quedan dos, sí. A las 5 y media de la tarde del domingo, Universidad de Chile, Santiago Wanderers. Y por último, a las 20 horas cierran lo que es esta fecha, O'Higgins con Unión Española. Y estos partidos que estábamos haciendo mención es de la Copa Chile, fecha número 3, que se va a estar disputando durante este fin de semana. Hoy, y además, bueno, esto en el ámbito futbolístico, está la segunda vuelta en Colombia. Lo hablábamos ahí un poquito en el boletín sobre esta segunda vuelta. Los ojos del mundo, los ojos latinoamericanos van a estar muy pendientes de lo que esté pasando en Colombia con esta segunda vuelta. Así que harto que les vamos a seguir contando durante estos dos días, sábado y domingo. 22:15.
1: Buenas noches, amigos de Bio Bio La Radio. A todos los conductores en el puente Yacolén, dirección a Concepción, a altura de la Nicama, menos del puente, hay un choque por alcance. Está carabinero en el lugar, pero está lloviendo copiosamente, así que precaución, porque no hay, está muy iluminado la zona. Así que precaución con el accidente que se produjo hace poco. Muchas gracias.

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Para adultos y mayores de 12 años, encuéntralo en todas las farmacias del país. ¿No han seguido reportando sobre la situación en el puente Juan Pablo II y también en el puente Yacolem, estas situaciones del tránsito que están en desarrollo en la región del Biobío, choques por alcance, producto de las precipitaciones? Ambas situaciones, desde ambos hechos, desde San Pedro, dirección San Pedro, La Paz, Concepción. Ya se lo contaba un poco más temprano, pero escuchábamos, por supuesto, hace algunos minutos atrás, este auditor que nos estaba recordando esa situación, a manejar con mucho cuidado. Y a propósito de esto, tenemos este sistema frontal que está afectando la zona central sur del país, anunciado con anticipación, son precipitaciones de distinta intensidad, pero en general intensidad moderada, por lo menos lo que hemos ido recabando por parte de la Dirección Meteorológica de Chile, lo que está en desarrollo, porque estaba anunciado precipitaciones durante el viernes, durante la noche, que comenzaron en algunas zonas, está precipitando, son chubascos aislados, pero esto se va a estar prolongando durante esta noche, el sábado y también el día domingo, en general en la zona centro-sur del país, a tenerlo en consideración con mayor intensidad, y eso hay que resaltarlo, porque sabemos que hasta ahora nos escuchan en la región del Biobío, la región de la Araucanía, también en la región de los ríos y los

Lagos, ¿ya? En lo que respecta a la región de los Lagos, donde, a diferencia quizás de la región del Biobío, va a tener un poquito mayor de intensidad, por lo menos lo que uno puede visualizar en el pronóstico en general que le hace la Dirección Meteorológica de Chile respecto a estas precipitaciones que se vienen durante esta noche, durante este sábado y durante este día domingo, así que a tenerlo en consideración. Ese es el panorama en general. Y por lo demás también hay un aviso, y eso es importante, no hay alerta, un aviso de marejadas, ya, para gran parte de la costa del país durante estos próximos días, durante el sábado, domingo, también lunes, hasta el martes se va a prolongar, dependiendo la zona en la que nos puede estar escuchando, pero durante todos estos días va a estar un poco agitado el mar, y hay recomendaciones ahí a tenerlo muy, muy, muy, muy en cuenta. Y producto de las lluvias, hablábamos de algunos accidentes que no han reportado, a manejar con mucho cuidado en las rutas, donde usted esté, hacerlo con, si va manejando, baja la velocidad, porque han pasado algunas situaciones que están ahí en desarrollo. Y aprovechamos a propósito de eso de revisar, por supuesto, el pronóstico del tiempo en términos generales, lo que vamos a estar viviendo en las próximas horas. 22:22.

Hoy está de aniversario uno de los discos emblemáticos. ¿De quién? De estos muchachos que los estamos escuchando de fondo, son los Bunkers. El 2001 partieron con su disco, homónimo. Y claro, de ahí para adelante pasó Canción de Lejos, La Culpa, Vida de Perros, Barrio Espacio, Música Libre, La Velocidad de la Luz, Noviembre, entre otras producciones. Hoy día, 19 de junio, se cumplen 18 años del lanzamiento de uno fundamental, que es Barrio Estación, este disco que marcó un punto de inflexión en la carrera de los Bunkers, y que fue un puente también que los abrió especialmente para su consolidación en México. Fue publicado en el 2008, el quinto álbum de estudio de la banda benquista, llegó en una etapa clave de su trayectoria, además de mostrar una importante evolución musical, permitió consolidar la presencia del grupo fuera de Chile, ya lo decíamos, especialmente en México, donde logró una destacada recepción. El nombre del disco fue inspirado en el tradicional barrio de Concepción, el barrio Estación de Concepción, un sector estrechamente ligado a la historia cultural y musical de la ciudad. Allí los Bunkers forjaron gran parte de su identidad artística antes de alcanzar reconocimiento nacional e internacional. Esa influencia también quedó reflejada en la imagen del álbum, con referencias al mundo ferroviario y a la memoria urbana penquista. Barrio Estación cumple un nuevo aniversario, de esto se desprenden canciones como lo que estamos escuchando de fondo, estas deudas, me muelen a palos, está una nube cuelga sobre mí, entre otros temas, que a propósito de una nube cuelga sobre mí, en ese video musical fue hecho y realizado con los personajes de 31 minutos, una de las características, aspectos interesantes que tiene este disco. Los escuchamos, es la música de los Bunkers, de su disco Barrio Estación. Se cumplen 18 años este 19 de julio y los destacamos en vivo Viola Radio.

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10 de la noche con 40 minutos. Ruth, ¿cómo estás, Ruth? Ruth, que siempre nos escribe desde la región de la Araucanía, Temuco. Saludos a quienes nos escuchan en las distintas ciudades del sur, del centro-sur, sí, porque estamos a través de toda la red sur de Bío Bío, la radio, acompañándoles a través de Radio El Carbón. De Lota también, a esta hora en Concepción 12 grados, Los Ángeles 10 grados, Lebu 11 grados, en Victoria tenemos 9 grados, Lonquimay se registran 2 grados, en Temuco tenemos 9, en Villarrica 7, en Valdivia 8 grados, en Osorno 6 grados, así es, en Puerto Montt tenemos 7 grados de temperatura, en Hornopirén 4 grados, Ancud 9, en Castro 6 y en Quillón también 6 las temperaturas a esta hora.

la situación del aire, importante dato en ese sentido, en Chillán, en el Concepción Metropolitano, la situación para mañana, el pronóstico es regular, Los Ángeles está con alerta, lo que es Temuco, Valdivia, Osorno y Puerto Montt, da gusto, sí, ¿eh? Bueno, así es, las mediciones, totalmente verde, porque esto se va dividiendo ahí, la información que entrega el Ministerio de Medio Ambiente, que va actualizando, dependiendo ahí el color, de verde a rojo, pasando ahí por un naranjo, por un amarillo, pero bueno, las ciudades de Temuco, Valdivia, Osorno, Puerto Montt, es bueno, totalmente verde. Concepción está con un amarillo, ¿eh? Concepción Metropolitana, al igual que Chillán. Y Los Ángeles, naranjito, porque está en alerta, así que ahí está, o sea, se pronostica la alerta para mañana, que ese es el panorama. Bueno, decíamos, Ruth nos escribía, les envío con mucho cariño un saludo a todos los padres que laboran en esta querida. Ah, muy bien, que están en sintonía de la radio. Ya, gracias, gran abrazo, saludos desde Temuco. Sí, ¿por qué nos dice esto, Ruth? Porque el Día del Padre, este fin de semana, oye, yo estaba súper perdido. Hasta el día viernes de la semana pasada, convencido que era el fin de semana pasado, pero no, es este. Este es el fin de semana del Día del Padre, compro regalo. Bueno, es la dinámica que tenemos cada año, Día de la Mamá, Día del Papá, después se viene el Día del Niño. Así es, prepárense con mi regalo. Una niña está para los padres siempre, ¿no? Sí, igual tiene que recibir regalos, ¿no? ¿O hay una edad? No, si el día de los niños es para los niños. Sí, hay que ubicarse, ¿o no? ¿Hasta qué edad se siente niño? Sí, eso en agosto, sí. Este fin de semana es el Día del Padre 2026. Chocolates y vinos aparecen ahí como para celebración. Un regalo, café y tecnología. Para, bueno, el café que ha tenido un boom importante, y de la mano del café, de las máquinas, de las cafeteras en general, para prepararse un rico café en la casa, es un buen regalo siempre. Ropa y calzado también para enfrentar el invierno. Sí, claro que sí, eso es muy importante. ¿Alguna idea? Relojes y coleccionables también, sí. Experiencias para compartir, siempre las experiencias aparecen como un buen regalo por estos días independientes, día del papá, día de la mamá, día del niño, el regalo que sea, cumpleaños, santo. La experiencia para compartir es un buen regalo. Así es. 22 horas 44 minutos.

46 minutos en la radio. 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Tenemos este fin de semana, lo decíamos un poquito más temprano, segunda vuelta en el balotaje, ¿sí? En Colombia. Proceso que vamos a estar siguiendo. Es este 21 de junio, la segunda vuelta. Los colombianos van a elegir al sucesor de Gustavo Petro, quien no puede aspirar a la reelección por mandato constitucional. Está por un lado Iván Cepeda, que es del Pacto Histórico, candidato de izquierda, heredero de Gustavo Petro, y está por el otro lado Abelardo de la Espriela, del Movimiento Salvación Nacional, el candidato de ultraderecha, ¿ya? Vamos a estar pendientes porque está todo el proceso desde muy temprano, cuando se abren las casillas, el conteo de votos y todo aquello que ya conocemos muy bien de estos procesos electorales que se desarrollan. Esta es una segunda vuelta presidencial para que se definan cuál de estos dos nombres. Por un lado, Iván Cepeda, por otro lado, Abelardo de la Espriela, quienes van a ser los encargados de dirigir los destinos del país de Colombia y esta elección que va a ser este fin de semana, esta segunda vuelta presidencial. Estuvimos muy pendientes y bueno, esperando ahí que se actualizaran por a lo menos casi 5 días lo que pasó en la elección de Perú. Ahora está Colombia. Próximamente en el mes de octubre se viene la elección también en Brasil. Son procesos eleccionarios de distintos países latinoamericanos. Nosotros vivimos lo nuestro el año pasado y están estos procesos, por supuesto, en estos países que están en desarrollo, ¿ah? Y uno de ellos es de Colombia, que se viene este fin de semana, y eso va a ser los ojos puestos ahí, latinoamericanos. Vamos a estar pendientes contándoles todo aquel proceso a través de nuestras distintas plataformas. 22:49 minutos.

0: 22:52 en vivo la radio. Avanzamos, hay anuncios cinematográficos. Oye, a propósito de cine, le ha ido muy bien a la nueva película de Steven Spielberg. Sí, le dio muy bien. Esta película que está en cine, El Día de la Revelación, se llama, y se estrenó, les comentábamos hace un par de semanas atrás, en la previa, después en el estreno y todo aquello. Pero hay un primer adelanto de lo que va a ser la versión número 5 de Shark 5, la quinta entrega de la popular franquicia animada, marcando el regreso de una de las sagas más queridas del cine. Son en 81 segundos. Muestra que la historia mantiene la esencia clásica de la serie con el humor característico. Lo escuchamos. Oye, anda ahí, anda burro ahí. Lo escuchamos.
1: Me voy a poner bien, mami. Voy a hacer crossfit, hay un intermitente y sentadillas para las pompis.
2: No digas.
0: Bueno, eso es parte característico del humor, claro, de burro que le suma ahí a la serie Shark. Que va a ser esta nueva película. Uno de los elementos centrales será el paso del tiempo, ya que se observa cuando han crecido los hijos de Shark y Fiona. Sin embargo, el tráiler también generó debate entre los fanáticos. El principal cambio que ha llamado la atención es el estilo de animación, que presenta una apariencia distinta a las entregas anteriores, lo que ha dividido opiniones en redes sociales. Shark 5 está dirigida por los cineastas y veteranos de la franquicia, Conrad Vernon y Watts Dance. Así que vamos a estar pendientes. Esto se viene, pues, un adelanto. Ya el próximo año se va a estrenar en cines. Vamos a estar pendientes. 22:54. Seguimos revisando música, acompañándoles ustedes en vivo la radio. En algunos minutos llegan las noticias en El Informador.

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6: Mario Tapia, de Radio Bio Bio de Los Ángeles.
7: Se trataría de una banda concertada, ya que son varias las denuncias de billetes falsos entregados en la zona céntrica, en negocios locales, particulares, y también en la zona rural de Los Ángeles. Además, otras versiones señalan que en Tucapel también habrían sido objeto algunas personas de esta modalidad de falsos billetes de 20.000 pesos, donde se les han pagado sumas de mercadería que luego han tenido que perder, solamente debido a que se ha comprobado que los billetes son falsos. Esta vez, un matrimonio de adultos mayores, 81 y 84 años respectivamente, fueron los perjudicados en el sector de Lo Elvira, esto es, en la periferia, sector rural de Los Ángeles, donde ellos mantienen un puesto de frutas y verduras, y fueron precisamente engañados por

0: sujeto que les pagó con billetes de 20 mil pesos mercaderías por algo de 60 mil pesos. Además, dijeron, tuvieron que darle vuelto a esta situación, lo que agrava más los daños. Bio Bio, la radio.
1: La Policía de Investigaciones seguirá con las diligencias por el homicidio de un hombre en la ruta 160, comuna de Coronel. La información con José Manuel Lagos, de Radio El Carbón.
2: La Fiscalía de Flagrancia instruyó la concurrencia del equipo contra el crimen organizado y homicidios y la Brigada de Homicidios de la Policía de Investigaciones para continuar con el procedimiento en torno a este asesinato con arma de fuego, cuya víctima corresponde al conductor de un automóvil, el que se desplazaba, este hombre de 32 años, por la ruta 160, el bypass de Coronel, a la altura del kilómetro 17, sentido sur a norte, a la altura de la pasarela Yacolén. Cabe señalar que por ahora no hay personas detenidas por este homicidio registrado durante la tarde de este viernes en la comuna de Coronel, en plena carretera. En Coronel, Radio El Carbón.
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1: Mundial de Fútbol, Felipe Espina.
4: Se juega el último partido de la jornada a esta hora, Turquía y Paraguay, y está ganando el conjunto sudamericano 1-0, gol a los 2 minutos, antes de los 2 minutos en rigor, de Galarza, un remate de fuera del área que deja sin opción al golero de la selección turca. Se juegan casi 3 minutos, Paraguay le está ganando por 1-0 a Turquía, con esto sigue con claras chances de avanzar a la siguiente ronda de la Copa del Mundo. Claro, falta mucho partido todavía, pero por lo menos arrancó bien el equipo sudamericano.
1: El cielo en Santiago está nublado a esta hora, la temperatura marca 9 grados y la humedad alcanza el 74%.
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1: 11:10, 9,5 grados tenemos hasta ahora en Santiago. ¿Hace cuánto tiempo no sientes tranquilidad? 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Quiero hacerles una pregunta, queridos auditores, para que me hablen al WhatsApp. Y dice, cuando ustedes hacen un picoteo, ¿qué incluye su picoteo? El mío, por ejemplo, nunca falla el queso crema con salsa de soya al tiro, pensando en copete, esto me ponen ahí el hielo, ahí haciendo la piscola. Yo estaba pensando en comida, pero también pueden incluirle el bebestible.
2: ¡Qué rico!
1: Yo les decía, el queso crema con salsa de soya y galletitas, para mí ese es infaltable. ¿Cuál es su aperitivo infaltable? Y agreguémosle en modo mundial, fíjate, ¿viste? Vamos a hablar con un experto sobre este tema. ¿Qué preferimos los chilenos al momento de hacer el aperitivo? Y sobre todo, si estamos en modo mundial, a pesar de que todos lo sabemos, Chile no está en el mundial. Vamos a hablar con Enrique Araya. Sí, lamentable. Chef, está a cargo del restaurante La Factoría y del hotel Real Pacific Santiago, Buenos Aires. Y es allí donde ha dejado fluir su gran creatividad. Y lo tenemos, por Zoom, pero lo tenemos. ¿Cómo estás? Muy buenas noches.
3: Hola Claudia, ¿cómo te va? Qué gusto saludarte.
1: Igual.
3: Sí, justo me pillaste en la cocina de mi casa.
1: Mira, ¿y te estás tomando una cosita, algo así?
3: No, la verdad que estaba descansando un ratito, me escuchas bien, ¿verdad?
1: Te escuchaba un poquito bajo, pero te escucho bien, sí, ahora estoy bien.
3: Ahí sí, hola.
1: Ahora
3: hola,
1: te veo cortado, sí, sí, ahí.
3: Me estás cortando la cabeza yo mismo, ahí sí. Ahí sí, ahí sí. Ahí sí.

0: Ya.
1: ¿Cómo estás?
0: Bien, pues, ¿y tú?
1: Tantos años, Claudia, por Dios.
0: Muchos, muchos años. Sí. Y otras plataformas, pero aquí estamos, reencontrándonos.
1: Qué alegría de escucharte en la Bio Bio. Y primero saludar a todos los auditores de Bio Bio. Yo feliz, feliz siempre ahí de poder colaborar un poquito y ayudar a la gente que pueda hacer lo que dices tú, un rico picoteo,
0: Sí.
1: alguna cosita rica para beber a esta hora. Generalmente uno puede prepararse un aperitivo,
0: Ay,
1: alguna cosita, un
0: totalmente.
1: sour.
0: Ya, pero
1: Oye,
0: tampoco nos saquéis pica si nosotros trabajamos hasta las 12 y que nos da sed al tiro, po.
1: No, pero después a las 12 puedes tomarte,
0: Ah, sí.
1: ir a, no sé, a prepararte un rico sour, a lo mejor de palta, de ají verde, de arándanos, de murta, de no sé,
0: ¿Un
1: o sea, se me
0: sour de palta,
1: ocurre.
0: dijiste?
1: Sí,
0: ¡Qué
1: claro.
0: rico!
1: Sí.
0: No,
1: Nunca,
0: pero la
1: nunca.
0: otra, tenéis que venir, pues tiene que ser presencial y nos traéis sour de palta, po.
1: Sí, lo que pasa es que voy viajando, entonces me vine a acostar un poco
0: Ah,
1: antes hoy
0: está
1: día y.
0: bien.
1: Así que la próxima vez, créeme que voy a estar contigo ahí, porque yo igual los días viernes hago trasnoche, todos los viernes con mi amigo Nicolai, estoy ahí en un ratito más, vamos a estar también haciendo algunas cositas ahí, preparando un buena sabotira,
0: Ay, qué
1: preparando un buen
0: rico.
1: osaduco, preparando, pero ahí claro, la idea era ahora era conversar un poquito contigo y hablar de los picoteos, de una buena tabla, de hacer a lo mejor cómo mostrar una rica tablita, hacer una.
0: Sí,
1: No sé, se me ocurre mezclar unos quesitos con algunos ceviches, hacer unas mayonesas compuestas, hacer a lo mejor o algo que sea como atractivo. Sobre todo, yo sé que tú yo te estaba escuchando hace poco y claro, hay mucha gente que no tiene ganas de ver el mundial, pero los que somos futboleros, igual uno lo ve. Yo te digo, estos días me preparé para ver el partido de Argentina, uno se prepara para ver de repente, no sé, jugar Uruguay, jugar Brasil.
0: sí.
1: Pero bueno, y ahí hay que preparar algo rico, no sé, se me ocurre de repente unos trocitos de pollo salteado en un poquito de miel con un poquito de salsa soya.
0: Mira, con sí, buena idea. Con sésamo
1: Claro,
0: tostado por ahí, con salsa de maní.
1: un poquito de sésamo, claro, maní, un poquito de miel, la miel que hoy día es tan rica, de repente unas costillitas a lo mejor de cerdo, las cortas delgaditas, después las colocas al horno, una vez que se doran por encima, después le colocas un poquito de miel y al final derrites un poquito queso cheddar, el queso amarillo, y le puedes rociar un poquito de queso encimita, entonces, y esas las vas colocando en una tablita con una buena temperatura, y claro, hay platos que uno, al montar una tabla, podemos darle un poquito de temperatura, colocando a lo mejor, hay unos sartenes de fierro que uno compra, un sartén
0: Ah,
1: a veces.
0: sí.
1: O a veces, Claudia, te lo regalan y uno no sabe para qué se usan. Son esos sartenes de fierro que guardan un poquito de temperatura. Igual lo mismo pasa
0: Los de
1: cuando
0: hierro,
1: tienes
0: sí.
1: o también hay de esos que uno compra ahí en Pomayre, de los de Grea, que tú también eso les das, los calientas un rato y te guardan bastante la temperatura y después los colocas en la tabla de queso, diferentes tipos de quesos cortados a lo mejor en trocitos grandes, de repente grandes me refiero a trocitos con punta, y entonces puedes hacer, mira, todas estas cositas que van ahí, la próxima vez créeme que lo vamos a hacer en vivo, vamos a montar unos quesitos en vivo, vamos a hacer a lo mejor unas costillitas, vamos a hacer unos trocitos de pollo salteado, a lo mejor incluso hasta unas bolitas de carne que uno las hace que son tan ricas que nada más que involucran un poquito carne molida, una clara de huevo.
0: Sí.
1: Después la liamos bien, las apanamos un poquito a la inglesa y hasta esas bolitas de carne podemos hacer de repente que podemos hacer a lo mejor unos trocitos de hamburguesa, de lenteja, de garbanzo, de porotos negros. O sea, hay muchas, muchas opciones para hacer un rico picoteo.
0: Sí, de hecho nuestros auditores también nos están contando qué les gusta a ellos hacer en la casa. Y tenemos a Nilsson que dice que a él le gusta charqui de wagyu y un buen sour. Dice, suena caro, pero no lo es. Y camarones
1: No.
0: apanados con salsa barbecue. Eso encuentra que es un muy buen picoteo para ver los partidos del Mundial. Encuentro que toda la
1: Claro, mira,
0: razón.
1: mira, mira, ahí tienes una buena opción, Claudita. De repente, el mismo los camarones que dice, bueno, guayú es otra cosa, son palabras un poquito mayores.
0: Pero dijo
1: De repente yo
0: charqui de
1: prefiero
0: wagyu.
1: un trocito de pulpa de cerdo, que es más económico hoy día que tenemos que cuidar el bolsillo. ¿Sabes qué queda muy rico también? Las frutas, trocitos de fruta, agregarle a las tablas. Como un trozo de
0: Sí.
1: pera, un trozo de manzana, ojalá sean,
0: Pero
1: no le quiten la cáscara.
0: mi pregunta es, para ti y para nuestros auditores también, ¿la fruta en la tabla es

0: un adorno o de verdad se la comen? Porque yo encuentro que igual está bueno, porque cuando uno tiene quesito y qué sé yo, como que quiere comer algo más fresquito también. Entonces cuando, y además que se ve estética la tabla, ¿no? Porque ahora todo el mundo como que uno le pone más color y uno puede, al menos yo, en vez de poner distintas cosas chiquititas, pongo una tabla gigante de madera muy bonita y ahí uno le pone las frutillas al lado, el quesito, el prosciutto, la miel, qué sé yo, y va ahí llenando la cuestión. Pero claro, al final, claro, la gente por ahí se come las frutillas, pero como que hay otras frutitas que siempre quedan ahí sobrando, ¿no?
1: Claro, lo ideal en una tabla, si vas a colocar frutas, mira, en un plato generalmente uno, bueno, en todos estos años, yo sé que tú reporteabas mucho, yo me acuerdo que hicimos varias cosas en la factoría en el Hotel Regal Pacific, sí. ¿Te acuerdas? En la cocina. Hicimos una vez unos tipos de ceviche que dimos alternativas de ceviche de marisco, camarones, hicimos ceviche de champiñón, hicimos ceviche de zapallo italiano, hicimos ceviche de palta, que es muy rico, el ceviche de pollo. A nadie se le ocurre hacer un rico ceviche de pollo, entonces... Sí.
0: Aclárenle a la gente, por favor, que el pollo se cocina y que el limón no cocina los alimentos, para que no crean que se hace con pollo crudo.
1: Oiga, usted es una cibarita, pero de verdad que felicitarla porque muy, muy, pero muy bien. Aprendimos en todos estos años que uno ha reporteado, usted y una tremenda reportera, ahí me acuerdo. Claro, el ceviche de pollo generalmente uno lo puede hacer un poquito al vapor. Acuérdense que al vapor generalmente cuando hay bastante vapor cocina a más de 74 grados. Entonces uno coloca un trozo de pollo cortado finito al vapor y te lo deja cocinado. Y después ahí incorporamos jugo de naranja, un poquito jugo de limón, un poquito de cebolla, unos trocitos de ajo. El ajo, acuérdense que a mí me gusta hacer el ajo, pero hacerlo como pasta y agregarle un poquito de aceite.
0: ¡Ay, qué rico!
1: Que no quede como desagradable los trocitos de ajo. Entonces se le chorrea un poquito de aceite y ahí lo vamos alineando. Mira, siempre me dicen, ¿por qué le gusta echarle jugo de naranja al ceviche? Claro, a mí me gusta echarle un poquito de jugo de naranja porque... ¿Por qué? Porque en vez de incorporar bastante jugo de limón, uno va incorporando un poquito de cítrico. Me encanta incorporar unos trocitos de mango, de repente de piña, para hacerlo tipo agridulce, para darle un sabor totalmente diferente. Así que tiene muchas alternativas, sí. hoy día de hacer. Lo que se me olvida es hacer, Claudia, de repente unas mayonesas, hacer de repente, si quiero hacer... Para lo que tú decías recién, si me quiero comer las frutas, o de repente puedo colocar unas varitas, porque hay mucha gente que no puede comer solo quesos y carne y todo. Entonces, ¿qué es lo que puedo hacer? Colocar varitas de zanahoria,
0: de apio, de
1: manzana, de pera, como bastoncitos.
0: Para untarlo.
1: Los colocas tú en un pocillito, claro, en un pocillo, y lo pones centro de la misma tablita y ahí haces una mayonesa de ajo, una de cibulé, una
0: qué
1: de
0: rico. Romero.
1: Y ahí lo vas juntando y ahí lo vas degustando. Lo ideal es que todo lo que tú pongas en la tabla sea comestible.
0: Sí. Fran nos dice, mi picoteo, queso camembert al horno con miel y ajito. Y, ¡qué rico! Sí.
1: Hoy sí, que bueno, claro, hoy día las temperaturas, acuérdate que hace un poquito de frío. Yo te digo, tuve a mi mamá de cumpleaños, aprovecho de saludarle el miércoles pasado, mi vieja cumplió 80 años, así bueno, que le mando felicidades. Un tremendo abrazo. Sí, ahí Villa Alegre, linda zona, hijo ilustre de Villa Alegre, así que mira, muy pronto voy a ir a saludar a mi vieja por ahí en Villa Alegre. Así que, oye, y hay mucha gente que me escribe a mi Instagram, acuérdate, mi Instagram, Enrique Araya Chef, es tan simple como ese, y me preguntan de repente qué es lo que puedo hacer, o si quieren preparar algo, escríbanme, yo les puedo dar algunos datitos ahí. Enrique Araya Chef, es muy muy
0: perfecto.
1: Fácil, así que ahí lo tienes. Váyanme preguntando y yo voy contestando.
0: Eso, pregúntenle. Y acá nos llega otro mensaje, dice, un picoteo atractivo sería choritos en aceite de oliva con merquén, atún con mayo con ajo, lechugas con maní, dice, y semillas varias, pan tostado con rallado de ajo, son buenos para el ajo acá, y yo también. Un vino tinto o blanco helado, unos quesos, queso derretido en pan tostado con ajo. Mira, a todo le pone ajo, es como yo, para mí sin ajo es postre, básicamente.
1: Oye, Claudia, mira, qué rico, mira, se me acaba de ocurrir dos cosas que voy a decir.
0: ¿Ya?
1: Un rico a esta hora, que podemos hablar un poquito del trago, hacer un rico navegado a esta hora.
0: Ya, pero para, que acá estamos trabajando, po.
1: Lo preparo y te lo llevo, no hay problema ahí a todo el equipo que está contigo ahí, que es un tremendo equipo. Yo estoy ahí trabajando.

0: siempre los días viernes por la noche en BioBio. Y acuérdense que tengo un programa que se llama Yo Invito, que está en las redes sociales hoy día, y estamos en YouTube, que es un programa mío de gastronomía hace bastantes años ahí en BioBio, que se lo vemos los sábados 8:30 de la noche, en la tarde, y los días domingos a las 12 del día. Así que Yo Invito por las pantallas de BioBio TV, así que no lo dejen de ver ahí todos los fines de semana.
1: Mira, tenemos también a Rodrigo que dice, perdón, para recibir a mis invitados, una tabla de queso, salmón ahumado, salsa verde y un rico clavo oxidado. ¿Qué tal?
0: Y lo otro se me ocurre, cuatro frutillas, las cortas del finita, pongo la tabla, la corto muy, muy finita, las dejo macerar en un pocillo, las frutillas que estén maduritas, le agrego un poquito de vino tinto, la agito bien y la voy macerando, pero a veces en vez de colocarle azúcar, ¿ya?, le coloco un poquito de miel, la dejo macerar y después le coloco el vino tinto. Entonces el dulzor que le doy a un buen borgoña nuestro es con un poquito de miel de abeja, y esa misma miel, lo mismo, coloco unos trocitos de pollo chiquitito, ¿ya?, los sello de repente en el sartén con un poquito de mantequilla, lo salteo bien, y una vez que lo doy girando le agrego una cucharadita de miel, un poquito de sésamo. Acuérdense que el sésamo es súper fácil, porque uno compra el sésamo, lo compras tu bolsita, Claudia, y para dorar un poquito el sésamo, para darle un sabor diferente, porque el sésamo dorado es totalmente diferente cuando está crudo. Entonces, para que lo doren bien, solamente en un sartén de teflón, ojalá un sartén de teflón, lo pongo al fuego directo, le coloco un poquito de sésamo y lo voy moviendo hasta que se va cambiando de tono el sésamo dorado y te queda doradito, y ese se lo incorporamos arribita de los trocitos de pollo salteado. Y lo otro que se me ocurre recién que lo dijiste, para que no se me vaya la onda, el tema del atún, es lo mismo, el atún en lata, yo lo abro, lo mezclo un poquitito, le agrego un poquito de hojuelas de maíz, pero la hojuela de maíz la muelo bien y me queda como, ¿cómo decir?, como un poquito de harina, como la harina tostada.
1: ¿Cómo hojuelas de maíz? Como que tú me decís hojuelas de maíz y yo pienso en el cereal del tigre.
0: El mismo.
1: ¿En serio?
0: El cereal de maíz, tú lo tomas, lo colocas encima de la tabla de cocinar y le pasas arriba una tabla, ¿ya?, o un uslero.
1: Un uslero, sí.
0: Y al momento de pasar el uslero, te queda molido como harina, y ahí después lo mezclas tú con el...
1: ¿Te está tomando una cosita o es agua eso?
0: No, es agüita solamente, agüita... No, para nada. No, y lo mezclas y le puedes incorporar una clara de huevo, Claudia. Y lo... No, es solo agüita, mira, agüita transparente, así que no hay nada a pensar.
1: Es vodka, no, mentira.
0: Entonces, después de el atún, haces unas bolitas chiquititas y le agregas después una pizca de sal, un poquito de aceite. Recién dijiste tú que te encantaba el ajo, entonces, sí, ¿qué es lo que hago yo? Coloco una cabeza de ajo, la pelo, la coloco dentro de la juguera y le agrego unas 4 o 5 cucharadas de aceite, y esa te queda como una pasta, y esa le agrego un poquito a ese tarro de atún, lo revuelvo bien y después lo paso por un poquito de harina cruda, las bolitas, después las paso después de la harina cruda por huevo batido. ¿Y sabes por qué la voy a pasar? Por un poquito de harina de cochayuyo, que queda muy rico.
1: Eso no sabía que existía. Harina de cochayuyo.
0: Tú, Claudia, lo colocas, le compras el atado de cochayuyo, lo colocas en el horno,
1: ya,
0: un ratito con temperatura, y eso empieza como a sonar un poquitito. Cuando empieza a sonar, se cristalizan las barritas estas de cochayuyo, y es porque ya están listas, duritas, le pasas el uslero encima y se muelen como y quedan como harina. Y esas las voy a apanar, las bolitas de atún, las apano en cochayuyo y después las puedo colocar al horno. Imagínate un picoteo de repente con unas bolitas de atún, unos quesitos.
1: Buenísimo.
0: Un pedacito de jamón serrano, un pedacito de lo que decías tú recién, un poquito de queso crema untado en un poquito de merquén, sésamo dorado y cibulé. Y queda muy rico.
1: Sí, y bueno, tú hablabas del atún, y justamente tenemos otro auditor que dice, mira, porque el aperitivo del picoteo puede ser súper simple, o si tú estás solo, y dice mayo, atún, al aceite, galletas y vinito tinto. Fin. Rico también, ¿cierto?
0: Pero perfecto, claro, un vinito. Mira, para hacer cosas en tu casa, de repente no necesito ir al supermercado y gastarme tanta cantidad de dinero para traer 20 variedades de queso o 5 variedades. No, yo creo que no, con unos trocitos. Mira, uno tiene una marraqueta en la casa y esa marraqueta tú la colocas, la partes, la doras un poquito en el mismo sartén, ojalá el sartén

0: esté con un poquito de mantequilla con ajo, ¿ya? La untas en un poquito de mantequilla con ajo, después le agregas un poquito de queso, un poquito de jamón, unas lonjas de tomate, y después la corto en trocitos y la pongo en la misma tabla en trocitos, porque ¿por qué? Porque al gratinar la marraqueta, el queso se derrite y se impregna un poquito en el tomate, en el orégano, en el sabor a ajo. Después la corto en trocitos y la pongo en la misma tabla y me sirve para acompañar los quesitos.
1: Buena. Oye, ¿sabes quién es un gozador de la vida y que de hecho te escuchó hablar y bajó y se voluntarió para sumarse a esta conversación? A ver, bueno, tú no estás viendo por el video yo te ve. ¿O no estás viendo?
0: No, porque estoy en la cocina de mi casa. No estoy viendo. ¿Quién es?
1: Ah, Felipe. Felipe perdió la polla millonaria.
2: Perdí un punto.
1: Le voy a contar a todo el mundo.
2: Pero si perdí un punto nomás, Claudia, solo un partido, el camino es largo.
1: Bueno.
2: ¿Cómo está, amigo Enrique?
0: Amiguito, ¿cómo estás? Qué gusto saludarte.
2: Bien, pues aquí estamos. Turno mundial, modo mundial. Nosotros los futboleros fascinados en este mes, pues Enrique.
0: Me parece extraordinario. Oye, qué gusto saludarte ahí. Qué ganas de estar ahí al lado de la Claudia también, viste, ahí al lado de él para hacer algunas cosas. Pero la próxima vez, Claudia, te prometo que voy a estar en el estudio.
1: Muy bien.
0: Y vamos a estar haciendo todos estos picoteos, o vamos a hacer otros platos a lo mejor mejores ahí en la radio.
1: Oye, Felipe, ¿cuál es tu picoteo base?
2: Es que sé que yo soy carnívoro, a mí me gusta el asado.
1: Ah, ya, sí.
2: Entonces soy de la parrilla y cortar los pedacitos y picotear ahí.
1: Qué rico.
2: Soy carnívoro, yo me gusta la carne, me gusta el asado.
1: A propósito de eso, nos escribió un auditor que dice, porque tiene una pregunta para ti, dice, una malaya al horno eléctrico para mañana ver a Alemania. Pregunta, ¿qué le puede agregar? ¿Qué le recomendarías tú?
0: Mira, qué bueno, porque a mí me encantan estas preguntas, porque así uno se lanza, pero con todo.
1: Vean, mándenle pregunta.
2: Una delicia.
0: Antes de, amigo, la malaya la tomas, déjenla macerar un poquito en un recipiente cualquiera, que sea delgadito, ojalá con un poquito de jugo de limón, jugo de naranja, merquén y un poquito de mostaza. Ojalá pueda ser una mostaza de grano. Déjenla macerar un ratito, una hora. Después tú la sacas, la cortas en trocito, la untas, y después que la unta nuestro amigo, que la ponga encimita de la parrilla, encimita de la plancha. Y después, cuando yo la corto en trocitos talita, antes de servírmela, un trocito de queso, de esos quesos que me quedó el día anterior, se lo coloco encimita y ahí la voy cortando y la voy sirviendo.
1: Ah, sí, he visto mucho que la malaya se come como si fuera pizza, ¿no?
2: Sí, también es una buena alternativa. Yo, por ejemplo, como soy fiel al asado, a mí me gusta mucho la punta picana, por ejemplo. Me gustan los cortes como más gruesos, ¿cachai? Cuando voy al campo, aquí no puedo, digamos, pero cuando voy al campo, hago asado a la piedra, que es muy bueno.
1: ¿En serio? Sí. ¡Qué rico!
2: Extraordinario, ¿qué?
1: Seco.
0: ¿Y a qué parte vas, amigo?
2: A Culeo, la casa de mis papás. Cerca de la Laguna de Culeo.
0: Rico, claro, bonito, sí, sí, toda esa parte, claro. Oye, queda espectacular, de repente, en los trocitos de longaniza cortados largos.
2: Sí, pues además.
0: Pero fenomenales. ¿Perdón?
2: No, sí, te escucho.
0: No, te digo el trocito, lo que decías tú, los trozos de longaniza. Mira, ahí diste una muy buena alternativa. Le decía yo a Claudia que nosotros tenemos que buscar, y sobre todo las piedras, esta piedra que uno consigue para hacer el chancho en piedra, o para hacer el picante cuchareado, para ponerlo en la piedra, esa misma piedra que uno tiene, que en la casa la usamos. Generalmente en el verano, en el invierno no se usa, Claudia, esa misma piedra, tú la colocas en el horno, después la colocas igual en la lata del horno, le das temperatura, la dejas un ratito, unos 5 minutos, la sacas y después ahí colocas tu trocito de longaniza, unos trocitos de pollo, lo que te decía yo, estos trozos de cerdo que van con un poquito de miel encima y un poquito de mostaza, lo colocas en la piedra y esa piedra te guarda la temperatura. Así que ahí tienen una súper buena alternativa. Qué bueno, amigo mío, que diste ahí la piedra esa que usamos todos en casa, que son los tipos morteros que a veces lo usamos una vez al año, con suerte.
1: ¿Te manejáis, Felipe?
2: Me gusta para allá.
1: ¿Y eres bueno para la cocina en general?
2: Sí, me gusta. No, me gusta cocinar también. Sí, no, sí.
1: Mira, cocina.
2: Vivo solo, entonces uno tiene que acomodarse.
1: Ah, sí, es verdad. Sí. Pero a veces uno también le da lata a cocinar para sí misma, es como fome, ¿no?
2: Para mí me gusta.
1: A mí antes también. Ahora me da lata.
2: Me gusta cocinarme para mí solo, me gusta esa sensación. A mis niños también, Felipe, siempre les cocino cuando me toco con ellos.
0: El fin de semana en Yo Invito hicimos pastel de tallarines.
2: Oh, qué rico.
0: Te juro que me escribió una cantidad de gente y es tan fácil de hacer un rico pastel de tallarines que uno a veces, hasta eso incluso, uno lo puede colocar lo mismo cuando hace un pastel de choclo.

0: cuando hace humita, cuando hace en pocillitos chiquititos, en pocillos pequeñitos, y uno lo va colocando, hasta eso le podemos colocar a una tabla. Y de repente nosotros, no sé, se me ocurre de repente hasta los pocillos con un poquito de... Que Claudia le encanta las cosas italianas ahí por la música, un poquito risotto, Claudia.
1: Qué rico.
0: Con unos trocitos de carne, con unos trocitos de púlpano, mi amigo ahí que recién dice que le gusta la punta picana, unos trocitos de punta picana en un pocillito pequeño para acompañar y degustar un rico borgoña, un clery, un vinito tinto, o se me ocurre cualquiera, hasta un buen pipeño de la zona de Villa Alegre, espectacular para una buena tabla.
1: Oye, y a propósito del asado, yo me voy a ir a un clásico que es el choripán. Aparte del pebre, que es típico, hay gente que le echa mayo, ¿qué salsa rica podríamos hacer para el choripán?
0: Uy, que podemos hacer una salsa de pimentones. La salsa de pimentones para el choripán queda muy rico. ¿Por qué razón? Porque el pimentón, antes que Claudia, tú lo cortas, una vez que cortaste el pimentón en cuadritos pequeñitos, eso se llama brunoise, después lo salteas un poquitito en directo en la cocina. Una vez que lo salteaste, le agregas un poco de cebollín verde, un poco de orégano, merquena, ají verde... ají verde, un poquito de vino blanco, lo salteas muy bien y a eso le podemos incorporar un poco de champiñón, el champiñón grande este que se llama, hay uno que se llama ostra, que es grande, sí, lo cortamos en trocitos pequeñitos, salteamos bien y ese, en vez de colocar tomate, porque hay mucha gente que no le gusta mucho el tomate, colocamos eso y incluso a eso le puedes agregar un poquito de palta picada en brunoise chiquitito, entonces ya se me transforma en una salsa o en una salsa con un pebre de tomate, pero de palta, y queda muy rico. Aparte es muy aromático porque el pimentón es muy aromático, es una de las verduras que de repente es muy fuerte, sobre todo cuando queremos hacer un rico consomé. Por eso yo cuando hago un consomé, un fomé, acuérdense que son los caldos, generalmente no me gusta colocar un poquito de pimentón porque marca mucho
1: muy invasivo.
0: La sopa en los caldos. Exacto, muy invasivo, muy bien, perfecto.
2: Sí, ahora que hablaste de los champiñones, un champiñón relleno a la parrilla también rico.
1: Con queso azul,
2: con puede ser. Exacto, con queso ¿cierto? Azul, o queso crema, cibulet. Sí.
1: Rico.
2: Y es rico, rico. Ahí también a la parrilla o a la piedra también, que se calienten, que es muy bueno.
1: Me encanta que la gente le está metiendo cosas a la parrilla que no sean solo carne. Sí. Como que estamos incorporando de todo y experimentando. Sí. Oye, chef.
0: Oye,
1: perdón.
0: No, que el champiñón relleno queda muy rico. Cuando tomen el champiñón,
1: ¿ya?
0: Yo sé que hay gente que nos está viendo, le sacas el tallo del champiñón y te queda hueco, te queda con un hoyito. Después yo lo tomo, lo salteo un poquitito, es el champiñón, solo el champiñón. Después que lo salteo, lo puedo rellenar con un poquito de camarón, un poquito de salmón, un poco de pollo, incluso de pollito picado, y después pico el tallo de champiñón, porque aquí no se pierde nada, en una cocina no se pierde nada. Salteo bien, lo relleno, arriba le agrego un poquito de queso rallado, lo coloco al horno. Cuando el queso se derrite, ahí los monto en la misma tablita, que queda muy bonito. Le coloco un mondadiente y ese me lo puedo llevar directo a la boca, o lo monto en una cucharita, Mira, Claudia, de repente nosotros tenemos muchas cosas en la casa que no las utilizamos generalmente. Mira, uno saca las cucharas, estas mismas cucharas que yo las muestro acá. Ahí podemos montar una tabla y montamos todas las cucharas que usted tiene en la casa. Lo mismo pasa con las tacitas de café, esas chiquititas que tú las compras, Claudia, y nunca las usamos. No sé si mi amigo Felipe toma café en la casa, pero compra esas tacitas chiquititas.
1: Como para expreso nomás, pues claro.
0: Claro, pero nunca las usa uno generalmente. Las tiene ahí guardaditas, entonces ahí podemos montar un poquito ceviche, un poquito salteado de pollo en esas tacitas y las montamos sobre la tabla al lado de unos quesitos y con unas cucharitas montar con un poquito de ceviche o algún queso, unos trocitos de queso con una salsita encima. Solo es para dar, acuérdense que la gastronomía primero entra por la vista y después tiene que el sabor ser muy importante.
1: Total. Chef Enrique Araya, muchas gracias por acompañarnos para la otra que sea presencial, pues, y que nos traiga algunas cositas, ¿o no?
0: Ustedes, claro, sí, no, le vamos a dar la bienvenida ahí con todo, como vamos a hacer un rico buffet para toda la gente, a darle la bienvenida y que esté mucho tiempo trabajando ahí en la
1: vida. Gracias. Muchas gracias, chef. Nos vemos para la próxima, entonces.
2: Un abrazo, amigo.
0: Oye, chao, Felipe, acuérdense mi Instagram, Enrique Araya Chef, encantado, y hoy día vamos a estar en la noche ahí con Nicolás en el trasnoche. Un abrazo,
1: que estén bien.
2: Un abrazo.
1: Chao, chao.
2: Chao, Enrique.
1: Y tenemos una pregunta que también está ligada a la gastronomía, no solo al fútbol, para nuestro Enrique Espina, y que dice, ¿punta picana o punta paleta para el asado? Te preguntan desde Los Ángeles, nuestro auditor Andrés San Martín.
2: Me gustan las dos, pero prefiero la punta picana.
1: Ya, ¿y por qué?
2: Sí, porque es un corte que es un poquito más grueso, tiene una capa de grasa que es muy sabrosa, por un lado, o sea, que uno no se la tiene que sacar, digamos, hay que dejarla en el caso de hacer un asado a la piedra, uno pone por ese lado la carne la primera vez.
1: Claro. ¿Sí?
2: Y después cuando ya está bien dorado, se da vuelta y toda la grasa pasa hacia abajo.
1: Como que se derrite,
2: entonces
1: claro.
2: Queda con todo.
1: ¡Qué rico!
2: O sea, es muy buena.
1: No deberíamos hablar de estos temas a esta hora.
2: No, menos un día de viernes, pues claro.
1: Menos.
2: Oye, está ganando Paraguay.
1: Paraguay. ¿Cuánto le habías puesto tú?
2: Puse empate.
1: Ah, empate.
2: Yo pensé que había. Yo estaba convencido que le había puesto a uno.
1: ¿Ya?
2: Que ganaba Paraguay, pero estábamos revisando la tabla ahí con Mario Vera y no, le puse 1-1.
1: Ah,
2: puse empate.
1: Ya.
2: Así que bueno, está ganando Paraguay, bien por el fútbol sudamericano. Son 3 puntos súper importantes para el equipo paraguayo, pero digamos, para efectos de la polla.
1: Sí.
2: Aguante Turquía.
1: Obvio.
2: Obvio, sí.
1: Ya, ¿y cómo está el partido?
2: Mira, más o menos nomás, un partido, no sé si tan bien jugado, pero por lo menos intenso.
1: Ah, ¿tú lo estás viendo ahí?
2: ¿Por qué?
1: Ay, por eso de repente te me desconcentraba. Sí, mira, para variar, pues, ¿eh? El hombre siempre. Ahora se usa mucho, ¿no? Que tú vayas al restaurante, a lo que sea, y está como por ahí.
2: Es verdad.
1: Hasta los funerales.
2: Eso es verdad.
1: Sí, pues.
2: Eso, bueno, yo no tengo problema, pero no tengo que darle explicaciones a nadie. Digamos, salgo con mi celular y puedo ver lo que quiero.
1: Es verdad.
2: Y a la hora que quiero.
1: Es verdad. Oye, a mí me interesa no mucho el fútbol, pero sí me encanta todo lo que pasa alrededor de un
2: claro,
1: mundial.
2: Y siempre pasan cosas alrededor.
1: Y siempre pasan cosas. Sí. Muy entretenido. Bueno, ayer yo lo comentaba con Diego. Lo que pasó en Argentina, yo consumo muchos medios argentinos, no sé por qué, me gusta. Y pasó lo de esta actriz, lo de Flor Peña en Luzu, que Luzu es como, digamos, Porcel, pero que, o sea, Porcel quiso imitar a Luzu, pero Luzu le va increíble. O sea, todo el mundo se enteró que ella mató en vivo al papá de Messi, porque sí. Esta actriz dijo que estaba muerto.
2: Es el canal de Occhiato, ¿no? El Nico Occhiato.
1: De Nico Occhiato, que tuvo que echarla, bueno, hizo un comunicado hoy día en su programa y qué sé yo. Y salió hasta el presidente de Argentina, porque la odia, porque es cuca, como dice él, hacer la pelota y bla, bla, bla. Me encanta todo esto que pasa alrededor del Mundial. Y hoy día me encantó que vi que hay una nueva mascota del Mundial, pero que es exclusivamente mexicana, y que es ese patito más lindo. Ahora, que la gente que nos está viendo en BioTV lo ve ahí, y que es un pato que se llama Merlín. ¿Por qué un pato? Porque él tienen como una feria, ¿ya? Y no me acuerdo qué vendía él específicamente, pero él tiene un pato como de mascota y le pone la camiseta de México, porque modo mundial. Y miren lo exquisito que es, y ahora es un atractivo turístico en México.
2: Y está la en gente, Ciudad de México, ¿no?
1: Sí, y la gente va y se saca fotos con el pato, y el pato a él lo sigue caminando todo el rato muy tierno.
2: A su dueño, ¿no?
1: Sí, claro. Y de hecho hay otros videos donde sale como caminando hacia adelante, que es lo más tierno que he visto. Así que necesitaba incluirlo en BioBio TV, así que comenta el pato para que lo sigamos
2: viendo. No, pero está. Yo no lo conocía, fíjate. Lo vi.
1: Exquisito.
2: Sí, bien choro el.
1: Es que tú no lo estás apreciando bien, pero te juro que hay videos en que sale de frente que es un exquisito.
2: Pero mira, hay una foto ahí.
1: No, es que es distinto, tenés que verlo caminar de frente.
2: ¿Ya?
1: Es otra cosa, es otra la experiencia.
2: Sí.
1: Lo estoy buscando.
2: Bueno, desde otra perspectiva, digamos, ¿no?
1: Grandes pensadores con Claudia Sala. Pero te juro, por Dios, lo voy a buscar a Merlín.
2: Es otra la experiencia de ver a Merlín caminando de frente.
1: Es que los videos que encontré caminando de frente tenían todos sellos de agua de otros canales.
2: No, pero pedimos permiso, dale, no. Bueno, como me dijeron una vez, no veamos permiso, veamos perdón. Veamos perdón y no permiso.
1: Ya, voy a mandar. Es que mira.
2: Pero ahí está de lado, porque Claudia no está caminando de frente.
1: No, sí está.
2: Pero me lo mostraste caminando
1: de frente. Paren de chequetearme el pato.
2: Pero espérate. Ahí está moviendo la cola, se sacude el pato. Ahí está de frente, espérate. Ahí está.
1: No, ahí ese está. No es el video que yo digo.
2: Pero y entonces, pero si tú me lo pasaste.
1: Chavo, es que ustedes, ¿sabéis qué? Ustedes no aprecian mi arte.
2: No, sí está bonito el pato.
1: ¡Mira! Espérate, que aquí, ahí. Espérate, vuelvo. Ya, lo perdí. Ahí está.
2: Ahí está caminando de frente.
1: Es muy lindo. Bueno, se llama Merlín. Y si ustedes se meten a Instagram o a TikTok y ponen Merlín en el buscador.
2: ¿Y por qué se llama Merlín?
1: Desconozco, porque su dueño le puso así, pues no es como que nació para el mundial.
2: Ah, o sea, este pato ya existe. Ya, ok.
1: Sí, porque sí, mira el tamaño, ya. Otro gran defensor es pero tuyo. Obvio que ya existía. ¿Cómo has nacido ahora para el mundial? Un pato grande.
2: No puede haber nacido. ¿Y no será ella?
1: No es.
2: Estoy echando a dudar.
1: Para chaquetearme el pato Merlín.
2: No, sino te estoy chaqueteando, echando a dudar.
1: Bueno, gente.

0: ustedes métanse a su Instagram y pongan Pato Merlín y les va a aparecer el video donde camina hacia adelante. Y me escriben para decirme en WhatsApp qué es lo más lindo que han visto.
1: Tu teléfono. Ya, no aparecía.
0: Sí aparece. No, sí. Bueno, eso. Es como... A Gastón le podría... No, a los gatos no les gusta que les pongan ropa.
1: Pero
0: no,
1: que,
0: pues a Gastón no lo podríamos vestir.
1: Chuta, yo no sé, yo soy... A mí me gustan mucho los animalitos, pero no me gusta humanizar al animal.
0: Sí, está bien.
1: Esa cuestión de que... Está bien, yo entiendo que hay gente que lo sienten como hijos, me parece súper bien. No voy a cuestionar, ahí está caminando de frente.
0: ¿Viste que era verdad? Estoy
1: hablando algo súper en serio.
0: Ya, perdón. ¿Ya, qué cosa?
1: Ponme atención. No, pues te digo que está súper bien que hay gente que da, cree que los animalitos lo sienten como sus hijos y está súper bien. Pero eso, andarlos vistiendo, los animalitos para eso tienen pelo, po.
0: Ah, mira, qué buen punto lo que acabas de decir.
1: Para eso tienen
0: mira,
1: pelo,
0: Fran, que estamos bien. Porque justamente, por comentarios como el tuyo, hay perritos que les da mucho frío cuando salen a pasear. Entonces, la próxima semana, atentos a BioBio TV y también, por supuesto, a nuestro dial, porque vamos a estar hablando con un experto respecto a lo necesaria que es la ropa de abrigo para ciertas razas de perritos. Sí, sí, sí. Porque no es solamente la ridiculez que, ay, le voy a poner una chomba por ponerle la chomba. No, hay animales que en esta época necesitan salir con chaleco.
1: Espérate, ¿sabes lo que sí es bueno? Estos como zapatitos cuando salís con mucho calor.
0: ¿Viste? Sí, porque se pueden quemar los cojines de las patas.
1: Claro, y andan así como
0: saltando. Como el patito. ¡Ah!
1: Se va a transformar en el patito como...
0: En fin, no lo sé. Ya, nos quedamos pendientes del partido.
1: Ya, pues va ganando Paraguay 1-0, minuto 43 del primer tiempo.
0: Ya, ya, estupendo. Vamos, una pausa y ya volvemos. 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
9: El martes, fue martes 19 de junio de 1945, se produjo lo que ha sido hasta el momento el accidente más grave de la minería chilena. Se conoció como la tragedia del humo. Fue un incendio en un túnel de la mina de Sewell, en la cordillera de Rancagua, causando la muerte de 355 mineros y también las heridas a otros 747. Cuenta Marcela García Valenzuela en el blog Chile Catástrofes Tragedias que el incendio comenzó a las 7 de la mañana en la fragua del taller mecánico que estaba ubicada en la boca de un socavón afuera de la mina. La fragua del teniente, era la mina del teniente,

0: se encendía todas las mañanas. Y ese día fue encendida como se hacía habitualmente, pero con una diferencia. La diferencia fue que esta vez se calentó combustible para aceitar unos carros. Fue allí entonces cuando, producto del congelamiento de la capa superior del aceite, este llegó a hervir y al hacerlo explotó, incendiando una manguera y toda la madera que estaba en el lugar. El incendio no pudo ser sofocado en sus comienzos, porque simplemente no había llaves de agua en los alrededores. Ya al cabo de media hora, se produjo una explosión que desprendió abundante monóxido de carbono. Este, a su vez, desató una violenta corriente de aire que se coló por la chimenea principal de la mina, haciendo cundir el fuego y el humo que saturaron con gas tóxico el interior de la mina El Teniente. Una vez que se recibió la alarma, la compañía, que era una compañía extranjera labrada en Cooper, que era la propietaria de la mina, ordenó la evacuación de los trabajadores del yacimiento. También ordenó apagar el sistema de ventilación para que el humo no se propagara y ordenó también cerrar puertas de seguridad para controlar el incendio. El problema es que esto era ya tardío como decisión, porque las sustancias tóxicas ya habían invadido todo el yacimiento, incluyendo las jaulas de los ascensores y también las escaleras de los piques. Muchos de los obreros que estaban al interior de la mina de Sewell no creyeron la situación de peligro, subestimaron la alarma. Otros, que sí obedecieron las órdenes, no conocían las vías de evacuación, por lo que simplemente no pudieron huir. Todos estos empezaron a ser rodeados por el humo, que mataba inmediatamente a quienes lo aspiraban. Como además las jaulas de los ascensores fueron invadidas por el gas tóxico, los jauleros, que eran los que movilizaban estas jaulas, tuvieron que evacuar su puesto de trabajo porque no tenían máscaras de oxígeno, y así, por lo tanto, fueron eliminados en la práctica todos los ascensores como vías de escape. El humo además se filtró por los canales de ventilación e invadió la parte inferior de la mina utilizando todos los piques antiguos y también nuevos para propagarse. Este incendio, porque recordemos que esta propagación de gas o de humo tóxico se produjo por este incendio, bueno, el incendio recién pudo ser controlado a las 8 de la noche. Cuentan los diarios de la época que una vez controlado el siniestro, al caer la tarde, de inmediato aumentó la labor general de rescate que se prolongó toda la noche. La orden era registrar cada rincón para encontrar a todos los que estuvieran aislados y llegar también a tiempo para reanimar a los que estaban inconscientes. Pero como había que ir con mucho cuidado, solo los jefes y aquellos empleados que conocían bien el interior de la mina y que estaban entrenados en rescate pudieron ingresar, ellos sí, provistos de máscaras de oxígeno, la que faltaron en muchos de los fallecidos. Recordemos, 355 muertos en la denominada tragedia del humo en la mina de Sewell en El Teniente el martes 19 de junio de 1945.
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2: 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Son las 11 de la noche con 52 minutos. Y en Santiago tenemos a esta hora 8,7 grados. Vamos a ver el pronóstico para este fin de semana. Mañana sábado vamos a tener cielos cubiertos durante toda la jornada, extremas de 7 y 14 grados. El domingo 21, que tenemos solsticio de invierno, cambiamos de estación, vamos a tener cielos cubiertos también durante todo el día y la máxima para el Día del Padre va a alcanzar los 12 grados. El resto de la semana también va a estar más o menos frío. Al fin encuentro yo, porque empezó el invierno. El problema es que no se ve agua, al menos en toda la próxima semana. En el chat todos me están apoyando diciendo que el pato, efectivamente, el pato Merlín es muy tierno y me están mandando videos donde sí sale el pato caminando hacia adelante. Les quiero decir eso nomás. Y también les quiero contar algo, esto tiene que ver con noticias de materia internacional, porque hoy estaba leyendo un kawin, el otro día yo les conté que le fue muy bien en la cumbre del G7 y que estaban súper contentos y qué sé yo. Pero ahora, de la nada, o sea, realmente de la nada, Donald Trump dijo que Giorgia Meloni, la primer ministra italiana, le rogó para sacarse una foto juntos en el G7, como si fuera su fan. Y Giorgia Meloni se picó. Hizo un video que subió a redes sociales, donde sale mirando la cámara todo el rato, y bien firme como es ella, diciendo que los italianos nunca suplican, respondiéndole a Donald Trump respecto a esta foto que supuestamente ella le pidió en la ciudad francesa de Evian, y dijo que esto era un invento. Las declaraciones de Donald Trump son totalmente inventadas. Sinceramente, estoy atónita. Y luego dijo que los italianos no le rogan a Estados Unidos y que desconoce por qué el presidente de ese país se comporta así con sus aliados. Y dijo, además, no es primera vez que esto ocurre. Solo puedo decir que lamento que no muestre la misma determinación con los enemigos de Occidente, con los enemigos de Estados Unidos, con unos líderes con los que se muestra mucho más complaciente. Bueno, ¿qué es lo que había dicho Donald Trump entonces? Como les conté, en la cumbre del G7, ella me pidió que me tomara una foto con ella. Me dio pena. Ahora, uno se pregunta, ¿para qué? ¿Era necesario? No, probablemente no era necesario que Trump dijera eso. Y él agrega, seguro que está contenta de que haya hablado con ella. No tenía por qué hacerlo. No sé qué decir. Me rogó que me tomara una foto con ella. Tenía muchísimas ganas de una foto conmigo. No la habría aceptado, pero me dio pena. Encuentro que para qué, ¿no? Si estamos pensando en términos medios diplomáticos, no. Ahora, ella le responde y yo dije, no, amiga, no, no, no, sal de ahí. Porque obvio que Trump se va a picar y le va a contestar de nuevo. Y eso fue lo que hizo. Trump respondió y dijo, no la quiero como admiradora. Siguió insistiendo con que ella le fue a pedir como fan que se sacaran una foto. Dijo que no le gusta nada en la posición de Giorgia Meloni respecto a lo que pasa en el estrecho de Hormuz. Y yo creo que por eso en realidad hizo este comentario. Finalmente, insiste en que ella es su fanática, que le dio pena, bla, bla, bla, bla. Así que se están peleando por redes sociales la primer ministra italiana y Donald Trump, porque Donald Trump tiene una lista bastante extensa de problemas. Sin embargo, él elige sus batallas y en este caso es enfrentarse con la premier italiana. Y tenemos otras noticias. Esta a mí me gustó particularmente y por eso la elegí, porque esta película me gusta mucho, a pesar de que estamos en modo mundial y no es la época, pero igual. 26 años después, el Grinch prepara su secuela. Este ser verde bueno, ya era famoso Jim Carrey en realidad, pero que interpreta muy bien Jim Carrey, una película que ya tiene sus años, pero que de todas maneras los fanáticos recuerdan con mucho cariño, que se reproduce mucho siempre en el mes de diciembre, y 26 años después llegaría nuevamente y dicen que Jim Carrey estaría confirmado de nuevo. Es una película donde se le muestra como villano, pero todos sabemos que finalmente no lo era, que él estaba respondiendo al bullying que le habían hecho cuando era chico, simplemente porque era distinto. Pero él en realidad

le gustaba la Navidad y después de rebelarse contra ella, vuelve a ablandarse su corazón gracias a una pequeña niña que lo acerca de nuevo a estas festividades. Así que vamos a ver si efectivamente esto se concreta, porque estaría confirmadísimo que volvería Jim Carrey con El Grinch y que es lo que muchos fanáticos de esta película quisieran ver. La película que interpretó el año 2000. Empezamos a despedirnos cuando son las 23:57. Mira, Cristina Los Subterráneos, me encanta esta canción, me recuerda a mi juventud. Nos reencontramos el lunes a las 20:30 horas. Que tengan un increíble fin de semana y escuchamos Voy en un coche, Cristina y Los Subterráneos.

Ese es el título de este tema del grupo Cuncumén con la música chilena. Como es la costumbre de abrir un nuevo día, una nueva jornada aquí en Bío Bío, la radio.

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3: El gobierno informó que logró ubicar a 33 de los 64 niños haitianos cuyo paradero era desconocido, situación que fue advertida por la Contraloría General de la República. Paralelamente, la moneda respaldó la labor de coordinación encabezada por la ministra de Desarrollo Social, María Jesús Wolf, frente a la crisis de los menores que ingresaron al país mediante el proceso de reunificación familiar. El Consejo de Defensa del Estado interpuso una querella contra Daniel Jadue por los delitos de soborno y cohecho en el caso Luminarias, apuntándolo como integrante de una presunta trama de corrupción. En el inicio de su gestión como rectora de la Universidad de Chile, Alejandra Misala afirmó que aguardará las conclusiones de un informe antes de adoptar medidas respecto del convenio con la concesionaria del club de fútbol. La UDI resolvió presentar una lista de unidad para sus elecciones internas, la que será encabezada por el diputado Jorge Alessandri en la presidencia y Pablo Longueira en la Secretaría General. La oposición ingresará el lunes una propuesta alternativa sobre la Ley de Reconstrucción Nacional, la que será utilizada como base para las negociaciones durante la discusión en particular. El sicario adolescente acusado de asesinar a una mujer de 53 años en Loncoche recibió 30.000 pesos de los 90.000 acordados por el crimen. En materia internacional, el presidente Rodrigo Paz y la Central Obrera Boliviana lograron un acuerdo para pacificar el país tras 7 semanas de conflicto. El frustrado inicio de las negociaciones nucleares entre Estados Unidos e Irán en Suiza depende ahora de una tregua entre Israel y la milicia de Hezbollah. En el deporte, Brasil venció por 3-0 a Haití y alcanzó el primer lugar del grupo C de la Copa del Mundo de la FIFA. A esta hora, Paraguay se mide ante Turquía en Santa Clara. Y en el fútbol local, Universidad Católica visita a Copiapó y Deportes Recoleta recibe a Colo-Colo en los duelos más destacados de una nueva jornada de la Copa Chile.
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0: 12:05.
3: Muy buenos días, bienvenidos a Radiograma en esta edición de medianoche a través de las 43 estaciones de Bio Bio, la radio desde Arica a Punta Arenas. El saludo cordial también para nuestros televidentes que nos ven y nos escuchan a través de nuestra señal de Bio Bio TV y biobiotv.cl. Cuando a esta hora en Santiago tenemos una temperatura que alcanza los 8,7 grados, el cielo se encuentra nublado en nuestra capital, la humedad alcanza al 77%. El pronóstico para nuestra capital, Santiago, indica lo siguiente: cielo nublado durante todo el día con extremas probables de 7 y 14 grados centígrados. La mínima registrada ayer viernes fue de 1,8 grados en la estación Pudahuel a las 7 de la mañana con 9 minutos, mientras que la máxima alcanzó los 19,5 grados en la estación Santiago a las 15 horas con 1 minuto en nuestra capital. Bueno, para hoy se proyectan temperaturas bastante bajas para nuestra capital. ¿Qué pasa en Valparaíso y Viña del Mar? Se lo contamos inmediatamente. La temperatura al momento, tanto en Viña del Mar como en Valparaíso, indica 12 grados de temperatura con cielo despejado y una humedad que alcanza al 82%. Para hoy, Viña del Mar y Valparaíso presentarán cielo cubierto por la mañana y en la tarde, nublado con viento entre 25 y 40 kilómetros por hora. Extremas de 9 y 15 grados centígrados. Mientras que Concepción a esta hora presenta nubosidad parcial y chubascos con una temperatura de 11 grados y una humedad que alcanza al 100%. La capital del Biobío presentará para hoy, sábado 20 de junio, las siguientes extremas: 8 grados la mínima.

12 grados la máxima, con chubascos aislados y cielo nublado, condición que permanecerá durante buena parte de la jornada. Información que nos entrega diariamente la Dirección Meteorológica de Chile. 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Con esta invitación comenzamos.

0: en la jornada anterior. A partir de este momento les entregamos información independiente.
1: 12 de la noche, 8 minutos.
0: Partimos contándoles que 33 de los 64 menores de edad haitianos que figuraban como no localizados en una muestra revisada por la Contraloría ya fueron ubicados por las autoridades, informó este viernes el gobierno. Los detalles en el informe que preparó Gabriela Piña.
2: La investigación por el ingreso de menores de edad haitianos al país bajo la figura de reunificación familiar continúa generando repercusiones políticas y judiciales. En el plano político, el ministro Martín Arrau defendió el rol que tomó la ministra de Desarrollo Social María Jesús Wolf de coordinación en el caso frente a las críticas de Evelyn Matei y Johannes Kaiser. Arrau explicó que las diligencias investigativas están siendo conducidas por el Ministerio Público junto a las policías, mientras que el gobierno trabaja en la verificación de la situación de los menores.
3: Y paralelamente a eso, y lo más importante y la prioridad número uno, son los niños y dar tranquilidad a eso, y ahí es donde entra el Ministerio de Desarrollo Social y Familia, quien tiene acceso a muchísimas bases de datos del Estado, quien coordina muy bien con el Ministerio de Educación, de Salud, también con el Ministerio de Seguridad cuando se requiere, y por tanto son varias aristas.
2: En el ámbito judicial, en tanto, el fiscal nacional Ángel Valencia instruyó elaborar una nómina única de menores y coordinar un catastro nacional de causas para ordenar la investigación.
0: Decretan internación provisoria para los tres menores imputados por el crimen de una mujer de 53 años, esto en la comuna de Loncoche. La fiscal del caso dijo que el autor del hecho se cambió de ropa en el domicilio y luego le envió una foto de la víctima a quienes le iban a pagar 90 mil pesos en cuotas por el sicariato. Los detalles con Roberto Neira desde Radio Bio Bio en Temuco.
4: La fiscal Ghislaine Durán hizo una detallada formalización basada principalmente en las declaraciones prestadas por los tres imputados, quienes confesaron su participación en este horrendo hecho. La persecutora penal relató que el principal imputado ingresó por la ventana que, según lo planeado, había sido dejada abierta por la hija de la mujer. Ya en el interior, el sujeto subió al segundo piso y esperó cerca de una hora hasta que la víctima salió de su habitación. Y según el relato del propio imputado, fue apuñalada en reiteradas ocasiones. Así lo precisó la fiscal Ghislaine Durán.
5: Y tras darle muerte a la víctima, se cambia de ropa, se efectúa un lavado dentro de las mismas dependencias de la casa habitación, guarda parte de sus pertenencias en un bolso que esté llevada, se dirige al colegio donde estudia, ¿cierto?, para iniciar su jornada escolar.
4: La persecutora penal formalizó investigación en contra de la hija de la víctima por el delito de parricidio y por homicidio calificado en contra de los otros dos menores de edad. Temuco, Bio Bio, la radio.
1: La información está primero en Radio Brama. 12 de la noche, 11 minutos.
0: Tras semanas de anuncios y de plazos sin cumplir, las oposiciones entregarán finalmente este lunes, a 24 horas de la votación en general en sala, una contrapropuesta al gobierno por la Ley de Reconstrucción Nacional. Los detalles los entrega Gonzalo Holguín.
6: A comienzos de esta semana, las oposiciones en el Senado ya habían definido que el próximo lunes entregarán al gobierno, probablemente en La Moneda, la contrapropuesta del sector en la Cámara Alta para la discusión en particular de la Ley de Reconstrucción Nacional. Un borrador de 10 páginas al que tuvo acceso la radio detalla una propuesta de estrategia de economía digital que incluye la industrialización en cobre y litio, además de fortalecer y ampliar el subsidio unificado al empleo, eliminando el crédito laboral de la propuesta. La sección de pago de contribuciones solo queda para propietarios de bajos ingresos que habitan en una vivienda de no más de 6.000 UF, idea que viene directamente de la Asociación Chilena de Municipalidades, quienes también plantean impulsar una nueva ley de rentas municipales con nuevos mecanismos de recaudación. El senador jefe de bancada del Partido Socialista, Juan Luis Castro, se refirió a la propuesta.
7: Durante todo el mes de julio va a venir la discusión en particular, pero eso no significa oponerse porque sí, significa tener propuestas alternativas, y en eso el Partido Socialista está liderando un proceso con el conjunto de la oposición.
6: En Sala Cuna piden que sea un derecho universal financiado por las empresas y el Estado, y llaman a considerar con donaciones parciales del CAE y la reactivación del proyecto que crea el FES, el financiamiento de educación superior.
1: 12 de la noche, 12 minutos.
0: El ministro del Trabajo, Tomás Rau, abrió el debate para modificar el sistema de indemnizaciones por años de servicio. La propuesta del Ejecutivo apunta a establecer un modelo a todo evento, el cual

0: garantizaría que el trabajador reciba su compensación económica sin importar la causa de su salida. Los detalles los tiene José Riquelme.
1: Una eventual reforma al Código del Trabajo comenzó a delinear el Ejecutivo. El ministro de la cartera, Tomás Rau, afirmó que junto a los equipos técnicos se encuentran evaluando la viabilidad de implementar un sistema de indemnización laboral a todo evento. Desde el sector gremial, la Sociedad de Fomento Fabril se abrió a la propuesta condicionando su respaldo a que la fórmula no aumente los costos de contratación de las empresas. El diseño busca modificar las reglas actuales de desvinculación. El abogado y académico de Derecho Laboral de la Universidad Diego Portales, Jorge Arredondo, explicó que la medida permitiría a los trabajadores recibir fondos al terminar su vínculo contractual por vías distintas al despido tradicional, disminuyendo la judicialización.
2: A lo que apunta es que, independiente cuál sea la causal de terminación del contrato, el trabajador siempre tenga derecho a optar un régimen indemnizatorio sin tener que esperar entonces a ser despedido por el empleador. Por tanto, pueda tener en su cuenta de alguna institución previsional acumulado ciertos fondos y que, por ejemplo, si el día de mañana quisiese renunciar a su puesto de trabajo, pueda ir y obtener esa indemnización.
1: La propuesta técnica del Ministerio del Trabajo continuará en fase de modelamiento antes del envío de un proyecto de ley al Congreso.
0: Exautoridades y expertos advierten que el debate por inversiones chinas no debe convertirse en un alineamiento entre potencias tras la cautela del MOB sobre contratos con empresas estatales del país asiático. Vanessa Gajardo nos cuenta más.
3: La senadora Paulina Bodanovich aseguró que inversionistas chinos enfrentan retrasos en la tramitación de proyectos y dificultades para acceder a las autoridades. En paralelo, este viernes se conoció una minuta interna del MOB, cartera que lidera el biministro Luis de Grant, y que pone una nota de cautela a estas inversiones porque se mezcla el factor diplomático con la dimensión empresarial porque son empresas estatales. Osvaldo Rosales, economista y exdirector general de la Dirección de Relaciones Económicas Internacionales, apuntó a que Chile tome una postura más bien neutral en disputas que corresponden a otras potencias. Pero no todos son tan imparciales. Juan Nagel, economista de la Universidad de los Andes, señaló que se debería limitar la participación en sectores estratégicos.
4: Evitar el alineamiento con cualquiera de las dos superpotencias y de sus respectivos embajadores.
5: Las empresas chinas, cuando entran a controlar activos críticos en una economía, aumentan su incidencia política.
3: El diputado del PPD y miembro de la Comisión de Defensa Nacional, Carlos Cuadrado, aseguró a la radio estar trabajando en un proyecto de ley que justamente regule inversiones extranjeras.
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7: 12 de la noche, 15 minutos.
0: Una reforma constitucional impulsada por parlamentarios de diversos sectores propone aumentar las exigencias y los quórums requeridos para presentar y aprobar acusaciones constitucionales. Nos cuenta María Agramont.
8: Desde el Frente Amplio hasta la UDI, parlamentarios presentaron una reforma constitucional que busca endurecer los requisitos para la presentación y aprobación de acusaciones constitucionales frente al aumento sostenido de estos procesos en los últimos años. Los impulsores de la iniciativa plantean que esta herramienta, diseñada para casos excepcionales, ha tendido a convertirse en un mecanismo recurrente de disputa política, lo que termina afectando la gobernabilidad y desplazando el debate de las prioridades ciudadanas. El diputado de Renovación Nacional, Diego Chalper, uno de los impulsores, señaló que está bien hacer controles institucionales, sin embargo, se deben realizar en un marco de certeza, sin ser indolente al tiempo que se pierde en estos procesos acusatorios.
9: Lo que estamos haciendo hoy día es hacer un llamado muy claro a que está muy bien hacer control constitucional, pero hay que hacerlo dentro de un marco de certeza y que el país sepa que no somos indolentes frente a la tremenda cantidad de tiempo que muchas veces se pierde en estas acusaciones constitucionales.
8: La propuesta busca elevar de 10 a 20 las firmas necesarias para presentar una acusación constitucional, exigir que su aprobación cuente con mayoría de los diputados en ejercicio y aumentar el estándar jurídico para acusar a ministros. La iniciativa se presenta en medio de la recta final de la acusación constitucional contra el exministro de Hacienda, Nicolás Grau, que el próximo martes deberá ser votada por la sala de la Cámara de Diputadas y Diputados.
0: La UDI cerró los flancos internos y acordó una lista de consenso que tendrá el diputado Jorge Alessandri como presidente y al exministro Pablo Longueira como secretario general. María José de la Barra tiene los detalles.
10: Luego de haber sido absuelto en la investigación del caso SQM, Pablo Longueira reactivó su carrera política. Tanto así que a inicios de mayo anunció la intención de competir por la presidencia del gremialismo. Un anuncio que generó complicaciones en la actual directiva, presidida por el diputado Guillermo Ramírez, que en el pasado 15 de junio confirmó que no iría a la reelección para darle paso a la postulación del diputado Jorge Alessandri. Con todo, se selló un acuerdo de la lista de consenso, Alessandri a la presidencia y Longueira a la Secretaría General. El presidente de la Cámara aseguró que las diferencias diferencias se saldaron por el bienestar del partido. Y Longueira, en tanto, pidió volver a la UDI popular.
11: Este acuerdo muestra que la UDI es un partido de político maduro.
12: Vamos a recorrer el país, le queremos decir ayuda y para rato.
10: En la interna reconocen que el desafío del gremialismo es muy importante. Por una parte, deben volver al sello popular que instauró Jaime Guzmán, y por otra, deben avanzar hacia un proyecto que les permita diferenciarse de los republicanos y RN.
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7: 12 de la noche, 18 minutos.
0: El Consejo de Defensa del Estado, presentó una querella por soborno y cohecho en el caso Luminarias, apuntando a Daniel Jaude como parte de un esquema de presunta corrupción en la licitación de luminarias LED en la comuna de Recoleta. Los detalles los tiene Marcela Rojas.
13: El caso Luminarias vuelve a poner bajo presión a la exalcalde de Recoleta, Daniel Jaude, tras la querella presentada por el Consejo de Defensa del Estado por soborno y cohecho en la licitación de luminarias LED. El escrito sostiene que su abogado personal, Ramón Sepúlveda, habría actuado como intermediario entre Itelcom y el municipio, transmitiendo observaciones que terminaron reflejadas en las bases del concurso. La investigación detalla transferencias millonarias hacia Sepúlveda y su socio Rodrigo Garay, además de una donación de 50 millones a la Corporación Cultural de Recoleta para el Festival WOMAD, operación que se revirtió y repitió con fines tributarios. El contrato adjudicado superó los 10 mil millones, lo que refuerza las sospechas de un trato preferente. Para el CDE, estos hechos configuran un patrón de pagos y favores que podría constituir delitos de corrupción. El querellante Cristian Espejo valoró la acción, aunque criticó la demora y la pérdida de pruebas clave, como los audios que incriminaban a los socios de Itelcom.
14: Pensamos que ha sido lento. Nosotros nos querellamos el año 2018. Ha habido pérdidas y yo diría hurto de pruebas, como son los audios, que incriminaban indudablemente a las personas de Lefort y Jaude, con un informe de la Contraloría General que en su época fue lapidario, que determinó que estaban fuera de base la empresa.
13: En paralelo, el fiscal adjunto de Chillán, Sergio Pérez Noa, afirmó que la querella fortalece la teoría del Ministerio Público y adelantó que en las próximas semanas podría definirse si se formaliza o no a Jaude tras más de 5 años de indagatorias en el caso Luminarias.
0: Alejandra Misal asumió este viernes la rectoría de la Universidad de Chile en reemplazo de Rosa Deves. La autoridad entrante anunció que esperará el resultado de una auditoría interna realizada por su antecesora para tomar acciones respecto al convenio con Azul Azul. Los detalles con Sebastián Catalán.
15: La economista Alejandra Misal asumió ayer como nueva rectora de la Universidad de Chile, sucediendo en el cargo a Rosa Deves. Durante su primera intervención como máxima autoridad universitaria, Misal se refirió al proceso de auditoría que actualmente desarrolla la institución respecto del convenio suscrito con Azul Azul, mediante el cual se autoriza el uso del nombre y de los símbolos de la universidad por parte del club deportivo. La rectora señaló que, una vez concluida la revisión, se analizará las alternativas y decisiones que correspondan.
16: Lo que yo siempre he dicho es que en la Universidad de Chile no hay dos opiniones respecto de la necesidad de revisar ese convenio. ¿En qué forma se va a revisar, etcétera? También he dicho que la rectora Bebé pidió un informe en derecho, que todavía no lo tenemos, y cuando llegue ese informe se estudiará y se verán los posibles caminos.
15: Por su parte, Rosa Deves realizó un balance de su gestión, destacando los avances alcanzados y el trabajo desarrollado durante los últimos años al frente de la Casa de Bello. Asimismo, sostuvo que el fortalecimiento de la Universidad de Chile es una tarea compartida por toda su comunidad, basada en el respeto mutuo, la participación y el intercambio de ideas.
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7: 12 de la noche, 22 minutos.
0: El presidente de Bolivia, Rodrigo Paz, y la central obrera boliviana COB lograron un acuerdo para pacificar el país tras 7 semanas de conflicto. Si bien los sindicatos campesinos y los sectores afines al exmandatario Evo Morales mantienen los bloqueos de carreteras, con lo que exigen la renuncia del gobernante. El acuerdo fue firmado por Paz y el máximo líder de la COB, el minero Mario Argollo, tras una reunión realizada horas antes a puertas cerradas entre una delegación de la entidad sindical y 5 ministros de gobierno. A partir de este momento se están levantando las medidas de presión a nivel nacional, con un compromiso del gobierno de

0: cumplir de manera inmediata todo lo que se ha suscrito, declaró Argüello a los medios luego de la firma de acuerdo en la Casa de Gobierno en La Paz. El frustrado inicio de las negociaciones nucleares entre Estados Unidos e Irán en Suiza depende ahora de una tregua entre Israel y la milicia Hezbollah y de que los máximos dirigentes políticos en Washington y Teherán rebajen el tono con el que se han dirigido mensajes mutuos en las últimas horas. Fuentes oficiales en Israel y Estados Unidos han informado que el primer país ha acordado un alto el fuego con Hezbollah, que en teoría ya ha entrado en vigor, luego de que Irán diera como principal razón para cancelar el viaje de su delegación en la localidad suiza de Birkenstock, donde debía empezar este viernes la primera ronda de negociaciones, los ataques israelíes contra el sur del Líbano. Un cese de las hostilidades que comprende el Líbano es el punto uno del memorando de entendimiento suscrito por Estados Unidos y Teherán el pasado miércoles.
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0: Cero con 24 minutos. Vamos. Sí, justamente a lo que han concentrado los ojos del mundo, precisamente el Mundial de Fútbol, donde Brasil venció por 3-0 a Haití y alcanzó el primer lugar del grupo C de la Copa del Mundo de la FIFA. Y a esta hora, Paraguay se mide ante Turquía en Santa Clara. Tenemos marcador actualizado y movimiento en el marcador, Felipe Espino. ¿Cómo está?
4: Minuto 57 del partido, mi querido Nicolás, y está ganando Paraguay por 1-0 a Turquía, que además el conjunto sudamericano está con 10 hombres por expulsión de Almirón. Es el primer expulsado por esta nueva norma que indica que los jugadores no se pueden tapar la boca para hablarle a un rival o al árbitro. Típico que antes los futbolistas se cubrían la boca para que no se leyeran los labios, ¿no? No se puede, eso quedó prohibido. Lo hizo Almirón, lo detectó el VAR y terminó expulsándole entonces el juez del partido. Se queda con 10 Paraguay, juega hace largo rato con uno menos. Está siendo asediado a esta hora el pórtico de los guaraní, pero se mantiene el 1-0. Resultado que lo mantiene con vida, ¿no? Que lo mantiene con chances de seguir avanzando en la Copa del Mundo y que por otro lado a Turquía prácticamente lo deja eliminado, no matemáticamente, pero prácticamente eliminado, porque se complican todas las opciones del conjunto turco. A primera hora Estados Unidos le ganó por 2-0 a Australia y con esto se transformó en el segundo equipo clasificado a la instancia de los 16avos de final. Antes lo había conseguido México con su victoria ante Corea del Sur. Alex Freeman, autor de uno de los goles del cuadro estadounidense, analiza de esta manera su gol, que fue con suspenso porque fue ratificado por el VAR, la victoria y la clasificación a la siguiente ronda de la Copa del Mundo.
5: Yeah, I think it was surreal, right? Knowing that,
6: fue simplemente surrealista saber que pude contribuir con mi equipo para este triunfo. Fue raro porque el gol fue revisado por el VAR, pero después de eso, poder celebrar con mis compañeros fue sencillamente hermoso. Una experiencia muy feliz, poder ayudar al equipo no solo con la victoria, sino que también con la clasificación.
4: Ya, en los otros compromisos del día, Marruecos le ganó por 1-0 a Escocia, esto es por el grupo C, partido que se disputó en Boston, y Brasil, ya está dicho, le ganó por 3-0 a Haití, también por el grupo C. Está en juego Turquía-Paraguay, sigue ganando los paraguayos por 1-0 en el minuto 59, casi 60 del partido. ¿Qué viene para mañana el menú, mi querido Nicolai? Grupo F, a las 13 horas, Países Bajos ante Suecia. En el grupo E, bueno, yo crecí con que nosotros le decíamos Holanda.
0: Sí,
4: erróneamente le decíamos Holanda.
0: Exactamente,
4: porque sí. Países Bajos. Bueno,
0: Países
4: en fin,
0: Bajos, claro.
4: Eso es por el grupo F. Por el grupo E, a las 4 de la tarde van a jugar en Toronto, Alemania, ante Costa de Marfil. Y por el mismo grupo, la zona E, a las 20, en Kansas, Ecuador, ante Curazao. Esto decía Sebastián Becachese, entrenador argentino de la selección ecuatoriana, a propósito de la trascendencia de este partido.
7: Creo que nosotros tenemos claro, como equipo, que lo importante es la victoria. Así que vamos a trabajar duro para conseguirla y para poder darle una alegría a la gente y a nosotros mismos, que creo que también, por lo hecho el otro día, merecemos tener esos tres puntos, ¿no?

0: ganar Ecuador también para seguir soñando con permanecer en la cita planetaria. Fútbol local, hablemos de la Copa Chile. Se van a jugar un montón de partidos en Ñublay de fechas distintas, porque como ya había comenzado con los equipos de la primera B, hay partidos que se mezclan de la primera rueda de la fase de grupos, de la segunda fecha de la fase de grupos. Para evitar las confusiones, vamos a lo práctico. Juega la Católica mañana a las 3 de la tarde ante Deportes Copiapó en uno de los dos compromisos destacados de la jornada. Será visita a la Católica allá en el norte, en el Luis Valenzuela Hermosilla. Y esto decía Daniel González, defensor de los cruzados, a propósito de la importancia que tiene para ellos este torneo, la Copa Chile.
1: Sí, obviamente, este torneo es súper importante para nosotros. Si bien, como tú dices, no se consigue el 2011. Pero no, estamos motivados, preparados, sabemos que es una dura competencia, que tenemos buenos rivales en la fase de grupo. El objetivo siempre es salir campeón.
0: Ya se va a jugar también mañana el partido en el Estadio Santa Laura entre Deportes Recoleta y Colo-Colo. Más allá del partido, más allá de la importancia que tiene para los salvos este torneo, su entrenador, Fernando Ortiz, asegura que ya están hablando de refuerzos para la segunda parte del año.
2: Estamos teniendo conversaciones con Jaime, con Dani, con el mismo presidente. Hemos estado esta semana intercambiando opiniones. No hemos finiquitado nada con respecto a nombres ni posiciones, pero sí estamos obviamente observando y aprovechando oportunidades que se puedan dar dentro del mercado.
0: Dos cosas al cierre. A propósito de esta Copa Chile, se jugaron dos partidos hoy. Limache le ganó como visitante 3-1 a San Marcos, y Santa Cruz le ganó también en esa misma condición 1-0 al Audax Italiano en la Florida. ¿Qué implica esto? Que Gustavo Lema, técnico de los itálicos, dieron un paso al costado, ¿no? Ya no es más el entrenador del cuadro itálico. Tras el compromiso presentó entonces su renuncia a la directiva del equipo itálico. Y otra cosa, están jugando las Diablas. Hockey césped femenino, se juega en Nueva Zelanda, la Nation Cups, las semifinales ante la India, están 0-0, el partido comenzó hace un par de minutos.
3: Estaremos atentos a esa
0: jugada. Pero aquí estaremos informándole,
3: por
0: Nicolás.
3: Por supuesto, muchas
0: hasta
3: gracias.
0: Hasta que se acabe la actividad deportiva.
3: Exactamente, ¿qué hora aproximadamente?
0: A ver, el partido del Mundial debió terminar cerca de la 1 de la mañana y las Diablas pasadito.
3: Estaremos atentos a su alarma de gol ahí de...
0: Encantado, de Nicolás.
3: Encantado. Buenos días. Chao.
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5: 12 de la noche, 30 minutos.
3: Y de esta manera concluyen las noticias en esta presente edición de Radiograma. Sigan en nuestra sintonía porque ya en los próximos minutos comienza el trasnoche de la radio hasta las 6 de la mañana. Hay más información en biobiochile.cl las 24 horas del día y cada una hora en los boletines del informador. Por su atención, gracias. Tengan muy buenos días y un excelente comienzo de fin de semana.
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3: Señoras y señores, comenzó el fin de semana y con ello el trasnoche, claro que sí. Pues bienvenidos y bienvenidas a este habitual espacio que hacemos, no solamente de lunes a viernes ahí junto a Mario Álvarez, sino que también el fin de semana y festivos estamos trabajando para usted. O para ti, porque el trabajando para usted, no, la usted sabe. Bueno, señoras y señores.

0: Quiero invitarles a que en este momento compartamos juntos estos minutos, estas horas de trasnoche para toda la gente que está trabajando, para la gente que está tratando de dormir y bueno, que busca compañía en el fondo. Como siempre le decimos y como siempre es nuestro manifiesto de todas las madrugadas aquí en Bio Bio, la radio y también por Bio Bio TV. Un gusto estar nuevamente con ustedes. Quedan cordialmente invitados a que a partir de este momento comiencen a escribirnos, comiencen a enviar sus mensajes de voz a través del +569 9200 7888. Ese es nuestro WhatsApp. Y además tenemos disponible el 800-810-810, que es nuestra línea gratuita. ¿Usted quiere llamarnos? ¿Quiere hablar con nosotros? ¿Quiere contarnos algo de lo que esté pasando a su alrededor? Bueno, está disponible nuestro WhatsApp, bueno, nuestro WhatsApp BioBio y también nuestro 800 BioBio, que es el 800-810-810. Bueno, despedimos también al equipo que integró, por supuesto, BioBio TV y que va al descanso. Sí, pues ya, los muchachos tienen que descansar, pues, ¿ah? Y nosotros, por supuesto, asumimos el mando prácticamente de todo, salvo de la nave nodriza de BioBio Chile, porque ahí está ahí detrás del cristal que nos separa entre el estudio y la sala de control. Hola, está el orgullo de nos, hola, don Rodrigo de la Rosa. Aguante, Rodrigo, bienvenido al trasnoche de la radio. Un gusto estar y la alegría, por supuesto, que él transmite. Está con nosotros, ¿cierto?
1: ¡Positivo!
0: ¡Eso mismo! ¡Aguante, Rodrigo! ¡Ya queda poquito! ¡Ya queda poquito!
2: ¿Bien y tú?
0: Muy bien, pues aquí estamos, pues. Grande, Rodrigo de la Rosa. Y ahí lo va a estar atendiendo a través del 800-810-810. Y bueno, también sí, nosotros ahí estamos junto a Rodrigo también atendiendo sus mensajes, pues a través del +569 9200 7888. Así que quédense con nosotros. Vamos a leerlos, lo vamos a saludar, vamos a estar atentos a las informaciones que nos lleguen a nuestra mesa de trabajo. Bueno, entre ellos lo que está ocurriendo hasta ahora allá en Santa Clara con este encuentro entre Turquía y Paraguay, que hasta el momento lo está ganando los guaraníes por 1-0. Y lo había comentado Felipe Espina en su informe en vivo en Radiograma, que es el primer partido en el que se aplica la llamada ley Prestiani, ¿ah?, o ley Vinicius, que es esta normativa que cualquier jugador que se cubra la boca intencionalmente para ocultar sus palabras, que no son palabras muy, muy amables, digamos, va a recibir tarjeta roja directa. Y la primera, no sé si llamarlo víctima, pero la primera, el primer jugador que fue afectado por esta ley Prestiani fue precisamente Miguel Almirón, quien fue expulsado a los 47 minutos del primer, de los 45 más 3 del primer tiempo, porque él se había tapado la boca con la camiseta y fue inmediatamente expulsado. Así que bueno, estamos atentos entonces al desarrollo. Ya van 68 minutos de partido en total, se mantiene intacto el marcador en estos momentos, con la cuenta favorable, por supuesto, para los guaraníes, que venían rezagados, digámoslo así, luego de ser vencidos en el partido pasado con los Estados Unidos, que a todo esto, este último, que es uno de los anfitriones de la Copa del Mundo, va liderando la tabla del grupo D, seguido de Australia, donde están, sobre todo Estados Unidos, está virtualmente ya clasificado para los decimocuartos de final. No es decir que son octavos de final, son decimocuartos de final, por la cantidad de equipos que se disputan en la Copa del Mundo, pero ya Estados Unidos, que es el dueño de casa, o uno de los dueños de casa, junto con México, ya están virtualmente ya clasificados para los decimocuartos de final. Bueno, es verdad, así que vamos a estar atentos, por supuesto, a la información que nos entregue Felipe Espina, ya lo había anticipado, así que él está ahí muy atento al partido entre Paraguay, o en este caso entre Turquía y Paraguay, que se desarrolla esta hora en Santa Clara, Estados Unidos, con resultados favorables para los guaraníes. Y bueno, también atentos al desarrollo del hockey de las Diablas, que se están enfrentando allá en Nueva Zelanda. O sea, están de tarde en este momento, claro. Así que vamos a estar ahí con lo que van a ser, por supuesto, las Diablas ahí en las semifinales de la Nations Cup. Ya, así que bueno, de todo esto y mucho más, comenzamos a partir de este momento. La hora, 0:37 minutos. Una hora de diferencia en las regiones de

Dicen y Magallanes, no se olviden, porque todos dicen, en todo el país es la medianoche con 37 minutos. No. En pleno horario invierno, 0 horas con 37 minutos hasta la región de los Lagos. Y las regiones de Aysén y Magallanes, incluida la Antártica chilena, 1 con 37 minutos. Amigas y amigos, señoras y señores, a partir de este momento comenzamos este vuelo que se extiende hasta las 6 de la mañana. Así que abrochen sus cinturones porque este viaje comienza a partir de este instante, surcando los cielos de Chile y de todo el mundo. Señoras y señores, bienvenidos al programa de hoy. Y así comenzamos.

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1: Un saludo, Nicolai, desde acá de los Andes, Alexander. Un brindis por acá con un rico carnet.
2: ¡Déjale!
1: Un gran saludo, Alexander, desde los Andes. Vivo, vivo, la radio.
2: Oye, viene igual muy bien un carnet para esta hora, ¿eh? Un carnet Sauvignon, un merlot, un tintolio, ¿eh? 8,2 grados en la temperatura de este momento. Ideal para un tintito al lado de la fogata, ¿eh? Y algunas cositas para picar, un quesito por ahí, unas galletitas, algunas uvas, hay unos salamitos, qué sé yo. Algo suavecito, algo frugal, ¿cierto? Saludos para Alexander y para todos nuestros auditores que están estando en la sintonía hoy. También recordar, a propósito del Mundial, la boleta de Canadá, pues, ¿eh? O todos los países anfitriones. 6-0 frente a Qatar el jueves, ¿ah? ¿Eh? Sí, pues, ¿eh? Así que salieron todos ganadores los anfitriones. Canadá, Estados Unidos y México. Sí, pues. El primero fue Curazao, claro, que fue el 7-1 de Alemania. Y ahora viene esta goleada de Qatar frente a Canadá. 6-0 perdieron los cataríes frente a los dueños de casa ahí de Canadá. ¿Eh? Saludos afectuosos. Aguante Curazao, dice por acá Rodrigo. ¿Eh? Amigo nuestro, pues, ¿eh? Sí, pues. Más conocido como el jugoso, según Rodrigo de la Rosa. ¿Eh? Saludos, Rodrigo, bienvenido acá al trasnoche de la radio. Bueno, no vamos a tener hoy día al chef Cristian. Vamos a tener la otra semana, porque ya estuvo junto a Claudia Salas en el hoy en la radio, ¿ya? Así que ahí trajo algunos trucos, algunas recetitas ahí para poder celebrar el Día del Papá. Sí, pues si mañana domingo es el Día del Papá.
3: Sí.
2: Incluso se puede innovar más allá de hacer un asadito, porque de repente, claro, hay gente que no sabe prender la parrilla. Uy, oiga, el papá uno lo puede agasajar de cualquier manera. Lo que pasa es que siempre uno prepara el asado porque uno dice, claro, pues el rey de la casa, pues bueno, para la carne, es esa, digamos, esa imagen que tienen de nosotros los hombres, de que somos buenos para la parrilla, ¿eh? Claro, buenos para la parrilla, buenos para el tinto, ¿eh? Bueno, la próxima semana vamos a tener al chef Enrique Araya, así que sí, porque déjalo tranquilo, el hombre. Tiene que trabajar también, pues sí, pues el hombre no para. Buen turno, además, que eso es lo más importante. Yo creo que nadie, ninguno de nosotros le regala el trabajo, no. Nos regalamos el trabajo. No, pues, ¿eh? Con plata baila el monito, eso. ¿Cierto? Buen turno para el equipo, a quienes se le agradece el trabajo que realizan de acompañarnos. Yo creo, no dimensionan lo importante que son. Es verdad, ¿eh? De repente, muchas veces, y tiene toda la razón nuestro amigo Mauricio Erma, a veces no dimensionamos lo que hacemos o lo importante que somos, ¿eh? Y eso se agradece que, por ejemplo, Mauricio y muchos auditores sean el fiel reflejo de cómo sienten el trasnoche. Bienvenido, Mauricio, un abrazo grande para ti. Gracias por esperar también el fin de semana, ¿cierto? Oye, en Chañaral todavía están sin luz, ¿eh? Desde las 15:30 horas. Así que le mando un saludo muy afectuoso a Liliana Vergara, que está a esta hora en la sintonía, a todos los que están a esta hora sin luz en este momento, 15.000 personas sin electricidad. 15.000 personas. ¿Y esta qué empresa es a todo esto, Liliana? A ver, vamos a revisar, parece que es CG. Sí, SG. Oye, en todo Chañaral, ¿eh? Así que estamos revisando. O sea, desde la playa El Caleuche, en el sur de Chañaral, pasando por el Barquito, y Chañaral, está toda la ciudad sin electricidad. Sin energía eléctrica. De acuerdo a CG, la reposición va a ser a las 3:30 minutos. A las 3 de la mañana con 30 minutos. Pero como siempre le digo, las cuadrillas de Enel puede que... Perdón, de Enel, dale con Enel. Con CG, las cuadrillas de CG. Digamos ya, para no dar tanta marca, las cuadrillas de la empresa de energía eléctrica se pueden demorar menos, pueden optimizar su trabajo y lo más probable es que la luz pueda llegar un poquito más temprano. Ojalá que así sea, porque mire que lo más terrible que puede pasar es que se demoren en el momento de la reposición de la luz. Pero hasta el momento, CGE nos informa que a esta hora hay al menos, o por lo menos según lo que informa su sitio web, 2.707 clientes afectados. A las 3:30 horas se va a reponer la energía.

0: El epio sábado. O sea, desde las 15:30 hasta las 3:30, 12 horas sin luz. Y vaya que es importante, ¿eh? Contar con la energía eléctrica. ¿Cuántas veces hemos reclamado por el tema de lo electrodependiente, de los almacenes que tienen que tener sus productos ahí congelados, a menos que tengan generador eléctrico? No todos tienen la fortuna de tener generadores eléctricos. Entonces es un tema, así que muchas gracias, Liliana, te mando un abrazo grande, espero que pronto vuelva la luz, y mientras tanto recuerde que cada vez que a usted se le corta la luz, tenga su kit de emergencia. Lo hemos conversado también en el trasnoche con Michel Deler, experto en emergencias. La radio con pilas puestas, cargadita, ojalá que tenga pilas recargables. Y fíjese que es mucho más económico que comprar pilas de repente, porque uno las recarga y las tiene en el momento. Hay rayos solares también. Los mismos cargadores, que dejarlos listos. O sea, cada vez que hay un imprevisto, inmediatamente empezar a cargar todo. Bueno, saludamos a la gente de San Antonio por acá, José Sector Placilla, amigo de la Bio Bio, dice, de José Ponce y Jacqueline Marambio, con un frío tremendo allá en la costa, en el puerto de San Antonio. Y no solamente te leemos, también te escuchamos a las 0:49 minutos. ¿Quién anda por ahí? Buenos días o buenas noches.
1: Hola, Nicolai. Buenos días.
0: Muy bien, buenos días.
1: Buenos días a todos.
0: Muy bien.
1: Los auditores del trasnoche de la Bio Bio. Desde Puerto Montt.
0: Qué lindo.
1: Hablando personal hacia Purranque.
0: Muy bien.
1: En una noche lluviosa, pero está buena la noche. Saludos a todos los auditores desde acá de la región de los lagos, Puerto Montt.
0: Eso, saludos para toda la gente que también nos escucha allá en Puerto Montt, que tenemos una audiencia bastante amplia allá en el 94.9 de la ciudad de Puerto Montt. Y de Puerto Montt saludamos a Lampa, Alonso García, y quiere saludar a sus amigas Florencia Galarza y Matilda Toro y Martina Fernández, de parte de sus amigos, y a su enamorada de la vida, dice. Hermosa y linda, bonita y bella, Catalina Catalán, de parte de su enamorado de la vida, Alonso García. Enamorada del hombre, ¿ah? Abrazo grande para Alonso, que nos acompaña aquí en este momento. Yo tengo los dedos cruzados, dice por acá Juan Carlos. ¿Para qué? Para que gane Paraguay. Y con un yogur. También está apostando a Moya, ¿no? También está apostando alguna polla mundialera, ¿no? Yo tengo empate para ese partido. Sí. Bueno. Saludamos a Arek, que está a esta hora con nosotros. Bienvenido, Arek, desde Santiago. Son una enorme compañía a todos los que trabajamos de noche y para los que alguna razón no pueden dormir. Saludos al gran rancherito de Nos, Rodrigo, por acá. Saludos, señor Nicolás. Muchas gracias por la compañía virtual y que sea un excelente programa. Muchísimas gracias a Marco Villarroel desde los Estados Unidos. ¿Quién más? Saludos, Bio Bio. ¿Habrá alguna persona en sintonía en Villalhué? Carlos, por acá presente. Mira, desde Alhué por acá. Víctor de Playa Ancha por acá, Valparaíso, buen día. ¿Ya lo habíamos sacado, Víctor, o no? ¿O no, Rodrigo? No, este otro auditor. ¿Sacamos a Víctor de Playa Ancha o no? ¿Sí? ¿Sí? Ah, ya, perfecto. Perfecto, sí. Es que de repente, claro, porque yo escucho los mensajes, pero no se presentan ahí en el WhatsApp, ¿ya? La idea es que cuando usted envíe un mensaje de voz, preséntense con su nombre nomás. Su nombre y de dónde no escuchan. Sí, para que los tengamos ahí en cuenta, porque no vemos su nombre. No siempre vemos sus nombres. Saludamos a Antonio, que nos acompaña, a Luchito de Talcahuano también, que nos desea una excelente trasnoche. Cariños para usted, buen amigo. Gracias, como siempre, por acompañarnos. Un saludo a mi marido Jorge, que lo amo mucho. ¿De parte de quién? Es el problema, no sabemos cómo se llama la señora de Jorge. Bueno, eso es lo que sucede cuando ustedes nos ponen el nombre.
2: Por favor.
0: Sí. Bueno, solo una de las tantas señoras de Jorge. Hola, Nico, me gustaría mucho por acá ¿Qué más? ¿Qué quieren? Ah, Nori por acá.

Dice desde Santiago Centro, por acá, tu fiel seguidor. Nos vamos a pedir un temita, pero ¿sabes qué, mi querida Nori? Vamos a guardar los temas del Día del Papá para mañana, ¿te parece? Para por que favor. La celebración sea más íntegra. Pero le vamos a pedir allá a Joaquito Hernández que guarde el temita que nos solicita ahí Nori de Santiago Centro, el de Roberto Carlos, mi querido, mi viejo, mi amigo, que también forma parte del playlist de canciones, de la playlist de canciones del Día del Padre. ¿De acuerdo? Cariños para ti, pues gracias por acompañarnos. Desde Salamanca, Juan Carlos, el que está con los dedos cruzados para que gane Paraguay. Muchos saludos desde Peleco, Cañete, Grande, Bio Bio, de parte de Oscar. Gracias, Bio Bio, siempre con ustedes. Un abrazo y el amor a mi mujer de siempre, Lilian Marlene, de parte de Ignacio. Marco de Concepción también está con nosotros, guardia de seguridad, como siempre, de turno, allá en la región del Bio Bio. Ya, vamos a ver si es que también damos ahí una información de utilidad pública. Tranquilo, que ahí vamos a recopilar algunas cosas relacionadas a utilidad pública, porque recuerda que no es solamente entretención, esto también es servicio a nuestra comunidad. A ver, ¿quién más en este momento? Lutz, Claren, les quiero dar las gracias por su buena onda y energía. Sigan así, y les habla desde Santa Fe, dice Rafaela, Argentina. Saludos para Lutz. Gracias por estar ahí con nosotros desde el otro lado de la cordillera. A ver. Buenas noches, saludos. Buenos días, dice por acá. Saludos cordiales desde el Quisco de Carlos Patricio. Gladys de Temuco. Saludos a mi hija Carolina Valenzuela de Coyipulli. La quiero mucho, de parte de su mamá Gladys de Temuco. Carlos desde Curepto también está a esta hora con nosotros. A ver si nos queda por ahí alguien. María Eugenia por acá, qué bueno que estás ahí, dice que tengan un buen turno. Muchas gracias, María Eugenia. A Piero y a Marlene de Cuyipuy, dice que hace mucho frío después de la lluvia, nos reporta allá en Cuyipuy. Buenas noches, un saludo por favor a mi hermano Vicente, que está en la Antártica, que ya falta menos para su regreso a puerto. Han sido largos meses de navegación, que se cuide y buena marea. Saludo de su hermana Amalia desde Quintero. Muchas gracias a la radio. Por acá nos escribe Amalia. Sí, me acuerdo usted, Amalia, que también le mandó varios saludos a su hermano que estuvo en navegación. Y qué bueno que esté retornando a puerto. Y ojalá que retorne sin ninguna novedad. Eso es lo que más deseamos de corazón. Desde Everett, Estados Unidos, por acá nos escribe Oscar. Nos pregunta, ¿cuál es el especial para hoy? Se lo voy a contar en los próximos minutos. Va a estar muy bueno, porque hay un tremendo artista que hoy está de cumpleaños. Así que vamos a estar con él all night long. Eso no vale. Y todo en el Festival de Viña también. Muy buenas noches y buenos días, Nicolás, y al equipo del Trasnoche de la Radio. Aquí, Diana de la Florida, la última noche del turno nocturno. Está helado, Juana, ¿eh? Que tengan una linda jornada. Dice que está helado afuera, ¿eh? Claro. Bueno, ¿quieren saber cómo se llama la señora de Jorge? Perdón, yo soy la única señora de Jorge. Un beso de parte de Sandra. Ahí está, pues. No, si ya están casados. Monte, padre, ¿cuántos años ya de casado, Sandra? Si se puede saber. ¿Ah? Montepatria presente, por fin de vacaciones de invierno. Oye, sí, ¿eh? Ya en algunas regiones están empezando a salir de vacaciones de invierno. Recuerden que la entrada a las vacaciones son la fecha diferenciada. Por lo menos acá en la región metropolitana, los niños ya salieron de vacaciones. Así que felicidades a los niños, a las niñas, a sus hijos, pues, a sus nietos que por fin, por lo menos acá en Santiago o allá en Montepatria, o en otros puntos de nuestro país, por fin salen de vacaciones de invierno. ¿Y saben qué? Gracias por acordarme de que ellos van a salir de vacaciones de invierno. Eso queremos escuchar. Eso quería escuchar a los niños saliendo de vacaciones. A ver, para todos los nostálgicos, usted sabe que el Trasnoche es un programa que también evoca mucho la nostalgia, los recuerdos cuando nosotros éramos niños. ¿Cuál era el mejor panorama para ustedes en las vacaciones de invierno? Empecemos a memorizar, empecemos a acordarnos desde muy chiquitos qué es lo que hacíamos en las vacaciones.

de invierno? ¿Qué es lo que esperábamos ansiosamente en nuestras vacaciones de invierno? A ver, cuéntanos. Mensaje de voz a través del más 569-9207888. ¿Qué esperabas con ansiedad para que llegaras a las vacaciones de invierno? A ver, escuchemos a nuestros auditores a través de nuestro WhatsApp de la radio en los próximos minutos, así que vamos a empezar ahí a recopilar sus mensajes. Por acá, Patricio Recoleta, que tenga una excelente jornada viendo el canal 51, que está en BTR. Escuchando fuerte y claro desde La Serena, un saludito para mi señora Silvia Aguayo de parte de Guillermo, y acá preparando la almohada para cumplir con el dicho de guardia que no duerme, no es guardia, de parte de Vladimir de Loprado. Desde el arco por acá, el saludo de parte de Alejandrina. Hola, no sabes lo emocionante que es poder ver cómo lees nuestro saludo, dice por acá. Un abrazo, Nicolai y Rodrigo, de parte de Verónica Peña de San Pedro. Por acá nos escribe Ricardo. El Gore de Concepción está ahora y va por su primer café con malicia. Oiga, quiero preguntarle, ¿qué malicia le echa al café? ¿Una de 35, de 40? O palito de canela, ¿eh? Desde Sevilla por acá, calor extremo, ¿eh? Todo lo contrario a lo que está pasando en Chile, ¿eh? Harold Jorges Torres, calor extremo por allá en España y en Sevilla. Desde West Palm Beach, escuchando Bio Bio, Martín Casanueva también está a esta hora como parte de la sintonía internacional. Saludos desde Quipué, El Chacarrón, en especial a la familia Briñader, Lopo Copiapó. Saludos al grupo de Johnson's Club Punta Arenas, de parte de Mauricio Vargas. Ya lo vamos a leer. A la vuelta sí, lo vamos a leer, lo vamos a escuchar. ¿Cuáles son sus recuerdos de las vacaciones de invierno? Ah, mira, acá me dice que la malicia es absenta de 70 grados. Ideal para temperaturas bajo cero, me imagino. Yo nunca he probado la absenta, pero debe ser. Debe ser como lugar de, no sé, bencina o no. Bueno, noticias del informador. Y a la vuelta seguimos con ustedes. Bueno, recuerden, ¿qué es lo que más ustedes esperaban o qué hacían ustedes en sus vacaciones de invierno? También lo podemos, también lo podemos extender la pregunta a los papás. A los que ya son. ¿Qué hacían con sus hijos? Cuando eran chicos, ¿qué hacían en las vacaciones de invierno? También, ¿por qué no? ¿Ah? Y los abuelitos, ¿qué van a hacer con sus nietos en las vacaciones de invierno? También. Vamos a la pausa y ya volvemos.

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2: Siguen las propuestas para agregar delitos al proyecto que crea el registro único de vándalos e incivilidades, como también para crear listados similares para otras tipificaciones. Esta vez el senador Esteban Velázquez, de la Federación Regionalista Verde Social, propuso la creación de registros para empresas y profesionales corruptos, con sanciones como la revocación de títulos profesionales. Nos cuenta Cristóbal López.
3: El ingreso del proyecto de ley para la creación del registro único de vándalos e incivilidades abrió la puerta para poder consignar penas accesorias para otros tipos de delitos. Rápidamente se puso en el debate la opción de poder incluir los delitos económicos o de cuello y corbata en el registro, o bien crear un listado diferenciado, como propusieron desde la bancada de la Democracia Cristiana y desde el Partido de la Gente. A estas solicitudes se abre un nuevo flanco. El senador de la Federación Regionalista Verde Social, Esteban Velázquez, planteó la creación de dos nuevos registros, uno de profesionales y otro de empresas corruptas. El parlamentario por Antofagasta usó como ejemplos los antecedentes conocidos en el caso de Luis Hermosilla y planteó sanciones para quienes se vean envueltos en este tipo de delitos.
4: Tenga sanciones como su término del título profesional con cual ejerce determinada profesión. Y aquellos empresarios, dueños de empresas que cometen delitos de corrupción, también, entre comillas, se le expropie esa determinada empresa con la que cometió delito.
3: Con cuestionamientos y propuestas, la Comisión de Seguridad Ciudadana continuará la tramitación del proyecto durante la tarde del lunes.

0: en una sesión donde se encuentran invitados los ministros Claudio Alvarado y Martín Arrau y los subsecretarios Máximo Pavés y Gonzalo Guerrero, tras la ausencia del Ejecutivo en el inicio del debate.
1: En conversación con Expreso Bio Bio, la ministra de Desarrollo Social, María Jesús Wolf, confirmó que el gobierno maneja casos de ventas en redes sociales del cupón de gas entregado por el Ejecutivo. Los detalles con Ignacio Mabe.
2: Ayer se viralizaron distintas imágenes en redes sociales en las que receptores del cupón de gas estaban vendiendo el beneficio. El cupón fue entregado de manera automática a las personas pertenecientes al 80% más vulnerable del registro social de hogares y forma parte del paquete de medidas anexadas al Plan Chile Sale Adelante, presentado por el Ejecutivo para paliar el alza en el precio de los combustibles. La razón que algunos usuarios dieron por la venta del beneficio en Marketplace apunta a que en sus hogares tienen sistema de gas de cañería, por lo que la compra de un balón de gas no les ayuda. En conversación con Expreso Bio Bio, la ministra de Desarrollo Social, María Jesús Wolf, confirmó la situación y manifestó que el gobierno ya se encuentra monitoreando los casos de venta del beneficio. Wolf lamentó que existan personas que no estén ayudando a la real implementación de la medida.
3: De venta de vales nos han llegado algunos casos. Lamentablemente estas son malas prácticas que existen en distintos beneficios que entrega el Estado. Los beneficios tienen que llegar a las personas. Son malas señales que tenemos que condenar.
2: La situación también fue abordada por el subsecretario de Interior, Máximo Pavés, quien comentó que aquellas personas que estén realizando este tipo de acción podrán ser castigadas con el bloqueo de la cuenta RUT en donde se les entregó el beneficio.
1: El Ministerio de Salud junto a Metro de Santiago lanzaron 21 puntos de vacunación en la red subterránea con el fin de aumentar el porcentaje de vacunación contra la influenza. Según el último reporte de la campaña de invierno, la positividad de virus respiratorios alcanzó un 52%, la cifra más alta del año. Los detalles con Montserrat Tapia.
4: Con el inicio de las vacaciones de invierno y en medio de una intensa circulación de virus respiratorios, las autoridades sanitarias reforzaron el llamado a vacunarse contra la influenza. La iniciativa, impulsada por el Ministerio de Salud y Metro, busca acercar la inmunización a la población a través de puntos de vacunación instalados en distintas estaciones de la red. La estrategia contempla 21 puntos de vacunación habilitados en estaciones como Los Leones, Estación Central, Plaza de Armas, Plaza Puente Alto, entre otras, teniendo un alcance superior a 450.000 pasajeros al día. La ministra de Salud, Mai Chomalí, detalló que las vacaciones de invierno representan una oportunidad para que adultos mayores, embarazadas y niños completen su esquema de vacunación antes de que continúe avanzando el invierno.
5: Estamos aprovechando las vacaciones de invierno porque los padres salen con los hijos, los abuelos, los niños, usan más el metro en este periodo.
4: El llamado se produce en un escenario epidemiológico complejo. Según el último reporte de la campaña de invierno, la positividad de virus respiratorios alcanzó un 52%, la cifra más alta del año, reforzando la necesidad de mantener las medidas de prevención y acudir a vacunarse.
1: En noticias del mundo, el secretario de Estado de Estados Unidos, Marco Rubio, y el presidente libanés, Joseph Aoun, mantuvieron una conversación telefónica para coordinar la quinta ronda de diálogo entre Israel y Líbano, que se celebrará en Washington la semana próxima, y subrayaron la importancia de estas conversaciones para lograr estabilidad en la región. Ambos conversaron sobre una nueva ronda de negociaciones en las que no participa la milicia chií Hezbollah, y que en este caso se prolongarán durante 3 días, del 23 al 25 de junio, según explicó con un comunicado el portavoz de la Cancillería estadounidense, Tommy Pigott. El secretario de Estado elogió la valentía del presidente Aoun al buscar una oportunidad histórica para la soberanía y la recuperación del Líbano, explica el comunicado. Rubio también reafirmó el pleno apoyo de Estados Unidos a los esfuerzos del gobierno del Líbano por crear un Estado libanés plenamente soberano y en paz con todos sus vecinos, y subrayó que las negociaciones bilaterales del Líbano con Israel representan la única vía viable para la reconstrucción, la recuperación económica y el fin de los ciclos recurrentes de violencia. El máximo responsable de la diplomacia estadounidense reiteró la necesidad de desarmar a Hezbollah y de restablecer el control sobre todo el territorio libanés, y tanto él como Aoun se mostraron de acuerdo en la necesidad de coordinarse con los aliados regionales para promover estos objetivos. La 1:07 a.m. A esta hora la Dirección Meteorológica de Chile nos informa de 8 grados de temperatura en estos momentos en Santiago. El cielo se encuentra nublado en nuestra capital. La humedad alcanza al 81%. Revisamos el tiempo para la ciudad de Arica, que a esta hora presenta 19 grados de temperatura con cielo cubierto en la ciudad. La humedad alcanza al 73%.

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2: La tomo como rey y suena esta hora aquí, en el trasnoche de la radio. 1:09.

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1: Bueno, terminó el marcador allá en Santa Clara y finalmente el resultado. ¿A quién favorece? ¿A Paraguay o a Turquía, Felipe Espina? ¿Cómo está? Bienvenido al trasnoche.
2: A Paraguay, pues, amigo. ¿Cuándo? A Paraguay, 1-0.
1: Se movió el marcador.
2: Paraguay, gol de Galarza en comenzando prácticamente el partido, que le da a Paraguay esta victoria. 3 puntos que lo dejan en la pelea para meterse segundo o tercero de este grupo para seguir avanzando en esta Copa.

0: Copa del Mundo, así es que buen resultado para los paraguayos, que habían tenido un inicio bien en falso ante Estados Unidos, perdiendo por goleada.
1: Claro, bueno, ¿y en qué posición, en qué postura, en qué parada queda Paraguay?
0: A ver, Paraguay, mira, vamos a revisarla, hay una aplicación que se la vamos a compartir a los amigos del Trasnoche.
1: Fíjate, a ver.
0: Mira, es una aplicación que es de la BBC, que actualiza los resultados y las posiciones de los equipos.
1: Ah, muy bien,
0: Una vez que termina el partido. Entonces, uno tiene el panorama general de lo que está ocurriendo en ese instante, solo con los números, solo numérico.
1: Buenísimo.
0: No es ni una proyección, ya, no es
1: estadístico, no, nada, nada de eso. Ya.
0: Solo actualiza el momento de los equipos, numérico, finalizados los partidos. Mira. Ya, en el grupo A, México clasificado, directo,
1: listo,
0: no hay problema.
1: Sí.
0: Y estaría clasificando, según estos números, República de Corea, o sea, Corea del Sur.
1: Exacto.
0: ¿Sí? En el grupo B, Canadá y Suiza avanzarían o están avanzando ahora, hoy
1: a
0: la siguiente fase. En el grupo C, Brasil y Marruecos. En el grupo D, Estados Unidos y Australia. Estados Unidos ya tiene asegurado su lugar. Uh-huh. Australia tendrá que pelear ahí, que es en el grupo donde está Paraguay, ¿no?
1: Claro.
0: En el grupo E, Alemania y Costa de Marfil estarían avanzando. En el grupo F, Suecia y Japón. ¿Sí?
1: Uh-huh.
0: En el grupo G, Nueva Zelanda e Irán.
1: Mira.
0: En el grupo H, Uruguay y Arabia Saudita. En ese grupo se estaría quedando como tercero España. Tiene que jugar su partido, faltan dos partidos.
1: Sí, por supuesto.
0: Si es solo la fotografía numérica hoy, en
1: claro,
0: este instante.
1: Exactamente. ¿Ya?
0: Noruega y Francia estarían avanzando en el grupo I. Argentina y Austria en el grupo J. Colombia y la República del Congo en el grupo K. Uh-huh. Inglaterra y Ghana en el grupo L. ¿Sí? Ahí estarían los ganadores de los grupos, ¿no? Primero y segundo.
1: Exactamente.
0: Grupo. Y los terceros.
1: A ver.
0: Hay una proyección, digamos, con los resultados de hoy, actualizados con la victoria de Paraguay, estarían clasificando como mejores terceros. Escocia.
1: Ya.
0: Paraguay. Países Bajos. Bélgica. Portugal. España. República Checa. Y Bosnia.
1: Está bien, variopinta tercer lugar.
0: Esta aplicación es de verdad que me la mandó un amigo, la encontré espectacular.
1: No, está buenísima.
0: Actualiza, digamos, dependiendo del resultado, saca la foto, ¿no? La fotografía del momento y quiénes estarían avanzando como primero y segundos del grupo y quiénes estarían alcanzando esta fase de mejores terceros.
1: Bueno, para los auditores que están esta hora en la sintonía, Felipe, estamos hablando de avance a 14º de final, porque antes eran los octavos de final.
0: En el fondo se llama 16º de final.
1: 16º de final, claro.
0: 32 equipos los que clasifican,
1: claro.
0: 16 partidos.
1: Ya, y dentro de cada grupo clasifican dos
0: de manera directa
1: y hay un tercer lugar.
0: Ocho mejores terceros.
1: Los 8 mejores
0: grupos.
1: ¿Ya?
0: Que clasifican de esos 12, 8 mejores terceros.
1: Ah, ya. O sea, tenemos hartos partidos para el rato.
0: Queda todavía. Por mí, el mundial más largo que la historia.
1: Sí, de todas maneras. Sí, y el que, bueno, todavía estamos resignados por acá, era el mundial para Chile. Sí.
0: Bueno,
1: en fin, pues, pero mañana, ¿qué es lo que tenemos para las próximas horas? Ya,
0: mañana hay tres partidos, son tres partidos los que se van a jugar en día sábado.
1: Uh-huh.
0: A las 13 horas en Houston, Grupo F, Países Bajos ante Suecia.
1: Países Bajos ante Suecia.
0: Sí, Holanda, le decíamos antes.
1: Sí, Holanda.
0: En el Grupo E, a las 4 de la tarde, se juega en Toronto, Alemania ante Costa de Marfil. ¿Sí?
1: Ya.
0: Y en el Grupo E, a las 20 horas, en Kansas City, Ecuador ante Curazao. Ecuador que también viene de perder en la primera fecha ante Costa de Marfil, debe ganar para seguir con chances de poder meterse en la siguiente ronda.
1: Bueno, y Curazao que viene de goleada después de Alemania. Bueno, sí.
0: Pero anotaron el primer gol en su mundial.
1: Eso sí.
0: Su primer gol en un mundial, ahí una locura.
1: Exactamente. Y bueno, y por supuesto, toda la algarabía que hay, obviamente, en esta. En esta isla que tengo entendido pertenece a las antiguas holandesas. Claro.
0: Exactamente.
1: Claro.
0: De hecho, todos, bueno, casi todos, porque solo uno de los jugadores de la selección nació en Curazao. El resto, todos nacieron en Países Bajos.
1: En Países Bajos, claro, exacto. Bueno, hasta su mismo entrenador,
0: sí,
1: que es el más veterano.
0: Sí, es el más viejito. Tal.
1: Claro, exactamente, el más viejito de todos. Sí. ¿Ah? Bueno, y la gente me pregunta, ¿cuál es el más joven, el de Alemania?
0: El de Alemania.
1: Claro, 38
0: años. 38
1: años
0: tiene el
1: de Alemania. Y muchos jóvenes ahí en Alemania. Y solo viene el recambio ahí, ¿eh?
0: Sí, bueno, es que generalmente, digamos, hay una frase que es de Gary Lineker, ¿no?
1: Uh-huh.
0: Este, estrella del fútbol inglés, que dice que el fútbol lo inventaron, es un deporte que inventaron los ingleses, donde se juegan 11 contra 11 y donde siempre ganan los alemanes.
1: Ah, es, claro. Bueno,
0: claro. Hay una. Alemania siempre pasa por estos procesos, digamos, de renovación permanente.
1: Sí,
0: no solamente
1: sí.
0: en los jugadores, sino que también en los entrenadores.
1: En los entrenadores. Sí. Yo creo que le hace muy bien, por supuesto, a equipos.
0: No hay aires por Nicolai, no hay aires.
1: Bueno, ¿y qué pasa con.

0: con nuestras ciudades.
1: Estaban jugando la Nation Cups, que es un torneo tremendamente importante porque al ganador de Chile está jugando semifinales, ¿no? Se está enfrentando ante la India. Y el ganador del torneo clasifica, obtiene un cupo a la Pro League. Se está jugando ya el tercer cuarto, entiendo. Uh-huh. 6-0 estamos perdiendo.
2: Uf.
1: Una derrota dolorosísima en las semifinales de la Nation Cup.
2: O sea, con esto hasta aquí nomás queda la
1: participación. Claro, jugar por el tercer lugar.
2: Ah, ya, disputar el tercer lugar por lo menos, ¿eh? Por lo menos, no señal con la final en el fondo.
1: Ante el ganador, ante el perdedor, uh-huh, entre Nueva Zelanda y Estados Unidos, que juegan en un rato más.
2: Uf, se viene bueno entonces eso, ¿no?
1: Eso.
2: Lamentable por la diabla.
1: Pero bueno, el nivel del hockey hoy día es extraordinario.
2: Eso sí, eso sí hay que destacar.
1: Como dicen en el campo.
2: Sí, mucho mejor que el fútbol.
1: Sí, como dicen en el campo, una caída no es porrazo.
2: Exactamente, así que bueno, felicidades para la de ahorita. Mire que, como dicen por ahí, el deporte no solamente tiene la forma de una pelota de fútbol.
1: Exactamente.
2: Así que está también el hockey césped, que las Diablas han dado durante este tiempo, durante todos estos años, mucho que hablar. Y bueno, hay que destacarlas. Y todos estamos ahí como urgidos porque, pucha, que la selección, que no hay entrenador, que no hay nada. Pero hay cuántas disciplinas que nosotros estamos destacando como país. Y una de ellas son las Diablas, de las cuales deberíamos estar muy, muy orgullosos.
1: Bueno, ¿no? Y otra buena noticia, para despedirnos con una buena noticia, uh-huh, Joaquín Niemann superó el corte en el US Open, que es uno de los majors del PGA, claro. Así es que continuará su actividad durante este fin de semana.
2: Excelente, entonces, para el talagantino Joaquín Niemann.
1: ¿Sabes cuánto? Hace poquito ganó un torneo, pero del Leaf Golf, ¿no?
2: Que es claro, es como la alternativa al PGA.
1: ¿Sabes cuánto ganó por el torneo?
2: ¿Cuánto?
1: $4 millones. En un fin de semana.
2: ¿Qué hacemos nosotros acá?
1: ¿Por qué no fijo en
2: ¿Por qué no jugamos golf?
1: Sí, verdad.
2: Bueno. Felipe Espina, muchas gracias. Abrazo, ¿ah? Que lleguen a la casa, ¿ah? La 1:20. Bueno, usted ya sabe, está toda la actualidad del deporte y además no solamente le otorgamos, por supuesto. Ah, y ahí por interno, Felipe, me pasa el datito de la aplicación, ¿ya? Para poder ver los datos estadísticos y bueno, todo lo demás. Muchas gracias, muchísimas gracias. Sí, así es. Así que ahí agradecemos a Felipe Espina con la actualización del deporte, con él entre mundial y también el Jorge Césped, en el cual se destaca mucho las Diablas, de las cuales, insisto, nos tenemos que enorgullecer de ellas, ¿cierto? Bueno, señoras y señores, lo prometido es deuda. Sí, lo prometido es deuda porque queremos leerlo y queremos escucharlos sobre sus panoramas, o mejor dicho, recordando los panoramas que ustedes esperaban ansiosos para las vacaciones de invierno. Mire, escuchemos, partamos por escuchar a tus auditores. Estos son ustedes a través del más 569-9200-7888. A ver, buenos días.
3: Mi mejor recuerdo era subir a la nieve al Cajón del Maipo. Lo pasábamos excelente con mis hermanos y la familia completa. Era muy bonito. Alberto de Concón.
2: Qué lindo recuerdo, ¿ah? Subir a la nieve, claro, y al Cajón del Maipo. Tremendo panorama, ¿eh? Lindo panorama de esos recuerdos que quedan naturalmente. Mira, mucho cariño a mi hijo Francisco Carrillo Pucón. Él es el guía de montaña. Lo quiero mucho de parte de su mamá Gladys. Hola, Nicolás, un placer escucharlo. Y hasta donde tengo entendido, el café con malicia es con aguardiente. Bueno, en todo caso, igual ahí uno le puede aplicar cualquier malicia, como por ejemplo el absenta que nos decía nuestro amigo por ahí, ¿ya? A ver, desde Ushuaia, Argentina, tenemos el saludo por acá, visitando a la suegra acá en Magallanes, a patinar al Parque María Betty. Tiene una tremenda vista de patinaje el Parque María Betty, así que. Y Chupilca del Diablo para el frío, que está bastante serio por allá en Pontarena, ¿cierto? Fernando González, que se llama igual que el bombardero de la reina, dice que sus recuerdos de mis vacaciones de invierno no son muy buenas. Yo estudié en el Instituto Nacional. Los profes nos daban una cantidad de tareas y uno no descansaba. Ay, ay, ay, Fernando, ¿verdad? No muy buenos recuerdos de las vacaciones de invierno, ¿verdad? Sí. Siempre dejaban tareas, ¿saben qué? No faltaba el profe que dejaba tareas para las vacaciones de invierno. Ay, ay, ay. Carmen Gloria de la Granja dice: mucho frío en las vacaciones de invierno, viajamos a Cauquenes donde mis abuelos, llovía mucho, así que jugábamos a hacer botes de papel y jugar en el agua. Lindo recuerdo que nos envía por acá Carmen Gloria de sus viajes cuando chica a Cauquenes. Lo mejor de las vacaciones de invierno, dice por acá Vivi, era ir a quedarme en la

0: la casa de mis tatas y jugar todo el día con mis primos. Y se podía encender la chimenea. Ahora con el tema de la preemergencia, olvídese. Lo seguimos escuchando a través del más 569-9200-7888. ¿Quién por ahí? Buenos días.
1: Amigo Nicolás, saluditos de Salamanca. Juan Carlito por aquí. Ganó Paraguay. Bonito tema de las vacaciones de invierno. Yo no tomaba vacaciones en verano. Las tomaba en invierno para salir con mi hijo donde fuera. A la nieve. Mira. Y nos vimos desde el primer Toy Story 1. Felicidad completa.
0: Ya hace 31 años. Claro, pues si estamos viendo el cálculo, este año se estrena Toy Story 5 y la primera parte fue el año 95. O sea, estamos hablando de 31 años. Oye, sí, mira, de hecho hay una, bueno, estas típicas plantillas que se comparten en Instagram, y hay una que dice: ¿qué edad tenías cuando apareció Toy Story? Yo tenía 10 años cuando se estrenó la primera Toy Story, y la vi en el cine. Y ahora, bueno, ahora viendo el Toy Story 5 y el carnet, olvídese. Bueno, Raúl Morales desde La Serena también está a esta hora con nosotros. Bienvenido, Raúl, a la sintonía. El gran panorama, dice otro auditor acá, Verónica, dice que era ir donde mi abuelita sin preocuparse de faltar a clases, a comer sopaipillas pasadas ricas. Hermosos recuerdos. ¿Cuáles son sus recuerdos de vacaciones de invierno? Usted que fue niño alguna vez o niña, usted que es papá y tenía a sus niños o a sus hijos chicos, ¿cuál era el programa con ellos en las vacaciones de invierno? O usted, pues, que ya es abuelo, ¿cuál va a ser el panorama con sus nietos en las vacaciones de invierno? Los escuchamos, los leemos en el más 569-9207888. ¿Quién por ahí? Buenos días.
2: Hola, Radio Bio Bio. Yo me recuerdo mucho cuando íbamos todo el invierno, de vacaciones de invierno, siempre sagrado, a Curacautín. Y de ahí nos íbamos a Lonquimay, y hoy en día que es un centro esquí precioso que se llama Corralco, la zona de la Araucanía. Preciosa ya. Íbamos todos en familia cuando salíamos de vacaciones de invierno. Saludos, Radio Bio Bio, le habla Julio Independencia.
0: Grande, Julito. Oye, sí, eso también siempre se privilegió mucho el tema de los viajes. Los viajes a donde el abuelo, a donde los parientes, al sur. Siempre se esperaba también eso de que era un tremendo, tremendo panorama, ¿cierto? Sí, pues, así que, oye, gracias a cada uno de ustedes por sus mensajes a través del más 569-9200-7888 y también en el, también nos pueden llamar, ¿sí? A través del 800-810-810, 800-810-810, eso quiere decir. Sí, bueno, recordamos nuestras vacaciones de invierno a través de estas vías de contacto. A ver, ¿quién más en este momento? Saludos desde el altiplano. Hace un frío de mior. Oye, 8 grados bajo cero en el altiplano, ¿eh? Afuera de mi pieza. Para las vacaciones esperábamos irnos a los Andes, a la casa de mi abuelo. La pasábamos genial. El viejo era veterinario y nos echaba a todos a una citroneta. Nos llevaba a recorrer y atender animales en varios lugares de la zona. Todavía me acuerdo de que vine a ser mi primer ternero en el fondo El Guindal, en Calle Larga. También aprovechamos para ver llover, dice. Porque acá dice que en La Serena no cae una gota de agua. Saludos de parte de Manuel Baeza, que está con un frío allá en el altiplano. Ay, ay, ay, ¿eh? Aquí otro día me dice que el café con malicia es con sildenafil. ¿Qué es eso? Ah, ya. Bueno, en las vacaciones de invierno me llevaban al zoológico y me iban a buscar un día antes de entrar a clase. Mira, aquí hay otro recuerdo de parte de Rodrigo. Hola, maestro Nicolai. Usted, el hermano, perdió el comentarista deportivo que estaba en Bio Bio TV. Un abrazo a la distancia del cajón del Maipo. ¿Será por la falta de pelo, de la falta de gente del estadio ahí junto a don Felipe Espina, o no? ¿Ah? Bueno. Muchos saludos. Aún no tengo vacaciones, dice Rodrigo Garrido. Hace más de 9 años seguidos los costos de boletear. Me siento muy cansado. Veranos completos sin parar. Llega marzo y empezamos de nuevo. Dice que las vacaciones de invierno jamás existieron. Jamás fue a ninguna parte. Quedaba solo hasta volver a ver a mis compañeros al regreso a clases. Menos un viaje de curso a fin de año, dice, recuerda Rodrigo. ¿Eh? Dice, no muy buenos recuerdos de todas mis vacaciones de invierno. Jamás a ninguna parte, dice por acá

0: Rodrigo. Por acá otro saludo desde San Javier, región del Maule. Juan, con mi nieto Facundito, aprovechando desde ya, ¿ves? Ahí alguien que está empezando ya a aprovechar las vacaciones de invierno, ¿ah? Viendo el trasnoche de la Bio Bio ahí, Juan, junto a su nieto Facundito. Y en la semana se van a Pichilemu. Tremendo panorama. Te seguimos escuchando. A ver, buenos días.
1: Mi mejor vacación era con mi mamá, mi papá y mis hermanos. Un día primero de enero de cada año, a comernos la torta a la playa, que hacía para el 31 de la noche ya. Viajábamos en tren desde Melipilla.
0: Otro lindo recuerdo por ahí de parte de otro de nuestros auditores. Acá me dice Pilar de que hace harto rato que la señal de radio Bio Bio en Curicó está fuera del aire, ¿ya? Sí, eso ya lo tenemos en conocimiento, estamos trabajando para reponer la señal, pero dice que está hasta el momento, eso le voy a decir, que escuchara por el teléfono a través de la aplicación de la radio, por biobiochile.cl, mientras estamos ahí reponiendo la señal para nuestros auditores y auditoras de Curicó. Buenas noches, ¿cómo están? Mi nombre es Luis, acá estamos en turno en camino a Farellones. Ahora concurso para el Día del Papá, gracias por la compañía todas las noches, hasta el momento no tenemos nada previsto, lo voy a ser bien sincero, ¿ya? Pero bueno, veamos qué pasa mañana. Estrellita de San Miguel por acá dice que ella esperaba las lluvias en vacaciones. Sí, porque ahora cada vez está lloviendo menos y las lluvias francamente brillan por su ausencia. Hola Nico, espero que estés bien, te mando fuerza, vitalidad, energía, vigor, tanto tiempo. Dice que puedes mandar un saludo especial de cumpleaños. Hoy estoy de cumpleaños, dice por acá Nico de Cuenco. 50 años, soy el hombre de las 4 décadas, ya no de las 4 décadas, amigos, ya son 5 décadas, pues, ¿ah? Como dice la canción, dice, junto a mi perro Tomito y tomándose un café, Nico de Coinco. Así que felicidades a Nico de Coinco, fiel auditor del Trasnoche. No para nunca de escuchar la Bio Bio. No para nunca de escuchar el Trasnoche. Y hoy cumple 5 décadas. Muchas felicidades. Y no para hacer contabilidad también, ¿sabes? Felicidades para Nico de Coinco, que nos acompaña a través del más 569-9200-7888. Ya lo vamos a seguir leyendo. Ya los vamos a seguir escuchando. Mientras tanto, Héctor Mancilla nos cuenta que en Valdivia ya hay truenos y lluvia a esta hora. Y por acá también nos contaba otro auditor a través de nuestro WhatsApp. A ver, se lo digo al tiro, ¿ya? Porque el tema es que ustedes tienen una mala costumbre de repetir los mensajes. Y perdonen que se lo diga de manera muy franca con ustedes. Ustedes saben que yo, además de entregarles cordialidad, debo ser muy franco, ¿no? ¿Cierto? Debo ser bastante por favor, franco. O por sea, favor. Ustedes me repiten los mensajes y yo no los voy a leer. Ya, si están con copy-paste, no los voy a leer, ¿ya? Así que para que se porten bien. Eso. Ya, bueno, 1:31, vamos a la pausa, pero antes quiero contarte algo. ¿Hace cuánto? Esto es especial también para la gente que repite a cada rato los mensajes. 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Vamos a la pausa y la seguimos remando aquí en el Trasnoche de la Radio. 1:32, ya volvemos.
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0: Buenas noches, habla acá desde Quillón. Un accidente en el cruce de Nueva Aldea. En los semáforos hay un vehículo incrustado en uno de los bandejones. Para que tengan precaución, acá en Quillón, para Bio Bio la radio.
1: Quillón en la región de Ñuble, ¿sí? Quillón en la región de Ñuble. Muchas gracias a nuestro auditor. El nombre Rodrigo, es Alexis Ormeño. Alexis Ormeño, el que nos reporta de este procedimiento allá en la comuna de Quillón, en la región de Ñuble. Isabel de Melipilla por acá nos escribe a esta hora. Oye, les voy a pedir a nuestros auditores que no se alarguen mucho con la historia. Sean breves. 30, 40 segundos es suficiente para las notas de voz, ¿de acuerdo? 30, 40, no va, 50 segundos. Ya, para que todos tengamos espacio y hagamos el esfuerzo ahí para que todos puedan tener cabida a través del más 569-9200-7888, ¿ya? A propósito, por acá, me voy a dormir ahora pronto, dice. ¿Quién? Me podrían dar las buenas noches, pero por supuesto, buenas noches, Juan. Que descanse, que le vaya bonito. Así que muchas gracias por estar ahí atento a la sintonía. Y vaya a dormir, pues vaya a dormir tranquilo nomás, con toda confianza. Ahora, si a usted le cuesta dormir, vuelva a la radio Bio Bio, ponga el trasnoche y quédese con nosotros mientras trata de conciliar el sueño, ¿de acuerdo? Saludamos a Sergio de Rancagua. El invierno, dice por acá, a Sewell. Nieve, trineo y piscina temperada. Recuerdo de Sergio a través del WhatsApp de la radio. Por acá me escribe Nori que sus vacaciones de invierno las pasaba en una parcela en Limache, donde unos tíos abuelos, a fines de los 60. Era fascinante. Después me casé, vivíamos en Concepción y traía a Santiago a mis hijitos a disfrutar de mis viejitos ya en los 80. Ahora pronto a disfrutar estas vacaciones de invierno junto a mis nietecitos, ¿eh? El disfrute de las vacaciones se traspasa naturalmente de generación en generación. Por acá tengo a Lipe desde Quintero. Dice, qué imbecilidad de regla la que usaron para expulsar al Mirón de Paraguay. Creo que con una amarilla bastaba. Dicho esto, una farra lo de Turquía y quedaron afuera. Oye, es verdad, ¿eh? Turquía la tenía para ganar, pero quedaron lamentablemente afuera. Recuerdo un año que vino mi primo y nos quedamos jugando Monopoly hasta las 7 de la mañana. Qué mal entretenido el Monopoly. Sí, o los jugadores de mesa, no sé qué, hasta. O cuando se pican, uno dice, o juega a las cartas, al póker, o al poto sucio, o no. Era un tema, ¿eh? Buenas noches, nunca olvidaré un gran recuerdo del 2018. Vacaciones retornando a Iquique desde Arica, bajando por la cuesta Chaca Norte, pude ver a simple vista las nubes de Magallanes y el borde de la galaxia. Saludos. Qué lindo recuerdo de parte de Daniel, el paparazzi. Acá, yo recuerdo para las vacaciones de invierno que nos íbamos a la playa. Ahora está tan cara la bencina que le armo una playa.

0: en el patio con dos sacos de arena, dice por acá Simón. Pero tranquilo, ya van a empezar a bajar la benzina. Póngale un cuac ahí, por si acaso, ¿no? Para ese tipo de comentario nomás, Rodrigo. Póngale un cuac ahí por si acaso. Eso. Saludos desde Artificio La Calera, de parte de Antonio. ¿Quién más en este momento en el WhatsApp? Dice, me retaron los niños. ¡Ah! Dice, lo aprendí. Dice acá que como independiente, yo esas dos semanas eran de mis hijos. Ah, y claro. Imagínense que este domingo vamos a ver Toy Story 5. Saque la cuenta. Y después dice, me retaron los niños. Las primeras vacaciones de invierno fue con Lilo y Stitch. Año 2002. Cuatro añitos tenía el que me corrigió. Lo que es llegar a viejo, dice acá. ¿Eh? Y ahora grandes. Amigo Nicolai. En mi infancia, en la comuna de Petorca, ponían música en la plaza pública y habían juegos como el tacataca, la pesca milagrosa, tiro al blanco y la lotería. Fue una infancia maravillosa. ¡Ay, qué entretenido que colocaran ese tipo de juegos en la plaza pública! ¿Eh? Qué lindo, ¿eh? Lindo recuerdo ahí de parte de Marco Villarroel, allá desde Estados Unidos. Y además, como los leemos, los escuchamos en el más 569-9200-7888. ¿Quién por ahí? Buen día.
1: Hola, buenas noches, Radio Bio Bio. Yo recuerdo mis vacaciones de invierno hace muchos años atrás en Puangue. Yo vivía en el campo con mis abuelos.
0: ¿Ya?
1: Pero las vacaciones eran divinas porque no había que levantarse temprano.
0: Qué rico.
1: Y nos levantamos esas mañanas hermosas con desayuno. Mi abuela hacía mantequilla, queso,
0: parmesano,
1: leche con chocolate.
0: Oh,
1: qué maravilloso. Son recuerdos inolvidables. Después andábamos a caballo. Son vacaciones y una vida preciosa en el campo. En Puangue. Chao, que tengan buen día.
0: Cariños para Isabel, que ya nos envía este mensaje a través del WhatsApp. Esos recuerdos queremos escuchar de ustedes y leer a través de nuestro WhatsApp. Como lo hace Mónica Lapierre, por acá dice que sus recuerdos de vacaciones de invierno, cuando tenía 10 años con mis hermanos, lo pasábamos muy bien. Mi mamá, muy relajada, no gritaba y siempre contenta. Mi padre, en cambio, era un poco estricto. Después de hacer las tareas, nos permitía ver televisión. Los Tres Chiflados, Tierra de Gigantes, La Hechizada y Mi Bella Genio. Jugábamos al tablero chino, al ludo, el ajedrez y damas. Ni pensaba en el cine, ni salía a pasear. Afortunadamente, los inviernos de esa época eran muy marcados. Frío y lluvias casi todos los días. Esto fue en la década de los 70. Tengo una nietecita de 4 añitos y salió de ayer de vacaciones. Espero poder pasar unos días con mi María Ignacita. Saludos y buena jornada de parte de Mónica, también evocando esos lindos recuerdos de vacaciones de invierno. ¿Quién nos mandó un audio en estos momentos? A ver, ¿qué era? A ver, ese era el mismo que pensamos con Rodrigo de la Rosa, que hace un par de no más de horas más estuvo acá en el panel de hoy en la radio. Quiero preguntarle a mi querido Carlos Tejos, ¿cuáles son sus recuerdos de las vacaciones de invierno? Carlito, bienvenido.
2: Hola, buenas noches, soy Carlos Tejos. Qué lindo es recordar, gracias por ello. De niño, en los años 70, disfrutaba mucho la lluvia, hacer barquitos de papel y lanzarlos. Y mis padres nos llevaban al Cinerama en Santa Rosa con Alameda.
0: Uy,
2: y luego nos llevaban a los Portales a comer pizza o, en su defecto, al Café Paula.
0: Uy,
2: ya siendo más grande, siendo adolescente, estaba en el colegio. Soy institutano y ahí no teníamos vacaciones. Nos entregaban unas guías eternas.
0: ¿Ve?
2: Y estábamos todo el invierno, las vacaciones,
0: no es lunes,
2: estudiando. ¿No? Buen fin de semana para todos.
0: Gran recuerdo ahí de don Carlos Tejos, gran periodista de espectáculos, gran persona también. Y bueno, con esos lindos recuerdos del Cinerama, ese es el Cine Santa Lucía, el antiguo Cine Santa Lucía, que queda ahí frente al cerro, justamente, en Santa Rosa, con la Alameda, y recordar el Café Paula, también otro icónico local del centro de Santiago. Bueno, los cines de antaño también, pues. Yo me acuerdo, por ejemplo, Afortunadamente, por ejemplo, en mi caso, mi mamá, como es profesora, ella también le tocaba vacaciones en invierno. Entonces, íbamos al cine. Íbamos al cine a ver algunas de las películas del momento, sobre todo las de Disney, porque a mi hermana le gustaban más las películas de Disney.

está el cine Huérfanos, el cine Huelén, el bueno, justamente el, también el Santa Lucía, y ¿a dónde nos íbamos a comer? Bueno, ya esta marca ya no, esta cadena ya no existe, así que eran dos. O íbamos al Burgerín o a los Pollitos Dicen. Allá en el Paseo Estado, no, en el actual Paseo Estado. Sí, pues. Y de que hacía frío antes, hacía mucho frío por allá en el centro de Santiago. Es que la verdad, bueno, ahora a diferencia de que uno tiene más accesibilidad para ir, por ejemplo, al centro de Santiago o a otras partes, pero era un tremendo panorama salir de la comuna en que uno vivía. Porque claro, uno siempre se limitaba al barrio, a la plaza, al colegio cuando uno era chico, pero salir al centro de Santiago era realmente un tremendo, tremendo panorama en las vacaciones de invierno, francamente, y uno lo enuncia bastante, bastante emocionado en ese sentido. ¿Nunca te arrancaste el cine Nilo? No, Rodrigo, no. Oye, si me hubiese tocado en un colegio ahí en el centro de Santiago, créame que... No, ya. Sí, claro, créame que varios de mis compañeros habrían pasado hoy. Buenas noches, dice por acá. ¿Es posible que saluda a mi nieto? Pero claro que sí, pues. ¿Cómo se llama el nieto? Tomás Avendaño. Porque le fue muy bien en el colegio, dice. Muchas gracias de parte de su abuelita Pamela Matus. Saludando a su nieto Tomás, que le fue muy, muy bien. En las vacaciones de invierno, dice por acá nuestro amigo Rodrigo, como le dice Rodrigo La Rosa, el jugoso, me llevaban al zoológico y me iban a buscar un día antes de entrar a clases. Antiguamente, es verdad, había más vida al aire libre. Sí. Bueno, mire, por razones obvias, había más vida al aire libre. O sea, el tema de la sensación de inseguridad ha aumentado, la gente ahora está con el tema de los celulares, bueno, son muchas cosas que tenemos, que podemos enunciar y que tendríamos otro programa para poder decirlos, pero mire, no es el caso. Veamos el lado positivo. Recordemos esas vacaciones de invierno, ¿les parece? Hagamos recuerdo esas vacaciones de invierno. O también, cuénteme si usted, abuelito o abuelita, ¿cuál va a ser el plan con sus nietos para llevar a esos chicocos a vacaciones de invierno? O si usted es papá, ¿qué va a hacer con su hijo en las vacaciones de invierno? Más 569-9200-7888. Cuando niño, fuimos a Las Trancas, dice Leonardo, cerca de las termas de Chillán, en el cacharrito que tenía mi papá. Yo hice un mono de nieve con nieve y palitos. Después nos vinimos a Talcahuano, despacio, y la gente nos saludaba y se reía. A mí se me olvidó. Y era que, como hacía mucho frío, llegábamos a Chillán y el mono todavía estaba arriba del auto. Por lo menos mi mono sacó risa. Muy bien, ¿eh? Muy bien. Hola, Nicolás, son vacaciones de invierno y antiguamente llovía 3 a 4 semanas corrido para el sur. Es muy cierto eso. Es muy, muy cierto. Recuerdo mis vacaciones de invierno, dice por acá María Elena, cuando iba a los muelles, a mis muelles queridos, cuando a casa de mis padres, cuando mi hijo estaba de vacaciones. Hermoso recuerdo, saludos, muy linda radio de parte de María Elena. Mira, a propósito del Cinerama que nos mencionaba Carlos Tejos, yo fui a ver Wartut, apagaron las luces y se llenó de humo. Resumiendo, fue a ver Woodstock. Me puso mal la palabra, pues, amigo. Woodstock. Dice que apagaron las luces y se llenó de humo. Resumiendo, salí más volado que una polilla. De parte de Martín Calderón. me está jodiendo. Claro. Ya han tenido sistema IMAX para efectos más realistas, ¿no? Cinerama incluirá también efectos especiales, ¿no? Como andar volado. Y que a lo mejor ese humo venía del público, no venía de la película misma. Claro. Se fue muerto de la risa después. De paseo por los potreros en San Pablo, cuando Santiago llegaba hasta Pajarito, dice aquí, también recuerda Carlos a través del WhatsApp de la radio. Bueno, muchas gracias por acá, buenas noches. Ser iquiqueño, necesariamente las vacaciones de invierno significaban la tirana, ir con mis primos y mi abuela. Mi madre era pentecostal, por lo que ella no nos llevaba, dice por acá. Claro, y de hecho, por eso que el tema de las vacaciones de invierno en la región de Tarapacá coinciden justamente con la fecha de la tirana, porque ellos

0: van a salir más tarde que en la región metropolitana. Y recién van a salir de vacaciones el lunes 13 y hasta el viernes 24 de julio. Y entre medio de ese lapso de vacaciones de invierno está la fiesta de la Tirana, que es el día 16 de julio. Ya, como parte que para considerar de que no todas las regiones van a salir este lunes, ¿no? En este caso, el ejemplo, imagino más claro, la región de Tarapacá, que sale el lunes 13 de julio, porque coincide justo con la fecha de la fiesta de la Tirana. 1:54 minutos. A propósito de Fernando Viergo, escuchemos Agualuna, canción del año 1984, ganadora del Festival de la OTI. Agualuna, en una versión distinta, pero con la voz inconfundible de, y la composición también de Fernando Viergo.
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1: Ahí está, Fernando Virgo junto a Claudio Valenzuela, ex

0: Cibel. Acuérdense que la banda está disuelta con esta versión de Agua Luna que escuchábamos a la 1:58. Por acá me cuenta Héctor que en Valdivia hubo un café Faula muy bueno y también un café que se llamaba Ipanema. No, estamos hablando de un café, no de los que suele ir Rodrigo La Rosa, no. Sino que. No, sino que un café para tomar café. Claro, sin pierna, eso es. Tengo muy lindos recuerdos de mis vacaciones de invierno en Valdivia. A propósito de Valdivia, por acá. Mi cumpleaños es en invierno, así que esperaba con ansias las vacaciones. No salíamos mucho por la lluvia. Es verdad, porque Valdivia llueve mucho. Llueve sobre Valdivia, como decía la canción de Chuenquenilo. No salíamos mucho por la lluvia, pero nos entreteníamos dibujando y mi mamá me regalaba lápices por mi cumpleaños y me enseñaba a tejer. Recuerdo las 11 alrededor de la estufa a leña, qué rico, con sopaipillas, pan amasado y tecito con canela y mirando dibujos animados. Saludos de parte de Natalia desde Las Condes. Oye, tenés ganas de tomarte con canela, pero ¿sabes qué es lo que no traje, Rodrigo Auditores? Canela. Que es lo más importante. Saludos, don Nicolás y equipo. Aquí última noche y se inicia mis 2 semanas de vacaciones junto a mi hijo, que nos iremos a Cholchol. Se van a Cholchol, allá en la novena región, claro. Saludos de parte de Omar de Maipú. Mira, a propósito de. Bueno, lo vamos. No, ¿sabe qué? Vamos a dejar los próximos mensajes a la vuelta de la pausa, pero antes, ¿hace cuánto tiempo no sientes tranquilidad? 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Nos separamos unos instantes, noticias del informador y a la vuelta seguimos con sus mensajes, con sus saludos y con buena música aquí en el trasnoche de la radio y también con algo más que decir. Ya volvemos.
1: 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Una nueva hora. 2:00 a.m.
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0: 33 de los 64 menores de edad haitianos que figuraban como no localizados en una muestra revisada por la Contraloría ya fueron ubicados por las autoridades, informó este viernes el gobierno. Gabriela Piña nos cuenta más.
3: La investigación por el ingreso de menores de edad haitianos al país bajo la figura de reunificación familiar continúa generando repercusiones políticas y judiciales. En el plano político, el ministro Martín Arrau defendió el rol que tomó la ministra de Desarrollo Social María Jesús Wolf de coordinación en el caso frente a las críticas de Evelyn Matei y Johannes Kaiser. Arrau explicó que las diligencias investigativas están siendo conducidas por el Ministerio Público junto a las policías, mientras que el gobierno trabaja en la verificación de la situación de los menores.
4: Y paralelamente a eso, y lo más importante y la prioridad número uno, son los niños. Y da tranquilidad a eso, y ahí es donde entra el Ministerio de Desarrollo Social y Familia, quien tiene acceso a muchísimas bases de datos del Estado, quien coordina muy bien con el Ministerio de Educación, de Salud, también con el Ministerio de Seguridad cuando se requiere, y por tanto son varias aristas.
3: En el ámbito judicial, en tanto, el fiscal nacional Ángel Valencia instruyó elaborar una nómina única de menores y coordinar un catastro nacional de causas para ordenar la investigación.
0: Decretan internación provisoria para los 3 menores imputados por el crimen de una mujer de 53 años en la comuna de Loncoche. La fiscal del caso dijo que el autor del hecho se cambió de ropa en el domicilio y luego le envió una foto de la víctima, a quienes les iban a pagar 90.000 pesos en cuotas por el sicariato. Tenemos más detalles con Roberto Neira desde Radio Bio Bio en Temuco.
5: La fiscal Ghislaine Durán hizo una detallada formalización basada principalmente en las declaraciones prestadas por los 3 imputados quienes confesaron su participación en este horrendo hecho. La persecutora penal relató que el principal imputado ingresó por la ventana que, según lo planeado, había sido dejada abierta por la hija de la mujer. Ya en el interior, el sujeto subió al segundo piso y esperó cerca de 1 hora hasta que la víctima salió.

0: de su habitación y, según el relato del propio imputado, fue apuñalada en reiteradas ocasiones. Así lo precisó la fiscal Ghislaine Durán.
1: Que tras darle muerte a la víctima, se cambia de ropa, se efectúa un lavado dentro de las mismas dependencias de la casa habitación, guarda parte de sus pertenencias en un bolso que esté llevada, se dirige al colegio donde estudia, ¿cierto?, para iniciar su jornada escolar.
0: La persecutora penal formalizó investigación en contra de la hija de la víctima por el delito de parricidio y por homicidio calificado en contra de los otros dos menores de edad. Temuco, Bio Bio, la radio.
2: Y en el ámbito internacional, el Ministerio de Relaciones Exteriores de Perú rechazó las acusaciones lanzadas desde el partido izquierdista Juntos por el Perú del candidato presidencial Roberto Sánchez de una supuesta interferencia en los votos emitidos en el exterior en la segunda vuelta presidencial celebrada el 7 de junio. El reclamo de Sánchez ante los jurados electorales especiales en Lima se debió a que se hubiera preferido enviar físicamente las actas a la capital peruana en lugar de usar un aplicativo informático para transmitir sus resultados. En momentos en que el escrutinio del 99% de la votación le da una virtual victoria a la candidata derechista Keiko Fujimori, quien tuvo una mayoritaria votación en el extranjero. La Cancillería explicó en un comunicado que los votos de los peruanos en el exterior no fueron registrados digitalmente o escaneados debido a las dificultades técnicas y operativas del aplicativo, razón por la cual fueron remitidos en forma física a Lima para ser digitalizadas por la Oficina Nacional de Procesos Electorales, encargada de organizar los comicios. El candidato de Juntos por el Perú ha impugnado decenas de mesas de votación en el exterior por la demora en su retorno a Lima y supuestas irregularidades en su traslado por vía aérea. El Ministerio de Relaciones Exteriores rechazó cualquier afirmación que atribuya a sus funcionarios consulares actos de interferencia, manipulación, favorecimiento político o alteración del material electoral. 2:05 PM, una hora más de diferencia entre las regiones de Aysén y Magallanes. A esta hora, 8,9 grados en nuestra capital Santiago, el cielo se encuentra nublado, la humedad alcanza al 82%. Punta Arenas presenta 5 grados de temperatura con cielo nublado. En la capital regional, la humedad alcanza al 93%.
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2: Dos con 7 minutos, estamos con ustedes en el Trasnoche de la Radio con la música de Tracy Chapman.

0: está con la inconfundible María José Quintanilla, que ha llenado Movistar Arena. Le ha ido bien en la tele, le ha ido bien, una luchadora que le ha ido bien en la vida, ¿cierto? Bueno, recordamos juntos nuestras vacaciones de invierno, ¿cierto? Sí, pues ya se va al sobre, mi querido Felipe Espina. Ah, muy bien, ¿verdad? Todo misión cumplida entonces. Excelente, ¿ah? ¿Qué iba a decir? Ah, viene el estudio, ya. Ah, muy bien, pues venga para acá nomás, pues, a ver. Sí, pues aquí tenemos también espacio, ¿ah?
1: Para que cerremos la información del deporte.
0: A ver.
1: 6-0 perdieron las Diablas.
0: Ay, ay, ay.
1: Jugarán ante Nueva Zelanda o Estados Unidos, que están jugando ahora el partido por el tercer lugar, ¿ya? Y sí, me voy a acostar porque mañana tengo muy temprano actividad con mi hijo menor, lo tengo que llevar al fútbol.
0: A propósito, oh, que ya comenzaron las vacaciones de invierno también.
1: Sí, pues. Sí. Y después a trabajar.
0: Ah,
1: va acá de nuevo de tarde.
0: A propósito de vacaciones de invierno, ¿recuerdos de las vacaciones de invierno cuando chico?
1: Fíjate que yo no salí mucho de vacaciones de invierno cuando era niño, no. Generalmente eran en la casa nomás.
0: Ya.
1: Era descanso en la casa, o donde los tatas.
0: Claro, pero no era tele, como, cosas así, ¿cierto?
1: Sí, pues no era como ahora, que los niños casi como que ellos tienen en la cabeza que tienen que salir de vacaciones de invierno, que es como obligación.
0: Claro, y panoramas para el regalón.
1: Bueno, fútbol mucho.
0: Mucho fútbol, ¿eh?
1: Sí. Gracias a Dios estamos en época de mundial, así que se va a entretener.
0: Ah, muy bien.
1: Y bueno, llevarlo también a mi hijo menor juega fútbol, mi hijo mayor juega básquet, entonces están siempre ligados a actividades deportivas.
0: ¿Y los dos están con el álbum, con las láminas?
1: El más chiquitito.
0: ¿El más chiquitito?
1: Sí, porque al mayor no le gusta mucho el fútbol.
0: Ah, es más que bolero el sí, mayor, ¿cierto?
1: Sí, sí, sí.
0: Ah,
1: sí,
0: ya,
1: sí,
0: muy bien.
1: Sí. Ya, más chiquitito, como que es futbolero, el mayor. No le interesa mucho.
0: Ya, ¿y panoramas para los dos?
1: Siempre hay, pues.
0: ¿Siempre hay? ¿En vacaciones de invierno?
1: Sí, pues siempre.
0: Aparte del deporte, por supuesto.
1: Sí, no, siempre hay. Además que yo no tengo vacaciones de invierno. Entonces,
0: no.
1: Mamá tiene, con la mamá van a salir.
0: Ah, muy bien, pues así que
1: papá,
0: que les vaya bonito ahí para...
1: Tiene que trabajar. No hay mucho que hacer.
0: Pero ahí se puede escapar el papá de vez en cuando.
1: Podemos, tenemos las chances. Mis viejos vienen en el campo, así que también siempre rico y la...
0: Sí, por supuesto. ¿Eh? Despejarse un poquito la capital.
1: A quitarle un poquito las pantallas, fíjate.
0: No, sí, es verdad, eso es muy cierto, ¿eh? Sí. Así que le vaya bonito. Muchas
1: igualmente,
0: gracias, Felipe.
1: Pues,
0: y
1: nos escuchamos mañana, pues, amigo. Nos vemos
0: sí,
1: mañana.
0: Pues, ¿eh? Buen descanso.
1: Acá estaré.
0: Dentro de lo posible, porque sabemos que son días intensos producto del Mundial. Ah, y la Copa Chile también.
1: Sí, pues mañana. Colo-Colo y la Católica juegan mañana.
0: ¿Hay transmisión de Bío y Deportes?
1: Sí, señor. Para esos dos partidos. Pues. Desde las 3 de la tarde, la Católica con Copiapó, se juega en Copiapó, y después pegadito Colo-Colo y Recoleta, o Recoleta y Colo-Colo, porque Recoleta es el local, en Santa Laura.
0: Así que si no lo puede ver por la tele, escuche Bío y Deportes.
1: Pero siempre escuche. Y si lo quiere ver por la tele, bájale el volumen y escuche
0: Bío y Deportes. ¿Quiénes relatan mañana?
1: Mañana, en el primer partido, Alonso Farías. Uh-huh. Comenta su servidor.
0: Muy bien.
1: Y desde Santa Laura, Francisco Diluz con don Roberto Enrique Vallejo.
0: Ah, muy excelente dupla, entonces. Excelentes duplas para estos días de fútbol. Un abrazo grande.
1: Un abrazo que tiene.
0: Felipe Espina, entonces, ya con la actualización del deporte y algo más, por supuesto. Los recuerdos de las vacaciones de invierno que nos contaba por ahí Felipe Espina y lo que va a hacer con sus niños, pues, ¿ah? ¿Eh? Claro, sí, todos tienen que tener panorama en este día de vacaciones de invierno. Saludamos a Marcia y a su amado marido Vin por acá descansando y viendo BioBio TV. Nos desea un excelente turno. Un abrazo grande y nos quieren mucho también. Los queremos muchísimo a ustedes, pues, Marcia y Vin, que están a esta hora en la sintonía. ¿Eh? Por acá, tengo a Roberto, dice que mis mejores recuerdos en casa de mis tatas fueron los molles, que aún vamos. En el recuerdo iban las vacaciones de invierno, el puquén, el caldillo de congro de mi abuela. Los recuerdo y extraño con mucho amor. Gracias por darnos este espacio de comentar y recordar. Bueno, de eso se trata, pues. Sí, pues de recordar esos lindos momentos, perdón, de... el puquén, ya. Y eso es lo que es el famoso buquén, que un vapor que sale ahí en los mollos, ¿no? Maravilloso por acá. Pero yo se lo pregunto desde la ignorancia, porque yo no conozco los mollos. Francamente, no lo conozco. Así que, de verdad, muchas gracias por ilustrarnos ahí a Roberto y también a María Elena, para que nos cuente respecto al famoso buquén. Saluda a don Gastón Miauchati desde Roma, Italia, con mucho calor, dice por acá Sergio Soto. ¿Está durmiendo Gastón, no? Creemos que está durmiendo. Debería estar por ahí merodeando por los por la instalación acá de Antonio Velet en Providencia, ¿no? Bueno, saludamos también a Checho Báez, que nos cuenta que nos escribe de la lluviosa ciudad de Puerto Montt. Abrazos cordiales para todos y gracias por tan hermoso recuerdo de vacaciones. Igual me acuerdo de mis años de juventud, me iba de vacaciones a Cochamó, Río Puelo, sector Yates, todo eso en el estuario del Reloncaví. Eran vacaciones de otro nivel, leche fresca, queso fresco, manzana, andar a caballo, ayudar en las labores de campo, esos pololeos de vacaciones que aún lo recuerdo, imposibles de olvidar. Amigos, que tengan una hermosa jornada y un lindo fin de semana. Qué lindo recuerdo de parte de Checho Báez, que nos escribe allá desde la lluviosa ciudad de Puerto Montt. Aquí tenemos a... agradecemos a Guillermo Escale, nuestro periodista que se encuentra ahí en la región de Ñuble, a propósito de un auditor que nos contaba de un accidente en Quillón. Mire, es un choque de un vehículo menor con base de cemento, protección de poste de semáforo. Este hecho ocurrió a las 23 horas con 50 minutos en el cruce de Avenida O'Higgins con Camino a Nueva Aldea. Esto es en Quillón. El accidente, al parecer por alta velocidad, dejó a un lesionado derivado al CEFAM local. El CEFAM local, quiero decir, fuera de riesgo vital, y el vehículo aún se encuentra en el lugar bajo custodia de carabineros. Nos complementa la información a esta hora Guillermo Escare desde Radio Bio Bio en la región de Ñuble, de este accidente que nos había informado a nuestros auditores en Quillón. Es un choque de un vehículo menor contra un con una base de cemento, protección de poste, o sea, es decir, con un poste de semáforo en el fondo. Y bueno, dejó solamente un lesionado, está fuera de riesgo vital este conductor y el vehículo se encuentra en el lugar. Muchas gracias, Guillermo, por ese complemento a la información. Se agradece sobre todo a esta hora de la madrugada, ¿ya? Excelente compañía en la noche, dice por acá, saludos a Héctor Omar Carrasco Aguirre, de parte de su gran amor, Elizabeth. Estamos muy enamorados en este trasnoche. Muy bien, lindo, lindo es enamorarse. Amar y sentirse amado. No todos por tenemos favor. La oportunidad de... Bueno. Soy Ricardo, mis recuerdos son mirando la lluvia por la ventana, ya que en esos tiempos llovía mucho. Yo era de Maipú, Avenida Pajarito. ¿En qué parte de Paradero Avenida Pajarito, Ricardo? Y es verdad, llovías más. Es muy cierto eso. Amigo Nico, quisiera mandar un saludo especial por acá, desde los 7 años, a un amigo de infancia. Ah, Nico de Coinco, por acá, del Colegio Poeta Oscar Castro Zúñiga, cuando tenía 9 años, y el gordo tenía 7 años, se llama Juan Miguel Núñez Almar, alias el guatón Juanito, de parte de su amigo inseparable, Nico de Coinco. También el guatón debe tener harto vigor, vitalidad, fuerza, energía. Claro. Oye, felicidades a Larito Uber, que pasó a una nueva etapa en lo que está haciendo en estos momentos, Sí, pues. Claro, no vamos a dar spoiler. Lo que sí es que le enviaron el mensaje de que va a estar atento porque ya pronto se abre el casting. Así que se viene. ¡Se viene! ¡Se viene! ¡Señor! Esperemos que no le digan que el plato es una mierda. Eso es lo único que le voy a decir. 2:23, vamos a la música, ¿les parece? Escuchemos a Diana Ross. Esto es I'm Coming Out y suena hasta ahora aquí en el trasnoche de su Bio Bio, la radio.

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1: Ahí estaba una versión muy particular de Así Fue, canción de Juan Gabriel, popularizada por Isabel Pantoja, luego por el mismo Juan Gabriel, y ahora en la versión del argentino Dread Marai, que sonaba aquí en el trasnoche de la radio. Más 569-9207-888. Leonardo me dice que se acuerda que su abuela, que en paz descanse, me llevó de vacaciones de invierno a Puente Negros, camino a Puente Negro, no a Negros, Puente Negro, camino a Termas del Flaco, donde un tío de San Fernando, tomamos una micro y fuimos, me fui mirando el río Tingiririca, bonito, pero en la noche, tormenta eléctrica de cordillera. Nunca había visto algo así. Los truenos, los relámpagos, lluvia, viento, toda la noche, pero la casa, dice por acá, con bombos y platillos, y yo acostado adentro, bueno, ellos como si nada. Pero aprendí lo que es una tormenta cordillerana. Tremendo, no recuerdo ahí, porque las tormentas cordilleranas son bravas. Saludos a Leonardo, que nos acompaña acá en el trasnoche. A ver, dice, bonito panorama el Puquén de los Molles, ¿ah? Siga sacándonos nuestros recuerdos, que es lo único que nos robarán nuestros últimos compatriotas corruptos. Ay, ay, ay. A ver, por acá estamos en estos momentos. Mire, amigo, no se enoje, porque sí, estamos, le agradecemos la colaboración, pero vamos a averiguar ese dato que usted nos brinda por ahí, nuestro amigo auditor de Enjoy Car, relacionado a un robo, ¿ya? Lo vamos a averiguar con Carabineros. Eso téngalo más que seguro. Hola, Nicolás, saludos desde Tomé, Julita y su hijo Julián. Recordar es volver a vivir. Es verdad eso, ¿ah? ¿Eh? Es muy, muy cierto eso. Mi querida Julita, ya desde Tomé, junto a su hijo Julián, que está a esta hora en sintonía de nuestro trasnoche de la radio. A ver, ¿quién más en este instante? Son varios auditores que están a esta hora conectados, ¿ah? ¿Eh? Bueno, el tema que estamos comentando con nuestros auditores es relacionado a las vacaciones de invierno. Los recuerdos que ustedes tienen, amigas y amigos, de vacaciones de invierno. Vamos a retroceder en el tiempo, piensen cuando eran chicos, cuando ustedes estaban ahí en el colegio, tomando la leche con Colacao, calentita, la mañana, por ejemplo, comiéndose un pancito con palta en la mañana, viendo los monitos en la red, en UCB, qué sé yo, alguna escuchando la radio también. Bueno, todos esos recuerdos a través de vacaciones de invierno. ¿Cuál era el panorama que ustedes tenían en vacaciones de invierno? Bueno, no todos salían, no era necesario salir. Algunos lo dejaban con tareas y es verdad. Me imagino que más de alguno recordará a ese profe que los dejaba con tareas para las vacaciones de invierno, ¿eh? Terrible. Porque después uno terminaba haciendo las tareas a última hora. Más 569-9207-888 para sus recuerdos. Así que aquí estamos atentos con sus mensajes. Bueno, amigas y amigos, ¿qué les iba a contar? Ah, ya, mira, les quería contar.

Contar otro tema, nada que ver, por supuesto, a las vacaciones de invierno, tranquilidad. Ya vamos a ir con sus mensajes a través de nuestro WhatsApp, que es el más 569-9278-88. Y también animamos a nuestros auditores a que se comuniquen con nosotros, ¿por qué no? ¿Sí? Porque a través de la línea 800, ¿sí? A través de la línea 800, 800-810-810. 800-810-810 a través del WhatsApp, perdón, de la línea gratuita del la línea 800 bio. No, ¿sabes qué? Yo quería contarle el despelote que dejó la falsa noticia de que habían dado por muerto al papá de Lionel Messi. Bueno, esto pasó en Argentina, naturalmente, donde, además de que allá en el al otro lado de la cordillera están dichosos de la actuación de Messi, este hat-trick que impuso a su seleccionado, este 3-0 tremendo, ¿eh? Tremendo. O sea, algunos digan lo que quieran, pero yo creo que en estos momentos Messi es uno de los mejores jugadores del Mundial, sin duda alguna, y uno de los mejores de todos los tiempos de la Argentina, ¿eh? Pero sí, ustedes se dieron cuenta que cada vez que él empezaba a anotar un gol, lo hacía llorando, porque algo pasaba en la familia de Leo, que el padre, en este caso Jorge Messi, se encontraba hasta hace muy poco delicado de salud. Sin embargo, como usted sabe, los rumores siempre están a la orden del día. Y quedó la escoba en Argentina, porque resulta que una destacada actriz animadora, Florencia Peña, dio a conocer de manera quizás de, no sé si de manera introspectiva o la ansiedad quizás le pasó la cuenta, y le aseguró en vivo que el padre de Messi había muerto durante la mañana del jueves. Bueno, la familia del astro del albiceleste, y la nota la pueden revisar en biobiochile.cl, salió inmediatamente a desmentir los rumores. ¿Dónde pasó esto? En un programa que se llama El Show del Verano del streaming Luzu TV, la animadora o actriz Florencia Peña descolocó a todos en el estudio al afirmar que el padre del ídolo de la selección argentina había fallecido. Dice que no quiero darles una mala noticia, pero acaba de morir el papá de Messi. Acaba de morir el papá de Messi, dijo en vivo Flor Peña. En vivo, sí, en vivo y en directo. Bueno, y al final la información fue falsa, tuvieron que excusarse, ella tuvo que lamentar que fue un fake, dijo haber lamentado lo que pasó en ese momento, pero sin embargo, mientras desde la producción también pidieron disculpas porque además, bueno, convengamos de que no fue responsabilidad de ella, sino que también hubo una cadena de errores en esta emisión, ya que la producción le había notificado de que presuntamente había fallecido el papá de Leo Messi, y ella se dedicó solamente a transmitir lo que le estaban dando en producción. Bueno, tuvieron que también ofrecer disculpas por haber enviado la noticia sin verificar, y terminó en el despido de esta actriz argentina de esta plataforma de streaming, producto de esta fake news. Fue tanto la indignación que generó en Argentina que hasta el propio presidente del país vecino, Javier Milei, publicó en sus redes sociales, al estilo suyo, que es tan característico, y colocó en sus redes sociales: si te metes con Messi, te metes con todo. De hecho, arremetió contra la panelista y el periodismo argentino en una publicación que tituló Corpo Basura. Dice: cuando uno cree que ya lo ha visto todo por parte de los medios de comunicación, determinados personajes se ocupan de recordarnos que siempre se puede caer más bajo, siempre se puede decir una aberración peor y siempre pueden infligir más daño. El estilo que lo caracteriza, el estilo agresivo que caracteriza naturalmente a Lionel Messi, en una larga carta que publicó a través de la red social X para producto de esta polémica que hubo en redes sociales. Bueno, al respecto, bueno, muchos comunicadores, periodistas, incluso allá en Argentina, esto abrió un debate en el fondo en el otro lado de la cordillera, porque acá se coloca en la palestra el tema o el hecho de primero
de que no todos pueden ser periodistas.

disciplinas, ¿cierto? Para ser periodista hay que formarse en una, por ejemplo acá en Chile, en una universidad, hay que estudiar periodismo y bueno, hay campos del periodismo que están siendo ocupados por influencers, por exfutbolistas, por actores, actrices, y que lamentablemente no saben de los códigos, de lo que es la rectificación informativa, de la ética, etcétera, de la prudencia en el fondo al momento de contar una noticia que es sumamente delicada, porque bueno, y esto es a título personal, claramente hay que tener bastante cuidado en ese sentido de ver las noticias, porque estamos en un tiempo en que corre con tanta premura, perdón, con tanto vértigo el tema de las noticias. Estamos en un mundo cargado a la hiperinformación, estamos, porque hoy información no falta, de hecho, es más, yo me atrevo a decir que la información hoy sobra. Y de repente, a veces cuando la información sobra, no siempre la información o las noticias son de calidad, y ocurre esta ansiedad de poder salir primeros. Da lo mismo muchas veces si la noticia es verificada, da lo mismo en muchos casos de que no se corrobore lo que está pasando, esto de chequear, de googlear una y mil veces, y las consecuencias saltan a la vista, lamentablemente. Bueno, lo han comentado varios comunicadores, periodistas allá al otro lado de la cordillera, porque hay que tener mucho cuidado, que yo les decía, en este tiempo que corre con tanto vértigo en las noticias, con tanta premura por generar a veces una primicia o ser el primero en dar las noticias. Hace muchos años, y en todos los medios de comunicación en que he trabajado, en empresa, etcétera, hay que tener siempre la prudencia necesaria para, por decir las cosas, y no apresurarse a decirlas. Los diarios, por ejemplo, tienen la ventaja de poder de que no estén tan apurados, de poder verificar con tranquilidad antes de que el diario salga a imprenta. Los sitios web también tienen la opción de poder rectificar, de corregir lo que ocurre. Porque claro, cuando uno escucha este tipo de noticias, muchas personas consultan a los medios tradicionales, otras no. Algunos, claro, uno le manda una noticia en TikTok, pero después empiezan a consultar a los medios tradicionales. Bueno, y uno de esos medios tradicionales es nuestra radio, es Bío Bío, ¿cierto? Usted, que escucha la radio, usted la escuchará por muchos motivos, porque claro, es una radio que lo acompaña desde hace muchos años, porque es una radio que a usted siempre le ha transmitido confianza en la información que se da desde este lugar. Porque seguramente le transmite confianza a los conductores, le transmite confianza a los periodistas que integran nuestro equipo, porque seguramente coincide también con el pensamiento de quienes estamos frente al micrófono, o de la mayoría de quienes trabajamos frente al micrófono, y también por ese cariño que con el paso del tiempo uno va acumulando con el medio en el cual uno coincide, en este caso Bío Bío, y hace que usted en este momento está escuchando Bío Bío. Así que si a usted a lo mejor le llega por TikTok, por WhatsApp o en cualquier red social algún rumor de alguna noticia trascendente, yo estoy seguro de que usted no va a partir a la búsqueda de quien le pueda asegurar que esa noticia que acaba de recibir a lo mejor con este sentido de rumor se acierta, ya sea googleando, porque la gente no se va a dar, o la mayoría no googlea o no verifica más allá de noticias. Mucha gente comparte la noticia y listo, y cree que ahí es cierto. Pero hay gente que se queda esperando a ver qué es lo que le dice, por ejemplo, la radio Bío Bío de aquel rumor que empieza a circular. Entonces, por eso yo creo que la gran conclusión, y también es una lección de vida para quienes somos periodistas y que también nos ha pasado, que no siempre hay que ser el primero en todo. No.
No hay que ser el más vivaracho ni ser el que tenga la comillas primicia, porque a veces eso no conduce absolutamente a nada. Para poder llegar justamente a algo que sea un hecho, que sea verdadero, siempre hay que chequear, verificar una y mil veces. Aquí no se trata de ser el primero, y lo resumo en una frase: no hay que ser el primero, sino que hay que ser el mejor. No hay que ser improvisado, hay que consultar siempre más de una fuente, y que por lo que te digan al oído, por mucho que te digan las cosas al oído, siempre habrá una manera de poder verificar la información. Y claro, ocurren estas cosas que llevan a un tremendo, tremendo escándalo, y yo creo que la lección que también se las podemos entregar a ustedes. Cualquier noticia que a ustedes les llegue, por ejemplo, nos pasan el WhatsApp de la radio, que nos llegan noticias desde TikTok o sitios de dudosa procedencia, nosotros las tomamos, las leemos, pero antes de llevarlas al aire, nosotros las verificamos. Siempre verificamos noticias. Nos pasó, ¿saben cuándo? Nos pasó, por ejemplo, a comienzos de este año, cuando ocurrió esta información del bombardeo en Caracas, de la captura o secuestro, como usted quiera llamarlo, del entonces mandatario Nicolás Maduro. Mire, cerca de la 1:00 a.m. nos empezaron a llegar videos de TikTok. Nosotros pensábamos acá en el equipo de que eran bombardeos a Gaza, a Ucrania, a Rusia, era el contexto de eso. Pero la gente empezó a escribir: hoy estamos bombardeando Caracas, hoy está la explosión en Caracas, hoy está la escoba en Caracas. Pero nosotros, por muchas ganas que teníamos de poder decirle a nuestros auditores, en estos momentos se está bombardeando, hay un bombardeo en Caracas, no lo podíamos decir, porque toda esa información que llegaba de parte de usuarios de TikTok, que no siempre son confiables, porque lamentablemente las redes sociales también son una fuente terrible de fake news, de noticias que son falsas. Entonces, claro, al consultar al equipo de la radio, los editores, directores, etcétera, entonces la única instrucción que nosotros tuvimos es: esperemos los servicios internacionales de agencias, y en este caso Agencia EFE. Y recién, tipo 2:30, 3:00 a.m, Agencia EFE confirma de que hubo bombardeos en Caracas, y más tarde en la mañana se había confirmado la captura de Nicolás Maduro. Entonces, quiero decir, por mucho que la ansiedad nos genera de poder dar la primicia, no siempre uno tiene que ser el primero. Siempre hay que ser el mejor, porque si no, las consecuencias están ahí a la vista. Así que cualquier emergencia que suceda, yo sé que los auditores también tienen esa carrera por querer ser primeros, pero les digo algo: no siempre ser primero es bueno. Hay que ser mejor. Y si ustedes tienen una información de un accidente que ustedes vieron a simple vista, está bien, nos mandan la información por la línea 800, por el WhatsApp, pero nosotros nos encargamos de verificar con nuestras fuentes, ya sean policiales, de emergencias, si esa situación es cierta, cuántas personas involucradas hay, porque no nos quedamos solamente con lo que ustedes nos envían. Ustedes son parte del engranaje de este músculo, que es el músculo informativo, pero nosotros somos finalmente los encargados de hacer el resto de la pega. Así que bueno, invitamos también a la gente no solamente a verificar, y además agradecemos, por supuesto, de paso, que ustedes colaboren en este músculo informativo, porque ya una persona que falla en este músculo termina generando esta cadena de errores que lamentablemente ocurrió en Argentina con la falsa noticia del papá de Leo Messi, ¿eh? Así que eso, pues, amigos. Como por ejemplo, nos cuenta por acá Alejandro en YouTube, cuando hay esta información en vivo de terremoto en alguna parte del mundo, busca noticias y no es así, dice por acá, ¿sí? Es falso, solo para tener más suscriptores y alarmar. TikTok ahora en este momento está aplicando muchos filtros, porque ha sido una fuente muy fuerte de noticias falsas. Y claro, y es más, hay muchos auditores que nos mandan links de TikTok, pero está bien, nosotros los verificamos. Y nosotros tenemos la misión de poder encargarnos de reportear, de verificar, de chequear, de hacer el trabajo periodístico. Pero no nos vamos a quedar, obviamente, con lo que solamente un auditor nos envíe porque uno lo vio. ¿Me entienden? Así que, bueno.

0: también hacemos ese llamado a nuestros auditores que también puedan colaborar también en chequear la, siempre la información, porque además nos va a facilitar más la pega a nosotros como equipo de la radio en el momento de entregar la información. Y recuerden que si nos equivocamos también, no nos vamos a hacer los locos, también rectificamos cada vez que ocurre alguna información en la cual nos equivocamos, que digamos no nos hemos equivocado, nos ha pasado muchas veces, pero siempre rectificamos. Eso pues, 2:59. La información la pueden revisar como siempre en biobiochile.cl. Vamos ahora a propósito de las noticias. El informador nos está esperando a la vuelta de la esquina. Ya volvemos con más del trasnoche de la radio. No se vaya, ya volvemos.
1: 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En BioBio, una nueva hora. 3:00 a.m.
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0: Tras semanas de anuncios y de plazos sin cumplir, las oposiciones entregarán finalmente este lunes, a 24 horas de la votación en general en sala, una contrapropuesta al gobierno por la Ley de Reconstrucción Nacional. Los detalles los tiene Gonzalo Holguín.
3: A comienzos de esta semana, las oposiciones en el Senado ya habían definido que el próximo lunes entregarán al gobierno, probablemente en La Moneda, la contrapropuesta del sector en la Cámara Alta para la discusión en particular de la Ley de Reconstrucción Nacional. Un borrador de 10 páginas al que tuvo acceso la radio detalla una propuesta de estrategia de economía digital que incluye la industrialización en cobre y litio, además de fortalecer y ampliar el subsidio unificado al empleo, eliminando el crédito laboral de la propuesta. La sección de pago de contribuciones solo queda para propietarios de bajos ingresos que habitan en una vivienda de no más de 6.000 UF, idea que viene directamente de la Asociación Chilena de Municipalidades, quienes también plantean impulsar una nueva ley de rentas municipales con nuevos mecanismos de recaudación. El senador jefe de bancada del Partido Socialista, Juan Luis Castro, se refirió a la propuesta.
4: Durante todo el mes de julio va a venir la discusión en particular, pero eso no significa oponerse porque sí, significa tener propuestas alternativas, y en eso el Partido Socialista está liderando un proceso con el conjunto de la oposición.
3: En Sala Cuna piden que sea un derecho universal financiado por las empresas y el Estado, y llaman a considerar con donaciones parciales del CAE y la reactivación del proyecto que crea el FES, el financiamiento de educación superior.
0: El ministro del Trabajo, Tomás Rau, abrió el debate para modificar el sistema de indemnizaciones por años de servicio. La propuesta del Ejecutivo apunta a establecer un modelo a todo evento, el cual garantizaría que el trabajador reciba su compensación económica sin importar la causa de su salida. Los detalles con José Riquelme.
5: Una eventual reforma al Código del Trabajo comenzó a delinear el Ejecutivo. El ministro de la cartera, Tomás Rau, afirmó que junto a los equipos técnicos se encuentran evaluando la viabilidad de implementar un sistema de indemnización laboral a todo evento. Desde el sector gremial, la Sociedad de Fomento Fabril se abrió a la propuesta, condicionando su respaldo a que la fórmula no aumente los costos de contratación de las empresas. El diseño busca modificar las reglas actuales de desvinculación. El abogado y académico de Derecho Laboral de la Universidad Diego Portales, Jorge Arredondo, explicó que la medida permitiría a los trabajadores recibir fondos al terminar su vínculo contractual por vías distintas al despido tradicional, disminuyendo la judicialización.
6: A lo que apunta es que, independiente cuál sea la causal de terminación del contrato, el trabajador siempre tenga derecho a optar un régimen indemnizatorio sin tener que esperar entonces a ser despedido por el empleador. Por tanto, pueda tener en su cuenta de alguna institución previsional acumulado ciertos fondos y que, por ejemplo, si el día de mañana quisiese renunciar a su puesto de trabajo, pueda ir y obtener esa indemnización.
5: La propuesta técnica del Ministerio del Trabajo continuará en fase de modelamiento antes del envío de un proyecto de ley al Congreso.
0: Vamos a las noticias del exterior. Nos trasladamos nuevamente a Perú porque la candidata derechista Keiko Fujimori, que está cerca de ganar la segunda vuelta de las elecciones presidenciales, volvió a exhortar a su rival, el izquierdista Roberto Sánchez, a respetar los resultados una vez que los jurados electorales terminen de dirimir las actas que han sido impugnadas. En declaraciones a los periodistas, la candidata del partido fujimorista Fuerza Popular dijo que las cifras son contundentes, con el cómputo al 99% de la votación, que le otorga más del 50% de votos, y le recordó al partido de Sánchez, Juntos por el Perú, que los votos de los peruanos de cualquier ciudad o del extranjero son válidos y deben ser respetados. Sánchez cuestiona el procedimiento aplicado en segunda vuelta para el escrutinio del voto en el exterior, así como del traslado de las actas de votación hacia el Perú, razón por la cual su partido ha impugnado miles de votos emitidos en Perú y en el extranjero. Fujimori

0: amplió a más del a más de 43.000 votos la ventaja que tiene sobre Roberto Sánchez. Contabilizado el 99,58% de los votos de la segunda vuelta, Fujimori recibe el 50,118% del sufragio válido, mientras que Sánchez registra el 49,882%. Este porcentaje se da cuando restan por contarse unas 450 actas con observaciones que siguen en manos de los jurados electorales especiales, la mayoría de ellas de Lima, donde Fujimori ha sido la candidata más votada. 3:04 a.m, Santiago registra a esta hora 8,9 grados de temperatura, el cielo se encuentra nublado, la humedad alcanza al 82%. En Puerto Montt, 7 grados de temperatura en estos instantes, hay nubosidad parcial y chubascos en la capital de los lagos, la humedad alcanza al 93%.
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0: Esto es Dokken, Alone Again, porque en un día como hoy nació Barry Sparks, bajista estadounidense de esta banda que suena hasta ahora aquí en el Trasnoche de la radio.

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1: Quiero que no es lo que se dijo, ¿qué es lo que no se dijo? Bueno, hablando en serio, porque a propósito de todo el escándalo que ha generado, o de la controversia, mejor dicho, de la controversia que ha generado la entrada de niños haitianos a nuestro país. Bueno, la ministra de Desarrollo Social, María Jesús Wolf, conversó en el Expreso Bio Bio, ya que ella lidera la búsqueda y protección de los niños haitianos ingresados a Chile en octubre de 2025, y hasta el momento se han ubicado 64 casos. En los últimos en las últimas horas se ha informado de el registro, en este caso, o el hallazgo de 33 de ellos alertados por la Contraloría, lo informó la PDI hace algunas horas atrás, lo informó también en algunos minutos municipios como, por ejemplo, Temuco y Romeral, y durante la mañana la titular de Desarrollo Social y Familia reconoció fallas institucionales y alertó o afirmó que el Estado debe mejorar la coordinación entre organismos. A pesar de las investigaciones en curso, evitó, eso sí, señalar responsabilidades políticas, que por lo demás también reiteró durante la conferencia o la rueda de prensa que sostuvo durante horas de la noche junto a el director general de la Policía de Investigaciones. Pero ¿qué es lo que dijo durante la mañana la ministra María Jesús Wolf acá en los estudios de la radio? Escuchemos y veamos a continuación.
2: Eso, Bio Bio, ya se los habíamos comentado. Estamos acá en el estudio. Le agradecemos haber venido también a la ministra de Desarrollo Social y Familia, María Jesús Wolf, quien por estos días también está en la coordinación interministerial de uno de los temas, ¿no?, más impactantes, quizás, o que hemos estado dando cuenta de la situación de los niños, ¿no?, que vienen desde Haití a nuestro país. Ministra, muchas gracias por venir.
3: Gracias, ministra.
4: Muchas gracias a ustedes por la invitación y saludar también a todos quienes nos están escuchando.
2: Bueno, lo primero, hay muchas aristas de este tema, otros temas también que queremos conversar con usted, pero conforme avanzan los días, hemos tenido más antecedentes de la situación que reveló el preinforme de Contraloría y también de lo que iba sucediendo, ¿no? Con lo más importante, que saber dónde están los niños, cómo están los niños. En las últimas horas nos hemos enterado en un par de municipios, por lo menos, que han buscado y han encontrado. ¿Cuántos niños se han encontrado y qué se está haciendo ahora para encontrarlos?
4: Bueno, decirles que en este ejercicio que nos encomendó el presidente de la República, que es poder consolidar la información, ordenar, hay muchas instituciones que tienen un rol relevante en poder dar certeza de la localización de los niños. Estamos trabajando firmemente, hemos sido muy precavidos en la información que se entrega, porque son datos de menores de edad, y por eso también tenemos que ser muy responsables en la información que se va entregando. Hay distintos datos. Uno, lo que ayer transmitió la PDI, sí, que es una cifra que es en los medios de comunicación se estaba hablando de 25 niños, que son referidos a los 64 de la muestra del preinforme de Contraloría. Y eso también es algo que hay que aclarar, sí, de que esta es una investigación.
2: Que de 105
4: habrían 64 que no habrían sido localizados en base a las direcciones que estaban registradas de los niños.
2: Esa es una muestra que hizo
4: Contraloría. Esa es una muestra de la Contraloría, de un preinforme que todavía no se termina, no se cierra, y eso está en curso.

0: eso, y ese es el trabajo que está realizando la Policía de Investigaciones de localización. Pero también existen otros ejercicios que se están haciendo desde las oficinas locales de la niñez, de los municipios, que tiene que ver con un ejercicio más general, uh-huh, de información, de trazabilidad de los niños que hoy día habrían llegado en los vuelos chárter. Nosotros estamos actuando con urgencia como gobierno de Chile, dado de que además son niños y adolescentes, es aún más importante el poder actuar con mucha responsabilidad, pero transmitir de que todas las organizaciones del Estado han tenido un despliegue relevante y tienen el ánimo de colaborar para poder ir identificando, ubicando y consolidando la información que es relevante con respecto a los niños haitianos.
1: ¿Cuántos niños se han ubicado hasta ahora?
0: Nosotros en eso también queremos ser muy responsables. Hay que verificar identidad, hay todo un procedimiento que hacer y ese procedimiento está en curso y reiterar de que es la Policía de Investigaciones la encargada hoy día de transmitir aquellas cifras.
1: Pero en el fondo no hay ningún niño entonces que haya pasado por todos estos chequeos de ver la veracidad de sus documentos y su identidad. ¿No hay certeza?
0: Todo este procedimiento está en trámite. Decir que hemos avanzado significativamente, de que se está haciendo un ejercicio muy preciso para poder transmitirle oportunamente a la población y con responsabilidad. Eso es lo que tengo que decir, dado que son datos de menores de edad y eventualmente, prontamente se va a poder transmitir esa cifra.
2: Ministra, pero con el afán de poder identificar cuál es el fondo, la génesis de esto, previo al 11 de marzo, la administración anterior de Gabriel Boric, ¿le traspasó esta información al gobierno de José Antonio Kast? ¿Ustedes lo sabían, estaban en conocimiento el 11 de marzo cuando asumieron de esta situación, de estas denuncias? Porque el exdirector Thayer dice que sí, traspasaron esa información. ¿Ustedes lo sabían?
0: En esto ha sido bien claro el ministro del Interior, el subsecretario del Interior, en que ellos no contaban con esta información, y yo vuelvo a transmitir esa información, pero no es el momento de las recriminaciones políticas. Hay investigaciones en curso, están las investigaciones de la Fiscalía, están las investigaciones de la Contraloría, y en su momento se podrán atribuir las responsabilidades administrativas, políticas que correspondan.
2: ¿No le queda la sensación que llegamos tarde, que llegan tarde todas las instituciones?
0: Yo quiero decir de que acá, sin duda alguna, el Estado de Chile tiene que mejorar.
2: Falló.
0: ¿Y qué falló? Eso no podemos negarlo. ¿Por qué? Porque hay distintos mecanismos, instituciones, información que no conversan, y esto lo podemos ver en un montón de ámbitos, y finalmente hasta en los trámites cotidianos uno dice, ¿por qué me preguntan 7 veces lo mismo? Pero hoy día hay una oportunidad, lamentablemente frente a la crisis ocurren oportunidades, y la oportunidad es de que información valiosa que existe hoy día en el Estado, que permite una trazabilidad, y que hoy día existen grietas, porque entre una institución y otra, entre la información que tiene la PDI, la información que pueda tener el Servicio de Migraciones, Cancillería, en fin, todos los actores tenemos que conversar y actuar, por sobre todo en algo que es urgente, que es la protección de la infancia. Y en eso yo, como ministra de Desarrollo Social y Familia, tengo la misión de abordar estas temáticas sin mirar para el lado, porque hoy día hay vulneraciones de derechos en nuestro país de niños, eso lo sabemos. Hay niños que están en el Servicio de Protección Especializada. Hay medidas de protección, hay un nuevo sistema de todo este despliegue de las oficinas locales de la niñez. Pero tenemos que actuar de mejor manera y poniendo el foco en los niños, sus derechos, y eso es lo que estamos hoy día haciendo responsablemente con la responsabilidad que nos ha dado el presidente de la República.
1: A propósito de los niños y de la responsabilidad que usted dice en las identidades, en fin, hay dos alcaldes por lo menos que han indicado que en sus comunas han encontrado niños. Estoy hablando del alcalde de Graneros y el alcalde de Estación Central. Se habla de cerca de 9 niños, han encontrado 2 de ellos, dicen, desde Graneros. En el alcalde de Estación Central dijo que encontraron un grupo de 7 menores haitianos. ¿Estos corresponden a los que pensaban que no se habían encontrado, o pueden ser otros niños, como miles de niños haitianos que sí llegaron con documentación y con sus familias, por ejemplo? ¿Hay una confusión con eso?
0: Efectivamente, sí,
1: son niños.
0: No
1: estaban documentados.
0: Le quiero decir también a las personas que nos están escuchando de que hay

0: distintos ejercicios que se están realizando en curso y que están liderados por la Policía de Investigaciones. Las oficinas locales de la niñez, que operan a través de los municipios, tienen el registro de los niños haitianos que están en nuestro país. Tienen distintos sistemas que se entrecruzan, pueden hacer un monitoreo efectivo, y esa es parte de la tarea que se les ha encomendado en las últimas horas, con información del Servicio de Migraciones de los vuelos charter. Los alcaldes están haciendo una labor importante, pero esto es un ejercicio que está liderando la Policía de Investigaciones y que es importante ser precavidos porque son datos sensibles de menores de edad. Vuelvo a reiterar eso.
1: Es decir, estos niños de estos dos municipios, sí, al menos, sí, no necesariamente.
0: No necesariamente son los mismos, son niños que hoy día se tienen registro en las oficinas locales de las niñas y se está verificando su localización. Por eso vuelvo a reiterar que en esto hay diferentes registros y estamos en el ejercicio de verificar la información, y esto tiene que ser de una manera muy precisa y responsable, y en eso han tenido la total disposición las distintas instituciones del Estado que tienen información de hoy día niños y adolescentes.
1: Hay muchas especulaciones sobre esto, por supuesto hay que encontrar a los niños, pero ¿dónde están? ¿En qué están? ¿Hay alguna denuncia acá con sus familias en Chile o desde Haití de casos de niños que no saben dónde están?
0: Hoy día la Fiscalía está llevando a cabo distintas investigaciones. Decir que el Fondo de Servicio de Migración hizo una denuncia también por trata de personas, y eso es lo que hoy día está levantando y articulando la Fiscalía, pero que nosotros también, dado que es una investigación que se está llevando a cabo, tenemos que ser muy precavidos, que hasta que esta investigación no se cierre y estemos en proceso de levantar información, no podamos hacer afirmaciones categóricas. Pero y eso es lo que yo como autoridad no estoy hoy día en condiciones de tomar una posición categórica, porque son investigaciones que están en curso.
1: Pero es un hecho que si vienen niños que no tenían los papeles o eran fotocopia, o viene una persona a cargo de 30 niños, se ha hecho el paralelo incluso con viaje a estudio, y que el mayor temor es que esos niños hayan salido o sin autorización o no sabiendo que vienen a Chile, uno pensaría que la familia de ellos acá en Chile o en Haití, lo primero que hacen es hacer la denuncia. ¿Esas denuncias no están?
0: Así, eso es lo que está hoy día investigándose. Hay que levantar mucha información y la PDI está haciendo justamente el cruce entre la localización de los niños, quiénes son los tutores, quiénes son los que están a cargo. Decir que en esto también hay procesos de reunificación familiar. Sí. Donde se cumplía con los procedimientos, eso fue lo que ayer también transmitió la PDI, pero no adelantarnos hasta que tengamos conclusiones con toda la información que se requiere para poder también entregarle a la población frente a estos hechos que son graves, que hemos ido conociendo todos los antecedentes de manera certera. ¿Ministra? Que además, y solamente agregar algo, que nuestro foco de trabajo no es reaccionar ante la contingencia y dar respuestas, que es una de las principales tareas, sino además poder mejorar como Estado de Chile en la coordinación, identificación de nuestra población para poder actuar preventivamente y atender a la población frente a las distintas urgencias que tenemos como país.
2: Pero pareciera que estamos reaccionando.
0: Frente a esta crisis, nuestro deber es avanzar como Estado de Chile. El control fronterizo, por ejemplo.
2: Ministra,
0: lo que vemos es una situación fruto del descontrol. Y ahí también tenemos un desafío que yo sé que el ministro Arrau está trabajando firmemente por resolverlo, y que además ya el Servicio de Migraciones hizo un cambio en el protocolo con la circular 6 del ingreso de menores, que es un avance relevante para que estas situaciones no se vuelvan a repetir.
2: Ministra, usted está liderando esta mesa con distintas instituciones del Estado, ayer lideró una, sí. Cada cuánto, usted me decía que todos los días se están reuniendo. Respecto a lo de ayer, ¿es efectivo?
0: De hecho, en este momento sí, en este momento está mi equipo con la PDI, también está presente la Fiscalía.
2: Le quiero preguntar por lo de la PDI. ¿Es efectivo que la PDI ayer en la reunión dijo que todos estos niños haitianos ingresaron con toda la documentación?
0: Sí, eso es lo que ellos han transmitido y han comunicado en base a la investigación que han realizado hasta ahora.
2: ¿No cree que debería haber saltado alguna alerta por parte de la PDI?

0: Aunque los antecedentes hayan estado todos en orden, si entraba un adulto con 30 menores, ¿no cree que al menos debería haber llamado la atención, haber levantado una alerta? Aquí la PDI se supone que son detectives, o sea, no es solamente chequear si es que tiene este documento o no tiene este documento. O sea, un detective, me imagino, por su esencia, debería tener alguna sospecha, deberían haber levantado alguna alerta, ¿o no? Esa es la lógica.
1: Este es el momento de concentrarnos en los niños.
0: Estamos claros, esa no es la prioridad.
1: Esa es la prioridad y eso es lo que a mí se me ha mandatado. Eso es lo que a mí se me ha mandatado. Hay investigaciones en curso para ver las brechas, ver las responsabilidades administrativas, ver incluso las responsabilidades penales que puedan existir. Esos procesos están avanzando. Pero mi labor como ministra de Desarrollo Social y Familia es articular hoy día toda la información que no está articulada para poder identificar y transparentar ante la población cuál es el estado de los niños. Y por lo mismo, creo que no es el momento de recriminaciones políticas, no es el momento de recriminaciones administrativas, y quiero agradecer la disposición de todas las instituciones que han trabajado sin descanso por poder resolver esta situación.
0: Pero aunque usted no quiera y evite esas críticas políticas, están incluso de su propio sector. Evelyn Matthei ayer lo dijo, incluso acusándola directamente de que usted no era la persona más idónea para liderar esta mesa. ¿Cree usted que era la persona adecuada? Porque esto es un tema de desarrollo social.
2: ¿Qué dijo
0: social?
2: La ex candidata también dice, sí, que no espera que esté, que no esperaría que esto esté a cargo del Ministerio de Desarrollo Social, que es no es un caso social, es un caso de seguridad nacional, que debiera, probablemente incluso habló de más, que debiera estar a cargo el presidente y el ministro de seguridad. ¿Qué le responde?
0: ¿Qué le parece?
1: Yo creo que este no es el momento de hacer un análisis de quién podría liderar esto, porque es el momento de la acción.
0: Ya, pero
1: y yo soy la ministra, yo soy la ministra que tiene el mandato de trabajar por la infancia, trabajar por el desarrollo social de nuestro país. Estamos hablando de niños. El Ministerio de Desarrollo Social es un ministerio articulador, es un ministerio que coordina la oferta social, es un ministerio que tiene información de la población, tiene la Subsecretaría de Evaluación Social, donde está el Registro Social de Hogares. Nosotros tenemos un rol importante, tenemos el GCL también, que es tiene información de los niños a través de las oficinas locales de la niñez. Pero somos un equipo, este es un gobierno. Y hoy día, en la mañana, estuve reunida con el ministro de Seguridad, ayer estuve reunida también con la PDI, con Carabinero. Estamos todos articulados para poder dar certeza y dar tranquilidad en la localización
2: de
1: estos niños.
2: ¿No es un tema de seguridad?
1: Este es,
2: más que de infancia.
1: Lo que digo es que este es un tema de protección de los niños.
2: No es de seguridad,
1: y
2: no
1: es un tema de protección de los niños que requiere de la coordinación de un gobierno.
2: Pero es más.
1: Y esa coordinación la tengo yo hoy día a cargo, y vuelvo a decir y agradecer a las instituciones que se han puesto a disposición y que están trabajando sin descanso por poder dar la localización de los niños. Y creo que es el momento de la acción, y en eso estoy focalizada.
2: Pero no es más un tema
1: en los
2: de
1: análisis,
2: seguridad.
1: No en los análisis de dónde, quién, cómo, lo importante es el resultado. Y ese es nuestro trabajo hoy día.
2: Eso le contesta la ex candidata.
1: Lo importante es el resultado, y ese es nuestro trabajo hoy día. Y no descansaremos hasta poder dar certeza.
2: Bien, estamos con la ministra de Desarrollo Social acá. Bueno, lamentablemente se nos va el tiempo, pero muy cortito, ministra, porque bueno, son muchos temas que queríamos abordar con usted.
1: ¿Me pueden invitar en otro momento para hablar de los temas del ministerio?
2: Sí, además. Pero está el tema del vale de gas. Sí. Muchos auditores, sí, usted sabe, que nos escriben, nos llaman mucho, a propósito de dos temas que les preocupan. Uno, que sube el precio, porque el vale de estos 27 mil pesos, se puede pagar una diferencia, se puede guardar, en fin, pero que denuncian que han subido el precio del gas, y otros que dicen que incluso están vendiendo el vale, que por cierto no era el espíritu, no, de la medida.
0: ¿Tienen antecedentes de eso?
1: Nosotros, bueno, siempre estamos conectados con los distintos beneficios que se entregan desde el gobierno. Tuvimos desde el día lunes que se está canjeando, se está pudiendo utilizar el cupón de gas, que es un esfuerzo importante que ha hecho el gobierno para el 80% del Registro Social de Hogares, muy disponibles a atender las inquietudes por los canales del ministerio, pero sí, lo que hemos visto en que en términos generales esto ha operado con normalidad. Hemos tenido a una población significativa que se está viendo beneficiada.
2: ¿De aumento de precios o de venta de vales?
1: De venta de vales nos han llegado algunos casos. Lamentablemente estas son malas prácticas que existen en distintos beneficios que entrega el Estado. En eso

0: eso también nosotros lo consideramos que los beneficios tienen que llegar a las personas, y cuando vemos que los utilizan de mala manera, son malas señales que tenemos que condenar, pero son casos aislados porque la mayoría de la población es responsable y puede utilizar estos beneficios. Llamar a que también quienes están en el 80% del registro social de hogares que no lo han podido canjear, sí, o que se les ha pasado el plazo, tienen hasta el 30 de junio. Esto es un beneficio importante, son 27.000 pesos para poder utilizarlos en gas.
1: ¿Han denunciado la fiscalía estas ventas?
0: No nos han llegado denuncias de... No, hasta el momento no hemos realizado denuncias. Sí lo estamos monitoreando. En eso,
1: porque nos han llamado auditoría, han dicho hay una distribuidora más
0: la
1: pequeña
0: distribuidora,
1: que no necesita un cupón. ¿Todas las marcas están adheridas o no?
0: Los convenios que hizo Banco Estado cubren al... Entiendo, no me quiero equivocar en la cifra, pero era el 96% de los distintos proveedores de gas, por lo que pueden haber excepciones, casos en el que hay un proveedor más pequeño que no está cubierto, pero la mayoría debiese poder acceder fácilmente a este beneficio. Hay una brecha en personas mayores, sí, que no han canjeado su cupón. Pueden acercarse a Chile Atiende, quienes no ocupen aplicaciones del Banco Estado. Ese es un mecanismo fácil para que puedan acceder a un beneficio que es muy importante para las personas durante el invierno, para que pasen un invierno calentito. Tienen hasta el 30 de junio, vuelvo a decir las fechas, el 30 de junio para activar su cupón y luego hasta el 30 de septiembre para poder utilizarlo.
2: Y el cupón impreso dura 3 días, entiendo.
0: El cupón impreso, pero lo puede volver a imprimir.
2: Esa era otra,
0: exacto,
2: de las dudas, claro.
0: Exacto, sí, lo puede volver a imprimir. Y también, si es que les queda un saldo restante, pueden utilizarlo de nuevo para canjear el gas.
1: María
0: para
1: Jesús,
0: para que no pierdan recursos.
1: Wolf, ministra de Desarrollo Social, gracias por acompañarnos en los estudios de la radio.
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5: Respect, el clásico de Aretha Franklin, suena aquí en el trasnoche de la radio, las 3:32 minutos.

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1: 3:35, ya estamos de vuelta con ustedes aquí en nuestro trasnoche, pues siempre a través de nuestras ondas radiales, que son 43 las estaciones de Bío Bío, la radio en todo el país. Y además estamos junto a ustedes a través de Bío Bío TV. Ahí nos pueden ver en dos pantallas, a propósito de que describimos la televisión. Estamos divididos en dos pantallas, este servidor y Rodrigo de la Rosa, que está ahí en la nave nodriza de Bío Bío TV y nos acompaña aquí hasta las 6 de la mañana, ¿cierto, Rodrigo? Hasta las 6. Muy bien, pues ya. ¿Ah? Oye, por acá tengo un aviso de incendio, según lo que nos cuenta Guillermo Escares, allá desde la región de Ñuble. Es un incendio que afectó un galpón con maquinaria agrícola en San Antonio. Es un incendio que el cual trabajó voluntario del Cuerpo de Bomberos de San Ignacio y que afectó a un galpón de grandes proporciones en el interior del fondo El Roble, en el sector de Selva Negra de la comuna de San Ignacio, en la región de Ñuble. De acuerdo con los primeros antecedentes, la estructura siniestrada mantenía maquinaria agrícola en su interior y existía un alto riesgo de propagación hacia una vivienda y una bodega ubicadas en las cercanías. Debido a la magnitud de la emergencia, se solicitó apoyo a compañías de bomberos de las comunas de El Carmen, Pemuco y Bulnes, quienes concurrieron al lugar para reforzar las labores de control y evitar la expansión de las llamas. Hasta el momento no se ha informado sobre personas lesionadas mientras continúan las labores de emergencia y evaluación de los daños. Información del momento que nos llega ya desde la región de Ñuble sobre este incendio de grandes proporciones que afectó a un galpón con maquinaria agrícola en la comuna de San Ignacio, en la región de Ñuble. Estaremos ahí atentos a la información y de acuerdo también al trabajo periodístico que elabora nuestro colega Guillermo Ascares allá en la región de Ñuble. Buenos días desde la región del Maule, dice por acá un auditor. Estoy escuchando la entrevista, a esperar que la PDI pueda resolver esta situación a propósito de la entrada de niños haitianos. Y sin duda alguna es una acción de seguridad. Lo importante, como usted escuché sobre la ética periodística, me genera ruido saber que este gobierno se haga el desinformado con una situación de octubre de 2025. Me asusta pensar en los montajes. Y sobre las vacaciones de invierno, dice, en los 80, inolvidable el cine Huelén, el Café Santos, el Burgerín. Es verdad, es muy cierto. ¿Cuál es su nombre, amigo? Que aquí no me aparece aquí en el WhatsApp, ¿ah? Ahí tiene otro recuerdo, ¿ah? de los cines de antaño, cuando no existían las multisalas ni nada por el estilo. O sea, las películas había que verlas en el cine Huérfano, en el cine Las Lilas, el cine El Golf, qué sé yo, el cine Huelén, el Santa Lucía, etcétera. Bueno, empezando ya en Lianes, nos dice por acá Amanda. Sí. A través del WhatsApp de la radio. Muchas gracias, Amanda. Dice, nos cuenta que está comenzando a llover por Linares. ¿Qué más en este momento? Tenemos a Pili que nos acompaña hasta ahora. Y hay nuestro editor que nos estaba contando los recuerdos de Santiago Antaño, Pancho Mena. Saludos, Pancho. Gracias por acompañarnos hasta ahora aquí en el trasnoche. Totalmente. Mira, acá tengo el recuerdo de Verónica Martínez. Dice, eran para todos la segunda y tercera semana de julio, las vacaciones de invierno. Mucho más ordenado para los papás. Algo se podía organizar, pero aparte dependía de los temporales de viento y lluvia. Que sí, eran hartos los temporales de lluvia. Era un tema, sí, era un tema. Y ahí nacen los famosos noteros de los matinales que van a la Gran Avenida en el 27 Gran Avenida a despachar con el agua hasta el cogote. Dice que nosotros viviendo en La Reina, varias vacaciones atrapados por salidas del canal San Ramón, y si se podía lograr ir a la playa en el litoral central, lo mismo, inundaciones y barro. Igual lo pasábamos súper bien, llenos de barro y sin conciencia del peligro de salidas de ríos o marejadas. Mención especial a mi hermana de cumpleaños el 22 de julio. Linda ella, que muchas veces hubo que suspender su celebración por los temporales. Uf. Bueno, no, tranquila. Dice que largo me quedó, pero feliz de solo compartir contigo y todo el equipo, ¿ah? Dice, ustedes eran muy jóvenes, pero... No, pero mire.

0: son como, somos de esa época más o menos cercana. Pues, yo le decía acá a Rodrigo que siempre, que esta era en la fecha donde llovía fuerte, donde había temporal, donde se inundaba el 27 Gran Avenida, donde llegaban los noteros de matinal a despachar con el agua hasta el cogote. O, claro, y ahora nada. Bueno, lo escuchamos también, pues, a través del más 569-9207-888. ¿Quién por ahí despierto o despierta a esta hora? Buenos días.
1: Por acá de Chillán, por acá por Chillán, lloviendo
0: allá por Chillán, ¿eh? Y acá en Santiago, ni una sola gota. Que muchas gracias, Eduardo, por ese por ese aviso, ¿eh? Amigo Nico, dice, ¿usted se recuerda cuando ah, mira, a propósito de lo que habíamos hablado respecto al tema de saber verificar o rectificar una información? Aquí no recuerdo, ¿ustedes se acuerdan que incluso hasta salió en un top 5 del Caiga Quien Caiga cuando una conductora anunció la muerte de Roberto Gómez Bolaños, Chespirito, y era el escritor chileno Roberto Bolaño? Eso fue año 2003. Y no fue despedida. Es verdad, es muy cierto eso, lo recuerdo muy bien, perfectamente. Claro, pero en esos años no se estilaba mucho el tema de las fake news, no había una masificación de la internet, y acá el tema de del esparcimiento de las fake news ya llega a ser descarado. Y por eso hoy más que nunca una de las misiones del periodismo hoy en día es chequear, verificar y sobre todo reportear. Ah, tiene el momento de en que ella dijo, ¿cómo se...? Carola Zúñiga, ahí está, Carola Zúñiga. Ahí escuchemos lo que dijo en ese momento, escuchemos.
2: El clásico también que lamentamos fue el fallecimiento de Roberto Gómez Bolaños, este genial actor mexicano de, como todos conocemos, lo que es el Chavo del Ocho. Lamentablemente a los 50 años de edad por un problema. Sí, po. ¿Es chileno?
3: ¡No!
2: Escritor chileno, me dicen aquí, pero bueno, vamos a corroborar de inmediato la información, pero a los 50 años y lamentable por un problema hepático, así que igual súper joven.
0: Ay, qué terrible. Es que te juro que ese momento dio mucho que hablar. Bueno, estaba de moda en ese tiempo, Caiga Quien Caiga, los top 5, pero yo creo que ese fue un momento. Ay, sin comentarios, ¿ah? Imagínense cómo debe estar esa pobre mujer. No, contando todo el público que se había muerto Chespirito y era Roberto Bolaño, el connotado escritor chileno que murió a todo esto muy joven, a los 50 años. Ay, ay, qué pancha. Yo me pregunto, ¿en qué estará Carola Zúñiga? Hace tiempo que no sé de ella. ¿En qué estará? ¿Qué estará pensando? ¿Qué estará pensando? ¿Qué habrá pensado después de haber llegado a la casa? ¡Qué! ¡Uf! ¡Qué cancha! Ramón Vega desde Concepción. Conserje, dice, mis vacaciones de invierno era visitar a mi abuelita en el campo y ella me preparaba chicha de maqui con harina tostada. Muy rica, dice por acá Ramón Vega. Debe ser muy buena la chicha de maqui. Es buena, ¿eh? ¿Es buena? ¿Sí? Saludos por acá, Juan Morales Toro, Mazote de la Media, empezando a pedir las sopaipillas y cociendo por acá. Ah, muy bien. Probando las sopaipillas para la mañana, ¿no? Eso.
4: Por favor.
0: Buen día, Nicolai, desde el sector Tranaquepe, en Tirúa, en las vacaciones de invierno de 1985. O sea, disculpe, mi querido Enzo, el año en que nací. Yo con 15 años conocí este lugar y en 2017 me vine a vivir a este lugar procedente de mi ciudad de siempre, Concepción. Desde 1985 hasta 2017 vine muchas veces y este es mi mejor recuerdo de estas vacaciones. Lindo recuerdo por acá de nuestro fiel auditor Enzo Durán. Saludamos a quién más tenemos, a Ricardo Cuevas, que también tiene por ahí un mensaje ahí en el WhatsApp. Ricardo Panadero allá desde Panificador. Ricardo Panificador de Valparaíso. 2509. Saludos a la panadería Salval de Chillaña, por acá, levantado para hacer pancito, nos escribe en estos momentos Eduardo desde Chillán. Desde Cherquenco, María Victoria está a esta hora presente a través de nuestro WhatsApp. Francisco, por acá, iniciando turno, que tenga un excelente día. Muchas gracias, Francisco. A ver, nuestro amigo panificador, ¿cierto? Ricardo, desde Valparaíso. A ver, te escuchamos, Ricardo.
5: Hola, amigo Nicolás, buenos días. Aquí habla Ricardo, panificador de Valparaíso. Mi recuerdo cuando eras chico sobre las vacaciones de invierno, me acuerdo nada más que

0: no teníamos televisor, e íbamos a ver tele donde unos vecinos. Como hacía frío, los tapaban con una frazada y ahí con una vecina, éramos niños, sí, de todas maneras, nos tocábamos la mano y yo era tan lindo, eso me acuerdo. Un abrazo, que tengan buena jornada. Chao.
1: Muchas gracias, Ricardo Vanificador, allá desde Valparaíso. Entonces, bien tempranito para poder hacer el pan nuestro de cada día. 3:45. ¿Vamos con Marco Antonio Solís? ¿Escuchemos a Marco Antonio Solís? ¿O me voy o te vas? ¿Eso es cierto? ¿O me voy o te vas? ¿Eso es o no? Sí, a ver. Rectifiquemos, ¿eh? Porque a propósito estamos hablando de rectificación. Rectifiquemos, ¿eh? Rectifiquemos. Me dicen la segunda hoja, ¿o no? ¿O me voy o te vas? Tal cual. Marco Antonio Solís, aquí en la radio.

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1: 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Me cuenta por acá Sandra de Punta Arenas, pregunta mi nombre, ¿cómo se escribe el nombre? Le digo al tiro, mi nombre es Nicolai. Ahí está. Cariños. Me dice que Carola Zúñiga tiene un programa en España, en otra radio, en la agricultura, dice. Me molesta un poco porque a veces está muy española para hablar. Anda por ahí. Mira. No tenía la más mínima idea, querida Sandra. Muchas gracias por ese datito. Dice, tengo los pincitos muy helados, la temperatura está muy bajita. Sí, pues encontraré hasta heladito por allá. Mejor me acostaré escuchándote. Muchas gracias, cariño, Sandra, desde Punta Arenas. A Héctor, desde Suecia, por acá, dice, excelente tu intervención, muy claro y preciso a propósito de lo que pasó con la embarradita que quedó por el tema del papá de Leo Messi. Gracias por la compañía, dice, muy preciso y autocrítico. Muchas gracias, Héctor, desde Suecia, que dice que ayer están

0: celebrando el Midsommar, que es la llegada del equinoccio de verano. Algo así como el Wintry Mantú, que también se va a festejar acá por este lado del mundo. Bonita fiesta de los suecos, el día más largo del año, casi no hay noche. Wow, o sea, como tipo Punta Arenas. Claro, los tipo Punta Arenas cada 21 de noviembre. La noche más larga, el día más largo. Larguísimo. O sea, recién a las 11 de la noche se oscurece. Tremendo, ¿no? Tremendo. Me imagino cómo estar por ahí en Suecia. Saludos para Héctor, que nos acompaña como siempre allá desde Suecia. Más 569-9200-7888. Más 569-9200-7888. Ese es nuestro WhatsApp. Y el 800-810-810 es nuestra línea de comunicación. Nuestra plataforma de contacto. WhatsApp y la línea gratuita para llamar sin costo alguno. Tenemos audios. A ver, buenos días.
1: Hola, Nicolás.
0: Buenos días.
1: Por acá de Concepción.
0: Hola.
1: Oye, yo quiero mandar un saludo.
0: ¿A quién?
1: A todos esos que en nuestra infancia no tuvimos vacaciones, jamás. Porque nuestra misión era para las vacaciones de invierno y para las vacaciones de verano. Recibir a los sobrinos que llegaban de la ciudad, digámoslo así, porque me crié en el campo, mi papá era agricultor. Y esas eran nuestras vacaciones, cuidar sobrinos, después ayudarle a los viejos en los quehaceres, pero
0: ah, claro.
1: Principalmente eso. Yo me considero que no soy buena visita, yo soy mejor anfitrión, porque me crié así, pero en toda mi infancia y mi juventud. Sé que hay muchos que se identificarán con eso. Un abrazo.
0: Es verdad.
1: A todos. Gracias.
0: Muchas gracias. Un abrazo grande para ti, Daniel. Sí, es verdad eso, ¿eh? De repente hay gente que es mejor anfitriona que invitada. Bueno, hay gente que es mejor invitado que anfitrión. Así que. Oh, y bueno, y hay otros que ninguno de los dos, ¿no? No. Bueno, hay de todo en la vida del señor, así que no, bien. Me parece muy bien lo que nos cuenta ahí nuestro querido auditor Daniel, que nos escribe ahí en a través del más 569-9200-7888. Recuerde, esa es nuestra línea de WhatsApp, donde usted no puede llamar, sino que solamente escribir o mandar su mensaje de audio, sus fotos o videos a través de esta plataforma. Mucho frío por allá en Chillán, nos agrega aquí Eduardo, ¿ah? Sí. Mucho frío. Y aquí también, ¿ah? ¿Cuánto tenemos temperatura en estos instantes? Tenemos 10 grados, sí. No está tan helado, está fresco. Y usted no. Pero sí, para mañana vamos a tener bajas temperaturas. Oye, atención, ¿ah? El martes 23, 0 grado. Cero grado. El lunes, 2 grados. No va a estar despejado. 12 y 14 grados para el lunes. El martes, 0 y 16 grados. No. O sea, ahora se viene el sol de mentira, ¿eh? El llamado sol de invierno. Ese sí que no calienta nada. Se parece a la selección chilena de fútbol. Bueno, 2 minutos nos separan de las 4 de la madrugada. En breve las noticias del informador y luego el especial musical dedicado a Lionel Richie. Él va a ser nuestro invitado. Por eso yo le decía All Night Long, Hello y todas esas cosas, claro. Lionel Richie este día cumple 77 años de vida. Estuvo también varias veces en nuestro país, entre ellas su participación en el Festival de Viña del Mar. Lionel Richie nos va a acompañar con All Night Long, con Say You Say Me, bueno, y tantas canciones que forman parte de su repertorio desde sus inicios con la banda de The Commodores. Eso en un ratito más aquí en el Trasnoche de la Radio. Mientras tanto, nos separan 2 minutos de las 4 de la madrugada. Vamos a la noticia del informador y un pedacito, ¿sí?, para que prueben un pedacito de Lionel Richie antes de irnos a las noticias del informador. Somos el Trasnoche de la Radio. Recuerda, hasta las 6 de la mañana por Bío Bío, la radio y sus 43 estaciones y Bío Bío TV. Ya volvemos.

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2: Exautoridades y expertos advierten que el debate por inversiones chinas no debe convertirse en un alineamiento entre potencias tras la cautela del Ministerio de Obras Públicas sobre contratos con empresas estatales del país asiático. Nos cuenta de esto Vanessa Jarno.
3: La senadora Paulina Bodanovich aseguró que inversionistas chinos enfrentan retrasos en la tramitación de proyectos y dificultades para acceder a las autoridades. En paralelo, este viernes se conoció una minuta interna del MOP, cartera que lidera el viceministro Luis de Grant, y que pone una nota de cautela a estas inversiones porque se mezcla el factor diplomático con la dimensión empresarial porque son empresas estatales. Osvaldo Rosales, economista y exdirector general de la Dirección de Relaciones Económicas Internacionales, apuntó a que Chile tome una postura más bien neutral en disputas que corresponden a otras potencias. Pero no todos son tan imparciales. Juan Nagel, economista de la Universidad de los Andes, señaló que se debería limitar la participación en sectores estratégicos.
4: Evitar el alineamiento con cualquiera de las dos superpotencias y de sus respectivos embajadores.
5: Las empresas chinas, cuando entran a controlar activos críticos en una economía, aumentan su incidencia política.
3: El diputado del PPD y miembro de la Comisión de Defensa Nacional, Carlos Cuadrado, aseguró a la radio estar trabajando en un proyecto de ley que justamente regule inversiones extranjeras.
2: Una reforma constitucional impulsada por parlamentarios de diversos sectores propone aumentar las exigencias y los quórums requeridos para presentar y aprobar acusaciones constitucionales. La información la tiene María Agramonto.
6: Desde el Frente Amplio hasta la UDI, parlamentarios presentaron una reforma constitucional que busca endurecer los requisitos para la presentación y aprobación de acusaciones constitucionales frente al aumento sostenido de estos procesos en los últimos años. Los impulsores de la iniciativa plantean que esta herramienta, diseñada para casos excepcionales, ha tendido a convertirse en un mecanismo recurrente de disputa política, lo que termina afectando la gobernabilidad y desplazando el debate de las prioridades ciudadanas. El diputado de Renovación Nacional, Diego Chalper, uno de los impulsores, señaló que está bien hacer controles institucionales, sin embargo, se deben realizar en un marco de certeza, sin ser indolente al tiempo que se pierde en estos procesos acusatorios.
7: Lo que estamos haciendo hoy día es hacer un llamado muy claro a que está muy bien hacer control constitucional, pero hay que hacerlo dentro de un marco de certeza y que el país sepa que no somos indolentes frente a la tremenda cantidad de tiempo que muchas veces se pierde en estas acusaciones constitucionales.
6: La propuesta busca elevar de 10 a 20 las firmas necesarias para presentar una acusación constitucional, exigir que su aprobación cuente con mayoría de los diputados en ejercicio y aumentar el estándar jurídico para acusar a ministros. La iniciativa se presenta en medio de la recta final de la acusación constitucional contra el exministro de Hacienda, Nicolás Grau, que el próximo martes deberá ser votada por la sala de la Cámara de Diputadas y Diputados.
2: Y en materia internacional, estamos también ahí atentos a lo que ocurre con las muertes y contagios por el ébola en la República Democrática del Congo. Pues bien, el gobierno de este país africano ha elevado a 245 el número de muertes por ébola, incluidas en los 933 casos confirmados por el brote de la enfermedad declarado el pasado 15 de mayo en el este del país. Desde el inicio de esta epidemia hemos registrado 245 fallecimientos, lo que representa una tasa de letalidad de aproximadamente el 26%, declaró el ministro congoleño de Salud, Samuel Roger Kamba, a última hora del viernes. En una rueda de prensa en Bunia, capital de la provincia de Ituri, epicentro del brote, el ministro precisó que 80 personas infectadas por el virus están recuperadas y dadas de alta. Actualmente contamos con 416 personas hospitalizadas en nuestros centros de tratamiento. Disponemos de una capacidad de más de 516 camas, señaló Kamba en una rueda de prensa en Bunia, capital de la provincia de Ituri. Nuestra capacidad, aseguró, está en aumento, lo que nos permitirá atender todos los casos de la comunidad y, sobre todo, dar de alta rápidamente a los casos sospechosos que lleguen a nosotros. También subrayó que no se contempla un confinamiento en Bunia hoy para contener el virus, pues la prioridad es detectar rápidamente los casos, tratar a los pacientes de forma gratuita y sensibilizar

0: a la población para que colabore con los equipos de respuesta. La enfermedad existe, pero se puede vencer si todos ponemos de nuestra parte, añadió el ministro. El brote se declaró oficialmente el 15 de mayo en Ituri, provincia fronteriza con Uganda y Sudán del Sur, pero se expandió a las también provincias orientales congoleñas de Kivu del Norte y Kivu del Sur. 4 de la madrugada con 5 minutos. A esta hora Santiago presenta una temperatura de 10,2 grados con cielo nublado. En la capital la humedad alcanza al 77%. La Serena y Coquimbo registran a esta hora una temperatura de 9 grados con cielo despejado y una humedad que alcanza al 87%.
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0: Música a las 4 con 6 minutos, Jesse y Joy. Y luego, el especial dedicado a Lionel Richie.

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1: Este 20 de junio, es decir, hoy, Lionel Richie cumple 77 años. Nació en 1949 en Tuskegee, en Alabama, una ciudad profundamente vinculada con la historia afroamericana de los Estados Unidos. Su nombre completo es Lionel Brockman Richie Jr., aunque hoy parece imposible imaginarlo dedicado a otra cosa. Durante su juventud no proyectaba convertirse en una estrella. Después de terminar

1978, después de algunos cambios de integrantes y la unión con otra agrupación, surgieron The Commodores. Richie fue uno de sus vocalistas, además de tocar saxofón y colaborar en la escritura de canciones. El grupo desarrolló inicialmente un sonido marcado por el funk y el rhythm and blues. Su oportunidad llegó cuando comenzó a acompañar presentaciones de los Jackson 5 y posteriormente firmó con el sello Motown. En 1974 apareció su primer álbum, Machine Gun. La canción que da título al disco mostró a unos Commodores enérgicos y bailables, pero todavía faltaba descubrir otra faceta del conjunto, la sensibilidad melódica de Lionel Richie. Esa capacidad para escribir baladas terminaría ampliando el público del grupo y transformándolo en uno de los conjuntos más exitosos de Motown durante los años 70. Señoras y señores, con ustedes la música de Lionel Richie en el día de su cumpleaños. Nació en un día como hoy, 20 de junio de 1949. Y comenzamos con uno de sus clásicos, esta vez como solista, claro, All Night Long, Lionel Richie en el Trasnoche.

Commodores podían hacer funk potente, y así lo demostraron en canciones como Machine Gun y Brick House. Sin embargo, Lionel Richie comenzó a llevar al grupo hacia un terreno diferente, la balada romántica. En 1977 escribió y cantó Easy, una canción sobre el alivio que aparece después de decidir terminar una relación. Su melodía relajada y la interpretación serena de Richie convirtieron el tema en uno de los mayores clásicos de Commodores, y no solamente de ellos. Recordemos que años después esta canción es reinterpretada magistralmente por Mike Patton y compañía, con Faith No More. Un año después llegó Three Times a Lady. Richie explicó que la idea nació luego de escuchar a su padre brindar por su madre durante la celebración de un aniversario. La canción alcanzó el primer lugar en Estados Unidos y confirmó que el compositor podía cruzar las fronteras entre el soul, el R&B y el pop. En 1979 volvió a conseguirlo con Still, otra balada que llegó al número uno. A esas canciones se sumaron Sail On y otros éxitos que consolidaron una escritura sencilla, melódica y emocionalmente directa. El prestigio de Richie también se empezó a crecer fuera del grupo. En 1980 escribió y produjo Lady para Kenny Rogers. La canción fue un enorme éxito y demostró que podía trabajar con naturalidad dentro de la música country. En 1981 compuso y grabó junto a Diana Ross Endless Love, tema central de la película del mismo nombre. El dueto encabezó 9 semanas la lista Billboard Hot 100. Lionel Richie ya no era solamente uno de los integrantes de Commodores, se había convertido en un compositor solicitado y en una voz reconocible por sí misma. El inicio de su carrera solista era prácticamente inevitable. Hello, es Lionel Richie aquí en el Trasnoche.

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1: En 1982, Lionel Richie comenzó oficialmente su carrera solista con un álbum que llevaba simplemente su nombre, Lionel Richie. El primer sencillo fue Truly, una balada que llegó al número uno en los Estados Unidos y le entregó su primer Grammy en la categoría de Mejor Interpretación Vocal Pop Masculina. El disco también incluyó You Are y My Love y vendió millones de copias. Pero el verdadero salto internacional llegó en 1983 con su segundo álbum, Can't Slow Down. Eran apenas 8 canciones, pero 5 de ellas se convirtieron en sencillos exitosos. All Night Long, All Night mezcló pop, soul, ritmos caribeños y una letra festiva que incluía expresiones creadas por el propio Richie para transmitir, quiero decir, una especie de sensación universal de celebración. La canción llegó al primer lugar y fue interpretada por el cantante durante la ceremonia de clausura de los Juegos Olímpicos de Los Ángeles de 1984. Luego apareció Hello, una de las baladas más reconocidas de la década. Su videoclip, protagonizado por Richie como un profesor enamorado de una estudiante ciega, se convirtió también en una pieza inolvidable de la televisión musical. El álbum permaneció 59 semanas entre los 10 primeros lugares de Billboard, superó los 20 millones de copias vendidas mundialmente y obtuvo el Grammy al álbum del año, entregado en febrero de 1985. Con Can't Slow Down, Lionel Richie dejó de ser solamente un antiguo integrante de los Commodores. Se transformó en una de las grandes figuras mundiales de los años 80, en una categoría compartida por muy pocos artistas. Say You, Say Me, lo próximo de Lionel Richie, suena aquí en El Trasnoche.

Ahora nos vamos a 1985, el mes de enero, donde Lionel Richie participó en uno de los acontecimientos más recordados de la historia de la música popular. Junto con Michael Jackson escribió We Are the World, canción creada para recaudar fondos frente a la hambruna que afectaba varios países africanos, especialmente Etiopía. La grabación reunió a decenas de artistas bajo el nombre USA for Africa y fue producida por Quincy Jones. Richie no solo ayudó a componerla, también participó como intérprete y colaboró en la organización de la sesión. We Are the World ganó, entre otros reconocimientos, los Grammy a grabación y canción del año. Ese mismo periodo produjo otro de sus grandes triunfos, Say You, Say Me. Escrita para la película White Nights, llegó al primer lugar y ganó el Globo de Oro y el Oscar a la mejor canción original entregado en marzo de 1986. La canción fue incluida en Dancing on the Ceiling, su tercer álbum solista. El disco también contenía Love Will Conquer All, Ballerina Girl y el tema que le daba nombre. El videoclip de Dancing on the Ceiling mostró a Richie y a sus acompañantes bailando literalmente por las paredes y el techo de una habitación. El efecto exigió construir un escenario giratorio, una técnica que recordaba una célebre escena cinematográfica de Fred Astaire. Tras años de grabaciones, giras y exposición permanente, Richie redujo considerablemente su actividad. Después de Dancing on the Ceiling, publicado en 1986, tardó una década en editar otro álbum con canciones nuevas. Había cerrado por el momento

una de las etapas más exitosas del pop de los años 80. Y aquí seguimos escuchándolo con Stuck on You junto a Lionel Richie, quien cumple 77 años aquí en el Trasnoche de la radio.

Lionel Richie regresó con material nuevo en 1996 cuando publicó Louder Than Words. El panorama musical había cambiado profundamente, pero su repertorio permanecía instalado en la memoria colectiva. Durante los años siguientes, continuó grabando y realizando giras internacionales. En 2012 consiguió un regreso comercial especialmente importante con Tuskegee, un disco en el que reinterpretó sus grandes canciones junto a figuras de la música country. Participaron, entre otros, Willie Nelson, Shania Twain, Kenny Rogers, Tim McGraw y Blake Shelton. El álbum llegó al primer lugar de Billboard, algo que Richie no conseguía desde Dancing on the Ceiling en 1986. Él al proyecto también cerró un círculo, llevaba el nombre de la ciudad donde había nacido y donde comenzó su carrera musical. En 2015 convocó a una de las mayores audiencias de aquella edición del Festival de Glastonbury en Inglaterra. En 2017 recibió el Kennedy Center Honor por su aporte a la cultura estadounidense. El año 2022 fue particularmente significativo. Recibió el premio Gershwin de la Biblioteca del Congreso e ingresó como solista al Salón de la Fama del Rock and Roll. Su trayectoria reúne 4 premios Grammy, un Oscar y un Globo de Oro. La Biblioteca del Congreso estima que sus ventas superan los 125 millones de discos en todo el mundo. Pero su importancia no puede medirse únicamente en cifras. Lionel Richie logró algo más difícil: escribir canciones reconocibles desde los primeros segundos, capaces de funcionar como declaración amorosa, despedida, celebración o recuerdo. Hoy cumple 77 años el músico que pasó del saxofón universitario a los escenarios del mundo. El nombre detrás de Easy, Hello, Online, All Night Long, Say You, Say Me y tantas canciones que siguen acompañando generación.

Cerramos este especial con este dueto compuesto con Lionel Richie y Diana Ross, Endless Love. Lionel Richie en el día de su cumpleaños, aquí en el trasnoche de la radio.

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4: Y para aquellos que están a esta hora recorriendo la ruta de nuestro país, un clásico de Julio Iglesias. La carretera suena aquí en el trasnoche de la radio.

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1: Bueno, ¿y a usted qué le pareció este especial musical de Lionel Richie que le ofrecimos hace un par de minutos nomás? Bueno, coméntenos a través del +569 9207888. Antes, información que según nos brindan nuestros auditores. Por acá Francisco nos cuenta que hay un accidente a la altura de la costanera norte, debajo del puente, por Vespucio, dice, pasa por arriba en dirección al oriente en la comuna de Podahuel. A la altura de la costanera norte, bajo del puente, entonces por Vespucio hay un accidente de tránsito a esta hora, según nuestro auditor. Vamos a chequear, a verificar naturalmente esta información, de acuerdo a lo que nos indique personal de la costanera norte, así como también de la autopista Vespucio Norte, donde cruza justamente o donde está la salida hacia la autopista costanera norte. Pues bien, vamos a revisar las cuentas correspondientes a lo que nos dice a esta hora tanto la concesionaria Costanera Norte como también la concesionaria de la autopista Vespucio Norte. Y por acá, bueno, lo único que se ha informado hasta hace 53 minutos nomás, un accidente en el sector Kennedy con Vespucio, que ya cuyo procedimiento ya fue finalizado, eso por lo menos nos cuenta a esta hora Costanera Norte, pero si nosotros nos dirigimos a Vespucio Norte, a la cuenta de la autopista Vespucio Norte, por acá tampoco nos entrega mayor información. Ya hace, bueno, la última información fue hace 6 horas, por lo tanto, solamente nuestros auditores nos cuentan que a esta hora hay un accidente, como el caso de Francisco, en la costanera norte, dice abajo del puente, dice Vespucio, pasa por arriba en dirección al oriente. Eso es lo que nos cuenta textualmente nuestro auditor Francisco. Y en la Florida también hay un accidente de tránsito en la comuna de la Florida. ¿Cómo? Ah, ya, hay un audio respecto a ese procedimiento. Escuchemos lo que pasa a esta hora en la comuna de la Florida.
2: Buenos días, amigos de la Bio Bio. Oye, para que tengan ojo y den aviso a conductores que anden por el Camilo Enrique hacia la Florida, a la altura de Gabriela, entre Gabriela y el Peral. Hubo un accidente más o menos grande, está lleno de bomberos, de carabineros, no logré ver mucho porque está aparentemente por el accidente, un corte de luz que agarró toda esa zona y Diego Portales. Hasta Diego Portales, está todo súper oscuro, pero está lleno de carabineros, patrullas municipales y bomberos. Parece que es un accidente grave, para que den aviso ahí a los automovilistas, Techito Amarillo, Uber, Didi, buses, todo, para que tengan mucho cuidado.
1: Muchas gracias, vamos a verificar esa información en la Camilo Enríquez, eso en la comuna de La Florida, entre, bueno, Camilo Enríquez, Gabriela, escuché por ahí también Diego Portales, ¿cierto? Hay un accidente ahí de tránsito de proporciones, según nuestro auditor, ahí en la comuna de La Florida, entre La Florida y Puente Alto, ¿no? Digamos. También vamos a chequear esa información. Solamente parte del músculo informativo, como decimos nosotros, del cual ustedes también colaboran, nuestros auditores. Por acá, mire, exactamente, bueno, y justamente acá también me confirma Diana desde la Florida de que a propósito de este accidente, dice que una residente del condominio, donde trabajó hace una media hora, llegó hace una media hora, dice. Ah, perdón, una residente del condominio donde trabajo, llegó hace una media hora y me contó que hubo un accidente por Camilo Enríquez. Ah, esto es cerca del Mall Plaza Tobalaba. Así que precaución para quienes circulan ahí por ese sector y vamos a estar nosotros consultando mayores antecedentes respecto a ese accidente de tránsito. All Night Long, con esa canción hizo el cierre de los Juegos Olímpicos Los Ángeles 84. Épico, dice por acá Marcelo Hidalgo. Exactamente, así lo contamos también en la historia de Lionel Richie, que con esa canción él cerró los Juegos Olímpicos de Los Ángeles allá por 1984, hace muchos años atrás. Carlos de Talca por acá, aquí fila el trasnoche, me dice familia de Curicó que no hay señal de la radio de ayer. Es verdad, hace bastantes horas que no está la señal de la radio, pero ya nuestro personal está en conocimiento, nuestro personal técnico ya está en conocimiento y bueno, esperemos que durante los próximos días o las próximas horas se reponga la señal allá en Curicó. Mientras tanto, www.biobiochile.cl, biobiotv.cl o la aplicación de radio BioBio. En Talca está lloviendo, nos cuenta por acá Carlos, desde la capital del Maule, donde sí se escucha Bio Bio la radio, pero en Curicó todavía está la señal abajo, así que ya lo sabe, la aplicación de Radio Bio Bio o Bio Bio Chile. .cl. Buenas noches, Nicolai, por acá Francisco de Talca. Te informo también que ya llueve por estos lados, así que ya Francisco y Carlos desde Talca nos cuentan que ya está lloviendo en estos instantes. Raucher dice por acá, nuestro móvil techito amarillo, todo bueno, todo al 100%, camina Farellones. Está en estos momentos Raucher, móvil techito amarillo 666. Hola, buenos días, escuchando el trasnoche de la radio Bio Bio. Excelente compañero, un saludo para todos ustedes, al igual que los dice lo que seguimos diariamente el programa. Felicitaciones de parte de Jorge Sepúlveda, que nos manda un abrazo ya desde Macul. Así que ahí están ustedes en el más 569-9207888 a través de el WhatsApp. Oye, y una situación que también quiero destacar es la que nos había enviado Lucila. Dice que viene viajando, atención, esto es en un bus Ibergrama desde Villarrica a Santiago y estamos en Pana de Petróleo. Sí, llegando a Chillán. Cuenta que enviaron a un joven auxiliar a dar una explicación y ningún chofer nos ha venido a dar explicación, al contrario, se molestaron porque un pasajero bajó a exigirles justamente una excusa, para que pidiera una excusa o alguna explicación por qué se encuentra en pane en estos momentos el vehículo. Dice, están esperando que llegue otro bus a abastecernos de combustible. Y además agrega, ¿cómo una empresa tan reconocida como la Ibergrama queda en la madrugada con un bus completo de pasajeros sin petróleo? O sea, la llamada pane del tonto. Van varios menores en el bus, dice, y estamos detenidos en la carretera hace una hora, a estas horas de la madrugada. Lucila, si nos puedes contar en qué parte aproximadamente de la ruta 5, te lo agradeceríamos para que obviamente también el personal de la empresa, si que está escuchando a esta hora la radio, pueda acelerar un poquito ahí el tema de llevar combustibles, ¿ah? Porque ahí hay una irresponsabilidad, hay una negligencia tremenda por parte de la empresa. Uno paga por un pasaje, ¿para qué? Para que uno sufra la pana el tonto. No, te pasaste. Te pasaste. Buenos días desde Puerto Montt. Acá llueve como siempre. Saludos a todos. Tráiganos lluvia, que nos falta acá en Santiago, por favor. Excelente el especial por acá, Vladimir. El especial de Lionel Richie, que hoy cumple 77 años. ¿Y qué más en estos momentos? A ver, más 569-9278-88. Mientras esperamos sus mensajes, vamos a la música, ¿les parece? Escuchemos a Marvin Gaye. Esto es What's Going On. ¿Qué está pasando? ¿Ah? Aquí, en el trasnoche de la radio.

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2: La UDI cerró los flancos internos y acordó una lista de consenso que tendrá el diputado Jorge Alessandri como presidente y el exministro Pablo Longueira como secretario general. Nos informa María José de la Barra.
3: Luego de haber sido absuelto en la investigación del caso SQM, Pablo Longueira reactivó su carrera política. Tanto así que a inicios de mayo anunció la intención de competir por la presidencia del gremialismo. Un anuncio que generó complicaciones en la actual directiva, presidida por el diputado Guillermo Ramírez, que en el pasado 15 de junio confirmó que no iría a la reelección para darle paso a la postulación del diputado Jorge Alessandri. Con todo, se selló un acuerdo de la lista de consenso: Alessandri a la presidencia y Longueira a la secretaría general. El presidente de la Cámara aseguró que las diferencias se saldaron por el bienestar del partido, y Longueira en tanto pidió volver a la UDI popular.
4: Este acuerdo muestra que la UDI es un partido de políticos maduro.
5: Vamos a recorrer el país, le queremos decir a UDI para el rato.
3: En la interna reconocen que el desafío del gremialismo es muy importante. Por una parte, deben volver al sello popular que instauró Jaime Guzmán, y por otra, deben avanzar hacia un proyecto que les permita diferenciarse de los republicanos y RN.
2: El Consejo de Defensa del Estado presentó una querella por soborno y cohecho en el caso Luminarias, apuntando a Daniel Jadue como parte de un esquema de presunta corrupción en la licitación de luminarias LED en Recoleta. Nos informa Marcela Rojas.
6: El caso Luminarias vuelve a poner bajo presión a la exalcalde de Recoleta, Daniel Jadue, tras la querella presentada por el Consejo de Defensa del Estado por soborno y cohecho en la licitación de luminarias LED. El escrito sostiene que su abogado personal, Ramón Sepúlveda, habría actuado como intermediario entre Itelcom y el municipio, transmitiendo observaciones que terminaron reflejadas en las bases del concurso. La investigación detalla transferencias millonarias hacia Sepúlveda y su socio Rodrigo Garay, además de una donación de 50 millones a la Corporación Cultural de Recoleta para el Festival WOMAD, operación que se revirtió y repitió con fines tributarios. El contrato adjudicado superó los 10.000 millones, lo que refuerza las sospechas de un trato preferente. Para el CDE, estos hechos configuran un patrón de pagos y favores que podría constituir delitos de corrupción. El querellante Cristian Espejo valoró la acción, aunque criticó la demora y la pérdida de pruebas clave, como los audios que incriminaban a los socios de Telcom.
7: Pensamos que ha sido lento. Nosotros nos querellamos el año 2018. Ha habido pérdidas y, yo diría, hurto de pruebas, como son los audios, que incriminaban indudablemente a las personas de Lefort y Jadue, con un informe de la Contraloría General que en su época fue lapidario, que determinó que estaban fuera de base la empresa.
6: En paralelo, el fiscal adjunto de Chillán, Sergio Pérez Noa, afirmó que la querella fortalece la teoría del Ministerio Público y adelantó que en las próximas semanas podría definirse si se formaliza o no a Jadue tras más de 5 años de indagatorias en el caso Luminarias.
2: Vamos a noticias del mundo, y les contamos a esta hora que el gobierno de Japón incrementará un 400%, a partir de julio, la tasa de expedición para los visados para extranjeros. En la primera vez que sube esta tasa en 48 años debido a la inflación y depreciación del yen. El ejecutivo nipón tomó el viernes la decisión de elevar de 3.000 a 15.000 yenes, es decir, de 16 a 81 euros aproximadamente, la tasa de visados para entrada única, incluidos los de turistas, en el primer aumento de este tipo desde 1978, según informa la agencia de noticias nipona Kyodo, lo que supone un incremento porcentual del 400%. En cuanto a los visados de entrada múltiple, que permiten a los visitantes entrar en Japón varias veces durante un periodo determinado, se incrementarán de 6.000 a 30.000 yenes, es decir, de 32 a 162 euros, un aumento que también es el 400%. Según el ministro de Exteriores, indicó durante una rueda de prensa celebrada el viernes que el gobierno no espera que esta medida, que refleja el aumento de los precios en el archipiélago, tenga un impacto inmediato en el turismo. La decisión no afecta a los países incluidos en el programa de exención de visados de Japón. Atención, como España y una veintena de naciones de América, entre ellas Argentina, Brasil, Chile, Costa Rica, la República Dominicana, El Salvador, Guatemala, Honduras, Panamá, Paraguay, Perú, México.

0: y Uruguay. Las nuevas tarifas se aplicarán en las solicitudes realizadas a partir del 1 de julio, que buscan acercarse a las tasas de expedición de visados aplicadas por el resto de países del G7. El mes pasado, el Parlamento japonés aprobó un proyecto de ley para aumentar las tasas de visado para extranjeros en pleno debate sobre la inmigración y sobre turismo ocurrido en el país asiático. 5:05 a.m, una hora de diferencia, una hora más de diferencia en las regiones de Aysén y Magallanes. A esta hora 9 grados de temperatura en Santiago, cielo nublado con una humedad que alcanza al 84%. Revisamos el tiempo para Concepción, que a esta hora presenta niebla con una temperatura de 9 grados y una humedad que alcanza al 93%, mientras que Viña del Mar y Valparaíso a esta hora presentan una temperatura de 6 grados con cielo despejado y bruma y una humedad que alcanza al 100%.
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0: 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Y la música, Notorious junto a Duran Duran.

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1: 5 de la mañana, 13 minutos.
2: El gobierno dijo haber localizado a 33 de los 64 niños haitianos cuyo paradero se desconoce y que alertó la Contraloría General de la República.
3: Jóvenes que están en buen estado de salud, están escolarizados y en red de salud. Ya están viviendo en sus lugares, no es que estén desaparecidos, perdidos o ingreso irregular.
2: La Moneda en paralelo defendió el rol de coordinación que asumió la ministra de Desarrollo Social, María Jesús Wolf, en la crisis de los menores que ingresaron al país bajo la reunificación familiar.
4: Quien tiene acceso a muchísimas bases de datos del Estado, quien coordina muy bien con el Ministerio de Educación, de Salud, también con el Ministerio de Seguridad cuando se requiere, y por tanto son varias aristas.
5: Después veremos cuáles son los responsables políticos, legales.
2: Por los delitos de soborno y cohecho en el caso Luminarias, el Consejo de Defensa del Estado presentó una querella contra Daniel Jadue, sindicándolo como parte de un esquema de presunta corrupción.
6: Pensamos que ha sido lento, nosotros nos querellamos el año 2018, ha habido pérdidas y yo diría hurto de pruebas, como son los audios, que incriminaban indudablemente a las personas de Lefort y Jadue.
2: La Corte Suprema resolvió rechazar en todas sus partes el recurso de amparo presentado por el vicepresidente de Azul Azul, José Ramón Correa Díaz, en contra de la incautación de su computador y teléfono personal.
7: Para nosotros sigue siendo básicamente importante lo que dice el Ministerio Público en su propio alegato de que José Ramón Correa Díaz no tiene ninguna vinculación con SAR. Nosotros estamos siempre con la mejor disposición de colaborar.
2: En su primer día como rectora de la Universidad de Chile, Alejandra Misala aseguró que esperará el resultado de un informe para tomar acciones sobre el convenio con la concesionaria del club de fútbol.
8: La rectora de BES pidió un informe en derecho, que todavía no lo tenemos, y cuando llegue ese informe se estudiará y se verán las posibles caminos.
2: El titular de Vivienda, Iván Poduje, reiteró que el presidente José Antonio Kast es su único jefe y afirmó que hay algunos ministros que se sienten con más autoridad sin tenerla.
9: Los ministros somos pares. Hay algunos que se sienten con un poquito más de autoridad, pero no la tienen. Mi único jefe, el presidente.
2: La UDI acordó levantar una lista de consenso para las elecciones internas de la colectividad que tendrá el diputado Jorge Alessandri como presidente y el histórico Pablo Longueira como secretario general.
10: Este acuerdo muestra que la UDI es un partido de político maduro.
11: Vamos a recorrer el país, le queremos decir, ayude para el rato.
2: La oposición presentará el lunes una contrapropuesta por la Ley de Reconstrucción Nacional, que servirá como insumo clave para las negociaciones en la discusión en particular.
12: Es obvio que durante todo el mes de julio va a venir la discusión en particular, pero eso no significa oponerse porque sí.
13: Precisado en personas en particular.

0: para ganar por uno u otro voto.
1: Especialistas llamaron a ser imparcial en la disputa entre potencias tras conocerse una minuta interna del Ministerio de Obras Públicas que llamó a la cautela en relación a contratos de inversión con empresas chinas.
2: Debe evitar tanto la ingenuidad estratégica como la subordinación a agendas ideológicas.
3: Las empresas chinas, cuando entran a controlar activos críticos, aumentan su incidencia política.
1: La SOFOFA se manifestó abierta a la idea del Ejecutivo de rediseñar el sistema de indemnizaciones para avanzar a un modelo a todo evento, siempre y cuando no genere costos adicionales.
4: Es que la única posibilidad que hay de construir un sistema alternativo al actual es fortaleciendo el seguro de cesantía de un modo vigoroso.
1: En el exterior, el presidente boliviano Rodrigo Paz anunció la imposición del estado de excepción en Bolivia para liberar las carreteras del país tras 7 semanas de protestas y bloqueos de carreteras. El frustrado inicio de las negociaciones nucleares entre Estados Unidos e Irán en Suiza depende ahora de una tregua entre Israel y la milicia Hezbollah. Y la candidata Keiko Fujimori volvió a exhortar a su rival Roberto Sánchez a respetar los resultados una vez que los jurados electorales terminen de dirimir las actas que han sido impugnadas.
5: 5 de la mañana, 17 minutos.

0: 5 de la mañana, 22 minutos. 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
1: Bueno, vamos a revisar juntos el tiempo, como dice la presentación, para todo el país. Vamos a partir en Arica, que tendrá 18 grados de temperatura mínima y 21 grados de máxima para esta jornada de día sábado. El cielo estará cubierto por la mañana y en la tarde habrá cielo despejado, pero en la noche volverá a cubrirse el cielo en la ciudad de la eterna primavera. A esta hora 19 grados para la ciudad de Arica. Nos trasladamos a Iquique con 17 grados de mínima y 20 de máxima. Habrá cielo cubierto en la mañana y en la tarde cielo nublado. A esta hora en Iquique 17 grados. De Iquique nos trasladamos a Antofagasta, que tendrá cielo cubierto por la mañana y nublado por la tarde con extremas probables de 14 y 18 grados. 15 grados marcan los termómetros en la capital regional. Nos trasladamos ya a Calama, a las alturas, altiplano de nuestro país. Cielo despejado con viento entre 40 y 60 kilómetros por hora en la mañana y la tarde bajará la intensidad del viento entre 25 y 40 kilómetros por hora. Un grado de mínima y 25 grados de máxima se proyecta para la ciudad de Calama, la capital minera de Chile. Y de la región de Antofagasta nos trasladamos a la región de Atacama. Vamos a sus playas, Caldera, por ejemplo. Nublado, variando nubosidad parcial en la mañana y en la tarde nubosidad parcial variando a nublado. Extremas de 12 y 16 grados centígrados. Mientras que Copiapó tendrá nubosidad parcial durante toda esta jornada con extremas de 11 y 26 grados centígrados. ¿Qué pasa en Vallenar? Nubosidad parcial durante toda la jornada con 11 grados de mínima y 25 grados de máxima. La Serena y Coquimbo, nublado durante todo el día con extremas de 10 y 16 grados. En La Serena y en Coquimbo, a esta hora hay una temperatura de 9 grados. De La Serena y Coquimbo nos trasladamos a Ovalle, que tendrá cielo nublado todo el día con extremas de 9 y 17 grados centígrados. ¿Hace cuánto tiempo no sientes tranquilidad? 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Seguimos con nuestro recorrido de norte a sur. Ahora, nuestra siguiente parada es la región de Valparaíso. Viña del Mar y Valparaíso, cielo cubierto en la mañana y en la tarde, viento entre 25 y 40 kilómetros por hora con extremas de 9 y 14 grados centígrados. En el litoral central, San Antonio y Cartagena, nublado, cubierto y neblina variando a nublado y en la tarde nublado con viento entre 25 y 40 kilómetros por hora. Se esperan extremas de 9 y 13 grados para San Antonio, Cartagena y buena parte del litoral central. 7 y 15 son las extremas para Casablanca, cubierto y neblina matinal para pasar a cielo nublado. Y de Casablanca nos vamos al Valle de la Aconcagua, San Felipe y Los Andes, nublado por la mañana y cubierto por la tarde con extremas de 7 y 17 grados centígrados. Región de O'Higgins, Rancagua, Rengo, sus alrededores, nublado todo el día con extremas de 7 y 13 grados centígrados. Vamos a San Fernando, que tendrá cielo cubierto y neblina matinal, y en la tarde cielo nublado con extremas de 7 y 12 grados. Mientras que en el Maule, Curicó, habrá cielo cubierto y chubascos aislados en la mañana y en la tarde cielo nublado. Extremas probables para hoy, 6 y 12 grados las extremas para la ciudad de Curicó. Talca, cubierto y chubascos débiles en la mañana y en la tarde cielo nublado. Extremas para hoy, 6 grados la mínima, 12 grados la máxima. Nos vamos a la región de Ñuble, cuya capital, Chillán, presentará las siguientes extremas. Mucha atención, a esta hora les contamos que, según meteorología, Chillán tendrá cielo cubierto y chubascos aislados por la mañana y en la tarde.

cielo nublado, extremas de 6 y 11 grados centígrados. De Chillán nos trasladamos a Concepción, que tendrá cielo cubierto y chubascos aislados con extremas de 8 y 12 grados para hoy en el Gran Concepción, mientras que Los Ángeles tendrá 6 grados de mínima y 11 grados de máxima, con cielo cubierto y chubascos aislados, en lo que se espera para hoy en la ciudad de Los Ángeles. La región de la Araucanía, Angol, 5 y 11 las extremas, con cielo nublado y chubascos débiles durante todo el día en Angol. Ahora nos vamos a trasladar a Temuco, que tendrá 5 grados de mínima y 10 grados de máxima, cielo cubierto y chubascos débiles durante todo el día, mientras que la zona lacustre, Villarrica y Pucón, amanecerá con cielo cubierto y lluvia, y la condición meteorológica se va a extender durante toda la jornada. Mínima de 3, máxima de 5 grados centígrados. Y nos trasladamos ahora a la región de Los Ríos, a Valdivia, que tendrá 6 grados de mínima y 10 de máxima, cielo cubierto y chubascos débiles durante todo el día. En La Unión, Río Bueno, habrá cielo nublado y chubascos débiles con extremas de 6 y 11 grados centígrados. De La Unión y Río Bueno nos vamos ahora a la región de Los Lagos, con Osorno, que tendrá 6 grados de mínima y 10 grados de máxima, cielo nublado y chubascos débiles para esta jornada. Esta hora en Osorno, 7 grados de temperatura. En Puerto Montt, 5 grados la mínima, 9 grados la máxima, cubierto y lluvia matinal, y lluvia que va a permanecer durante buena parte de la jornada. Eso es lo que se prevé para la ciudad de Puerto Montt. Ancud, 8 grados la mínima, 11 grados la máxima, cielo cubierto y lluvia débil durante todo el día. Y mientras tanto, Castro tendrá cielo también cubierto y con lluvia débil, con extremas de 6 y 9 grados. Quillón, también lluvia débil durante buena parte del día, hasta llegar a chubascos débiles en la tarde y en la noche. Extremas de 6 y 9 grados centígrados. En Coyhaique, 1 grado la mínima, 5 grados la máxima, con cielo nublado y chubascos débiles. Nos trasladamos ahora a la región de Aysén, que tendrá en estos, a la región de Magallanes, perdón. Ya pasamos por la región de Aysén y ahora vamos a la región de Magallanes, que para Puerto Natales tendrá cielo nublado, neblina y escarcha en la mañana, y en la tarde habrá cielo nublado con 1 grado bajo cero de mínima y 4 grados de máxima. Por otro lado, también revisamos Punta Arenas, que tendrá 2 grados de mínima y 6 de máxima, debido a que habrá cielo nublado en la mañana y en la tarde nubosidad parcial, lo que se prevé para la ciudad de Punta Arenas. Esto hará 5 grados para esta ciudad ubicada en el extremo sur de nuestro país. En la provincia antártica chilena les contamos inmediatamente que habrá 2 grados bajo cero de mínima y 1 grado sobre cero de máxima, con cielo cubierto y chubascos de nieve con viento entre 40 y 60 kilómetros por hora, hará la Antártica chilena. 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Y además, también estamos con la información del tiempo que proviene desde Isla de Pascua. Atención, mucha atención, que estas son las siguientes extremas para Isla de Pascua: 18 grados la mínima y 22 grados la máxima, cielo nublado y chubascos ocasionales con viento entre 25 y 40 kilómetros por hora, y en la tarde nublado y chubascos con viento entre 25 y 40 kilómetros por hora. 18 y 22 las extremas en Isla de Pascua. En el archipiélago Juan Fernández habrá sido con nublado y en la tarde no se va a aparecer con extremas de 11 y 17 grados. 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

contará. Atención. 7 grados la mínima, 14 grados la máxima. Habrá frío en nuestra capital. Así que abrígase en esta fecha previa, el Día del Padre. 8,9 grados marcan los termómetros en Santiago. Habrá 14 para Colina y Santiago Norte, 14 para Santiago Poniente, 12 grados en San José de Maipo, 13 en Santiago Sur, 13 en Melipilla, 14 en Santiago Poniente y finalmente 13 grados para la ciudad de Curacaví. Y antes de revisar, de cerrar el tiempo, por supuesto vamos a contarles cómo estará la calidad del aire en los distintos puntos de nuestro país, según lo que informa a esta hora el Ministerio de Medio Ambiente. Buenas condiciones, sí, regulares, sí, entre la región metropolitana, el Valle Central de O'Higgins, el Valle Central en la provincia de Curicó, Talca y Maule, Linares, Chillán y Chillán Viejo y Concepción Metropolitano, la calidad del aire es regular. ¿Dónde hay alerta ambiental? Para la ciudad de Los Ángeles y por su parte entre Temuco y Padre Las Casas, Valdivia, Osorno, Puerto Montt y Puerto Varas y Coyhaique, el índice de la calidad del aire se encuentra en nivel bueno.

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1: El 20 de junio de 1779 fue entregado al tráfico el puente de Calicanto, que atravesaba el río Mapocho. Su construcción demoró

0: 12 años. Y después fue demolido porque una crecida lo dañó, lo demolieron y se perdió una de las obras claves de la arquitectura de nuestro país, que perfectamente pudo haber sido conservada. Hasta el día de hoy hay lamentos por eso. A mediados del siglo XVII representaba toda una aventura cruzar el río Mapocho. El famoso cronista Joaquín Eduard Bello lo describió como el río típico araucano, beligerante y solapado, dispuesto a atacar cuando se siente fuerte. Tal cual, el torrente destruyó en innumerables ocasiones los puentes instalados para comunicar la ciudad con el sector norte, denominado La Chimba. En 1763, tras derrumbarse el reconstruido puente antiguo, el Cabildo de Santiago tomó la decisión de ejecutar una estructura sólida que asegurase el tránsito en toda época a los 22.000 habitantes que en ese entonces tenía la capital. Durante 9 días se publicaron los pregones para la licitación, pero nadie se atrevió a asumir el reto. Entonces, el presidente Antonio Gili Gonzaga dispuso que el trabajo se hiciese por administración, designando al corregidor Luis Manuel de Sañartu. Sañartu fue siempre un hombre muy discutido. Terror de los delincuentes, sostenía, por ejemplo, que no valía la pena reparar los muros de la cárcel pública, sino tener engrillados permanentemente a los presos. Entonces, conociendo su ideología, recurrió a los presos para la construcción del puente. Se estableció un verdadero penal a las orillas del río. Y cuando el procurador de pobres se quejó a la Real Audiencia por los implacables gemidos del continuo padecer de estos miserables que se hallan trabajando al rigor del sol con una vergonzosa desnudez, mal comidos, enfermos, ultrajados y hostilizados por los holgazanes guardianes, cito textual, Luis Manuel Sañartu replicó que los reos vivían allí fornidos y lozanos, extrañándose de la defensa que se hacía de estos individuos, y dijo, como si fueran sujetos de particular distinción y mérito, y no ladrones dignos del más severo castigo. Y agregaba Sañartu que los reos gustan más de la cadena, o sea, de los trabajos del puente, que de la dura prisión que padecían confinados en la cárcel. Para vigilar los trabajos, el paternal corregidor se hizo construir un mirador en lo más alto de su casa, y desde ahí con catalejo miraba todos los días a los reos y también a los guardias para ver si hacían trabajar a los presos. El puente de Cal y Canto medía 202 metros de largo, de los cuales 120 correspondían al ancho del río y el resto a las rampas necesarias para alcanzar la altura de la calzada, que se elevaba casi 12 metros por sobre el lecho del cauce, justamente para prevenir las crecidas. Por allí, por el puente, circulaban cómodamente enormes carretas en ambos sentidos y también había un amplio espacio para cabalgaduras y peatones. Al principio el puente no tenía nombre, por lo que solo se le llamaba como Puente Nuevo, y esta denominación se cambió por la de Puente de Cal y Canto por los materiales empleados en su construcción: cal de Polpaico y cantos o piedras canteadas provenientes del Cerro Blanco. Además, se emplearon en la argamasa de la construcción unos 200.000 huevos. Ese fue el cemento de la época. El puente de Cal y Canto, entregado al tráfico el 20 de junio de 1779 y que lamentablemente después fue destruido.
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4: 5 de la mañana, 41 minutos.

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1: 5:44 a.m.
2: Vamos al deporte y actualizamos lo que ocurre a esta hora en la Copa del Mundo de la FIFA 2026, porque Paraguay venció por 1-0 a Turquía y mantiene intactas sus opciones de avanzar a la siguiente ronda de este Mundial. El autor del gol de la selección guaraní, Matías Galarza, analizó la victoria que los mantiene en carrera en la cita planetaria.
3: Va a ser inolvidable esto. Yo dije, este es el escenario más lindo del mundo, están los mejores. Es un orgullo. Espero que Paraguay esté contento. Gracias a toda la gente que vino a apoyar, que yo sé que no es fácil. Y gracias a todos los que confiaron en nosotros, al grupo, a los compañeros. Esta victoria es de todos.
2: Estados Unidos venció 2-0 a Australia y aseguró su lugar en la siguiente fase de la cita planetaria. El DT del cuadro estadounidense, Mauricio Pochettino, valoró el partido, el triunfo y la clasificación a la ronda siguiente.
4: Hicimos otra vez un partido fantástico, con un gran primer tiempo. Dominamos a un equipo muy duro. Lo dije cuando se hizo el sorteo en diciembre, que sería muy complicado. Y este fue un partido muy difícil. Nuestros jugadores tuvieron un nivel increíble.
2: Brasil, por su parte, derrotó a Haití por 3-0. Sumó 4 puntos y junto a Marruecos, que venció al cuadro de Escocia por 1-0, lidera el grupo C.

0: de la competición. Carlo Ancelotti, entrenador de la Canariña, aseguró que el rendimiento del equipo era lo que esperaba para este partido.
1: Era lo que esperaba de ese juego, mejorar la calidad del juego con menos errores, más efectividad en la frente, atrás más control. Yo acho que también a nivel defensivo fue un buen juego. Obviamente tenemos que mejorar, hemos mejorado, vamos a mejorar en el próximo juego. Creo que tenemos que aprovechar de esa fase de grupo para llegar bien cuando empieza el mata-mata.
0: Copa del Mundo, la cita planetaria más importante del balompié, continúa hoy con 3 partidos. Desde las 13 horas, Países Bajos se enfrenta a Suecia. Alemania juega a las 4 de la tarde ante Costa de Marfil. Y a partir de las 20 horas, Ecuador se mide ante Curazao. Sebastián Becachese, el DT del cuadro ecuatoriano, adelantó el choque ante los caribeños.
2: Creo que sea tan importante el rival de turno hoy. Hoy lo importante es cómo responde el Ecuador. Yo nunca me confío en ningún rival, por esencia, por naturaleza. Los partidos hay que ganarlos en el campo. Y si no, cuestiona a veces, digo, de lo que está dejando la Copa, ¿no? Ver lo que pasó en España o con Portugal, grandes selecciones, grandes futbolistas. Y el fútbol, y hay 11 contra 11 que cada uno quiere la victoria. No soy, y nunca lo seré, de subestimar a nadie, ¿no?
0: En otro de los partidos del día, Deportes, vamos al fútbol local. Hoy desde las 15 horas, Universidad Católica visita a Deportes Copiapó en uno de los duelos destacados de la Copa Chile. El defensor del cuadro cruzado, Daniel González, marcó la importancia que tiene este torneo para el equipo.
3: Sí, obviamente, este torneo es súper importante para nosotros. Si bien, como tú dices, no se consigue el 2011, pero no, estamos motivados, preparados, sabemos que es una dura competencia, que tenemos buenos rivales en la fase de grupo. El objetivo siempre es salir campeón, este club te lo exige.
0: Ahora sí, Deportes Recoleta será local desde las 17:30 horas en el Estadio Santa Laura ante Colo Colo. Más allá del partido, el entrenador del cacique, Fernando Ortiz, el Tano, abrió la puerta para el arribo a Macul del volante chileno Diego Valdés.
4: Diego lo conozco desde haber dirigido el América de México y lo tengo bien visto. Es un jugador que no voy a descubrir ahora yo sus condiciones deportivas. Sí tengo diálogo con él, no para que venga exactamente a Colo Colo, porque he tenido una relación muy importante en el América, así que me parece que es un jugador extraordinario y hoy lo está haciendo muy bien en Vélez.
0: En este mismo torneo y tras caer como local por 1-0 ante Santa Cruz, Gustavo Lema dejó de ser el entrenador de Audax Italiano. Lema explicó las razones que lo llevaron a tomar la decisión de dejar la banca itálica.
5: Un poco me imagino que pensarán o preguntarán lo mismo. Decidí dar un paso al costado. El gesto fue a la gente que viene y que apoya al equipo, que obviamente espera otros resultados.
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7: Faltan 11 minutos para las 6 de la mañana.

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1: Faltan 8 minutos para las 6 de la mañana.
2: La ruta 50 entre Buin y Río Claro se informan de trabajos con intervención de pistas en el kilómetro 148,4 en dirección hacia el norte. La situación actual en cuanto al tiempo, cielo nublado. Por su parte, la acceso sur a Santiago en el tramo Enlace Vespucio, Paso Superior Angostura, se encuentra el tránsito completamente expedito, condición meteorológica, cielo nublado.
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1: El gobierno dijo haber localizado a 33 de los 64 niños haitianos cuyo paradero se desconoce y que alertó la Contraloría General de la República.
2: Jóvenes que están en buen estado de salud, están escolarizados y en red de salud. Ya están viviendo en su

0: titulares no es que estén desaparecidos, perdidos o ingreso irregular.
1: La Moneda en paralelo defendió el rol de coordinación que asumió la ministra de Desarrollo Social, María Jesús Wulff, en la crisis de los menores que ingresaron al país bajo la reunificación familiar.
2: Quien tiene acceso a muchísimas bases de datos del Estado, quien coordina muy bien con el Ministerio de Educación, de Salud, también con el Ministerio de Seguridad cuando se requiere, y por tanto son varias aristas.
3: Después veremos cuáles son los responsables políticos, legales.
1: Por los delitos de soborno y cohecho en el caso Luminarias, el Consejo de Defensa del Estado presentó una querella contra Daniel Jadwe, indicándolo como parte de un esquema de presunta corrupción.
4: Pensamos que ha sido lento, nosotros nos querellamos el año 2018, ha habido pérdidas y yo diría hurto de pruebas, como son los audios, que incriminaban indudablemente a las personas de Lefort y Jadwe.
1: La Corte Suprema resolvió rechazar en todas sus partes el recurso de amparo presentado por el vicepresidente de Azul Azul, José Ramón Correa Díaz, en contra de la incautación de su computador y teléfono personal.
5: Para nosotros sigue siendo básicamente importante lo que dice el Ministerio Público en su propio alegato de que José Ramón Correa Díaz no tiene ninguna vinculación con SAR. Nosotros estamos siempre con la mejor disposición de colaborar.
1: En su primer día como rectora de la Universidad de Chile, Alejandra Misala aseguró que esperará el resultado de un informe para tomar acciones sobre el convenio de la concesionaria con el club de fútbol.
6: La rectora Bebé pidió un informe en derecho que todavía no lo tenemos, y cuando llegue ese informe se estudiará y se verán los posibles caminos.
1: El titular de Vivienda, Iván Poduje, reiteró que el presidente José Antonio Kast es su único jefe y afirmó que hay algunos ministros que se sienten con más autoridad sin tenerla.
7: Los ministros somos pares. Hay algunos que se sienten con un poquito más de autoridad, pero no la tienen. Mi único jefe, el presidente...
1: La UDI acordó levantar una lista de consenso para las elecciones internas de la colectividad que tendrá al diputado Jorge Alessandri como presidente y al histórico Pablo Longueira como secretario general.
8: Este acuerdo muestra que la UDI es un partido político maduro.
9: Vamos a recorrer el país, les queremos decir, ayude para el rato.
1: La oposición presentará el lunes una contrapropuesta por la Ley de Reconstrucción Nacional que servirá como insumo clave para las negociaciones y la discusión en particular.
10: Es obvio que durante todo el mes de julio va a venir la discusión en particular, pero eso no significa oponerse porque sí.
11: Han precisado en personas en particular para ganar por uno u otro voto.
1: Especialistas llamaron a ser imparciales la disputa entre potencias tras conocerse una minuta interna del Ministerio de Obras Públicas que llamó a la cautela en relación a contratos de inversión con empresas chinas.
12: Debe evitar tanto la ingenuidad estratégica como la subordinación a agendas ideológicas.
13: Las empresas chinas, cuando entran a controlar activos críticos, aumentan su incidencia política.
1: La SOFOFA se manifestó abierta a la idea del Ejecutivo de rediseñar el sistema de indemnizaciones para avanzar hacia un modelo a todo evento, siempre y cuando no genere costos adicionales.
14: Es que la única posibilidad que hay de construir un sistema alternativo al actual es fortaleciendo el seguro de cesantía de un modo vigoroso.
1: 30.000 pesos de los 90.000 que pactó recibió el sicario adolescente que mató a la mujer de 53 años en Loncoche.
15: Se cambia de ropa, se efectúa un lavado dentro de las mismas dependencias de la casa habitación, guarda parte de sus pertenencias en un bolso que esté llevada, se dirige al colegio donde estudia.
1: Del exterior, el presidente boliviano Rodrigo Paz anunció la imposición del estado de excepción en Bolivia para liberar las carreteras del país tras 7 semanas de protestas y bloqueos de carreteras. El frustrado inicio de las negociaciones nucleares entre Estados Unidos e Irán en Suiza depende ahora de una tregua entre Israel y la milicia Hezbollah. La candidata Keiko Fujimori volvió a exhortar a su rival Roberto Sánchez a respetar los resultados una vez que los jurados electorales terminen de dirimir las actas que han sido impugnadas. En el deporte, Paraguay venció por 1-0 Turquía y se mantiene en carrera por uno de los cupos a la segunda fase de la Copa del Mundo. Ecuador, en tanto, se mide hoy desde las 20 horas con Curazao.
16: Que vamos a trabajar duro para poder darle una alegría a la gente y a nosotros mismos, que creo que también, por lo hecho el otro día, merecemos tener esos 3 puntos, ¿no?
1: En el fútbol local, Deportes Copiapó recibe a la Católica y Deportes Recoleta será local ante Colo-Colo en los partidos más destacados del día en una nueva jornada de la Copa Chile.
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2: Hola, muy buenos días. Muchísimas gracias por acompañarnos, por informarse con Biobío, la radio. Falta 23 minutos para las 7 de la mañana. Vamos a comenzar a revisar en detalle las noticias junto a Mario Rodríguez en la sala de control. Y comenzamos contándoles que decretan internación provisoria para los tres menores detenidos por el macabro crimen por encargo de una mujer de 53 años perpetrado en la comuna de Loncoche. La fiscal dijo en la audiencia que el autor del crimen se cambió de ropa en el domicilio y luego le envió una foto del cadáver de la víctima a quienes le pagaron por el asesinato. Vamos a conocer más antecedentes desde Radio Biobío de Temuco con Roberto Neira.
3: Por estimar que su libertad constituye un peligro para la seguridad de la sociedad, la jueza de garantía de Loncoche, Evelyn Irribarra Orozco, decretó la medida cautelar de internación provisoria de los tres menores de 17 años de edad detenidos por personal de la Brigada de Homicidios de la PDI y la Fiscalía por su participación en el macabro crimen de una mujer de 53 años de edad. En una audiencia de formalización de cargos que se prolongó por una hora y media, la fiscal Ghislaine Durán hizo una detallada formalización basada principalmente en las declaraciones prestadas por los tres imputados, quienes confesaron su participación en este horrendo hecho. La persecutora penal relató que el principal imputado ingresó por la ventana que, según lo planeado, había sido dejada abierta por la hija de la mujer. Ya en el interior, el sujeto subió al segundo piso y esperó cerca de una hora hasta que la víctima salió de su habitación. El imputado declaró, precisó la fiscal, haber intentado asfixiar a la mujer mediante la técnica conocida como la mata león, para luego agredirla con un cuchillo que llevaba oculto entre su ropa interior y su pantalón. La víctima cayó por las escaleras y, según el relato del propio imputado, fue apuñalada en reiteradas ocasiones. En un acto de defensa, la mujer le mordió uno de los dedos al imputado de una de sus manos, lo que lo enfureció y arremetió con más fuerza, causándole la muerte en el mismo lugar. Tras cometer el crimen, el imputado se lavó en el baño del mismo domicilio y se cambió de ropa, así lo precisó la fiscal Ghislaine Durán.
4: Dentro de los antecedentes que se han podido reunir, se pudo indicar que tras darle muerte a la víctima, se cambia de ropa, se efectúa un lavado dentro de las mismas dependencias de la casa-habitación, guarda parte de sus pertenencias en un bolso que éste llevaba, se dirige al colegio donde estudia, ¿cierto?, para iniciar su jornada escolar. Ya dando cuenta de aquello, a continuar una rutina que es la que realmente efectuaba día a día, para no levantar sospechas.
3: Otro antecedente que entregó la persecutora penal es que el autor del crimen, antes de retirarse del inmueble, fotografió el cadáver de su víctima y se la envió por WhatsApp al pololo de la hija de la mujer asesinada como una prueba de que el trabajo se había concretado, por lo cual le habían anticipado 30 mil pesos pagados en efectivo. El defensor penal particular, abogado Gonzalo Canales, quien representa a la hija de la víctima y a su pololo, no se opuso a la internación provisoria decretada por el tribunal y dijo que sus representados han cooperado sustancialmente para esclarecer este caso.
5: Ese relato que ellos hacen, lo hacen en dependencias de la fiscalía, pero con presencia de abogados defensores en ese momento. Por lo tanto, esa declaración es absolutamente válida. Ustedes comprenderán, ellos han confesado los hechos de la manera en que lo han hecho. ¿Cómo podemos decir, no, déjenlo en libertad? O sea, no tiene ningún sentido, no tiene ninguna lógica.
3: La persecutora penal formalizó investigación en contra de la hija de la víctima por el delito de parricidio y por homicidio calificado en contra de los otros dos menores de edad. La jueza de garantía

0: De Loncoche le decretó al Ministerio Público un plazo de 4 meses para desarrollar esta investigación. 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
1: Faltan 18 minutos para que sean las 7 de la mañana. Un hombre fue asesinado a disparos mientras conducía su vehículo en plena ruta 160 en la comuna de Coronel, región del Bio Bio. La Fiscalía y la Policía de Investigaciones realizan diversas diligencias para dar con él o los responsables de este homicidio. Nos informa José Manuel Lagos.
2: Todo se registró cerca de las 6 de la tarde ayer viernes, cuando desde un vehículo en movimiento, desconocidos realizaron múltiples disparos al conductor de un automóvil en plena ruta 160 a la altura del kilómetro 17. La víctima se trasladaba de sur a norte por el bypass de Coronel, cuando fue acribillado a balazos en las proximidades de la embotelladora Yacolén y de la pasarela peatonal que lleva el mismo nombre. Y pese a los esfuerzos realizados por personal de emergencia, el conductor falleció en el lugar, señaló el capitán de la Cuarta Comisaría de Coronel Edgar Martínez.
3: Y según la versión de testigos, un vehículo color azul que era conducido por un individuo mayor de edad fue interceptado por otro móvil del cual se desconocen todo tipo de antecedentes al momento, quienes efectúan una cantidad indeterminada de disparos en contra del primer vehículo, impactando al conductor, falleciendo este en el lugar. Correspondería a una persona de sexo masculino, 35 años, de nacionalidad chilena.
2: Hasta el sitio del suceso y por instrucción de la Fiscalía de Flagrancia, llegó personal del equipo contra el crimen organizado y homicidios del Ministerio Público, además del Laboratorio de Criminalística y la Brigada de Homicidios de la Policía de Investigaciones. Según información recabada por la radio, en el automóvil atacado, junto con la víctima, se encontraba un menor de 14 años y una persona adulta. Esta última, según el fiscal jefe de Coronel Hugo Cuevas, sería la pareja del hombre asesinado.
4: En principio iba con una segunda persona, con un acompañante, aparentemente su pareja, personas que han sido individualizadas y se le va a entrevistar. Tenemos una identidad preliminar y que a partir de eso también se va a poder hacer alguna diligencia investigativa de manera de establecer sus vínculos y a través de eso poder seguir alguna línea que nos lleve a posibles sospechosos.
2: El fallecido fue identificado como Moisés Loyola Rifo, de 35 años y tenía antecedentes policiales. Del homicidio, el número 34 de este año en el Bío Bío y el sexto en Coronel, no hay detenidos.
1: 16 minutos faltan para las 7 de la mañana. Un incendio afectó la Casa de la Cultura de Masfield en la región de Los Ríos. Las causas son investigadas desde Radio Bio Bio de Valdivia. Hay detalles con Diego Malverde.
5: Las alarmas se activaron durante la noche del jueves, motivando el trabajo de todas las compañías de bomberos de Mafil junto al apoyo de voluntarios de Valdivia y San José de la Mariquina. Aquello permitió extinguir las llamas antes de que afecten toda la casa, pero de todas maneras hubo daños en gran parte de la estructura, que tiene 98 años y es monumento histórico desde el 2015. El alcalde subrogante de Mafil, Bruno Cisternas, detalló los lugares más afectados y parte de los elementos dañados.
6: Las llamas directamente afectaron lo que es la sala de reuniones, una oficina, el sector de la cocina y también el sector de la techumbre y las bodegas que están en el sector del segundo piso. Teníamos documentación de la época, habían instrumentos musicales, habían elementos propios de la cultura de Mafil de la época de la extracción del carbón.
5: La Casa de la Cultura originalmente perteneció a la familia Feland, descendientes de colonos alemanes, y fue construida en 1928. En 1986 fue comprada por la Municipalidad de Mafil y luego restaurada para habilitar la Casa de la Cultura. En el lugar funciona la Orquesta Juvenil de Mafil y otras expresiones artísticas. Por fortuna, a la hora del incendio no había personas en el interior, por lo que no se registraron lesionados. Las causas que originaron el fuego aún son investigadas y desde la municipalidad confirmaron la gestión de recursos para habilitar nuevamente el lugar. 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
1: Catorce minutos faltan para las 7 de la mañana. La Fiscalía Regional de Arica y Parinacota investiga el delito de femicidio luego del hallazgo del cuerpo de una mujer de nacionalidad boliviana en el Valle de Azapa. Vamos a conocer detalles desde Radio Bio Bio de Arica con Andrés Bravo.
8: La Fiscalía de Arica entregó este viernes más

0: detalles sobre el hallazgo de un cuerpo sin vida de una mujer en el kilómetro 24 del Valle de Azapa. Recordemos que esto ocurrió el pasado miércoles y la víctima se encontraba en un canal entre algunos matorrales a un costado de la carretera. El fiscal Rodrigo González se refirió a este hecho manifestando que se trata de un femicidio.
1: Se pudo determinar que es una mujer de nacionalidad boliviana con 33 años de edad. Todavía su identidad está en proceso de verificación. En cuanto a las circunstancias mismas de este fallecimiento, es un homicidio y específicamente la investigación se enmarca dentro del tipo penal de femicidio.
0: Por el momento no hay personas detenidas, tanto el equipo ECO de la Fiscalía como la Brigada de Homicidios de la Policía de Investigaciones continúan realizando diligencias como empadronamiento de testigos de cámaras también en el lugar y pericias de algunos celulares para dar con el paradero del responsable. 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
6: En el deporte, Paraguay derrotó por 1-0 a Turquía y mantiene intactas sus opciones de clasificar a la siguiente fase de la Copa del Mundo. Brasil, por su parte, derrotó a Haití por 3-0 y lidera el grupo C. Ecuador, en tanto, buscará hoy ante Curazao sumar sus primeros puntos que le permitan seguir con oportunidades de acceder a la siguiente ronda de la cita planetaria. Los otros partidos del día, Países Bajos se enfrentará a Suecia y Alemania se medirá con Costa de Marfil. En el fútbol local, Universidad Católica visita desde las 3 de la tarde a Deportes Copiapó en uno de los partidos destacados del día en una nueva jornada de la Copa Chile. En otro de los partidos de hoy, Deportes Recoleta recibirá en el Estadio Santa Laura a Colo Colo desde las 5:30 de la tarde. Vamos a conocer detalles con Felipe Espina.
7: La selección de Paraguay venció por 1-0 a Turquía y mantiene intactas sus opciones de avanzar a la siguiente ronda de la Copa del Mundo de la FIFA 2026. El autor del gol guaraní, Matías Galarza, valoró la victoria.
8: Va a ser inolvidable esto. Yo dije, este es el escenario más lindo del mundo, están los mejores. Es un orgullo. Espero que Paraguay esté contento. Gracias a toda la gente que vino a apoyar, que yo sé que no es fácil. Y gracias a todos los que confiaron en nosotros.
7: Brasil, por su parte, derrotó por 3-0 a Haití y quedó con 4 puntos en el primer lugar del grupo C, junto a Marruecos, que le ganó 1-0 a Escocia. Estados Unidos, en tanto, venció 2-0 a Australia y se transformó, tras México, en el segundo equipo clasificado a la ronda de los 16avos de final. El defensor Alex Freeman valoró su gol, la victoria y la clasificación a la siguiente ronda de la cita planetaria.
9: Fue simplemente surrealista saber que pude contribuir con mi equipo para este triunfo. Fue raro porque el gol fue revisado por el VAR, pero después de eso, poder celebrar con mis compañeros fue sencillamente hermoso. Poder ayudar al equipo no solo con la victoria, sino que también con la clasificación.
7: En los duelos de hoy, desde las 13 horas en Houston, Países Bajos se mide ante Suecia por el grupo F. En el E, Alemania enfrenta a Costa de Marfil en Toronto y Ecuador juega desde las 20 horas ante Curazao en Kansas. Sebastián Becachese, entrenador del cuadro sudamericano, adelantó el choque ante los caribeños.
10: Creo que nosotros tenemos claro como equipo que lo importante es la victoria. Así que vamos a trabajar duro para conseguirla y para poder darle una alegría a la gente y a nosotros mismos, que creo que también por lo hecho el otro día merecemos tener esos tres puntos, ¿no?
7: En el fútbol local, el entrenador de Universidad de Chile, Fernando Gago, se mantiene internado en un centro asistencial luego de sufrir problemas cardiovasculares tras el partido de su equipo ante O'Higgins de Rancagua en el Estadio Nacional. La presidenta de Azul Azul, Cecilia Pérez, entregó algunos detalles del estado de salud de Gago y cuándo podría volver a la actividad de manera normal.
11: Y nada, esperar que pronto pueda sacar de alta. Creo que no va a ser mañana. Hay procedimientos, como les digo, pendientes, hay exámenes pendientes. Fabricio va a ser quien va a dirigir finalmente el día domingo.
7: Dentro de la cancha, hoy destacan dos partidos en la disputa de la fase de grupos de la Copa Chile. Desde las 15 horas, Deportes Copiapó será local ante Universidad Católica y Colo Colo visita desde las 5:30 a Deportes Recoleta en el Estadio Santa Laura. Más allá del partido, el DT de los Albos, Fernando Ortiz, aseguró que ya trabaja con la directiva en los refuerzos para la segunda parte del año.
12: Estamos teniendo conversaciones con Jaime, con Dani, con el mismo presidente. Hemos estado esta semana intercambiando opiniones. No hemos finiquitado nada con respecto a nombres ni posiciones.
7: En el hockey césped, la selección chilena femenina cayó ante India en las semifinales de la Nation Cups que se disputa en Nueva Zelanda. Las Diablas deberán jugar la definición por el tercer lugar del torneo.
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6: El frustrado inicio de las negociaciones nucleares entre Estados Unidos e Irán en Suiza depende ahora de una tregua entre Israel y la milicia Hezbollah y de que los máximos dirigentes políticos en Washington y Teherán rebajen el tono con el que se han dirigido mensajes mutuos en las últimas horas. Fuentes oficiales en Israel y Estados Unidos informaron que el primer país acordó un alto al fuego con Hezbollah, que en teoría ha entrado en vigor luego de que Irán diera como principal razón para cancelar el viaje de su delegación de la localidad suiza de Birkenstock, donde debía empezar la primera ronda de negociaciones, los ataques israelíes contra el sur del Líbano. Un cese de las hostilidades que comprende al Líbano es el punto 1 del memorando de entendimiento suscrito por Estados Unidos y Teherán el miércoles pasado. Una serie de ataques israelíes con decenas de heridos y muertos de por medio, tras la muerte de 4 soldados israelíes por un dron de Hezbollah, llevó a Teherán a denunciar un abierto incumplimiento del acuerdo preliminar con Washington. El portavoz del Ministerio de Relaciones Exteriores iraní, Ismail Baghaei, responsabilizó a Estados Unidos de los últimos ataques israelíes en Líbano y advirtió que Irán tomará medidas para proteger a sus aliados. El secretario de Estado de Estados Unidos, Marco Rubio, y el presidente libanés, Joseph Aoun, mantuvieron una conversación telefónica para coordinar la quinta ronda de diálogo entre Israel y Líbano, que se va a celebrar en Washington la próxima semana, y subrayaron la importancia de esas conversaciones para lograr estabilidad en la región. Ambos conversaron sobre esta nueva ronda de negociaciones en las que no participa la milicia chií Hezbollah, y que en este caso se prolongarán durante 3 días, del 23 al 25 de junio, explicó en un comunicado el portavoz de la Cancillería estadounidense, Tommy Pigott. El secretario de Estado elogió la valentía del presidente Aoun al buscar una oportunidad histórica para la soberanía y la recuperación del Líbano, explica el comunicado. El Pentágono requiere de 80 mil millones de dólares adicionales para cubrir los costos derivados de la guerra con Irán y otros gastos no relacionados con el conflicto, informó el subsecretario de Defensa, Stephen Feinberg, en llamadas recientes a legisladores citadas por The Wall Street Journal. De acuerdo con el diario, el planteamiento llega en un momento en que el Congreso presiona a la administración Trump para detallar el costo total de la guerra iniciada hace casi 4 meses por Estados Unidos e Israel contra Irán, y cuyo acuerdo alcanzado esta semana está en riesgo debido a las hostilidades israelíes en el Líbano. Los legisladores han expresado además preocupación por el hecho de que el ejército estadounidense esté agotando arsenales que podrían ser necesarios para responder otras amenazas globales, detalla The Wall Street Journal. Según el diario, los altos mandos militares han advertido que el Pentágono podría empezar a quedarse sin fondos este verano si el Congreso no aprueba un nuevo paquete de financiamiento, lo que obligaría a reducir entrenamientos y otras

0: las actividades operativas. El presidente de Estados Unidos, Donald Trump, recrudeció sus críticas contra la primera ministra de Italia, Giorgia Meloni, después de que la dirigente denunciara como un invento la afirmación del mandatario de que ella le había suplicado una fotografía durante la reciente cumbre del G7 celebrada en Francia. Al ser consultado por NBC sobre la controversia, Trump no abordó la cuestión de la fotografía y aseguró que Meloni era una gran admiradora. Pero no la quiero como admiradora porque ella no estuvo allí, junto con el grupo de la OTAN, en lo relacionado con el estrecho, añadió, en aparente referencia a sus demandas para que los aliados europeos se involucren más en los esfuerzos de Washington para garantizar la seguridad del estrecho de Hormuz. Meloni se declaró atónita por las afirmaciones de Trump sobre un supuesto encuentro durante la cumbre del Grupo de los Siete en el País Galo. Según esa versión, el presidente estadounidense aseguró que la dirigente italiana le había pedido insistentemente una fotografía durante el encuentro de líderes en Francia. Las declaraciones de Donald Trump son totalmente inventadas. Sinceramente, estoy atónita, señaló Meloni.
1: Algunas cosas merecen una respuesta inmediata. Las declaraciones de Donald Trump son completamente inventadas. Lo digo en serio. No sé por qué el presidente de los Estados Unidos se comporta así con sus aliados, pero después de todo, esta no es la primera vez. Solo puedo decir que lamento que no tenga la misma determinación con los enemigos de Occidente, con los enemigos de los Estados Unidos, con los líderes con los que, en cambio, parece ser mucho más complaciente. Pero tiene que recordar una cosa. Italia y yo nunca suplicamos.
2: Io e l'Italia non imploriamo mai.
0: Toda la clase política italiana criticó a Trump. El ministro de Relaciones Exteriores, Antonio Tajani, decidió cancelar su visita prevista a Miami los días 21 y 22 de junio, tras lo que calificó de graves y ofensivas palabras del presidente Trump hacia la primera ministra Meloni, que ofenden, dijo, a toda Italia. La candidata derechista Keiko Fujimori, que está cerca de ganar la segunda vuelta de las elecciones presidenciales, volvió a exhortar a su rival, el izquierdista Roberto Sánchez, a respetar los resultados una vez que los jurados electorales terminen de dirimir las actas que han sido impugnadas. En declaraciones a los periodistas, la candidata del partido fujimorista Fuerza Popular dijo que las cifras son contundentes, con el cómputo al 99% de la votación que le otorga más del 50% de votos, y le recordó al partido de Sánchez Juntos por el Perú que los votos de los peruanos de cualquier ciudad o el extranjero son válidos y deben ser respetados. Sánchez cuestiona el procedimiento aplicado en segunda vuelta para el escrutinio del voto en el exterior, así como el traslado de las actas de votación hacia el Perú, razón por la cual su partido ha impugnado miles de votos emitidos en Perú y en el extranjero. Fujimori amplió a más de 43.000 votos la ventaja que tiene sobre Roberto Sánchez. Contabilizado el 99,58% de los votos de la segunda vuelta, Fujimori recibe el 50,18% del sufragio válido, mientras que Sánchez registra el resto. El Ministerio de Relaciones Exteriores de Perú rechazó las acusaciones lanzadas desde el partido izquierdista Juntos por el Perú del candidato presidencial Roberto Sánchez de una supuesta interferencia en los votos emitidos en el exterior en la segunda vuelta presidencial celebrada el 7 de junio. El reclamo de Sánchez ante los jurados electorales especiales en Lima se debió a que se hubiera preferido enviar físicamente las actas a la capital peruana en lugar de usar un aplicativo informático para transmitir sus resultados en momentos en que el escrutinio al 99% de la votación le da una virtual victoria a la candidata Fujimori, quien tuvo la mayoritaria votación en el extranjero. La Cancillería explicó en un comunicado que los votos de los peruanos en el exterior no fueron registrados digitalmente o escaneados debido a las dificultades técnicas y operativas del aplicativo, razón por la que fueron remitidos en forma física a Lima para ser digitalizadas por la Oficina Nacional de Procesos Electorales encargada de organizar los comicios. El presidente de Argentina, Javier Milei, nombró al economista Adrián Osvaldo Rabié como nuevo portavoz de su gobierno, informó el jefe de gabinete del Ejecutivo, quien ejerce ese cargo en la actualidad, Manuel Adorni, investigado por enriquecimiento ilícito. Rabié es diputado nacional por la provincia de La Pampa para el periodo 25-29 y fue director académico de la Fundación Faro, el laboratorio de ideas de la Libertad Avanza, el partido fundado por Javier Milei. La llegada de Rabier a la Casa Rosada se produce en un momento de reordenamiento del equipo de comunicación del Ejecutivo argentino tras el escándalo por la investigación judicial que se le sigue a Adorni por incongruencias en sus declaraciones patrimoniales. Adorni ha sido

0: portavoz del gobierno desde que el ultraderechista llegó a la presidencia en diciembre del año 2023 y en 2025, en octubre, Milei le sumó la tarea de ser jefe de gabinete. El que ha sido considerado una de las personas más cercanas a Milei enfrenta una investigación judicial por presunto enriquecimiento ilícito y tráfico de influencias. La causa analiza la compra de un departamento en Buenos Aires y una vivienda en un barrio exclusivo en las afueras de la capital argentina, bienes que según la investigación no habían sido declarados hasta recientemente, cuando recibió la presión de la opinión pública. El presidente de Ecuador, Daniel Noboa, oficializó la nueva reducción del gobierno con la emisión de 3 decretos en los que fusiona 8 ministerios y secretarías, una medida similar a la que tomó hace casi un año y que ya se había anunciado a inicios de junio. En los documentos, el mandatario ordena la fusión del Ministerio de Producción, Comercio Exterior e Inversiones de Agricultura, Ganadería y Pesca y el de Economía y Finanzas, que ahora serán solo uno, denominado como Ministerio de Desarrollo Económico y Productivo. El Ministerio de Infraestructura y Transporte y el de Telecomunicaciones y Sociedad de la Información se unen en el Ministerio de Infraestructura y Tecnología, mientras los Ministerios de Trabajo, Desarrollo Humano y la Secretaría de Gestión y Desarrollo de Pueblos y Nacionalidades se integran dentro del Ministerio del Trabajo y Desarrollo Humano. Con estas fusiones, Noboa redujo los ministerios de 14 a 10 como parte de un proceso de optimización institucional que anunció el pasado 3 de junio. El Consejo Nacional Electoral Colombiano instaló la misión de observación internacional más grande en la historia del país, con cerca de 1.500 delegados que acompañarán la segunda vuelta de las elecciones presidenciales del domingo. Que este acto marque el inicio de un proceso que contribuye a fortalecer la confianza pública y reafirmar las elecciones libres, transparentes y confiables, dijo el presidente del Consejo, Cristian Quirós. La misión cuenta con representantes de Argentina, Australia, El Salvador, España, Estados Unidos y Nueva Zelanda, entre otros países, además de delegados de organismos como la Organización de Estados Americanos, la Unión Europea, Transparencia Electoral y el Instituto Carter. Este domingo, más de 41,4 millones de colombianos va a elegir al próximo presidente entre Abelardo de la Espriella, ganador de la primera vuelta, con el 43,78% de los votos, e Iván Cepeda, quien recibió el 40.98%. Estas elecciones habilitan a más de 122.000 mesas de votación y se acreditaron más de 440.000 testigos de los equipos de campaña de Cepeda y de la Espriella para supervisar la jornada. Tenemos detalles con la enviada de Radio Francia Internacional, Paola Ariza.
1: Incertidumbre es la palabra mayor de esta semana entre los colombianos, porque la primera vuelta nos dio un escenario muy reñido que se espera se repita. También hay miedo por la seguridad. Los votantes de la Espriella temen que si gana la izquierda, la violencia seguirá creciendo en el país con grupos armados cada vez más fuertes, pues ellos son férreos críticos de los diálogos de paz que Cepeda continuaría y su principal objetivo al votar es imponer autoridad en un país que sienten en control del crimen. También hay temor entre los votantes de Cepeda. Creen que si ganan la ultraderecha se derrumbarán todos los avances en políticas sociales, profundizando la desigualdad, además del miedo que les produce esa política de mano dura que Colombia ya ha experimentado en el pasado con ejecuciones extrajudiciales y crisis humanitaria. Fue una campaña de plaza pública y redes sociales. No hubo debate y faltó seriedad en la presentación de propuestas, por lo que a los colombianos se les ha dificultado contrastar los planes de gobierno. El programa de Espriella apenas contiene 3 páginas y el de Cepeda fue publicado hace menos de una semana. Lo que tenía era una recopilación de discursos. Respecto al conflicto, Cepeda dice que continuará con los actuales diálogos de paz, aunque con cambios como el énfasis de la fuerza pública hacia la presencia integral del Estado en los territorios. Por otro lado, de la Espriella, quien hace de la mano dura su principal propuesta, ha dicho que no negociaría con ningún grupo armado, que volverían las fumigaciones a los cultivos de coca y recuperaría el control del territorio, incluso con bombardeos. Una de sus polémicas propuestas es construir 10 megacárceles al estilo Bukele. Y otra de las principales diferencias que tienen es la política social. El ultraderechista le apunta a la reducción del gasto público al estilo Milei, mientras que el candidato de izquierda aboga por un protagonismo del Estado, especialmente en los servicios fundamentales como el sistema de salud.
0: Raúl Guillermo Rodríguez Castro, nieto del expresidente cubano Raúl Castro, afirmó en una inusual entrevista con un medio internacional que su país

0: no representa la más mínima amenaza a los intereses y a la seguridad nacional de Estados Unidos. Rodríguez Castro, sin cargos formales en el gobierno cubano o el Partido Comunista de Cuba, el único legal, ha cobrado relevancia los últimos meses al haberse erigido en persona de contacto entre La Habana y Washington. En un encuentro con el medio The National de Emiratos Árabes Unidos, Rodríguez Castro subrayó que Cuba y su gobierno revolucionario siempre han estado dispuestos a sostener una relación cordial, de respeto, civilizada con Estados Unidos, y abogó porque pueda llegar a ser normal y natural. La ex diputada Dinora Figuera reconoció haber tenido diferencias con la líder de la oposición mayoritaria en Venezuela y premio Nobel de la Paz, María Corina Machado, a raíz de su regreso al país para abordar una agenda de trabajo con el gobierno encargado de Delcy Rodríguez luego de atender una invitación de Estados Unidos. Tuve una conversación y, por supuesto, tiene una visión diferente a la mía. María Corina es la líder, pero aquí estamos hablando de institucionalidad y yo soy presidente de la Asamblea Nacional, dijo en una entrevista con el periodista Luis Olavarrieta. Figuera regresó a Venezuela el jueves, luego de 8 años de exilio, y defiende que la Asamblea Nacional, elegida el 2015, entonces de mayoría opositora, es la última institución que ha ganado electoralmente de manera legítima. A pesar de que se convocaron nuevas elecciones el año 2020, actualmente hay un parlamento de mayoría chavista que sesiona y ha aprobado leyes. La exdiputada, quien sostiene que es la presidenta de la Asamblea Nacional, elegida el 2015, asegura que regresó a su país para desarrollar un plan estratégico para la democracia, junto al presidente del Parlamento venezolano, Jorge Rodríguez, hermano de Delcy, y con el acompañamiento del encargado de negocios de la Embajada de Estados Unidos en Venezuela, John Barrett. El gobierno de Rodrigo Paz y los dirigentes de la Central Obrera Boliviana reanudaron el diálogo en busca de soluciones a las protestas y bloqueos de carreteras que ese y otros sectores realizan desde hace un mes y medio para exigir la renuncia del gobernante. La reunión se instaló cerca de las 6:30 hora local en la Casa de Gobierno, en La Paz, con la presencia de los ministros de Gobierno, de Defensa, de Obras Públicas, Desarrollo Rural y de Trabajo. La delegación de la Central Obrera Boliviana estuvo liderada por el máximo dirigente de esa entidad sindical, el minero Mario Argollo. La Central Obrera Boliviana y la Federación de Campesinos de La Paz lideran desde el 6 de mayo los bloqueos de carreteras para exigir la renuncia de Paz, sumando luego el respaldo de sectores afines al expresidente Evo Morales. Las Fuerzas Armadas ecuatorianas interceptaron un semisumergible frente a las costas del país, supuestamente utilizado para transportar droga, y detuvieron a 4 personas que estaban en su interior, 2 colombianos y 2 ecuatorianos, de acuerdo al Ministerio de Defensa. La operación se registró a 260 kilómetros de la costa continental y tras el registro, los militares incautaron el semisumergible que, de acuerdo a la cartera de Estado, también era utilizado para la tenencia ilegal de combustible. El Ministerio catalogó la incautación como una nueva acción contra las economías criminales transnacionales y aseguró que las personas detenidas ya estaban siendo llevadas al territorio nacional. Rodeado por Colombia y Perú, los 2 mayores productores mundiales de cocaína con varios puertos en sus costas, como los ubicados en Guayaquil y una economía dolarizada, Ecuador se ha convertido en los últimos años en un paso importante para el tráfico de esa droga que se dirige mayormente a Europa y Norteamérica. Centenares de personas se congregaron en Yakarta en una nueva protesta convocada por grupos universitarios, cuando se cumple una semana de movilizaciones casi diarias en la capital indonesia y otras ciudades también del país contra la gestión del presidente Prabowo Subianto, a quien se acusa de restringir las libertades. La concentración en Yakarta, organizada por el Consejo Ejecutivo Estudiantil de la Universidad Trisakti, reclamó, entre otros, frenar la denuncia derivada o la denunciada deriva autoritaria del gobierno del ex general, cambios en la gestión económica del país en pleno declive y abordar problemas como la corrupción. Las demandas tienen lugar después de que Prabowo aprobara medidas para ampliar el acceso de militares y policías en servicio activo a las instituciones y mientras organizaciones civiles le acusan de erosionar las libertades democráticas logradas tras la caída del dictador Suharto en 1998. Tenemos más antecedentes con Aida Palau, de Radio Francia Internacional.
1: Los estudiantes llevan una semana saliendo a las calles de Yakarta para pedir que mejoren las condiciones de vida de la población. En el centro de la protesta está el escándalo de las comidas escolares que han creado mucha polémica por los altos costos.

muertes y los numerosos casos de intoxicaciones. Pero no se trata solo de eso. Los estudiantes reclaman cambios económicos en el país, que se luche contra la corrupción y que se fortalezca el poder popular en la política. Acusan al presidente Prabowo Subianto, que accedió al poder en 2024, de un creciente autoritarismo y de militarización de las instituciones. Temen

0: sido acusado en el pasado de violaciones de derechos humanos.
1: Varios ministros del gobierno británico expresaron al primer ministro Keir Starmer que debería dimitir después de que el hasta ahora alcalde de Manchester, Andy Burnham, haya logrado un escaño parlamentario que le permitiría desafiar el liderazgo laborista, de acuerdo a medios del Reino Unido. La titular británica de Transportes, Heidi Alexander, sería la primera en habérselo expresado en privado Starmer, según recogen medios como la BBC, The Times, The Telegraph o el Financial Times. La ministra le habría pedido a Starmer que establezca un calendario para su dimisión y afirmó que lo que le conviene al Partido Laborista y al Reino Unido en su conjunto es que se aparte del cargo. Además de Alexander, también habrían hecho lo mismo el ministro de Energía y la responsable de Interior para sugerirle que facilite una transición ordenada, asegura The Times. En apenas un mes, el primer ministro acumula 7 dimisiones importantes en su gobierno. La actual ola de calor en Francia podría alcanzar una intensidad equivalente a la registrada en agosto del año 2003, que marcó un récord de muertes. Casi 15.000 personas, pero será más precoz, advirtió la directora de Meteo France, Sophie Warren, en una conferencia de prensa. Las jornadas de principio de la próxima semana podrían situarse entre los días más calurosos jamás registrados, alertó Warren. La directora de Meteo France señaló que varios departamentos podrían pasar el domingo al estado de máxima alerta por calor, el rojo, en un momento en el que más de la mitad de ellos está en alerta naranja, la segunda más grave. Las temperaturas rondarán o incluso van a superar el fin de semana en varias partes del país los 40 grados centígrados durante el día y habrá mínimas de 25 grados, lo que se considera noches tropicales. La Oficina Meteorológica Británica emitió una alerta naranja, la segunda en un sistema de 3, por el clima extremo en varias partes del Reino Unido ante la ola de calor que está prevista para inicios de la próxima semana con temperaturas que podrían alcanzar los 34 grados. La alerta afecta principalmente a Londres y otras áreas de gran parte del sur y el este de Inglaterra, así como Gales, de cara al próximo lunes y martes cuando se espera sea el máximo de la ola de calor, indicó el organismo en un comunicado. Algunas regiones inglesas ya cumplirán con los criterios de la ola de calor este mismo fin de semana, con temperaturas que van a rondar los 30 grados Celsius, precisó el subdirector de predicción meteorológica de la Met Office, Greg Wolverson, en una nota. Previsiblemente las temperaturas podrían subir hasta los 32 grados el domingo y escalar a los 34 el lunes en algunas zonas. Por la noche las temperaturas se mantendrían alrededor de los 20 grados. El primer ministro de Portugal, Luis Montenegro, aseguró que su gobierno retomará su proyecto de reforma laboral en el momento de la forma conveniente, después de que el Parlamento la rechazara. El voto en contra de la formación ultraderechista Chega, que estuvo negociando hasta última hora con el gobierno, desencadenó el rechazo del Parlamento de Portugal a la propuesta de reforma de ley laboral impulsada por el Ejecutivo, fuertemente contestada también por los sindicatos que organizaron en su contra 2 huelgas generales en el último medio año en el país. Montenegro insistió en que el Ejecutivo no va a renunciar a dotar a Portugal de las condiciones necesarias para que el país sea más competitivo y más productivo y de este modo se pueda generar más oportunidades de empleo y pagar mejores salarios, que era el objetivo principal, afirmó de la propuesta rechazada. El primer ministro portugués lamentó que tanto la izquierda como la derecha esta visión estratégica y de futuro no haya tenido acogida y que por el contrario, los dos extremos del espectro político portugués se hayan unido utilizando prácticamente los mismos argumentos.
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1: El gobierno dijo haber localizado 33 de los 64 niños haitianos cuyo paradero se desconoce y que alertó la Contraloría General de la República.
3: Jóvenes que están en buen estado de salud, están escolarizados y en red de salud. Ya están viviendo en sus lugares, no es que estén desaparecidos, perdidos o ingreso irregular.
1: La moneda en paralelo defendió el rol de coordinación que asumió la ministra de Desarrollo Social, María Jesús Wolf, en la crisis de los menores que ingresaron al país bajo la reunificación familiar.
4: Quien tiene acceso a muchísimas bases de datos del Estado, quien coordina muy bien con el Ministerio de Educación, de Salud, también con el Ministerio de Seguridad cuando se requiere, y por tanto son varias aristas.
5: Después veremos cuáles son los responsables políticos, legales.
1: Por los delitos de soborno y cohecho en el caso Luminarias, el Consejo de Defensa del Estado presentó una querella.

0: ella contra Daniel Jadue, indicándolo como parte de un esquema de presunta corrupción.
1: Pensamos que ha sido lento, nosotros nos creyamos el año 2018, ha habido pérdidas y yo diría hurto de pruebas, como son los audios, que incriminaban indudablemente a las personas de Lefort y de Jadue.
0: La Corte Suprema resolvió rechazar en todas sus partes el recurso de amparo presentado por el vicepresidente de Azul Azul, José Ramón Correa Díaz, en contra de la incautación de su computador y teléfono personal.
2: Para nosotros sigue siendo básicamente importante lo que dice el Ministerio Público en su propio alegato de que José Ramón Correa Díaz no tiene ninguna vinculación con SAR. Nosotros estamos siempre con la mejor disposición de colaborar.
0: En su primer día como rectora de la Universidad de Chile, Alejandra Misala aseguró que esperará el resultado de un informe para tomar acciones sobre el convenio de la concesionaria del club de fútbol.
3: La rectora Debe pidió un informe en derecho, que todavía no lo tenemos, y cuando llegue ese informe se estudiará y se verán los posibles caminos.
0: El titular de Vivienda, Iván Poduje, reiteró que el presidente Kast es su único jefe y afirmó que hay algunos ministros que se sienten con más autoridad sin tenerla.
4: Los ministros somos pares. Hay algunos que se sienten con un poquito más de autoridad, pero no la tienen. Mi único jefe, el presidente.
0: La UDI acordó levantar una lista de consenso para las elecciones internas de la colectividad que tendrá al diputado Jorge Alessandri como presidente y al histórico Pablo Longueira como secretario general.
5: Este acuerdo muestra que la UDI es un partido de político maduro.
6: Vamos a recorrer el país, le queremos decir a UDI para rato.
0: La oposición presentará el lunes una contrapropuesta por la Ley de Reconstrucción Nacional que servirá como insumo clave para las negociaciones en la discusión en particular.
7: Es obvio que durante todo el mes de julio va a venir la discusión en particular, pero eso no significa oponerse porque sí.
8: Han precisado en personas en particular para ganar por uno u otro voto.
0: Especialistas llamaron a ser imparcial en la disputa entre potencias tras conocerse una minuta interna del Ministerio de Obras Públicas que llamó a la cautela en relación a contratos de inversión con empresas chinas.
9: Debe evitar tanto la ingenuidad estratégica como la subordinación a agendas ideológicas.
10: Las empresas chinas, cuando entran a controlar activos críticos, aumentan su incidencia política.
0: La SOFOFA se manifestó abierta a la idea del Ejecutivo de rediseñar el sistema de indemnizaciones para avanzar hacia un modelo a todo evento, siempre y cuando no genere costos adicionales.
11: Es que la única posibilidad que hay de construir un sistema alternativo al actual es fortaleciendo el seguro de cesantía de un modo vigoroso.
0: 30.000 pesos de los 90.000 que pactó recibió el sicario adolescente que mató a la mujer de 53 años en Loncoche.
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0: Son las 7 de la mañana con 21 minutos. La Fiscalía de Tarapacá logró condenas para 7 miembros de la banda criminal Los Piratas, célula del Tren de Aragua, la que cometió una serie de homicidios consumados y frustrados en la zona. Vamos a conocer mayores antecedentes con Cristian Núñez de Radio Bio Bio en Iquique.
15: A cadenas perpetuas se fueron condenados miembros de la agrupación Los Piratas, célula de la transnacional criminal del Tren de Aragua, por diversos delitos de asociación criminal, 2 homicidios calificados consumados, 3 homicidios calificados frustrados. Todo esto fue realizado por 7 miembros de esta célula, de esta organización criminal, acusados por el sistema de análisis de la Fiscalía de Tarapacá de haber operado acá en la región durante el año 2021 y 2023, cometiendo graves delitos para mantener así el control territorial. En el juicio oral se acreditaron los hechos que de estos sujetos que mantenían el control de terminales de buses formales e informales en la región, en los que se efectuaban traslados de migrantes irregulares y donde con el objetivo de sancionar a quienes no se sometían a las instrucciones.

0: operaciones de la organización criminal y así asegurar los cobros de impuestos o vacunas, como se denomina la jerga criminal, a quienes usaban su territorio, cometieron diversos delitos, entre ellos un grave homicidio a una pareja que trabajaba en un terminal de buses, además de otros intentos de homicidios. Escuchemos parte de lo que indicó la fiscal regional de Tarapacá, Virginia Aravena, respecto a estas condenas.
1: Estos hechos, ¿no es cierto?, van desde el año 2021 hasta el 2023, que es donde se produce este homicidio doble, y que dicen relación con un grupo, una célula del Tren de Aragua, conocido como Los Piratas, los cuales tenían el monopolio de todos los terminales de buses de esta región.
0: Tras el juicio llevado adelante por la fiscal del Sistema de Análisis Criminal de Tarapacá, el tribunal resolvió condenar con distintas condenas a estos sujetos, algunos de cadenas perpetuas, otros con 18 años de cárcel, satisfacción del Ministerio Público por este trámite finalmente que ha terminado con esta resolución del tribunal respecto a cada uno de estos sujetos pertenecientes a esta organización criminal. En Iquique, Bio Bio, la radio.
2: Son las 7:23, luego de la balacera que dejó dos mujeres fallecidas en el sector Santa Teresa de Rodelillo. La familia de Ninoska Carvajal presentó una querella por homicidio calificado mientras la investigación continúa sin detenidos. En medio de los cuestionamientos al caso, la fiscalía descartó una estigmatización hacia las víctimas y aseguró que el sitio del suceso presentaba menos evidencia balística de la esperada para la cantidad de disparos reportados. Desde Valparaíso, Gloria Bahamontes con los detalles.
3: La familia de Ninoska Carvajal interpuso una querella por homicidio calificado por la balacera registrada en el sector Santa Teresa de Rodelillo. El hecho que dejó dos mujeres fallecidas y varios heridos, entre ellos el padre de la joven, quien quedó parapléjico, mientras que su pareja permanece internada. A dos semanas del ataque, la investigación continúa sin personas detenidas. La hermana de Ninoska Carvajal, Constanza Carvajal, insistió en que las víctimas no tenían relación con actividades delictivas y rechazó las versiones que apuntaban a un eventual ajuste de cuentas.
4: No han encasillado a todos como si fuésemos delincuentes, como si esto fuese un ajuste de cuentas. Mi hermana, como lo he dicho desde un principio, mi hermana venía del departamento de mi mamá y se iba hacia su casa, con su papá, que hoy en día quedó en estado parapléjico, y con su pololo, que todavía se encuentra luchando por su vida.
3: Tras las críticas surgidas en torno a la investigación, la fiscalía descartó cualquier tipo de estigmatización hacia las víctimas y explicó que las declaraciones tomadas a familiares, lesionados y testigos corresponden a diligencias habituales para esclarecer los hechos. El fiscal SAC de Valparaíso, Germán Klug, además se refirió al estado en que fue encontrado el sitio del suceso durante las primeras diligencias.
5: El sitio del suceso era un sitio intervenido porque precisamente al desarrollarse este crimen había muchos testigos, había familiares que movieron del lugar a las víctimas. Funcionarios de carabineros llegó al sitio del suceso y levantó algunos casquillos. No se encontraron todas las vainillas correspondientes al número de disparo que mencionan los testigos. Es un sitio del suceso que no se mantuvo resguardado.
3: Desde el Ministerio Público agregaron que durante los últimos días se han reunido con familiares de Ninoska Carvajal para informarles sobre las líneas investigativas y entregar apoyo y contención mientras avanza la causa. Por su parte, el abogado de la familia y concejal de Valparaíso, Leonardo Contreras, sostuvo que existen antecedentes que, a su juicio, no habrían sido suficientemente considerados dentro de la investigación y reiteró sus cuestionamientos al trabajo desarrollado hasta ahora.
6: Porque entendemos que hubo un vehículo de las mismas características incendiado ese día en el Troncal Sur. Son hechos que al parecer son inconexos, así como robos de vehículos que pudieron darse el mismo día de los hechos y que podrían ser vinculados y son parte de la línea investigativa que nosotros no hemos visto en el Ministerio Público.
3: La querella por homicidio calificado busca que se esclarezcan las circunstancias del ataque ocurrido el pasado 3 de junio, una balacera que además de las dos víctimas fatales dejó 6 personas heridas y que sigue siendo investigada por la Fiscalía y la Policía de Investigaciones. Desde la región de Valparaíso, Bio Bio, la radio.
2: Las 7:27, la familia del suboficial de carabineros Javier Figueroa entregó una carta al fiscal nacional exigiendo que se investiguen todas las hipótesis a fin de esclarecer su real causa de muerte. Aludieron además a que han sido excluidos del proceso ya que se han enterado de antecedentes a través de filtraciones o a través de la prensa. Jaime Sepúlveda nos va a contar más.
7: Una investigación justa y profesional exigió la familia del carabinero Javier Figueroa para clarificar su muerte ocurrida en la ciudad de Puerto Varas, en la región de Los Lagos. Recordemos que este hecho se remonta hasta el pasado 11 de marzo, cuando el suboficial y otro uniformado concurrieron

0: hasta la vía férrea en las cercanías de calle San Francisco para adoptar un procedimiento policial. Fue acá donde Figueroa recibió un impacto balístico con el cual falleció posteriormente. La familia y luego de 3 meses de investigación acusaron que actualmente no existen avances en las diligencias, por lo cual ayer se trasladaron hasta la capital para entregar una carta al fiscal nacional para así transmitir la preocupación e inquietud de cómo se ha llevado a cabo este caso. La viuda del funcionario policial Marisol Valenzuela pidió que se investiguen todas las hipótesis y no solo en dónde se estarían centrando los esfuerzos. Con respecto a la tesis de un presunto suicidio, Valenzuela lo catalogó como contradictorio ya que se le había indicado que se descartaba de plano. Por tal situación, exigió conocer la carpeta investigativa, ya que a su juicio han sido excluidos del proceso y se han enterado de estos antecedentes solo a través de la prensa.
1: Que se investiguen todas las hipótesis de forma parcial. No hemos recibido un trato digno como víctima. Se nos ha negado el acceso a la carpeta investigativa. Se ha filtrado información.
0: La abogada de la familia, Eva Guerrero, indicó que debido a que la investigación se mantiene en reserva para custodiar los antecedentes, no se les permite solicitar diligencias para el esclarecimiento de estos hechos.
2: Necesitamos acceso a esa información. Es información que ya se filtró. Ya perdieron el control del resguardo de estos antecedentes de investigación y creemos que merecemos conocerlos porque hay toda una familia detrás que quiere saber la verdad. Si acá no se trata de forzar una hipótesis.
0: Se espera que dentro de los próximos días y teniendo los detalles de la causa, la representación de la familia del suboficial de la policía uniformada presente una querella criminal orientada en conocer la verdad.
3: En Temuco, en las inmediaciones de la Feria Pinto, Carabineros desbarató un laboratorio clandestino de elaboración de ketamina, concretando la detención de 3 personas. Desde Radio Bio Bio, precisamente de Temuco, Esteban Arauz con la información.
4: El general Miguel Herrera, jefe de la zona de Carabineros Araucanía, precisó que con este procedimiento se sacaron de circulación 139.571 dosis de droga, además de colorantes, cocaína, hongos alucinógenos y comprimidos de MDA o éxtasis, entre otras sustancias ilegales, las que fueron evaluadas en más de 78 millones de pesos, agregando que la ketamina líquida incautada tendría origen peruano.
5: La ketamina es un potente anestésico animal que no tiene ningún tipo de control o prohibición en el Perú, extraído hacia Chile, donde sí tiene un control de regulación y comercialización. Y es primera vez que podemos localizar en Temuco un laboratorio cuya finalidad era preparar la ketamina líquida a ketamina sólida.
4: Los detenidos fueron presentados al Juzgado de Garantía de Temuco para controlar su detención y formalizar una investigación por infracción a la ley de drogas, tal como lo detalló el fiscal regional del Ministerio Público, Roberto Garrido.
6: Este procedimiento culminó con la detención de 3 personas que son puestas a disposición del juzgado de garantía para la formalización de la investigación por infracción a la ley 20.000, a la ley que sanciona el tráfico de drogas, y evidentemente aquí también existen otros ilícitos vinculados con la producción de estas sustancias ilícitas. Los detenidos son chilenos y son mayores de edad, tenían en el centro de la ciudad un laboratorio de drogas.
4: El seremi de Seguridad Pública en la región de la Araucanía, Luis Calderón, relevó el trabajo policial que en este caso logró desbaratar un laboratorio clandestino de drogas que operaba en un departamento de un condominio en las inmediaciones de Avenida Barros Arana en Temuco, muy cerca de la Feria Pinto. Carabineros del OS7, en tanto, reiteró su llamado a la ciudadanía a denunciar de forma anónima este tipo de ilícitos para seguir sacando de circulación sustancias que ponen en riesgo la vida de las personas. En Temuco, Bio Bio, la radio.
3: Faltan 29 minutos para las 8 de la mañana. Siguen las propuestas para agregar delitos al proyecto que crea el registro único de vándalos e incivilidades, como también para crear listados similares para otras tipificaciones. Esta vez, el senador Esteban Velázquez de la Federación Regionalista Verde Social propuso la creación de registros para empresas y profesionales corruptos con sanciones como la revocación de títulos profesionales. Nos cuenta más Cristóbal López.
7: El ingreso del proyecto de ley para la creación del registro único de vándalos e incivilidades abrió la puerta para poder consignar penas accesorias para otros tipos de delitos. Rápidamente se puso en el debate la opción de poder incluir los delitos económicos o de cuello y corbata en el registro, o bien crear un listado diferenciado, como propusieron desde la bancada de la Democracia Cristiana y desde el Partido de la Gente. A estas solicitudes se abre un nuevo flanco. El senador de la Federación Regionalista Verde Social, Esteban Velázquez, planteó la creación de 2 nuevos registros, uno de profesionales y otro de

0: empresas corruptas. El parlamentario por Antofagasta usó como ejemplos los antecedentes conocidos en el caso de Luis Hermosilla y planteó sanciones para quienes se vean envueltos en este tipo de delitos.
1: Tenga sanciones como su término del título profesional con cual ejerce determinada profesión. Y aquellos empresarios, dueños de empresas que cometen delitos de corrupción, también, entre comillas, se le expropie esa determinada empresa con la que cometió el delito.
0: En la semana tras ser consultado sobre una eventual suma de los delitos de cuello y corbata al registro, el viceministro del Interior y vocero de gobierno, Claudio Alvarado, aseguró que el proyecto recién inicia su tramitación y que todo eso puede ser parte del debate en el Congreso Nacional. En la misma línea, el diputado de la Unión Demócrata Independiente e integrante de la Comisión de Seguridad, Eduardo Cretón, aseguró que se encuentran evaluando sumar eventualmente delitos económicos al registro dentro de la discusión en particular.
2: Creemos que es una discusión que está completamente abierta y nosotros estamos estudiando incorporar algunos delitos como lo es la colusión.
0: Por otro lado, el diputado independiente por el Partido Comunista, Bernardo Salinas, aseguró que incluir los delitos económicos en el registro de vándalos sería reafirmar un mal proyecto y que lo que corresponde es hacer cumplir la ley.
3: Incorporarlo a este registro es legitimar este instrumento espurio que ha creado el gobierno. Efectivamente, aquí lo que tenemos que hacer es que cuando un delincuente de cuello y corbata comete un delito, no mandarlo a clase de ética precisamente, sino que hacer cumplir la ley efectiva, con cárcel efectiva.
0: Un cuestionamiento y propuestas, la Comisión de Seguridad Ciudadana continuará la tramitación del proyecto durante la tarde del lunes, en una sesión donde se encuentran invitados los ministros Claudio Alvarado y Martín Arrau y los subsecretarios Máximo Pavés y Gonzalo Guerrero, tras la ausencia del Ejecutivo en el inicio del debate.
4: 26 minutos faltan para las 8 de la mañana. El actual fiscal de análisis criminal de Chillán, Rolando Canaguate, será el próximo fiscal regional de Ñuble. Tras conocer la decisión del fiscal nacional, reafirmó su compromiso por mejores investigaciones, el combate del crimen organizado y los delitos sexuales, además de la protección de víctimas. Desde Radio Bio Bio de Concepción, más detalles con Fabián Polanco.
5: Fue a través de un comunicado un día después de las entrevistas con los tres candidatos que el fiscal nacional Ángel Valencia informó la decisión de nombrar como sucesor de la fiscal Nayeli Mancilla a Rolando Canaguate. El actual jefe de análisis criminal, quien asumirá como fiscal regional de Ñuble el próximo 7 de agosto, además de agradecer la confianza depositada en él por el Poder Judicial y el Ministerio Público, reafirmó los lineamientos que tendrán su gestión por un mejor trabajo investigativo y la protección de las víctimas.
6: Nuestros ejes van a ir encabezados principalmente por la gestión de equipos de trabajo, tanto internamente como externamente, con las distintas instituciones que interactuamos, y también con lo que dice relación con el mejoramiento de nuestras investigaciones penales, tanto las que hice relación con los delitos masivos, como aquellas vinculadas con el crimen organizado. Un tercer eje también va a estar vinculado a la investigación de delitos sexuales y, evidentemente, la protección de víctimas y testigos.
5: Canaguate inició su carrera como parte de la Fiscalía de Bío Bío cuando Ñuble era provincia, ejerciendo como ayudante de fiscal en Quirihue. El 2005 fue ascendido a fiscal de San Carlos para después ser trasladado a Bulnes. El consejero de la Asociación Nacional de Fiscales, Juan Yáñez, destacó el nombramiento no solo como un reconocimiento a la carrera funcionaria, sino también a sus cualidades personales.
7: Primero lo personal, porque Rolando es una persona que tiene un muy buen carácter, es muy trabajador, conciliador, muy afable y de carácter fuerte, lo que necesita un poco la dirección en esta institución. Y en segundo lugar, es un reconocimiento a su carrera y me parece una muy buena decisión porque además él es oriundo de Chillán.
5: Rolando Canaguate estaba en el segundo lugar de la terna enviada a la Fiscalía Nacional por la Corte de Apelaciones de Chillán. Lideraba el grupo con la mayoría de votos el fiscal de Santiago, Marco Antonio Flores, y en tercer lugar estaba el fiscal de Bulnes, Álvaro Hermosilla.
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4: Para Santiago, hoy se espera cielo nublado, variando a escasa nubosidad. A esta hora, 8,2 grados en Santiago, máxima probable para hoy, 15 grados. En la región de Ñuble, para San Carlos, nublado todo el día y van a empezar las lluvias, una lluvia débil en la noche, 13 de máxima. En Cobquecura, nublado todo el día, 13 de máxima. En Chillán, nublado durante toda la jornada también, con 13 de máxima, y van a comenzar las precipitaciones débilmente en la noche. En la región del Biobío, para la provincia de Concepción, lluvia débil durante todo el día y nublado, 12 de máxima y 7 grados hasta ahora en Concepción. En Lehu va a haber lluvia débil durante la mañana, pero en la tarde y la noche lluvia y viento, precipitaciones con bastante viento. Y en la provincia de Biobío, Los Ángeles, va a estar con lluvia débil todo el día y una máxima de 12 grados. En Lehu, 11, por si acaso. En la Araucanía, Angol, con lluvia todo el día, máxima 12. Para Temuco, que tiene 8 grados a esta hora, máxima de 10, también con precipitaciones durante toda la jornada, y máxima de 10. Villarrica y Pucón, 7 de máxima, con lluvia durante todo el día. En la región de Los Ríos, Panguipulli, lluvia todo el día, 8 de máxima. 8 grados tiene hasta ahora Valdivia, 10 de máxima para hoy, va a precipitar durante toda la jornada, al igual que en La Unión, Río Bueno y Lago Ranco, máximas de 10 grados para La Unión, Río Bueno y Lago Ranco. En Los Lagos, 6 grados hasta ahora en Osorno, 10 de máxima para hoy, lluvia durante toda la jornada, lluvia también todo el día en Cochamó, 6 de máxima. Puerto Montt tiene 6 grados hasta ahora, espera 9 de máxima, con lluvia durante todo el día. Chaitén, 7 grados de máxima para hoy, lluvia también toda la jornada. Futaleufú tiene 5 grados y con lluvias y chubascos de agua nieve durante la mañana, lluvia durante la tarde. La isla grande del archipiélago de Chiloé, lluvia para Ancud, Castro y Quellón, con temperaturas máximas de 10 grados en Ancud, 8 en Castro, 8 en Quellón.
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4: Faltan 20 minutos para las 8 de la mañana. El subsecretario de Obras Públicas, Nicolás Balmaceda, estuvo en la comuna de Yumbel en la entrega administrativa de la quinta comisaría de carabineros y en la inauguración de la ruta hacia la localidad de Rere. Tenemos detalles desde Radio Biobío de Los Ángeles con Maricel Venegas.
14: La autoridad del MOP indicó que la Dirección de Arquitectura estuvo como unidad técnica a cargo de esta obra de infraestructura por cerca de 2 años y que este viernes fue entregada a carabineros. Nicolás Balmaceda hizo hincapié en la importancia de contar con este nuevo edificio que viene a dar más dignidad a los vecinos de la comuna y a los uniformados que se desempeñan en Yumbel, destacando también la inversión de la obra.
15: Es una inversión cuantiosa, son 5.200 millones de pesos, que representan al final seguridad para los vecinos, mayor calidad de vida y además que integra un conjunto, una red de infraestructura para la seguridad que estamos invirtiendo en la región. Son aproximadamente 100.000 millones de pesos los que se destinan a cuarteles de la PDI, tanto acá como en Arauco, en Colpén, en Concepción, en varios otros lugares que esperamos aporten esa ansiada seguridad.
14: Por su parte, el jefe de zona de carabineros en Biobío, el general Renzo Micono, también expresó que la entrega de esta comisaría viene a dar dignidad a la ciudadanía y es una obra largamente esperada por los yumbelinos.
16: Esto ya es un proyecto que tiene más de 10 años prácticamente, que la comunidad de Yumbel lo ha querido, ¿cierto?, a través de su alcalde. Así que nosotros tremendamente contentos, alegres, por aquí vamos a entregar dignidad a los carabineros, dignidad a todos los que vienen a usar, a hacer uso de esta dependencia, porque esto en definitiva es una dependencia para todos.
14: Cabe destacar que en esta oportunidad, en la visita que realizó el subsecretario

0: Secretario de Obras Públicas, Nicolás Balmaceda, también se inauguró el tramo de más de 15 kilómetros de asfalto que une la comuna de Yumbel con la localidad de Rere, lo que fue muy valorado por históricos dirigentes vecinales del sector, el alcalde y la comunidad en general. En Los Ángeles, Bio Bio, la radio.
1: 18 minutos faltan para las 8 de la mañana, 70 mil millones de pesos. Invertirá la CONADI durante este año en la compra de tierras para comunidades mapuche. El director nacional Ignacio Malik indicó que en paralelo el gobierno avanzará en los cambios que permitan el arriendo de las tierras, como lo anunció el presidente de la República. Nos informa Rodrigo Aguilera.
2: De este monto de dinero, los 70 mil millones de pesos, se subdividen en 20 mil millones para la entrega de subsidios de hasta 30 millones de pesos por beneficiario en lo que se conoce como el 20A. Pero la mayor inversión se realiza a través del Fondo de Tierras, que tiene un presupuesto de 50 mil millones de pesos, el 20B. El director nacional de la CONADI, Ignacio Malik, dijo que la compra de tierras continuará y aclaró que hay opiniones malintencionadas que buscan generar un problema donde no existe. Y sobre esta afirmación precisó que se continuará avanzando en la propuesta que permita el arriendo de las tierras de los pueblos originarios sin afectar su protección legal.
3: Ninguna de las tierras indígenas se puede arrendar, pero nosotros sabemos que en la realidad son cosas que pasan. Por eso queremos hacernos cargo, ya lo anunció el presidente José Antonio Kast en su cuenta pública, y vamos a avanzar en el arriendo. Pero no es que vayamos a imponer este arriendo, sino que es una posibilidad que van a tener las comunidades que quieran arrendar. No vamos en ningún caso a desproteger la tierra ni abrir una puerta para la venta de las tierras.
2: Malik también indicó que durante este gobierno se respetará la antigüedad respecto de las peticiones por tierras de las comunidades y se va a privilegiar que estén dentro de los títulos de merced o sean predios colindantes.
3: Durante nuestra administración vamos a privilegiar las compras de aquellas comunidades que deseen predios dentro o colindantes a su título de merced. Se acabó el traslado de comunidades de una comuna a otra, de una región a otra, que lo único que han traído es desarraigo de las propias comunidades, gastos innecesarios para el Estado.
2: En la macrozona sur existen cerca de 3.000 títulos de merced, la mayoría en la Araucanía. Y en todo el país hay 4.667 comunidades mapuches, de las cuales 2.629 están en las provincias de Malleco y Cautín. En Temuco, Bio Bio, la radio.
1: 15 minutos faltan para las 8 de la mañana. Ancud, una de las comunas del país que más envía su basura fuera de su territorio, enfrenta un nuevo inconveniente en la gestión de sus residuos, luego de la Seremi de Salud iniciara un sumario sanitario contra la empresa Tresol, encargada de recibir parte de sus desechos domiciliarios en Puerto Montt. Detalles con Hans Barros.
4: Fue la Seremi de Salud Evelyn Brintrup quien explicó que la fiscalización a la planta ubicada en el sector Lagunitas de la capital de la región de Los Lagos permitió constatar que la empresa recibía basura domiciliaria de Ancud sin separación en origen, pese a que su autorización sanitaria solo permitiría recepcionar residuos previamente separados.
5: Comprobando que se encontraba recepcionando los residuos sólidos domiciliarios de la comuna de Ancud, incumpliendo así la resolución sanitaria que tienen al centro de Ocom, donde solo pueden recepcionar residuos que vengan previamente separados en el origen. Además, se constataron otras infracciones sanitarias, lo que quedó establecido en el acta de fiscalización, solicitando a la empresa que notifique al municipio de estos incumplimientos.
4: En tanto, desde la municipalidad de Ancud, el administrador municipal Raúl Manzano señaló que tomaron conocimiento del proceso, pero indicó que corresponde a una investigación reservada de la autoridad sanitaria. No obstante, aseguró que la situación no ha afectado la continuidad del retiro, traslado y disposición de los residuos domiciliarios de esa comuna. En Chiloé, Bio Bio, la radio.
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4: El ministro del Trabajo, Tomás Rau, confirmó que el Ejecutivo evalúa un rediseño al sistema de indemnizaciones para avanzar hacia un modelo a todo evento. La SOFOFA, por su parte, se mostró abierta al diálogo, pero bajo la condición de que la medida no genere costos adicionales para las empresas. José Riquelme con los detalles.
5: Una eventual reforma al Código del Trabajo comenzó a delinear el Ejecutivo. El ministro de la cartera, Tomás Rau, afirmó que junto a los equipos técnicos se encuentran evaluando la viabilidad de implementar un sistema de indemnización laboral a todo evento. Desde el sector gremial, la Sociedad de Fomento Fabril se abrió a la propuesta condicionando su respaldo a que la fórmula no aumente los costos de contratación de las empresas. El diseño busca modificar las reglas actuales de desvinculación. El abogado y académico de Derecho Laboral de la Universidad Diego Portales, Jorge Redondo, explicó que la medida permitiría a los trabajadores recibir fondos al término del vínculo contractual por vías distintas al despido tradicional, disminuyendo la judicialización.
6: Independiente cual sea la causal determinación del contrato, el trabajador siempre tenga derecho a optar un régimen indemnizatorio sin tener que esperar entonces ser despedido por el empleador. Por tanto, pueda tener en su cuenta de alguna institución previsional acumulado ciertos fondos y que, por ejemplo, si el día de mañana quisiese renunciar a su puesto de trabajo, pueda ir y obtener esa indemnización.
5: Entre los expertos, el anuncio generó reparos respecto de su implementación técnica. El exministro del Trabajo, Ricardo Solari, planteó dudas sobre la viabilidad del mecanismo, ya que el gobierno busca avanzar en el proyecto de esa lacuna utilizando fondos del seguro de cesantía.
7: Resulta muy contradictorio con la decisión que se tomó respecto al proyecto de esa lacuna, donde precisamente en lo que está ahora y en las indicaciones dadas por el Ejecutivo, el seguro de cesantía se debilita.
5: La economista e investigadora de FARUDD de la Universidad del Desarrollo, Viviana Béjar, advirtió que la fórmula en estudio podría implicar un encarecimiento en la contratación, ya que se deberá incrementar el aporte al seguro de desempleo.
8: Desde el punto de vista del empleador, sí podría significar una carga financiera económica mayor, porque obliga a aumentar el costo de contratar, sobre todo si la medida considera lo que se está pensando, que es aumentar el porcentaje de seguro de cesantía.
5: Desde el sector sindical, la Central Unitaria de Trabajadores manifestó su rechazo a la iniciativa. Su presidente, José Manuel Díaz, sostuvo que la propuesta del Ejecutivo desprotege el empleo formal al facilitar los despidos en beneficio de las empresas.
9: Bajo el discurso de la reconstrucción, se está retrocediendo en una de las pocas garantías concretas que tienen hoy las y los trabajadores frente al despido.
5: La propuesta técnica del Ministerio del Trabajo continuará en fase de modelamiento antes del envío de un proyecto de ley al Congreso.
4: Una minuta interna del MOB encendió el debate al poner una nota de cautela sobre los contratos con empresas estatales chinas, abriendo diferentes interpretaciones en el mundo político y económico. Mientras algunos valoran estos resguardos como una señal de prudencia, otros advierten la necesidad de establecer límites más claros en sectores estratégicos. En ese contexto, ex autoridades expertos en relaciones económicas internacionales coinciden en que Chile debe evitar transformar esta discusión en un alineamiento entre las potencias. Vanessa Gajardo con el informe.
10: De acuerdo a una minuta interna del MOB, cartera que lidera el ministro Luis de Grange, se pone nota de cautela a inversiones con compañías chinas porque se mezcla el factor diplomático con la dimensión empresarial al tratarse de empresas estatales. Este documento agrega que el embajador chino en Chile, Niu Qingbao, tiene un estilo confrontacional documentado en defensa de empresas chinas radicadas

0: en nuestro país. Osvaldo Rosales, exdirector general de la Dirección General de Relaciones Económicas Internacionales, apuntó a que Chile toma una postura más bien neutral en disputas que corresponden a otras potencias.
1: Debe evitar tanto la ingenuidad estratégica como la subordinación a agendas ideológicas revestidas de razones de seguridad. Esto significa evitar el alineamiento con cualquiera de las dos superpotencias y de sus respectivos embajadores.
0: Pero el documento también hace recomendaciones. Por ejemplo, que las reuniones con el embajador se den bajo una lógica de canal institucional abierto, pero técnicamente acotado. Juan Nagel, economista y académico de la Escuela de Negocios S-Business School de la Universidad de los Andes, señaló que las empresas chinas no compiten en igualdad de condiciones y a su juicio, se debe limitar su participación en sectores estratégicos de la economía.
2: Y por segundo lado, tenemos que las empresas chinas, cuando entran a controlar activos críticos en una economía, aumentan su incidencia política sobre el devenir de las decisiones que se toman en los estados de los países donde operan.
0: Y la subsecretaria de Relaciones Económicas Internacionales de la Administración Boric, Claudia Sangüesa, hizo un punto en las condiciones más bien que deben darse en temas de inversión extranjera.
3: Y respecto a las empresas estatales extranjeras, los estándares internacionales apuntan a la transparencia, la rendición de cuentas, que cualquier empresa que opere en Chile lo haga bajo las mismas reglas.
0: Uno de estos contratos vigentes, por ejemplo, es la concesión de la Ruta 5 en el tramo Talca-Chillán en manos de la empresa china Railway Construction, que en 2021 se adjudicó las obras. Se trata de la misma empresa que participó en obras vinculadas a la línea 7 del Metro de Santiago y cuyo contrato fue terminado anticipadamente.
4: La información no se ajusta a la realidad, pues no se ha analizado, discutido o adoptado decisión alguna. Así respondió Codelco a través de una declaración pública, luego de que un medio de comunicación consignara que la estatal había decidido vender su participación en el Abra y Quebrada Blanca, de las que la cuprífera tiene el 49% y el 10% respectivamente. La información generó revuelo en el mundo político y diferentes apreciaciones respecto de lo que se especulaba como una estrategia del nuevo directorio para aliviar parte de su deuda de 25 mil millones de dólares. Así, el comunicado dijo que hoy los objetivos son cuatro: seguridad, maximizar los excedentes para el fisco, ordenar la casa con mano firme y transparencia y fortalecer la sostenibilidad. Aún así, entregaron luces de cuáles serán los siguientes pasos de Bernardo Fontén a la cabeza de la estatal, anunciando que en los próximos meses se definirá su plan estratégico, donde se evaluará de manera integral diferentes aspectos de su gestión y desarrollo futuro, incluyendo su estructura operacional y de costos, su cartera de proyectos y eventual venta de activos y alternativas de financiamiento y otras materias relevantes. Pero, aunque la información fue descartada, parlamentarios de la Comisión de Minería a la Cámara Baja aseguraron que ese no es el camino correcto. El diputado UDI, Marco Antonio Zulantay, aseguró que los problemas de producción de Codelco no se solucionan soltando inversiones y dijo que una vez se sincere todo funcionamiento de la compañía, se puede tomar decisiones con responsabilidad.
5: Evidentemente, la desinversión no es el camino para recuperar la capacidad productiva de la estatal cuprífera, sino todo lo contrario, pero haciendo la salvedad de que esas inversiones deben ser alianzas público-privadas.
4: Y el presidente de la instancia legislativa, el diputado independiente PPD, Cristian Tapia, dijo que espera tener más información el próximo miércoles cuando Fontén se presente a la comisión.
6: Informar y transparentar lo que están pensando con el futuro de Codelco, que bajo ningún punto de vista puede dar un paso a la privatización. Todo se puede ver, se puede analizar. Si es que hay activos que no se están ocupando y que no están haciendo de utilidad para la compañía.
4: Pese a la declaración pública que hizo la cuprífera esta semana, donde descartó la venta de activos, fuentes de la radio comentaron que sí es una idea que está dando vueltas en el directorio.
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2: Esta ha sido la noticia que marcó desde el mismo lunes, cuando se dio a conocer a través de la unidad de investigación de Bio Bio la radio la semana entera. Y hay algunas, hay buenas noticias, por cierto, respecto a la búsqueda desde el mismo día lunes de los menores de edad, de estos menores haitianos que ingresaron, que según la Contraloría, con serios problemas administrativos desde el punto de vista del orden administrativo de distintas entidades del Estado. 33 de los 64 menores de edad haitianos que figuraban como no localizados en la muestra revisada por la Contraloría ya fueron ubicados por las autoridades. Esto lo dijo ayer el gobierno. Según la PDI, los menores se encuentran junto a sus familias, en buenas condiciones y con acceso a educación y atención de salud, mientras continúan las diligencias para establecer el paradero de los casos restantes. Esto es solo que hace referencia al informe de la Contraloría. Gabriela Piña nos va a contar más.
3: El gobierno informó que 33 de los 64 menores de edad haitianos que figuraban como no localizados en una muestra revisada por la Contraloría General de la República ya fueron ubicados por las autoridades. La ministra de Desarrollo Social, María Jesús Wolf, confirmó la información desde el Palacio de la Moneda en una vocería que encabezó junto al director general de la Policía de Investigaciones, Eduardo Serna. Ambas autoridades explicaron que el informe del organismo contralor consideró una muestra de 105 menores, de los cuales 64 aparecían inicialmente como no localizados. Además, insistieron en que los niños hallados no estaban desaparecidos, sino que era necesario verificar su ubicación efectiva y las condiciones en que se encontraban tras su ingreso al país. Consultado por una eventual autocrítica por el actuar de la PDI en este caso, Serna sostuvo que la institución contaba con protocolos claros para abordar este tipo de situaciones.
4: Ahora eso no significa que los procesos no se puedan revisar y se puedan mejorar. Todo proceso es mejorable y perfectible, pero aquí hubo una forma de operar que está clara y definida.
3: Más temprano, la ministra María Jesús Wolf convocó a un grupo de alcaldes de la región metropolitana para coordinar las labores de búsqueda de los menores. A la cita asistieron los alcaldes de Estación Central, Felipe Muñoz, de La Reina, José Manuel Palacios, de Cerrillos, Johnny Yáñez, de Quilicura, Paulina Bobadilla, y de Paine, Rodrigo Contreras. Tras el encuentro, el alcalde de Estación Central, Felipe Muñoz, evitó confirmar si los niños localizados recientemente en su comuna corresponden a los casos que la Contraloría había catalogado como inubicables. En esa línea, indicó que aún es necesario cruzar los antecedentes proporcionados por la Subsecretaría de la Niñez y el organismo contralor para despejar esa duda.
5: Nosotros hemos recibido listas tanto de la Subsecretaría de la Niñez como de la Contraloría. Esa lista ha sido entregada a nuestras oficinas locales de la Niñez que se han puesto en este proceso de búsqueda.
3: Por su parte, el alcalde de La Reina y presidente de la Asociación de Municipalidades de Chile, José Manuel Palacios, valoró la instancia de coordinación convocada por el gobierno y calificó la situación como grave.
6: Hay que avanzar, nosotros estamos trabajando de manera colaborativa, vamos a ponernos a disposición también por las distintas estrategias que vengan adelante.
3: En el gobierno recalcaron que la prioridad está puesta en ubicar a los menores y resguardar su bienestar, dejando en segundo plano el debate sobre eventuales responsabilidades políticas.
2: Claro, porque la ubicación de los 33 de estos 64 menores haitianos marcó un nuevo avance en las diligencias que busca esclarecer eventualmente irregularidades en proceso del programa de reunificación familiar. Mientras continúan los esfuerzos para dar con el resto de los niños y aclarar las observaciones detectadas por la Contraloría, el caso ha escalado durante los últimos días a una controversia política y judicial. En el plano político, durante la semana surgieron críticas a las decisiones del gobierno de designar, por ejemplo, a la ministra de Desarrollo Social, María Jesús Wolf, como coordinadora del trabajo interinstitucional en torno al caso. Fueron los ex candidatos presidenciales, de hecho, Evelyn Matthei y Johannes Kaiser, quienes cuestionaron esta decisión, argumentando que esa labor debería recaer en el Ministerio de Seguridad y no en Desarrollo Social. Los cuestionamientos fueron respondidos por el ministro de Seguridad, Martín Arrau, quien salió a defender la decisión del presidente Kast. Arrau explicó que mientras el Ministerio Público y las policías encabezan las diligencias para esclarecer los

0: Hechos, el gobierno ha estado concentrando sus esfuerzos en verificar la situación y el paradero de los menores.
1: Y paralelamente a eso, y lo más importante y la prioridad número uno, son los niños, y da tranquilidad a eso, y ahí es donde entra el Ministerio de Desarrollo Social y Familia, quien tiene acceso a muchísimas bases de datos del Estado, quien coordina muy bien con el Ministerio de Educación, de Salud, también con el Ministerio de Seguridad cuando se requiere, y por tanto son varias aristas.
0: En el ámbito judicial, el fiscal nacional Ángel Valencia instruyó la elaboración de una nómina única de menores haitianos y la realización de un catastro nacional de las investigaciones vinculadas al caso, lo anterior con el objetivo de unificar antecedentes y coordinar obviamente las diligencias. Paralelamente, el gobierno ha desplegado gestiones en distintas comunas de la región metropolitana para verificar información relacionada con menores incluidos en el preinforme de la Contraloría. Sobre ese trabajo, la ministra de Desarrollo Social, María Jesús Wolf, explicó el papel que cumplen los municipios en la recopilación y coordinación de los antecedentes.
2: Las oficinas locales de la niñez, que operan a través de los municipios, tienen el registro de los niños haitianos que están en nuestro país. Tienen distintos sistemas que se entrecruzan, pueden hacer un monitoreo efectivo, y esa es parte de la tarea que se les ha encomendado en las últimas horas.
0: Por ende, tanto el Ejecutivo como el Ministerio Público han insistido en que la prioridad es ubicar a los menores y verificar que se encuentren en buenas condiciones. En paralelo, continúan las indagatorias para determinar si existieron irregularidades o eventuales delitos asociados a los procesos del programa de reunificación familiar que se llevó adelante en los últimos años. Fíjense que aquí hay varios datos, porque la Brigada de Ubicación de Personas, la BRIUP, de la PDI, desplegó, como ya sabemos, los equipos para al menos 8 comunas de la región metropolitana para dar con el paradero de 31, que es el número oficialmente hasta ahora, de los 64 niños del preinforme de la Contraloría, que hasta la fecha no han podido ser ubicados en los domicilios registrados al momento de llegar a Chile por motivos de reunificación familiar. El listado de menores que guía la búsqueda, que lidera la PDI, surge del preinforme, como usted sabe, de Contraloría, que investigó el ingreso de niños haitianos para reunificación familiar. Dicho documento, que es el preinforme, todavía falta el definitivo, expuso una larga cadena de errores e irregularidades administrativas en los mecanismos de control de estas visas. En terreno, la Contraloría revisó que los menores registrados estuvieran en sus domicilios y en compañía de quienes se supone serían los adultos responsables en nuestro país. El preinforme de la Contraloría tomó una muestra de 105 niños, niñas y adolescentes que ingresaron a Chile entre el 1 de enero y el 30 de abril del 2025. Además, incluye un vuelo chárter del 15 de octubre del 2025. La entidad que lidera la Contralora Dorothy Pérez procedió a revisar la dirección reportada por 105 menores. Así se constató lo siguiente: las direcciones estaban ubicadas en 8 comunas de la región metropolitana: Santiago, Quilicura, Cerrillo, Puente Alto, Estación Central, Pedro Aguirre Cerda, Lo Espejo, Conchalí y San Bernardo. En esas comunas, fiscalizadores de la Contraloría realizaron visitas en compañía de funcionarios de las oficinas locales de la niñez. En este trabajo de campo fue que se constató que 41 NNA se encontraban en la dirección señalada en sus respectivas solicitudes de reunificación familiar. En todo el resto, de ahí viene el listado de los 64, se advirtieron situaciones tales como NNA que no ha vivido con el adulto responsable de su reunificación familiar, que no se encontraban en el domicilio al momento de la visita o que no vivían en la dirección registrada. Según esos antecedentes que están en el preinforme de la Contraloría, hay 18 menores con domicilio registrado en Quilicura, 12 en la comuna de Estación Central, 10 en San Bernardo, 8 en Pedro Aguirre Cerda, 7 en Lo Espejo, 5 en Conchalí, 3 en Puente Alto y 1 en la comuna de Cerrillo. Pese a que esas son las cifras incluidas en el preinforme, algunos municipios registraron más menores, sí. Como que los alcaldes salieron a buscar niños haitianos que encontraban, niños que fotografiaban y subían a sus redes. De hecho, la ministra de Desarrollo Social, María Jesús Wolf, fue designada por el presidente José Antonio Kast, como ya revisábamos, para coordinar las fuerzas de tarea que se harán cargo de este tema. De hecho, su rol resulta relevante, ya que en el proceso de búsqueda han tomado gran protagonismo justamente las oficinas locales de la niñez. Estos espacios dependen del Ministerio de Desarrollo Social a través de la Subsecretaría de la Niñez y se encargan de coordinar y supervisar las oficinas. Esta instancia tiene competencia comunal a lo largo de todo el territorio nacional y están resultando claves entonces en el levantamiento de información. Y Rafael Dumonceau ofició como cónsul de Chile en Haití desde febrero de 2024 a octubre del 2025. Su nombre adquirió notoriedad en el marco del caso de los niños haitianos durante esta semana. Pese que hoy cumple tareas en Santiago, el diplomático tiene dos flancos abiertos. La fiscalía confirmó que está siendo investigado en una causa por cobros abultados en el consulado chileno en Puerto Príncipe, es decir, se cobraba por trámites. Sí, se cobraba por trámites que son gratis, pero una especie como para saltarse la fila, usted pagaba y tenía acceso prioritario. Y la Cancillería, además, esa es la investigación de la Fiscalía, además la Cancillería instruyó un sumario administrativo en contra de quien ejerció ese rol en Puerto Príncipe. Fue durante el 2025, en el gobierno de Gabriel Boric, que el Ministerio de Relaciones Exteriores detectó potenciales irregularidades por un salto exponencial en la cantidad de documentos, que el consulado estaba legalizando. No solo apuntaban a que el número de documentos no se correspondía con el tamaño del consulado, sino que también habían dudas sobre el proceder de las autoridades que estaban representando a Chile en Haití. Con esos antecedentes se realizó una advertencia a quien ejercía el rol de cónsul, la cual no fue atendida y decantó en que en octubre del 2025 se retirara la firma para él y al ministro de Fe del consulado. En ese momento la Cancillería instruyó sumarios administrativos y remitió los antecedentes al Ministerio Público y a la PDI para que se investigara. Actualmente Rafael Dumonceau sigue siendo parte del Servicio Exterior y desde noviembre de 2025 ejerce como analista en el área escritorio de países europeos. Ahí lo tienen, escritorio de países europeos. Fuentes de la Cancillería aseguran que el ex cónsul seguirá como funcionario mientras dure su mandato administrativo, el cual lleva 8 meses de tramitación. Esto porque mientras haya sumario abierto, la repartición no puede tomar decisiones sobre su continuidad. El abogado Francisco Leturia, expresidente del Consejo para la Transparencia, criticó el funcionamiento de los sumarios y aseguró que pueden extenderse por años sin sanciones adecuadas.
3: Uno de los mayores problemas que tiene el Estado de Chile son los sumarios, porque están hechos para que no funcionen. Los llevan los propios colegas y amigos de los funcionarios que hay que investigar, no tienen un plazo y en general garantizan la impunidad. Muy pocas veces hay sanciones.
0: Cancillería comunicó a Biobío la radio que el ministro Francisco Pérez Mackenna ha mantenido encuentros diarios por esta situación y había solicitado una reunión al fiscal nacional Ángel Valencia para conocer el estado de esa investigación. Además, el canciller dispuso el envío de un equipo a Haití para evaluar los procesos del sistema del consulado y reorganizar las operaciones en esa zona de Centroamérica. ¿Qué es lo que dice la Cancillería? Que es muy importante a juicio de ellos la decisión que ha tomado el fiscal nacional, porque esto debería permitir, dicen, poder tener una visión mucho más amplia de lo que allí está pasando sobre los programas, por ejemplo, de reunificación y otros. Además, en las últimas horas, ex autoridades del gobierno de Gabriel Boric han respondido a esta ofensiva contra su administración. El miércoles a las 9 de la noche fue cuando la ex ministra del Interior, Carolina Toá, militante del PPD, terminó su participación en el primer conversatorio en el marco de la conferencia programática del Partido Socialista en la sede de esa colectividad. Allí en París 873, dice el Mercurio el día de hoy, en el centro de Santiago, abordó el tema del ingreso de menores haitianos que ha puesto en el ojo del huracán al exdirector del Servicio Nacional de Migraciones, Luis Taller, también militante del Frente Amplio, y que ha provocado una nueva ofensiva por parte del oficialismo contra la administración del gobierno del expresidente Gabriel Boric. Al respecto, la ex abanderada presidencial de la centroizquierda comentó que yo creo, esto es textual, yo creo que aquí, antes de defenderse, hay que poner el foco en lo que se trata de esto. Esto se trata de niños en condición muy vulnerable, de los cuales hay riesgo de que hayan sido víctimas adicionalmente de delitos, cosas que están analizando distintas instituciones. Luego de ello sostuvo Carolina Toá, Con motivo de esta situación y de la fragilidad

de todo el contexto dada la crisis en Haití, en el gobierno anterior se tomaron una serie de medidas y se tomaron decisiones también que hoy día están en tela de juicio. Hay investigaciones para eso, investigaciones que están haciendo la Fiscalía, la Contraloría, la Cámara de Diputados. Vamos a ver a dónde llevan esas investigaciones. Todavía no hay conclusiones de nada en esto. Entonces, eso es

0: ha ocurrido obviamente con el tema Haití. Dice ella y sostiene que va a haber que hacer una revisión completa para poder tener una opinión sobre qué decisiones fueron buenas o malas dentro de la administración que terminó el 11 de marzo. Pero usted se preguntará cómo funciona, cómo opera la reunificación familiar. El informe, el preinforme de la Contraloría que reveló ingresos irregulares de ciudadanos provenientes de Haití entre enero y abril de 2025, muchos de los cuales eran menores de edad. Estos, según el ente fiscalizador, presumiblemente entraron a Chile mediante el mecanismo de reunificación familiar, pero sin verificar datos sensibles, como la dirección que tendrían en Chile o el documento de identidad de quienes estarían a su cargo. Esto abre la interrogante sobre cómo opera el mecanismo de reunificación familiar en Chile, una subcategoría de residencia temporal que está consagrada en la ley 21.325 de migraciones y extranjería y desarrollada reglamentariamente en el decreto 172 del año 2022. En Chile, anualmente se presentan más de 42.000 solicitudes, 73,4% desde dentro del país, el 26,6% restante desde el extranjero. Para realizar el procedimiento debe hacerlo ante el Servicio Nacional de Migraciones. ¿Y quién puede solicitarlo? Cualquier persona. Pero para que proceda debe acreditar un vínculo con un ciudadano chileno o un extranjero titular de residencia definitiva. Es ese vínculo el que habilita el permiso y su acreditación es un requisito de fondo que Migraciones debe verificar antes de resolver. El artículo 12 del mismo decreto número 177 enumera los vínculos. ¿Quiénes son? Cónyuges o convivientes civiles, obviamente. Padre o madre, menor de edad, hijo con discapacidad, hijo soltero, menor de 24 años, que se encuentre estudiando y menor bajo cuidado personal o curaduría. El estándar general de la documentación exigida contempla pasaporte vigente, además del certificado de antecedentes penales del país de origen, debidamente legalizado o apostillado para mayores de edad. En el caso de menores, también documentos que acrediten la custodia o tutoría. La ley establece una duración de hasta 2 años prorrogables por 2 años adicionales desde el ingreso al país, o sea, 4 podría llegar a estar, una vez otorgado el permiso y descargado el estampado electrónico. El titular dispone de 90 días para ingresar al territorio chileno. Vencido ese plazo, el permiso caduca y debe iniciarse un nuevo proceso que incluye una nueva evaluación. El proceso total de reunificación familiar puede extenderse por más de 2 años y contempla múltiples etapas de validación documental, en este caso tanto en Haití como en Chile. Dicho esto, el primer paso es tener residencia definitiva en Chile. El segundo, el certificado de nacimiento en Haití. Luego validar en Puerto Príncipe, que es la capital haitiana, para pasar por una cadena de legalizaciones oficiales. También se exige la visación del consulado de Chile, legalización en Chile hasta llegar al control migratorio de forma en la frontera nacional para entregar al menos al menor a su familia. Todo esto está contemplado dentro de la reunificación familiar. ¿Qué dice el protocolo? Si el menor llega al aeropuerto y, por ejemplo, como los 3 menores que llegaron y su papá había muerto un mes antes, que fue el que inició el proceso y a quien se le otorgó la otra parte del visado, un visado es a los niños y la otra es al certificado de la tutoría, evidentemente ahí son los tribunales de familia los que deben operar para ver qué pasa con esos menores de edad.
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3: Tras semanas de anuncios y de plazos sin cumplir, las oposiciones entregarán finalmente el lunes, a 24 horas de la votación en general en sala, una contrapropuesta al gobierno por la Ley de Reconstrucción Nacional. Hasta ahora se conoce un borrador al que tuvo acceso la radio, en el que proponen la estrategia de economía digital, exención de pago de contribuciones focalizado y el retiro de la urgencia suma a la iniciativa, entre otros elementos. Nos va a contar más Gonzalo Holguín.
4: A comienzos de esta semana, las oposiciones en el Senado ya habían definido que el próximo lunes entregarán al gobierno, probablemente en La Moneda, la contrapropuesta del sector en la Cámara Alta para la discusión en particular de la Ley de Reconstrucción Nacional. Un borrador de 10 páginas al que tuvo acceso la radio detalla una propuesta de estrategia de economía digital que incluye la industrialización en cobre y litio, además de fortalecer y ampliar el subsidio unificado al empleo, eliminando el crédito laboral de la propuesta. La sección de pago de contribuciones solo queda para propietarios de bajos ingresos que habitan en una vivienda de no más de 6.000 UF, idea que viene directamente de la Asociación Chilena de Municipalidades, quienes también plantean impulsar una nueva ley de rentas municipales con nuevos mecanismos de recaudación. El senador jefe de bancada del Partido Socialista, Juan Luis Castro, se refirió a la propuesta.
5: Durante todo el mes de julio va a venir la discusión en particular, pero eso no significa oponerse porque sí, significa tener propuestas alternativas y en eso el Partido Socialista está liderando un proceso con el conjunto de la oposición.
4: Lo más complejo de aceptar para el gobierno es la idea opositora de concordar la instalación de una mesa técnica de alto nivel y retirar la urgencia del proyecto. El senador de Evópolis, Luciano Cruzcoque, recuerda que las fuerzas de gobierno ya tienen los votos por sí solos, aunque reconoce que es deseable un acuerdo amplio.
6: Sacar un proyecto que no significa pasar la máquina, nosotros creo que tenemos los votos, pero me parece que acá hay que hacer un esfuerzo por tratar de acordar lo más que se pueda para que sean reformas que duren mucho tiempo.
4: El senador independiente Karim Bianchi echa tierra a los rumores de que está negociando con el gobierno para apoyar la idea de legislar, criticando que ha habido muy poca apertura al diálogo desde La Moneda.
7: El plan Quirós absolutamente de responder a un sector en particular de la economía. Se han abierto casi nada a poder conversar, han precisado en personas en particular para ganar por uno u otro voto.
4: El senador UDI Javier Macaya comenta el anuncio del diputado Jaime Mulet de ir al Tribunal Constitucional por la medida de la invariabilidad tributaria.
8: Otra cosa es que haya vicios de constitucionalidad, que lo hemos revisado, hay informes bastante claros de que ni la invariabilidad tributaria ni ninguna otra cosa contenida en este proyecto de ley tiene ningún vicio de constitucionalidad.
4: Las oposiciones también tocan otros temas en el documento. En Sala Cuna piden que sea un derecho universal financiado por las empresas y el Estado y llaman a considerar con donaciones parciales del CAE y la reactivación del proyecto que crea el FES, el financiamiento de educación superior.
3: 8:21. En una actividad desarrollada en Concepción, el ministro de la Vivienda, Iván Poduje, reiteró nuevamente que José Antonio Kast es su único jefe. Sus dichos no quedaron ahí. Fiel a lo que ha sido el denominado estilo Poduje, el titular manifestó que hay algunos ministros que se sienten con más autoridad que sus pares sin tener dicha potestad.
9: Los ministros somos pares. Hay algunos que se sienten con un poquito más de autoridad, pero no la tienen. Mi único jefe, el presidente.
3: Estas declaraciones se suman a cruces que Poduje ha tenido con otras autoridades públicas, como fue el caso con el ministro de Hacienda, Jorge Quirós, al momento de la filtración de los oficios que descontinuaban programas del Mimbu. En esa oportunidad, Poduje también manifestó que tenía un solo jefe y señaló que no realizaría ningún recorte, declaraciones que conllevaron una reunión privada con el presidente. El titular del Mimbu también ha tenido roces con el Parlamento, específicamente con el senador del Partido Socialista, Alfonso Durresti, por la ley de humedales. Poduje calificó la ley como una locura y responsabilizó al parlamentario de causar problemas habitacionales y escasez de terreno. Estas tensiones han sido materia de críticas por parte de la oposición. La diputada del Frente Amplio, Emilia Schneider, manifestó que esta situación demuestra la tensión que hay dentro de La Moneda. Por su parte, el parlamentario independiente e integrante

0: De la bancada PPD, Carlos Carvajal, llamó al Ejecutivo a gobernar y a no seguir polemizando situaciones internas.
1: Lo que hace es evidenciar la tensión que hay dentro de la moneda, la división que hay dentro del oficialismo y cómo la figura del ministro Quirós es central.
2: Las personas lo eligieron para solucionar los problemas que tienen, no para las peleas por la prensa respecto a qué ministro es más importante que otro.
0: El diputado del Partido Republicano, Carlos Arqueros, desestimó la tensión que pueda existir entre ambos ministerios, aclarando que es normal en un equipo de trabajo tener diferencias que se traten con respeto.
3: Cualquier gobierno, como en cualquier equipo de trabajo, pueden existir miradas distintas, experiencias y estilos. Eso no es algo inusual ni necesariamente negativo.
0: La última encuesta Criteria registró que Boduje es el tercer ministro con mejor evaluación por parte de la ciudadanía.
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0: Ocho con 24 minutos, la acusación constitucional contra el exministro de Hacienda Nicolás Grau entra en su recta final. El próximo lunes será la última instancia en que la comisión revisora escuchará a los invitados restantes y votará el informe que será remitido a la sala. Un día después será la Cámara de Diputados la encargada de pronunciarse sobre el libelo que atribuye al exsecretario de Estado presuntas irregularidades de la gestión y proyección de las finanzas públicas. De cara a la votación, el escenario político aún presenta interrogantes. Si bien parte del oficialismo ya ha definido su postura, las decisiones todavía no están completamente zanjadas. El UDI, partido que inicialmente no patrocinó el libelo, finalmente se acordó respaldar la acusación y votar a favor como bloque. Así lo confirmó la diputada Constanza Juve, quien sostuvo que existen antecedentes suficientes para aprobar la acusación constitucional.
6: Hay mérito suficiente para declarar admisible la acusación constitucional contra el ministro Grau por incumplir la ley. La UDI, en bloque, votará a favor de la acusación constitucional.
0: Para Renovación Nacional, en tanto, el panorama es más complejo. La colectividad tampoco apoyó la acusación en su origen, pero las firmas de parlamentarios como Francisco Orrego y Daniel Valenzuela llevaron al partido a optar por la libertad de acción. Aunque una parte importante de la bancada se inclina por rechazar el libelo, el diputado Diego Schalper explicó que la decisión buscaba reconocer las distintas visiones del partido, señalando además que este tipo de votaciones no forma parte del eje central de su trabajo.
7: Nosotros tomamos como bancada un acuerdo de dar libertad de acción. Legítimamente vemos que hay miradas distintas dentro de la bancada y yo lo he dicho muchas veces, esto no es el centro de nuestro actual político.
0: En Evópolis, pese a ser solo dos representantes en la Cámara, todavía no existe una definición. El diputado Jorge Guzmán indicó que las conversaciones continúan y que esperan alcanzar una posición común antes de la sesión del lunes.
8: Bueno, nosotros ese tema lo estamos evaluando junto con el diputado Tomás Kass. Estamos viendo los antecedentes que se han presentado a la comisión para poder tomar una determinación. Espero el día lunes.
0: La atención también está puesta en aquellas colectividades que podrían tener votos decisivos para el futuro de la acusación. En la Democracia Cristiana todavía no hay una postura común. El diputado Héctor Barría explicó que persisten diferencias al interior de la bancada, aunque se mantienen las conversaciones para intentar llegar a un acuerdo y votar de manera conjunta. Un escenario similar se observa en el Partido de la Gente. La subjefa de bancada, Tamara Ramírez, señaló que no adoptarán una decisión definitiva hasta conocer el informe que emita la Comisión Revisora.
9: Hay ideas distintas dentro de la bancada, pero estamos haciendo todos los esfuerzos, una vez concluido este proceso, de tener una voz, una unidad de dirección.
10: Como bancada del Partido de la Gente, hoy día nos encontramos en un proceso de reflexión legislativa. Estamos a la espera de que se terminen de exponer todos los argumentos técnicos y jurídicos.
0: Con la votación en la Cámara fijada para este martes, las definiciones de los partidos serán determinantes. En un escenario estrecho y con varias bancadas aún sin definición, cada voto podría resultar clave para definir si la acusación constitucional contra Nicolás Grau continúa su tramitación en el Senado o es rechazada en mayoría. Como decíamos en los titulares, Pablo Longueira declinó sus intenciones de presidir la UDI y decidió sumarse como secretario general en la lista que encabezará el diputado Jorge Alessandri. En la interna valoraron el gesto de unidad y emplazaron a los dirigentes a potenciar un proyecto político que les permita diferenciarse del resto de la derecha. Detalles en el informe de María José de la Barra.
11: luego de haber sido absuelto en la investigación del caso SQ.

0: PM, Pablo Longueira reactivó su carrera política. Esto llegó a tal punto que a inicios de mayo, el exministro anunció su intención de competir por la presidencia del gremialismo e inició una gira nacional para reunir 20.000 nuevos militantes. Una situación que generó complicaciones en la actual directiva, presidida por el diputado Guillermo Ramírez, que en el pasado 15 de junio confirmó que no iría a la reelección para dar paso a la postulación del diputado Jorge Alessandri. Con todo, el gremialismo selló un acuerdo y anunció en el monumento a Jaime Guzmán una lista de consenso que tiene a Alessandri en la presidencia y Longueira en la Secretaría General. El presidente de la Cámara aseguró que las diferencias se saldaron y se demostró que la UDI es un partido fuerte, convocante y maduro.
1: Este acuerdo muestra que la UDI es un partido político maduro y evidentemente en los meses que faltan hasta la elección a fin de año vamos a recorrer el país, vamos a conformar una lista potente y vamos a salir a motivar a más personas con el servicio público.
0: Longueira, en una misiva a militantes, señaló que se inicia una nueva etapa de la UDI popular. El ex coronel evocó el liderazgo y proyecto de Jaime Guzmán.
2: Vamos a recorrer el país legítimamente, tenemos una elección interna y el que quiera levantar una lista tiene el derecho a hacerlo. Y los miembros de la UDI, los que se fueron de la UDI, les queremos decir ayuda y para rato.
0: El actual timonel, el diputado Ramírez, valoró la discusión interna, señaló que hay apertura para otras listas y marcó su preferencia por Alessandri.
3: Para nadie es un misterio que mi candidato para sucederme en la UDI es el diputado Jorge Alessandri. Creo que es la persona indicada para continuar con un gran trabajo. Y si bien todavía se puede presentar alguna otra lista a competir, creo que vamos muy bien encaminados.
0: En la interna reconocen que el desafío del gremialismo es muy importante. Por una parte, deben volver al sello popular que instauró Jaime Guzmán, y por otra, deben avanzar hacia un proyecto que les permita diferenciarse de Republicanos y Renovación Nacional.
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13: El gobierno dijo haber localizado a 33 de los 64 niños haitianos cuyo paradero se desconoce y que alertó la Contraloría General de la República.
14: Jóvenes que están en buen estado de salud, están escolarizados y en red de salud. O sea, están viviendo en sus lugares, no es que estén desaparecidos, perdidos o ingreso irregular.
13: La Moneda, en paralelo, defendió el rol de coordinación que asumió la ministra de Desarrollo Social, María Jesús Wolf, ante la crisis de los menores que ingresaron a Chile bajo la reunificación familiar.
15: quien tiene acceso a muchísimas bases de datos del Estado, quien coordina muy bien con el Ministerio de Educación.

0: negocio, de salud, también con el Ministerio de Seguridad cuando se requiere, y por tanto son varias aristas.
1: Después veremos cuáles son los responsables políticos, legales.
2: Por los delitos de soborno y cohecho en el caso Luminarias, el Consejo de Defensa del Estado presentó una querella contra Daniel Jadues, indicándolo como parte de un esquema de presunta corrupción.
3: Pensamos que ha sido lento. Nosotros nos querellamos el año 2018. Ha habido pérdidas y yo diría hurto de pruebas, como son los audios, que incriminaban indudablemente a las personas de Lefort y Jadues.
2: La Corte Suprema resolvió rechazar en todas sus partes el recurso de amparo presentado por el vicepresidente de Azul Azul, José Ramón Correa, en contra de la incautación de su computador y teléfono personal.
4: Para nosotros sigue siendo básicamente importante lo que dice el Ministerio Público en su propio alegato de que José Ramón Correa Díaz no tiene ninguna vinculación con SAR. Nosotros estamos siempre con la mejor disposición de colaborar.
2: En su primer día como rectora de la Universidad de Chile, Alejandra Mitzala aseguró que esperará el resultado de un informe para tomar acciones sobre el convenio con la concesionaria del club de fútbol.
5: La rectora Bebé pidió un informe en derecho, que todavía no lo tenemos, y cuando llegue ese informe se estudiará y se verán los posibles caminos.
2: Y el ministro de Vivienda y Urbanismo, Iván Poduje, reiteró que el presidente José Antonio Kast es su único jefe y afirmó que hay algunos ministros que se sienten con más autoridad sin tenerla.
6: Los ministros somos pares. Hay algunos que se sienten con un poquito más de autoridad, pero no la tienen. Mi único jefe, el presidente.
2: La UDI abordó levantar una lista de consenso para las elecciones internas de esta colectividad que tendrá al diputado Jorge Alessandri como presidente y al histórico Pablo Longueira como secretario general.
7: Este acuerdo muestra que la UDI es un partido político maduro.
8: Vamos a recorrer el país. Les queremos decir ayuda y para el rastro.
2: La oposición presentará el lunes una contrapropuesta por la Ley de Reconstrucción Nacional que servirá como insumo clave para las negociaciones en la discusión en particular.
9: Es obvio que durante todo el mes de julio va a venir la discusión en particular, pero eso no significa oponerse porque sí.
10: Han precisado en personas en particular para ganar por uno u otro voto.
2: Especialistas llamaron a ser imparciales la disputa entre potencias tras conocerse una minuta interna del Ministerio de Obras Públicas que llamó a la cautela en relación a contratos de inversión con empresas chinas.
11: Debe evitar tanto la ingenuidad estratégica como la subordinación a agendas ideológicas.
12: Las empresas chinas, cuando entran a controlar activos críticos, aumentan su incidencia política.
2: La SOFOFA se manifestó abierto a la idea del Ejecutivo de rediseñar el sistema de indemnizaciones para avanzar hacia un modelo a todo evento, siempre y cuando no genere costos adicionales.
13: Es que la única posibilidad que hay de construir un sistema alternativo al actual es fortaleciendo el seguro de cesantía de un modo vigoroso.
2: 30.000 pesos en efectivo y 90.000, que fue lo que pactó, es lo que recibió el sicario adolescente que mató a la mujer de 53 años en Loncoche.
14: Se cambia de ropa, se efectúa un lavado dentro de las mismas dependencias de la casa habitación, guarda parte de sus pertenencias en un bolso que esté llevada, se dirige al colegio donde estudia.
2: Y en noticias del exterior, el presidente boliviano Rodrigo Paz anunció la imposición del estado de excepción en Bolivia para liberar las carreteras del país tras 7 semanas de protestas y bloqueos de carreteras. El frustrado inicio de las negociaciones nucleares entre Estados Unidos e Irán en Suiza depende ahora de una tregua entre Israel y la milicia Hezbollah. La candidata Keiko Fujimori volvió a exhortar a su rival Roberto Sánchez a respetar los resultados una vez que el jurado electoral termine de dirimir las actas que han sido impugnadas. Y en el deporte, Paraguay venció por 1-0 a Turquía y se mantiene en carrera por uno de los cupos en la segunda fase de la Copa del Mundo. Ecuador, en tanto, se mide hoy desde las 8 de la noche ante Curazao.
15: Que vamos a trabajar duro para poder darle una alegría a la gente y a nosotros mismos, que creo que también, por lo hecho el otro día, merecemos tener esos 3 puntos, ¿no?
2: Fútbol local, Deportes Copiapó recibe a Universidad Católica y Deportes Recoleta será local ante Colo Colo en los partidos más destacados del día en una nueva jornada de la Copa Chile.
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1: Exactamente, faltan 22 minutos para las 9.
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5: 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Ocho de la mañana, 40 minutos.
6: Hoy continuarán las maniobras para reflotar el Coñimo 1, embarcación que prestaba servicios para un centro de cultivos de salmones, la que se hundió a inicios de este año, dejando 6 personas muertas. El hecho fue considerado como la tragedia más grande en los 50 años de la industria salmonera en Chile. El reflotamiento de la embarcación es una de las diligencias necesarias para esclarecer las causas que llevaron a este fatal accidente marítimo, maniobras que se han extendido a lo largo de estas semanas, con complicaciones luego que este miércoles se cortaran 2 tensores con los que se estaba extrayendo la nave. Por resguardo de los avances y tras una determinación técnica, se decidió continuar esta jornada con las labores de reflotamiento, lo que está siendo monitoreado por la Fiscalía y ejecutado por una empresa privada. Viento de hasta 60 kilómetros por hora, rachas de 70 kilómetros y lluvias que oscilarán entre los 15 y 45 milímetros, principalmente en comunas cordilleranas, mantienen vigente una alerta temprana preventiva en la región de los lagos para este fin de semana. El director regional de Senapred, Mitzio Riquelme, explicó que se esperan también nevadas en algunas comunas.
7: Áreas, por ejemplo, como Cochabó, sector de Río Puelo, también en áreas asociadas a la provincia de Palena, Futaleufú y zonas cercanas a la cordillera. Estas son las áreas en donde se podría esperar una mayor cantidad de agua y también inclusive pudiese existir caída de nieve.
6: Además, informó que no existen alertas por parte de Serna Geomin respecto de eventuales remociones en masa en la región.
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6: Garantizando que se está trabajando con los más altos estándares y respaldando a la fiscal del caso, la jefa regional del Ministerio Público abordó las repetidas peticiones de la madre del fallecido suboficial mayor Javier Figueroa Manquimilla, quien pide se cambie a la líder del equipo que investiga. Robinson Cárdenas con el detalle.
10: Natalie Johnson es la fiscal a cargo del caso. La persecutora, con amplia experiencia en delitos violentos y relacionados con el crimen organizado, ha desplegado el sigilo en torno a la causa derivada del confuso hecho. Durante la investigación han surgido dudas, producto de trascendidos, lo que ha llevado a indagatorias del Ministerio Público para dar con quien podría estar revelando información sensible. puesto

0: que a través de distintos medios de comunicación se han ido conociendo eventuales aristas que podrían significar un vuelco. Si la información es real o no, también queda en la incógnita. Entre la confusión, la madre del carabinero, Marlene Manquemilla, ha repetido en varias oportunidades que considera necesario el cambio de quien lidera el equipo. Escenario descartado si consideramos el respaldo que dio la fiscal regional Carmen Bitber.
1: Ella ha sido una fiscal muy profesional, ha realizado con toda la objetividad que nos exige la normativa, la investigación referida a la muerte del suboficial mayor Figueroa Manquemilla. Como institución entera nos hemos abocado a esta investigación por la gravedad precisamente de los hechos. Y no olvidemos que esta es una investigación que lleva un poco más de 3 meses.
0: Sentenció la abogada que lidera el Ministerio Público en la zona que Chile necesita tener certezas sobre lo ocurrido la madrugada del 11 de marzo en Puerto Varas.
1: No solamente la familia, sino que también toda la comunidad y todo el país necesita, en definitiva, saber qué fue lo que ocurrió, y en eso estamos trabajando para obtener ese resultado. Ahora bien, reitero, la fiscal Natalie Johnson y los equipos investigadores cuentan con mi total respaldo y confianza.
2: ¿Asegura usted entonces la rigurosidad que han tenido los peritajes y particularmente el manejo, por ejemplo, de los sitios del suceso?
1: Absolutamente, absolutamente.
0: En torno al caso hay 2 investigaciones en curso. La derivada del hecho mismo que evolucionó en la muerte cerebral y posterior deceso de Javier Figueroa Manquemilla, además de la indagación por la eventual filtración de información. El jueves se cumplieron 3 meses de la muerte de quien fue declarado mártir de carabineros tras lo ocurrido en la línea férrea a metros de calle San Francisco, en Puerto Varas.
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6: Faltan 14 minutos para las 9 de la mañana.
8: Por presuntas tocaciones indebidas, un profesor del Liceo Francisco Hernández de Calbuco fue denunciado por la familia de una alumna del establecimiento, desde donde presentaron la acusación al Ministerio Público. El detalle con Franco Bustamante.
9: El hombre de aproximadamente 40 años habría tenido hasta actuar en 2 ocasiones con la estudiante denunciante. En una oportunidad se acusa al profesor de haber tomado de la cintura mientras consultaba por un trabajo a la alumna para aproximarse a la pizarra. Esto en presencia de un compañero. Y en otra ocasión le habría introducido la mano en un bolsillo del polerón escolar para supuestamente buscar un sujetador de cabello rozándole el estómago. Estas situaciones fueron denunciadas a principio de esta semana en el liceo, activando el protocolo de convivencia por presuntos hechos de connotación sexual. Pese a la medida, los alumnos demostraron su descontento al supuesto actuar del docente con una manifestación al exterior del Liceo Francisco Hernández, donde de manera pacífica y con pancartas advirtieron que no sería un hecho aislado. En este escenario, el alcalde, Marco Silva, señaló que incitaron a las estudiantes a formalizar las denuncias tras conocer otros testimonios durante una reunión realizada posterior a la manifestación.
10: A raíz del testimonio de esta denunciante, otras personas, otros jóvenes, empezaron también a decir sus testimonios respecto de principalmente sentirse ellos avasallados en su intimidad.

0: sexual. Entonces, es una cosa que es muy sorprendente.
1: Además, la municipalidad de Calbuco adoptó la medida de apartar al profesor de sus funciones mientras se realiza un sumario administrativo que buscará eventuales sanciones de comprobarse faltas disciplinarias. Esto en paralelo a la investigación del Ministerio Público que indagará la posible comisión de delitos. En un comunicado desde el Liceo Francisco Hernández afirmaron que están a disposición para colaborar con lo requerido por las autoridades e indicaron que actuarán con total el resguardo de la comunidad educativa.
2: Dos niños con eritema infeccioso confirmado y 66 menores con sospecha de padecer la afección viral leve causada por el parvovirus B19, confirmó la Seremi de Salud en la Escuela Anáhuac de Puerto Montt. La enfermedad, previo a intensificarse, inicia con un cuadro gripal similar a un resfrío común, pero luego presenta enrojecimiento facial y erupción cutánea. Esta es altamente contagiosa, principalmente mediante fluidos como la saliva. En ese escenario, la Seremi de Salud de Brinbrintrup señaló que el establecimiento está con clases suspendidas como medida preventiva.
3: Esto es un virus muy parecido a la influenza u otro que se transmite vía gotita, y lo importante es por eso la actuación de manera preventiva del cierre de la escuela por un brote correspondiente y evitar la difusión del virus correspondiente no solamente a los niños sino que también a los adultos. Todos los virus, como cualquier otro virus, puede ser mortal si hay una patología adjunto o si no hay un cuidado correspondiente de las personas que pueden tomar la sintomatología.
2: En un principio, los apoderados asociaron la enfermedad a la posible presencia de roedores, lo que descartó la Seremi, aclarando que es una enfermedad que se contagia entre humanos, aún más en ambientes concurridos, como es el caso de la Escuela Anáhuac en Puerto Montt.
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5: Faltan 10 minutos para las 9 de la mañana.
2: Estamos revisando los indicadores diarios. La unidad de fomento tiene un valor de 40.793 pesos con 13 centavos. El dólar está en 897 pesos con 19 centavos. El valor del euro en 1.028 pesos con 30 centavos. El ministro del Trabajo, Tomás Rau, abrió el debate para modificar el sistema de indemnizaciones por años de servicio. Esto apunta a establecer un modelo que garantizaría que el trabajador reciba compensación económica sin importar la causa de su salida. Desde los gremios, la SOFOFA afirmó que solo apoyará la medida si no genera costos de contratación. Los detalles con José Riquelme.
6: Una eventual reforma al Código del Trabajo comenzó a delinear el Ejecutivo. El ministro de la cartera, Tomás Rau, afirmó que junto a los equipos técnicos se encuentran evaluando la viabilidad de implementar un sistema de indemnización laboral a todo evento. Desde el sector gremial, la Sociedad de Fomento Fabril se abrió a la propuesta condicionando su respaldo a que la fórmula no aumente los costos de contratación de las empresas. El diseño busca modificar las reglas actuales de desvinculación. El abogado y académico de Derecho Laboral de la Universidad Diego Portales, Jorge Arredondo, explicó que la medida permitiría a los trabajadores recibir fondos al terminar su vínculo contractual por vías distintas al despido tradicional, disminuyendo la judicialización.
7: A lo que apunta es que, independiente cuál sea la causal de terminación del contrato, el trabajador siempre tenga derecho a optar un régimen indemnizatorio sin tener que esperar entonces ser despedido por el empleador. Por tanto, pueda tener en su cuenta de alguna institución previsional acumulado ciertos fondos y que, por ejemplo, si el día de mañana quisiese renunciar a su puesto de trabajo, pueda ir y obtener esas indemnizaciones.
6: La propuesta técnica del Ministerio del Trabajo continuará en fase de modelamiento antes del envío de un proyecto de ley al Congreso.
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2: 20 años de cárcel pide la Fiscalía de Puerto Montt para un hombre que fue sorprendido portando marihuana en una lonchera cuando Carabineros hacía controles vehiculares en el sector Piedra Azul, en la carretera Austral. En el contenedor de comida, el acusado llevaba poco más de 149 gramos, asegura en su acusación el Ministerio Público, desde donde se detalla que más tarde, con autorización del detenido, llegaron a su casa en el sector Metri, donde encontraron todo un sistema de cultivo indoor. 100 tallos de marihuana, 396 plantas y más de un kilo de hojas, además de 272 gramos de cannabis cosechado, ambas en proceso de secado, junto a balanzas digitales y dinero en efectivo, fueron encontrados en el domicilio. Se piden 12 años por tráfico de drogas y 10 por cultivo.
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0: faltan 5 minutos para las 9 de la mañana.
1: Doris Chiwai Kinan continúa internada en el hospital de Quillón luego de permanecer 5 días extraviada al interior de un bosque en el sector San Juan de Chadmo, en la comuna de Quillón. Según informó el subdirector médico del recinto, Juan Gajewski, la paciente ingresó consciente y en buenas condiciones generales, aunque con indicios de hipotermia y signos de deshidratación.
2: Y en ese sentido se decidió mantener hospitalizada para observar, para hacer un seguimiento con exámenes y al mismo tiempo ir monitorizando la condición de la misma. Así que actualmente está en el hospital de Quillón en condición de hospitalización. Así que se decidió hospitalizar, mantener observación. Ella pudo relatar su historia igualmente, así que se activó un manejo multidisciplinario y actualmente se mantiene hospitalizada en el hospital de Quillón en buenas condiciones generales. Ella se mantiene lúcida, atenta y muy cooperadora.
1: En tanto, Cheme, el perro que acompañó a Doris durante toda la emergencia, ingresó a la unidad veterinaria municipal. La Seremi de Salud de Los Lagos inició un sumario sanitario contra la empresa Tresol de Puerto Montt tras constatar la recepción de basura domiciliaria de Ancud sin separación en origen, mientras el municipio aseguró que la continuidad del servicio está garantizada. El detalle con Hans Barrows.
3: Este procedimiento se inició pese a que la autorización sanitaria de la empresa solo permitiría recepcionar residuos previamente separados. Esto ocurre en medio de los esfuerzos del municipio por abaratar costos debido a que la comuna envía sus desechos hasta Los Ángeles en la región del Biobío. La Seremi de Salud, Evelyn Brintrup, explicó que la fiscalización a la planta ubicada en el sector Lagunitas permitió verificar incumplimientos a la resolución sanitaria del centro de acopio,
4: comprobando que se encontraba recepcionando los residuos sólidos domiciliarios de la comuna de Ancud, incumpliendo así la resolución sanitaria que tienen al centro de Ocom, donde solo pueden recepcionar residuos que vengan previamente separados en el origen. Además, se constataron otras infracciones sanitarias, lo que quedó establecido en el acta de fiscalización, solicitando a la empresa que notifique al municipio de estos incumplimientos.
3: Por su parte, el administrador municipal de Ancud, Raúl Manzano, señaló que el municipio tomó conocimiento del sumario, pero precisó que se trata de un proceso reservado que corresponde investigar a la autoridad sanitaria. No obstante, aseguró que la situación no ha

0: afectado la continuidad del servicio de recolección y disposición de residuos domiciliarios.
1: Yo creo que eso es el llamado a la tranquilidad a la comunidad, si la verdad es que estos son procesos que pueden durar un tiempo prudente, pueden ser varios días, etcétera. Pero lo que sí tenemos hoy día es asegurado sí la continuidad del retiro y posterior despacho de los residuos sólidos, es decir, la basura aquí en la comuna de Ancud.
0: El caso se produce luego de que la municipalidad de Ancud comenzara a trasladar parte de sus residuos a Tresol, empresa que se adjudicó una licitación por cerca de 36.000 UF para la recepción, tratamiento y también disposición de basura durante 12 meses. 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
2: Tras un segundo fallo de la Corte Suprema, la empresa Colbún deberá subsanar el daño ambiental ocasionado en la operación de la central hidroeléctrica Canutillar en Lago Chapo de Puerto Montt. Esto obliga al privado, de forma inédita, a someterse retroactivamente al servicio de evaluación ambiental. En un comunicado, si bien Colbún no se refiere en particular al estudio de evaluación de impacto ambiental que deberán realizar, sostienen que esperan en octubre presentar el plan de reparación ambiental que fue mandatado por el Tribunal Ambiental de Valdivia. A su vez, desde la parte demandante afirmaron que como vecinos del lago Chapo fiscalizarán que se cumpla con las medidas de reparación al daño ambiental que ha ocasionado los constantes cambios de niveles de agua. Se trata de la última instancia judicial a la que podía apelar Colbún, la que fue rechazada. Expropiar un 70% del total de lotes este año y publicar a finales de 2026 o a inicios de 2027 la licitación para la construcción de la ampliación de la ruta hacia el aeropuerto El Tepual de Puerto Montt, informaron desde el Ministerio de Obras Públicas, apostando por adelantar los procesos administrativos y la construcción del primer tramo. El Seremi, Jairo Quinteros, así lo detalló.
3: Respecto a otros proyectos, estamos avanzando mucho más rápido, esperamos que en 7 o 8 meses podamos tener ejecutado este 70% pagado. De hecho, tenemos decretado, digamos, casi 5.000 millones de un total de 7.500 para poder realizar este proceso expropiatorio. Así que eso está en proceso. Obviamente tenemos una intención también de poder comenzar con la expropiación del tramo número 2, que tiene 4,8 kilómetros.
2: Además, se creó una mesa de trabajo junto a los vecinos de la ruta hacia El Tepual, el municipio, y convocarán al Ministerio de Bienes Nacionales. Recordemos que se trata de un compromiso que adquirió con los habitantes del sector el gobierno en una visita que realizaron a las obras antes de que se realizara el traspaso de mando. Mesa de trabajo que demoró más de lo previsto. Ante Contraloría se denunció la demolición de un mirador y un tótem informativo ubicados en la cuenca del lago Llanquihue en Frutillar, estructuras que se habían construido con fondos públicos. Y esto ocurrió en un tramo de la ruta entre Los Bajos y Quilanto, donde Vialidad está realizando el mejoramiento de la vía, pero la destrucción del mobiliario habría sido mandatado por el municipio. Así lo planteó ante el órgano fiscalizador la ex autoridad frutillerina Ramón Espinosa. Como una de las estructuras fue construida con fondos del gobierno regional a solicitud de Cernatur, la directora Claudia Renedo dijo que están evaluando las acciones que pueda tomar la institución.
4: El argumento del alcalde es que el propietario dice que parte del lugar que está instalado el mirador era de su propiedad. Lo que pasa es que ya pasa un camino y el camino tiene una faja fiscal, y si Vialidad construyó en su momento y después lo hizo el gobierno regional, lo primero que hace es estar claro de que dónde se va a construir un espacio público en este caso.
5: Preocupante que ocurran instancias como estas que deterioran un atractivo turístico para el destino tan particular como es la cuenca del lago Llanquihue. Que debemos hacer es consultar con nuestro nivel central cuáles son las competencias que tenemos como servicio Nacional de Turismo a través de nuestra fiscalía para levantar este tipo de solicitudes de investigación o denuncia.
2: Consultado el municipio de Frutillar por el hecho, el alcalde Javier Arismendi declinó referirse al tema. Es importante señalar que desde Vialidad descartaron que la empresa que está mejorando la ruta entre Los Bajos y Quilanto haya realizado la demolición de dicho tótem y mirador.
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2: 9:03.
3: La clausura de los food trucks de Peyuco se habría hecho por recomendación de la Armada y con ello se buscaría avanzar en la regularización de los locales, afirmaron desde el municipio, pese a que desde la Capitanía de Puerto de Puerto Montt sostuvieron que no tenían conocimiento de este operativo en el balneario. El detalle con Damaris Ubiabre.
4: Esta semana la Municipalidad de Puerto Montt, a través de la Dirección de Rentas y Patentes, ordenó la clausura de los food trucks ubicados en el balneario Peyuco de la comuna, quienes son representados por la agrupación Patio Peyuco. Esto generó críticas de los miembros de esta organización, porque si bien reconocen que son ocupantes ilegales del borde costero, sostienen que han estado tramitando su regularización desde hace años, invirtiendo a su vez en el mejoramiento del sector, como por ejemplo, la instalación de las letras gigantes en el lugar. Al respecto, desde la Capitanía de Puerto de Puerto Montt, confirmaron que se ha solicitado, como ocurre con otros casos, a la Delegación Regional el desalojo. Luego de varios días de la clausura, el alcalde Rodrigo Wainwright se refirió a esto indicando que quieren participar como ente articulador para que los food trucks se regularicen, pero que esta fiscalización se hizo por quejas de los vecinos de Peyuco y porque la Armada lo habría solicitado.
5: Entonces, al existir una ocupación ilegal como ocurre, la opción que estamos dando desde la municipalidad es que efectivamente podamos regularizarlo. Depende de la Armada y por tanto lo que nos dice la Armada, el primer paso es que los food trucks tienen que salir de ese lugar, irse a otro lugar, mientras generamos esta concesión precaria que se llama para que ellos puedan estar ahí. Lo que sí va a ser condicionada a la generación de un reglamento y que esto sea controlado por la municipalidad y no por un particular.
4: Ahora bien, el capitán de puerto de Puerto Montt, Sebastián Bravo, dijo que no se ha oficiado al municipio, afirmando que no tenían conocimiento de este operativo de clausura.
6: Insisto, el 2021 notificamos a los respectivos ocupantes de su condición de ocupante irregular y oficiamos a la delegación para que se materializara el desalojo. Nosotros no hemos oficiado a la municipalidad. Por lo menos por parte nuestra, yo no estoy en conocimiento de esta clausura que usted me señala, ni tampoco ha sido ordenada, oficiada o solicitada por nosotros.
4: Desde la agrupación Balneario Peyuco, su presidente Pablo Correa reconoció que se iniciaron conversaciones con la Armada y que la municipalidad ya convocó a una mesa de trabajo.
7: Se aclararon ciertos puntos que veníamos pidiendo ya 4 o 5 años, se entregaron documentos que no teníamos conocimiento de ellos, por lo mismo habíamos quedado en un stand-by con los procesos que estábamos haciendo. En paralelo recibimos un llamado del municipio donde nos llama a dialogar. Retirarnos no está dentro de las conversaciones que hemos tenido con la Armada ni con el municipio. Como te digo, con el municipio todavía no nos sentamos a conversar, pero lo que hizo el municipio fue un decreto de clausura.
4: Mientras tanto, continúan clausurados los food trucks que operaban en el balneario Peyuco de Puerto Montt.
3: El CDM de Seguridad, Francisco Muñoz, confirmó que cumplirá el desalojo del terreno de 4 hectáreas en Chaitén, propiedad del Serviu, que planean otorgar al Comité de Vivienda Peyuweche. Bajo el gobierno anterior, la delegación emitió una orden para desocupar el terreno habitado irregularmente por una histórica familia de la comuna, lo que derivó en que la CDM de Seguridad solicitara el apoyo de carabineros para el procedimiento que no se ejecutó. Al respecto, el jefe regional de la cartera, Francisco Muñoz, señaló que el desalojo de ese terreno es una prioridad que se ejecutará en un plazo máximo de 2 meses.
8: Absolutamente sí, aquí existe una potestad de gobierno interior que es, como te digo, resguardar los bienes públicos, particularmente las propiedades. En ese sentido tenemos un cronograma. En este caso también existe una prioridad, toda vez que hay requerimiento de terreno para desarrollar proyectos inmobiliarios sociales, por lo tanto está en absoluta prioridad. 5, porque hay una fecha específica, creo que no más de 1 o 2 meses debiéramos articular esa acción para poder ejecutar este desarrollo.
3: Muñoz explicó que para este fin deberán actualizar los oficios solicitando auxilio de la policía uniformada y el apoyo del Serviu con maquinaria para ejecutar la desocupación del terreno. El Seremi de Seguridad advirtió que los trámites

0: No se habrían realizado adecuadamente en la administración anterior, por lo que en esta oportunidad cumplirán con el protocolo. Y no hay recursos para el desarrollo del hito cero de la carretera Austral en Puerto Montt, advirtieron desde la Seremi de Obras Públicas, por lo que deberán realizar gestiones que podrían retrasar el proyecto por lo menos hasta para el próximo año. Recordemos que en noviembre de 2025, tras una votación ciudadana, fue elegida la estructura que representará el comienzo de la Ruta 7. En esa línea, pese a estar listo el diseño, desde la Municipalidad de Puerto Montt y el Seremi de Obras Públicas acusaron que no quedaron fondos destinados para la iniciativa por la administración anterior, por lo que el representante de la Seremía, Jairo Quinteros, advirtió que están realizando gestiones para construirlo.
1: Estamos revisando los antecedentes, estamos teniendo distintas reuniones con la Dirección de Arquitectura y también con la Dirección de Vialidad, entendiendo la importancia también de lo que significa el hito cero de la carretera Austral como plan de conectividad austral. Es relevante para este gobierno y por lo tanto también el hito cero y el inicio finalmente de la ruta es muy importante también poder llevarlo a cabo. Así que en ese mismo contexto estamos revisando los antecedentes en conjunto con los equipos técnicos para poder definir un cronograma, para poder obviamente aterrizar también este proyecto en el contexto también del ajuste de presupuesto que tenemos.
0: Estas tramitaciones podrían retrasar la construcción del hito cero de la carretera Austral por lo menos hasta el próximo año.
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0: El pronóstico para hoy en Puerto Montt es de cielo nublado con chubascos durante todo el día, máxima 9 grados. En la Isla Grande de Chiloé, Ancud, también chubascos todo el día, máxima 10 grados. En Castro, nublado y chubascos, máxima de 8 grados. En Quellón, chubascos también, máxima 8 grados. Chaitén, nublado y chubascos, máxima solo hasta los 7 grados. La temperatura en Puerto Montt a esta hora, 7 grados.
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0: Forman trabajos para hoy. Atención, durante día y noche en el sector Puente Rahue. Para cualquier consulta o emergencia, se encuentran disponibles durante las 24 horas los teléfonos SOS, ubicados cada 2 kilómetros en todo el tramo concesionado.
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0: 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De inmediato revisamos el deporte.
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0: Ecuador se mide hoy desde las 20 horas ante Curazao, en duelo clave para ambas selecciones en sus aspiraciones de avanzar a la primera fase de la Copa del Mundo de la FIFA 2026. En los otros partidos del día, Países Bajos se mide ante Suecia y Alemania se enfrenta a Costa de Marfil. En el fútbol local, Universidad Católica visita Copiapó y Deportes Recoleta será local ante Colo-Colo en Santa Laura. En los duelos más destacados de una nueva jornada de la Copa Chile, ayer la derrota de Audax Italiano ante Santa Cruz, Gustavo Lema dejó de ser el entrenador del equipo itálico. Conocemos todo el detalle con Felipe Espina.
4: La selección de Ecuador se mide hoy desde las 8 de la noche ante su similar de Curazao en duelo clave de ambas selecciones para sus aspiraciones de mantener opciones de clasificar a la próxima ronda de la Copa del Mundo. El DT del equipo sudamericano, Sebastián Becachese, adelantó el partido ante los caribeños que vienen de caer por 7-1 ante Alemania en la primera fecha.
5: No creo que sea tan importante el rival de turno hoy. Hoy lo importante es cómo responde el Ecuador. Yo nunca me confío en ningún rival por esencia, por naturaleza. Los partidos hay que ganarlos en el campo. Y si no, cuestión a veces, digo, de lo que estaba dejando la Copa, ¿no? Ver lo que pasó en España o con Portugal, grandes selecciones, grandes futbolistas. Y es fútbol y hay 11 contra 11 que cada uno quiere la victoria. No soy y nunca lo seré de subestimar a nadie, ¿no?
4: en los otros partidos de

0: El día Países Bajos enfrenta a Suecia desde las 13 horas en Houston por el grupo F y Alemania se mide ante Costa de Marfil en Toronto por el grupo E. En el fútbol local, Deportes Limache venció por 3-1 a San Marcos de Arica y Santa Cruz le ganó como visitante por 1-0 al Audax italiano en el inicio de una nueva jornada de la Copa Chile. Tras la derrota de Audax, Gustavo Lema renunció a la banca del cuadro itálico.
1: Decidí dar un paso al costado, el jefe.

0: Defensor de los Cruzados adelantó el choque ante los nortinos.
1: Yo no lo llamaría revancha, yo como dije, este club te exige a ganar copa y algo que estamos al debe en estos últimos años. Sabemos que tenemos dos competiciones más, pero esta también es súper importante para lo que es el club, así que nada, esperemos que salga de la mejor manera y que depende de nosotros, obviamente.
0: En el otro duelo destacado del día, desde las 5:30, Colo Colo visita Deportes Recoleta en el Estadio Santa Laura por el grupo E de este tradicional torneo. Más allá del partido, el DT de los Salvos, Fernando Ortiz, abrió la puerta para la llegada al cacique del volante chileno de Vélez Sarsfield, Diego Valdés.
2: Bueno, Diego lo conozco desde de haber dirigido el América de México y lo tengo bien visto. Es un jugador que no voy a descubrir ahora yo sus condiciones deportivas. Sí tengo diálogo con él, no para que venga exactamente a Colo Colo, porque he tenido una relación muy importante en el América. Así que me parece que es un jugador extraordinario y hoy lo está haciendo muy bien en Vélez.
0: En el golf, en tanto, el chileno Joaquín Niemann superó el corte este viernes y continuará hoy su participación en el US Open que se disputa en Shinnecock Hills. El chileno finalizó el día con una tarjeta de 65 golpes y más 3.
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1: Atención para hoy los trabajos durante día y noche en los sectores Alessandri, Cuesta Gómez y Abtao. Para cualquier consulta, emergencia o información, se encuentra disponible las 24 horas. 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
1: Jornada para acompañar a todos los auditores. El saludo muy especial a todos los amigos conectados aquí en Puerto Montt, en cualquier lugar de la región, del país y del mundo. Siempre hay mucha gente en el extranjero que igualmente comienza a saludarnos, como es el caso de nuestro amigo Celio Cruz, que vive en Recife, Brasil. Ahí nos cuenta que están con 26 grados, muy distinto a lo que tenemos acá. Bueno, saludos para Celio, a toda la gente de Brasil y otros países que están escuchando la radio online, y muchos lo pueden hacer con nuestra aplicación Radio Bio Bio, que está en App Store, también en Google Play.

20 de junio. Qué rápido está pasando el mes, ¿eh? Súper, súper veloz. Bueno, en este día es el Día Mundial del Refugiado. Aquí te contamos un poquito. En 1951, las Naciones Unidas acordaron la Convención sobre los Estatutos de los Refugiados, que define quién es un refugiado, cuáles son sus derechos y sus obligaciones hacia los países que los acogen. La piedra angular de la Convención es el principio de no devolución. De acuerdo con este principio, un refugiado no debe ser devuelto a un país donde se

enfrenta a graves amenazas a su vida o su libertad. De eso se trata. Y se conmemora en este 20 de junio, Día Mundial del Refugiado.

fin llegaron las lluvias, no son tan intensas, pero bueno, algo que tengamos, ¿no? Porque era muy necesario tener algo de agüita. Hoy vamos a tener chubascos, mañana domingo en la tarde, chubascos débiles nomás. Y así de flojo está la lluvia, porque después lunes, martes va a estar solo nublado. Y hasta el miércoles ya de nuevo un poco más de lluvia. Eso sí, llueve fuerte un rato y queda la escoba. De hecho, ayer tuvimos problemas de inundaciones en varias partes, sobre todo en el centro. Algunas tapas de alcantarilla que se levantaban con la presión del agua. De verdad increíble, ¿eh?, lo que está pasando en Puerto Montt. Un poco de lluvia y se inunda, pero varias calles. Lo que antiguamente no ocurría, ¿eh? Entonces, esto de alguna forma que sirva para que se tomen las medidas con bastante tiempo de antelación, limpiar las alcantarillas, limpiar todo lo que pueda generar que se tapen. De hecho, ayer nos contaban varios auditores de que en varios sectores estaba lleno de cartones, de basura, y eso tapaba, ¿cierto?, que bajen las aguas lluvias, y por eso se inundan las calles, ¿ya? Entonces, ojo con eso, hay que sacar la mantención como corresponde, la limpieza, mantener el aseo. Y en sus casas lo mismo, cuando las canaletas están muy sucias, también genera que se formen goteras en la casa. Revisar cómo está el techo, a veces pasa el agua por el caño de la estufa, ¿te ha pasado? Y se va formando, hay una lágrima negra que comienza a caer por el caño de la estufa, se ve muy feo. Todo eso hay que revisarlo con tiempo, porque cuando llueve, usted sabe cómo es acá, pues, ¿eh? Llueve como si tiraran con balde el agua. A tomar todas esas precauciones, amigos, que ya el invierno está a punto de comenzar.

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Sí, todos saben que este es un fin de semana largo. El lunes es feriado, algunos lo tendrán para descansar, otros les tocará trabajar, pero así es la vida. Y mañana, Día del Papá, pues, así es que nos imaginamos cómo van a estar ahí las tiendas vendiendo de todo, porque van a buscar desesperadamente regalos para el papá. ¿Será tan así? Bueno, en todo caso, usted que sí quiere hacer un regalo al papá, en nuestra página web biobiochile.cl hay 5 ideas para sorprender al papá en su día. Así que te invitamos a revisar lo siguiente. Son 5 ideas para sorprender al papá. Están, por ejemplo, los vinos y licores. Siempre es bienvenido un buen vino, un buen licor. También está el tema de la plataforma de streaming para ver los partidos del Mundial. O sea, si el papá es fanático del fútbol, una suscripción mensual también sería un buen regalo. Regalos útiles, piensa qué le hace falta a tu papá. Y en función de eso, sorpréndelo. Por ejemplo, podría necesitar un par de pantuflas nuevas, una bata, audífonos o cualquier otro ítem de uso diario. No sientas que al preguntarle arruinarás la

sorpresa. Hay quienes prefieren saber de antemano sus regalos para satisfacer una necesidad específica. Esto es lo que a mí más me gusta, ¿eh? Set parrillero. ¿A qué papá no le gusta la parrilla? Yo creo que a todos nos encanta. En muchas familias los padres son los maestros de la parrilla y saben todo sobre cómo preparar carnes. Un regalo ideal es un set que incluye un delantal, cuchillo, pinzas y tenedores de mango largo. Y puedes llevar el obsequio al siguiente nivel regalando una parrilla o encargándote del asado el domingo, ¿eh? Eso creo que es muy llamativo, el tema de la parrilla. Ahí aparecen las opciones para la gente que estaba pensando, ¿y qué? ¿Cómo puedo sorprender a mi papá? ¿Cómo lo hago? Bueno, si te gusta sorprender, aquí tienes estas 5 ideas que están publicadas en nuestra web, biobiochile.cl.

0: alerta de nuestros auditores.
1: Hola chicos, muy buenos días. Un saludo a todos los radioescuchas, en especial a ustedes, los locutores que nos entretienen todas las mañanas. Y paso a dar el dato de tránsito. Nuevamente, el semáforo de Salvador Allende con Urmeneta se encuentra apagado. Ojalá la empresa encargada de hacer la mantención esta vez actúe más rápido. Gracias, que tengan buen día.
2: Gracias, amigo auditor, que nos envió el dato para la precaución de los conductores. Hoy sábado no hay tanto vehículo, pero igualmente se tiene que manejar atento. Gracias a Luis, nos informa de esto, el semáforo de Salvador Allende con Urmeneta. Mucha precaución, amigos, este semáforo está fallando bastante seguido. De hecho, hace unos días quedaba pegado en rojo. Uy, quedó la escoba ese día con el tránsito, entonces ahora otra vez está fallando. Esperemos que trabajen hoy día los amigos que ven el tema de los semáforos. De veras, todos los días tener ahí un equipo que esté atento.

porque cuando no funcionan hay un riesgo latente de accidentes, de colisiones, de que pase algo peligroso. Así que por favor que lo revisen rápido. Semáforo apagado, Salvador Allende con Urmeneta.

0: El semáforo de presidente Ibañez con sargento Silva también está apagado para evitar accidentes.
1: Pues se ha sumado otro semáforo también.

0: El que está apagado en la capital regional, jornada de sábado, mucho ojo amigos conductores, reiterar que está apagado entonces, como nos decía Miguel, gracias Miguel por enviar el audio, presidente Ibáñez con Sargento Silva, también es una importante intersección, urgente que ese semáforo igualmente funcione. Son dos los semáforos apagados hasta el momento, Salvador Allende con Urmeneta y avenida Presidente Ibáñez con Sargento Silva. Es lo que reportan nuestros auditores a esta hora de la mañana a través del WhatsApp de BioBio la radio. +56 65 222 76 80. Gracias por estar, amigos, siempre conectados. Sabemos que hay pocos autos hoy, pero igualmente hay gente que se está movilizando. Hay gente que está trabajando, transportando cosas, haciendo fletes, moviendo personas y también particulares que van hoy día, por ejemplo, a comprar a la feria, a lo mejor ahí a la avenida Presidente Ibáñez, al mercado municipal, a otros mercados también. Hay movimiento, entonces con mucha precaución, por favor. Además, recordar que está mojado el pavimento, una frenada brusca podría terminar muy mal. Baje la velocidad, vaya con calma, va a llegar igualmente a su destino y queremos que tenga un fin de semana que sea de verdad tranquilo, que sea bueno. De usted depende, con mucha precaución y nuevamente el llamado a los amigos encargados de los semáforos a que los revisen. Reiteramos, están apagados los semáforos, Salvador Allende con Urmeneta y en Presidente Ibáñez con Sargento Silva.
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Acá nos dicen gracias por las ideas de regalos. Sí, siempre hay formas de sorprender a esa persona que quieres, en este caso el día del papá, que es mañana. Y alternativa, bueno, regalarle a un hombre, creo que es más fácil que a una mujer, ¿no? Porque la mujer siempre tiende a no gustarle lo que uno le regala. Por eso se inventaron los tickets de cambio. Cuando un hombre le regalan algo, no importa que quede chico, igual nomás lo usamos. Si queda muy grande también, claro, ¿no? Sí. Somos más simples el hombre, qué decirlo. Nos gusta lo simple, lo práctico, cosas que podemos usar. Las herramientas, por ejemplo, nos gustan mucho, porque la mayoría de los hombres somos maestros chasquillas. Entonces, si nos regalan un alicate, ¡oh, espectacular! ¿Cuánto usted, amigo, tiene alicate? De seguro ya perdió el suyo, lo prestó, nunca volvió. Son importantes esas herramientas y son buenos regalos. Un alicate, destornilladores de cruz y de paleta, porque el de cruz siempre se pierde. Entonces, si puede regalarle un set de destornilladores, bienvenido, ¿eh? Un taladro inalámbrico. Esas cosas son súper buenas, súper prácticas. Así es que es súper fácil, hay mucha alternativa. Usted va a una ferretería y tiene, pero un sinfín de regalos, y no son tan caros, ¿eh? En algunos casos. La juguetería del papá, lejos, es una ferretería, así es que súper bien. Y bueno, y la ropa, acá un auditor nos decía, por favor, no más calcetines. Sí, pues los calcetines como un regalo tan práctico, tan rápido, tan fácil. Pongámosle un poquito más de empeño, si le va a regalar calcetines, agréguele las pantuflitas, esas siempre son agradables recibirlas. Tal vez el cinturón ya está muy viejito, o la billetera. Y eso es lo otro, ¿eh? A nosotros los varones podemos tener una billetera años, aunque esté toda desgastada, aunque ya tenga hoyos incluso, ahí está la billetera y no la cambiamos hasta que alguien nos regala una billetera. Así que tiene otro buen dato para regalar en el Día del Papá.

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6: Continúan las maniobras para reflotar el Coñimo 1 en Ralún, informa Robinson Cárdenas.
7: Durante esta jornada y por nuevo día consecutivo se están realizando maniobras en Ralún, particularmente en el Centro de Cultivos de Salmones Austral, donde la madrugada del 27 de enero se hundió el catamarán Coñimo I, dejando 6 víctimas fatales. 6 hombres de la industria salmonera que no pudieron salir de la zona habitable de esta embarcación que terminó hundida y que durante las últimas jornadas, incluyendo esta, se ha intentado reflotar utilizando la plataforma naval o artefacto naval Yagana de la empresa Compass Marine. Los profesionales observados por peritos están siguiendo instrucciones de la fiscal María Angélica de Miguel, quien lidera esta investigación. Información que permanece en desarrollo en el sector Ralún, en el centro de cultivo.

0: De Salmones Austral, donde estaba durante la madrugada del 27 de enero el Coñimo primero y mismo sitio en el que terminó hundido. 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
1: La acumulación de nieve restringe hasta ahora el cruce desde Chile hacia Argentina en la cordillera de Puyehue. De Radio Bío Bío en Osorno, informa Eduardo Palacios.
2: Suspendido al tránsito de camiones, se mantiene el complejo fronterizo Cardenal Antonio Zamorén Puyehue, luego que el cruce hacia territorio argentino hoy día está obstaculizado por la cantidad de nieve que ha caído las últimas horas. El trabajo de vialidad ha permitido el desplazamiento de buses y vehículos particulares, pero transportistas deberán aguardar por nuevas informaciones que vayan surgiendo en el transcurrir de la jornada. En lo inmediato hay uso y porte obligatorio de cadenas en este complejo para seguir rumbo hacia territorio argentino, todo en medio del trabajo intenso por parte de Vialidad, que a través de equipo Barnieves mantienen la pista asfáltica para con esto entonces durante la jornada permitir que siga transitando buses y vehículos particulares solamente, porque los camiones de carga deben aguardar nueva información a propósito de lo que ocurre en la cordillera en la zona de Puyehue. En Osorno, Bío Bío, la radio.
1: Investigan la muerte de un conductor en Valdivia. Amplía la información Carlos López.
3: Un accidente de tránsito con consecuencias fatales es lo que en estos instantes Carabineros está investigando en Valdivia, específicamente en Avenida Pedro Montt de la capital regional, en donde un vehículo, de acuerdo a información confirmada por la policía uniformada, perdió el control justamente de su conducción. Su conductor, un hombre de 44 años de edad, y producto de la alta velocidad en el tránsito, chocó con una señalética y luego con arbolado de un bandejón central, repito, en Avenida Pedro Montt de la ciudad de Valdivia. Producto del impacto, murió en el lugar, de acuerdo a lo confirmado por Carabineros. De esto ya también se dispuso la concurrencia por parte de la Fiscalía, de la CIAD, de la Policía Uniformada, para realizar la debida investigación y poder establecer las circunstancias y responsabilidades de este hecho. Incluso se están revisando cámaras de seguridad y, por otra parte, se están efectuando desvíos de tránsito para una mejor labor por parte de Carabineros, como consecuencia también de esta investigación, por este choque con resultado de muerte en la ciudad de Valdivia, en la capital de la región de Los Ríos. 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
1: 6 personas fueron detenidas en la región de Ñuble por su posible vinculación a un robo que afectó a una sucursal de Movistar en la ciudad de Temuco, informa Esteban Arauz.
4: En la localidad de San Carlos, en la región de Ñuble, Carabineros detuvo a 6 personas, 3 de ellos adultos y 3 adolescentes, que tendrían directa participación en un robo que se registró durante la jornada de ayer en horas de la tarde a una sucursal de Movistar en el sector poniente de Temuco. De acuerdo a lo que se ha indicado, esto se concretó finalmente luego de una coordinación entre personal del OS9, Carabineros Araucanía, y también Carabineros de personal territorial, quienes finalmente logran dar con la ubicación del vehículo en el que huyeron, procediendo a la fiscalización y también detención de estas personas por su presunta participación en este violento hecho. Además, se informó que se logró la recuperación de 20 teléfonos celulares, algunos de ellos con soporte de exhibición. Además, se ha indicado que durante esta jornada enfrentarán la audiencia de control de detención. En Temuco, Bío Bío, la radio.
1: Se confirmó la causa de muerte de un hombre adulto encontrado bajo un puente en la comuna de Yumbel, informa Mario Tapia.
5: Carabineros confirmó durante esta mañana la causa de muerte de una persona de sexo masculino de 59 años de edad que cayó bajo un puente en el sector urbano de Yumbel. Esta caída accidental le provocó la muerte, señala Carabineros, luego de golpearse fuertemente en la cabeza. Se trataba de una persona en situación de calle, reiteramos, de 59 años de edad, que por circunstancias que se investigan, caminó por unos peldaños de concreto, cayendo pesadamente al piso, golpeándose la región craneana y falleciendo en el lugar, según se indicó y constató la propia policía. Según testigos del hecho y del lugar, esta persona se veía aparentemente siempre en este sector, en situación de calle, según se informó, y ahora se buscaba precisamente a familiares o allegados para poder iniciar los trámites de sepultación de esta persona, reiteramos, que falleció en horas de ayer en la tarde a raíz de esta caída accidental en el centro urbano de la comuna de Yumbel. 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
1: Un atropello fatal se registró a la altura de la ruta 68.

0: Director de Lo Vásquez, de Radio Bio Bio en Valparaíso, informa Karim Aguirre.
1: Sí, durante esta madrugada, personal de carabineros, personal de la CIAT de Carabineros, de la Sección de Investigación de Accidentes de Tránsito, trabajó en la ruta 68, precisamente en el sector de la caletera Lo Vásquez, a un costado de la ruta, con el fin de trabajar en un accidente vehicular que habría dejado a una persona fallecida, quien es un hombre que habría descendido de su vehículo y que fue atropellado por otro automóvil que transitaba por la ruta 68 en el sector de la caletera Lo Vásquez. Es un accidente con resultado fatal que está siendo investigado por personal de carabineros y personal de la CIAT con el fin de dar con el responsable de este atropello fatal de un hombre que estaba en su vehículo, descendió de él y fue atropellado por otro automóvil en la ruta 68. De momento estamos a la espera de la información que pueda entregar carabineros con respecto a este accidente vehicular y la posible detención de responsables de este atropello fatal en la ruta 68 en el sector de Lo Vásquez. En la región de Valparaíso, Bio Bio, la radio.
0: Y nuestros auditores que nos cuentan que ya está funcionando el semáforo de Avenida Presidente Ibáñez con Sargento Silva. Están los técnicos en el lugar, así que una buena noticia para cerrar este informador. La temperatura en Puerto Montt a esta hora, 7 grados.
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0: saludos cordiales a los amigos que ya están descansando, van a tener fin de semana largo, el lunes igual descansarán, qué bueno, que lo aprovechen al máximo, algunos paseando hoy día. Sí, nos dicen que están camino hacia Caleta La Arena, van a cruzar hacia Caleta Puelche y van a hacer este recorrido hasta Rnopirén. ¡Uy, qué lindo paseo! Sí, pues disfrútelo, pero siempre con mucha precaución, vaya despacito. Si va a pasear, tiene que hacerlo en modo paseo, pues no tiene para qué acelerar tanto. Así que saludamos a la gente que está realizando ese trayecto, que es muy bonito, este primer tramo de la carretera austral. Incluso cruzar desde Caleta a La Arena a Caleta Puelche, igual es bonita esa travesía. Ahí que nos cuenten pues, cómo está el camino, cómo está la ruta, cómo está la gente en Rnopirén. Saludos para todos ellos igualmente en esta nueva jornada en que la radio te acompaña y también te informa. Carabineros de la sección OS7 de El Loa detuvo a un ciudadano extranjero que trasladaba alrededor de 30 kilos de marihuana con destino a la zona centro-sur del país. De Radio Bio Bio en Calama nos informa Arturo Larraín.
1: A la salida sur de la ciudad de Calama se encuentra instalado un control de carabineros donde se instala permanentemente personal de la sección OS7 de Loa, que tiene como principal objetivo evitar el tráfico de drogas, ya sea en buses o en vehículos particulares. Esta vez se hizo un control en el automóvil y al revisar la documentación del conductor se verificó que este ciudadano venezolano que permanece en forma irregular en el país. Y al revisar el vehículo se encontraron aproximadamente 32 paquetes que resultaron ser finalmente 30 kilos de marihuana cuyo destino final era la zona centro-sur del país. Esta droga tiene un valor en el mercado legal de aproximadamente 60 millones de pesos y equivale a unas 35 mil dosis. Las autoridades de la región de Antofagasta han señalado que en lo que va transcurrido del presente año se han incautado aproximadamente 38 toneladas de droga y el año pasado el total se incautaron aproximadamente 28 toneladas. 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
1: Aviadores y gestas, aviadores y tragedias. El 20 de junio del año 1933, los aviadores españoles Mariano Barberán y Joaquín Collar, que habían atravesado el Atlántico a bordo del avión bautizado Cuatro Vientos, despegaron desde La Habana hacia México y desaparecieron en el trayecto para siempre. La proeza de volar sin escalas de España a Cuba comenzó a gestarse varios años antes. El año 1926, el hidroavión español Plus Ultra logró por primera vez unir por aire Europa con América, pero eso sí, lo hizo con varias escalas. El Plus Ultra siguió la misma ruta realizada por los portugueses Sacadura Cabral y Gago Coutinho, que fueron los primeros en hacer una travesía aérea a través del Atlántico. Pero a diferencia del Plus Ultra, los portugueses lo hicieron en tres hidroaviones distintos debido a las averías de los aparatos. Pero la proeza del Plus Ultra quedó ensombrecida después por el vuelo del norteamericano Lindbergh, que el año 1927 cruzó el Atlántico desde Nueva York hasta París en tan solo 33 horas y sin escalas. Entonces, España se propuso superar lo logrado por Lindbergh y unir Sevilla y Cuba sin escalas en un recorrido con 2.000 kilómetros más que el de Lindbergh. Se encargó el proyecto al capitán de ingenieros Mariano Barberán. El teniente Joaquín Collar fue elegido como segundo piloto y Modesto Madariaga sería mecánico de asistencia. En poco más de 4 meses, la aeronave estaba lista. El Cuatro Vientos era un Breguet 11 con uno de los motores más potentes existentes, de 650 caballos. El avión pesaba 6.320 kilos, podía volar a una velocidad máxima de 220 kilómetros por hora y tenía una capacidad de 5.300 litros de combustible. El 10 de junio del año 1933, a las 4:35 de la madrugada, despegó el Cuatro Vientos desde la base aérea de Tablada en Sevilla hacia La Habana. 5 horas después, sobrevoló Madeira. Al comienzo del segundo día de travesía, los pilotos recurrieron a la estrella polar para poder calcular su latitud en el paralelo 22, lo que les permitió llegar a República Dominicana tras 30 horas de vuelo. A las 14:05 horas avistaron Cuba, más concretamente Guantánamo, pero un cambio de tiempo los obligó a desviarse y aterrizaron en Camagüey,

0: 15:39. La gesta, gran gesta, estaba cumplida. 8.000 kilómetros en 40 horas de vuelo, sin escalas y con el Atlántico de por medio, lo nunca hecho hasta ese momento. Luego de la escala en La Habana, donde Mariano Barberán y Joaquín Collar fueron recibidos como héroes, tenían ellos planeado volar a México. Era un trayecto de 1.920 kilómetros que realizarían en apenas 12 horas. Despegaron de Cuba ese 20 de junio a las 8.45 horas. El tiempo no era bueno, pero en principio no hacía peligrar la misión. A las 11.35 horas en Tabasco se les perdió el rastro y debido a la tardanza, con la llegada de la noche, comenzó a reinar el nerviosismo entre las 60.000 personas que esperaban al Cuatro Vientos en México. Las 21 aeronaves que esperaban para rendir homenaje a los pilotos españoles salieron en su busca, pero el avión nunca apareció. Las teorías comenzaron a circular. La más extendida es que los militares españoles intentaran esquivar la tormenta, se dirigieran al Golfo de México, donde el temporal los hizo caer al mar. Casi un mes después de la desaparición del Cuatro Vientos, un trabajador de una finca cercana a la playa de Chiltepec encontró una cámara de neumático que fue enviada a la Embajada Española en México. Las autoridades españolas confirmaron que pertenecía al Cuatro Vientos. La prensa publicó la noticia, pero los medios sensacionalistas levantaron la versión del secuestro y asesinato de los pilotos. La prensa mexicana alimentó durante años la teoría de que Barberán y Collar sufrieron un accidente y cayeron en la Sierra Mazateca, donde un grupo de nativos los asaltó para robarles. De hecho, contaron con el testimonio de una mujer que relató que un grupo de hombres vio caer el avión, que fueron al lugar del accidente y no solo les robaron, sino que también los asesinaron. Incluso el año 1964, el teniente general mexicano Serrano de Pablo declaró que Barberán y Collar fueron asesinados en la tierra mazateca y el crimen encubierto. El año 1995, el hallazgo de unos restos de avión y de dos cuerpos en una cueva situada en un acantilado alimentaron la versión de que los restos del Cuatro Vientos y los pilotos habían sido transportados desde el lugar del accidente a esa cueva para ocultar las pruebas del crimen. El problema es que los expertos aeronáuticos españoles no pudieron confirmar que los restos fueran del Cuatro Vientos ni que los cuerpos pertenecieran a Barberán y Collar. La desaparición del avión español Cuatro Vientos, con los pilotos Mariano Barberán y Joaquín Collar, que habían logrado la proeza de volar sin escalas desde España a Cuba. Avión que desapareció cuando despegó de La Habana rumbo a México ese martes 20 de junio de 1933.
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Hace un rato nos comentaban que estaban funcionando los semáforos de Presidente Ibáñez con Santa Teresa. Ahora nos dicen que no, que están apagados de nuevo. Bueno, Transporte Informa Región de los Lagos a través de la cuenta de X está informando que están apagados todavía en Avenida Presidente Ibáñez con Santa Teresa. Sargento Silva con... claro, en Salvador Allende también con Urmeneta. El problema del semáforo continúa. Así es que bueno, se espera que esto se pueda solucionar hoy, que no pasen más días y que tengamos este problema todavía en esas importantes intersecciones. Han compartido varias fotos donde se ve que están apagados estos semáforos. También podemos apreciar la foto que hay poco tránsito, pero igual podría ocurrir un accidente si alguien no va atento. Pero ojalá que pronto los reparen. Saludos para toda la gente que va manejando y también escuchando Bío Bío la radio.

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1: El diputado de la Democracia Cristiana, Héctor Barría, defendió la propuesta de crear un registro de vándalos de cuello y corbata y pidió que las sanciones alcancen también a quienes cometan delitos económicos. El detalle con Valentina Obreque.
2: El diputado Héctor Barría se refirió a la propuesta impulsada por su propia bancada, la Democracia Cristiana, que busca crear un registro de vándalos de cuello y corbata, iniciativa que busca incorporar a personas condenadas por delitos económicos y otras conductas que generen perjuicios al país. El parlamentario sostuvo que el debate sobre las sanciones no puede centrarse únicamente en quienes cometen actos vandálicos asociados a beneficios sociales, sino que también debe considerar a quienes incurren en evasión o elusión de impuestos, además de otras malas prácticas económicas y laborales. Barría afirmó que el concepto de vandalismo debe aplicarse de manera transversal y no limitarse a un solo sector de la sociedad. En ese sentido, señaló que la Democracia Cristiana buscará que estas propuestas sean incorporadas a la discusión legislativa para evitar que existan diferencias en el trato de personas que cometen distintos tipos de delitos.
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Hay muchas auditoras muy simpáticas que nos escriben al WhatsApp, porque hablábamos de los regalos para el papá y dentro de ellos estaban las herramientas. Bueno, acá una auditora dice, yo ya me cansé de regalarle herramientas, dice, a mi esposo en este caso, que también es papá, dice, porque al final pierde todas las herramientas. Le he regalado herramientas para todo, siempre desparramadas por todas partes, es un desordenado, dice, hasta que le compré una caja para herramientas. Estuvo muy contento, por fin las herramientas ordenadas, pero al final igual, a medida que las comienza a usar, no las guarda en la caja y ahí se empiezan a perder de nuevo. Así que no, nunca más, dice, regalarle herramientas a mi esposo. Gracias a Sofía que nos escribe aquí al WhatsApp. Bueno, gracias a la gente también que comparte diferentes temas en nuestro WhatsApp. Hay un micro basural que se está formando, esto en la ruta hacia el aeropuerto, frente a Dimarín. Ahí hay un terreno que está sin ninguna construcción, digamos, un sitio eriazo, y nos envió un video donde está lleno de basura, pero sobre todo neumáticos. Está lleno de neumáticos, algunos escombros, restos de partes de autos incluso, que se puede ver en este video que nos envió este amigo, ¿eh? Dice, está preocupante la situación porque me parece que todos los días aumenta la cantidad de basura. Y el problema es que cuando hay sectores como estos y hay personas que buscan dónde botar basura, ven lugares así y dicen, ah, aquí se puede. Entonces siguen acumulando. Y esto va a traer consecuencias muy negativas. Antes de que se transforme en un basural, definitivamente hay que hacer algo, ¿sí? Por favor, que se preocupen las autoridades, dice acá este amigo. Ruta al aeropuerto frente a Dimarín. Ahí está ese,

Que nos escribió Roberto a nuestro WhatsApp comentando por los regalos del Día del Papá. Dice, bueno, en mi caso soy bien simple como ustedes decían y cualquier cosa que nos regalen siempre va a ser bienvenido. Y por lo general me regalan herramientas, dice también, porque me gusta maestrear en la casa. Y dice, en el caso del Día de la Mamá, que dice, yo siempre optaba por regalarle ropita a mi mujer, dice, pero como ustedes decían, el ticket de cambio definitivamente nació por los regalos que se le hacían a la mujer, porque no les gusta el color, no les gusta el diseño, la talla no era la correcta. Entonces al final había que partir de nuevo a buscar ahí la prenda ideal para ella. Dice, me cansé de eso, el regalo que le hago a mi esposa, dice nuestro amigo Roberto,

es llevarla a comer. Y eso lo disfruta, pero de una manera impresionante. Y dice, lo aconsejo para la mujer. Llévenla a comer. Miren, sí. Igual es un buen regalo. Así que al papá, ¿por qué no? Para que no esté ahí parrillando y pasándose de humo. ¿Por qué no le invita usted a comer? Ya ahí también tiene otro detalle. Gracias, Roberto, que nos escribió al WhatsApp de Bio Bio La Radio. Que sea un lindo fin de semana para todos. Con lluvia, eso sí, estábamos esperando y necesitábamos de agüita, así que qué bueno que tenemos precipitaciones. Solamente tome precaución mientras usted maneja. Ahora nos dicen, está funcionando el semáforo de Presidente Ibáñez con Sargento Silva. De nuevo, a ver cuánto dura, porque parece que había funcionado, se apagó de nuevo. Pero ahora dicen que está funcionando. Ya, ahí no. Seguimos atentos a lo que cuentan auditores que también van en tránsito y escuchando la radio.

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4: 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En BioBio, una nueva hora. 11 de la mañana.
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6: Comenzamos esta nueva revisión de noticias en la radio. La nieve y el viento blanco obligan a suspender el tránsito por el paso Puyehue. Conocemos detalles desde Radio Biobío en Osorno, en la voz de Eduardo Palacios.
7: Hace algunos momentos, producto de la cantidad de nieve caída, pero sobre todo el viento blanco en la zona cordillerana, se ha determinado la suspensión total al tránsito para todo tipo de vehículos en el complejo fronterizo Cardenal Antonio Zamoré, en la comuna de Puyehue. Durante esta mañana se informó que las restricciones se aplicaban solamente a el tránsito del transporte de carga, pero producto de la acumulación de nieve, se insiste, es que ahora está prohibido el tránsito para todo tipo de vehículos, en una condición que sería evaluada posterior al mediodía. Lo que ocurre en este instante es el trabajo incesante de personal de vialidad que con máquinas barre nieve tratan de mantener la pista asfáltica que une Chile con Argentina en condiciones, pero la nieve sigue cayendo con un viento blanco bastante fuerte que obliga, como está dicho, a restringir el desplazamiento del flujo vehicular por esta vía que conecta Chile con Argentina. En Osorno, BioBio, la radio.
6: A esta hora se lleva a cabo una convocatoria liderada por organizaciones sociales pro-palestinas. Javier Pardo, te escuchamos.
8: Sí, efectivamente, porque nos encontramos en el frontis del Centro Cultural Gabriela Mistral, donde diversas organizaciones sociales, culturales y de solidaridad con Palestina convocaron una marcha para esta jornada en la capital bajo la consigna La Resistencia Continúa. Actividad autorizada por la delegación presidencial de la región metropolitana y que estaba contemplada que iniciara a eso de las 11 de la mañana, contemplando un recorrido desde el Centro Cultural Gabriela Mistral hasta la Plaza Aviación de la comuna de Providencia. Según indicaron los organizadores, la movilización busca manifestar el apoyo de la sociedad civil chilena al pueblo palestino y visibilizar la situación humanitaria que afecta a la población de Gaza y los territorios palestinos ocupados. Hasta el momento hablamos únicamente de decenas de personas que han llegado hasta el frontis del GAM con distintas banderas de Palestina y pancartas en contra de la guerra para ser partícipe de esta marcha que, como lo decíamos, mantendrá un recorrido por la Alameda desde esta parte de la capital hasta la Plaza de la Aviación, con dicho sector con el tránsito suspendido mientras dure la movilización. En el lugar, BioBio, la radio.
6: Diputadas del Partido Cristiano de Chile anunciaron un proyecto para extender la imprescriptibilidad de delitos relacionados a la trata de personas. Sebastián Cornejo nos cuenta más detalles.
9: Sí, en medio del caso que conocimos esta semana sobre menores de edad de nacionalidad haitiana desaparecidos en el país, las diputadas Francesca Muñoz y Sara Concha del Partido Cristiano comentaron en conjunto que presentarán dentro de los próximos días un proyecto de ley en la Cámara Baja que modificaría el Código Penal para alargar la imprescriptibilidad de la acción penal a los crímenes de trata de personas, Entre ellos está la explotación sexual, trabajos o servicios forzados, servidumbre, esclavitud o prácticas análogas a esta, y también así la extracción de órganos. El proyecto también contempla el aumento de la pena cuando el delito sea cometido por un funcionario público en el desempeño de su cargo o abusando de él. Además, por supuesto, de la inhabilitación de por vida a ejercer profesiones públicas o relacionadas.

0: Con menores de edad. La diputada Sara Concha sostuvo que se debe perfeccionar la legislación chilena, más bien digo, para sancionar de manera efectiva a quienes cometan estos graves delitos que constituyen un atentado grave contra los derechos humanos de niños, niñas y adolescentes.
1: El ministro de Vivienda y Urbanismo, Iván Poduje, anunció que se van a interponer nuevas denuncias a tres serbios de la región de Valparaíso. Nos amplía Fernando Ríos.
2: En el marco de la reconstrucción del sector El Olivar de Viña del Mar, el ministro de Vivienda, Iván Poduje, informó que se iniciarán sumarios a tres serbios regionales. A través de su cuenta de X, el secretario de Estado dio el anuncio tras detectarse una serie de irregularidades que involucrarían a funcionarios públicos. En la red social declaró que las querellas se realizarán contra todas las personas que manchan el prestigio de esta institución y el compromiso de la enorme mayoría de sus funcionarios. El aviso viene después de una investigación realizada por el ministerio, la cual dio cuenta de ciertas irregularidades que apuntan a eventuales delitos de falsificación de instrumento público, fraude al fisco, negociación incompatible, estafa y tráfico de influencias. 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
1: A esta hora se desarrolla en el Congreso Nacional la ceremonia de aniversario del Partido Comunista, evento que cuenta con la presencia de diversos actores del partido. Conocemos detalles con Sebastián Catalán.
3: Salón de Honor del Congreso Nacional se desarrolla a esta hora la ceremonia de conmemoración por los 114 años del Partido Comunista, instancia que reúne a los distintos actores del sector y que se realiza en medio de un complejo escenario político para la colectividad. Hasta el lugar han llegado figuras como el exministro de Educación, Nicolás Cataldo, la diputada Iracy Hasler, el diputado Luis Cuello y el exalcalde de Recoleta, Daniel Jadue, quien enfrenta un difícil momento judicial luego de que el Consejo de Defensa del Estado presentara una querella en su contra por eventual soborno en el marco de recambio de luminarias en la municipalidad de Recoleta. Al término de la actividad se realizará un punto de prensa encabezado por el presidente Lautaro Carmona en medio de las tensiones internas y externas que atraviesa la tienda. Bio Bio, la radio.
1: Volvemos al sur de Chile. La Universidad Austral resolvió las sanciones para cuatro estudiantes tras el ataque a la ministra de Ciencias, Jimena Lincolao, ocurrido en la inauguración del año académico del plantel. Carlos López nos amplía desde Radio Bio Bio en Valdivia.
4: A través de un comunicado enviado a la comunidad universitaria, la Universidad Austral de Chile informó resoluciones del proceso disciplinario y también en virtud también de lo investigado por los hechos ocurridos el 8 de abril cuando la ministra de Ciencias, Jimena Lincolao, en el momento en que participaba de la inauguración del año académico, la magna del plantel, fue víctima también de agresiones en un contexto de manifestaciones en dicha casa de estudios. Indica la Universidad Austral de Chile que concluida la etapa de investigación y sin perjuicio del debido resguardo de datos personales y de la confidencialidad que rige sus procedimientos disciplinarios, la UACH considera apropiada comunicar sus resultados. Señalan en este comunicado que en apego a la normativa, la investigación interna, comprobada la participación de cuatro estudiantes de la universidad en los referidos acontecimientos y se dispuso justamente la suspensión académica, según su grado de responsabilidad, tres semestres para un estudiante, dos semestres para otro alumno y un semestre para dos estudiantes. Resoluciones que ya fueron notificadas a cada uno de ellos, informa la Casa de Estudios. En Valdivia, Bio Bio, la radio.
1: 11 horas, 7 minutos, hasta aquí la revisión de noticias.
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¿A qué hora me dijo? Como a las 4:30 más o menos de la madrugada. Ya, mañana 4:30 de la madrugada aprox es la llegada oficial del invierno. 4:25 nos dicen acá, ya. 4 de la madrugada, 25 minutos, comenzará el invierno mañana. Y se está notando, sí. El otoño fue más primaveral que otoñal. Sí, pues, llovió poquito. Tuvimos heladas, pero no tan fuertes como en otros años, ¿eh? Sí. Pero bueno. ¿Y qué dice el pronóstico empleado? Bueno, la lluvia para hoy, mañana en la tarde. Después vienen dos días sin lluvia, lunes y martes. El miércoles, de nuevo, vendría algo de lluvia tipo chubasco, ¿ya? Así que eso es. Así estamos viendo esta, en este 2026. La poca lluvia, diríamos, ¿cierto? Que se ha presentado para nosotros. Mucha gente lamentando esto de que no tengamos el famoso hito cero con esta escultura que ganó, de hecho, el concurso que se suponía este año se iba a instalar. Finalmente no estaban las lucas para aquello, hay que esperar. Bueno, en una de esas tendríamos una sorpresa el próximo año. Sería lindo que tal vez algunos empresarios pudieran unirse y decir, ¿saben qué? Aquí vamos a poner los recursos para que se concrete este hito cero, kilómetro cero de la carretera Austral. Ojalá que así sea, ¿no? Pero se esperaba con hartas ansias, con harto anhelo tener esta estructura, que es muy bonita además, y tiene una altura de 9 metros. Está el diseño, está todo, lo único que falta es la plata, un detalle nomás. Perfecto, estaremos atentos a lo que pueda surgir en los próximos meses al respecto de esta importante noticia. Mientras tanto, quédate con la radio.

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1: La Plaza de Armas de Negrete fue el epicentro de la cuarta jornada del COPEC Rally Móvil, campeonato nacional de rally que abrió fuegos a su cuarta fecha con una histórica largada protocolar en la comuna del Biobío. Por primera vez en la historia, la competencia visita dicha locación y también a Nacimiento, por lo que la expectativa en sí era muy alta. Y pese al frío y la copiosa lluvia, a instantes el público se arropó del calor de los motores y le dio la bienvenida a los pilotos, siendo los más ovacionados los jokers de Pedro Alberto Heller y Tomás de Gabardo, con proximidad local al representar a Los Ángeles. Luego, las precipitaciones obligaron a cortar el espectáculo, pero no la acción realista. En rigor, los tramos de esta fecha, que tendrán actividad en la prueba chilena del WRC, son los de Turquía, Nuevo Rere y Hualqui, especiales 22, 10 y 16 kilómetros respectivamente, que a lo largo de la cuarta fecha del COPEC Rally Móvil serán recorridos en una oportunidad por los participantes durante la etapa del día sábado. Los restantes tramos que darán movimiento a esta carrera serán Doyinco, 10 kilómetros, El Pino, 12 kilómetros, La Chancura, 7 kilómetros. Este último es el sector más utilizado, con tres pasadas, incluyendo el Móvil 1 Power Stage final, que premiará con 3, 2 y un punto extra a los tres primeros clasificados en cada una de las categorías. Cabe destacar que la base de operaciones, el parque de asistencia del evento, estará concentrada en el fondo Santa Rosa de Nacimiento.

Continuamos en la radio. Saludos para los amigos conectados en sus trabajos. ¿Dónde usted está trabajando en día sábado? Envíanos un WhatsApp, escríbenos, dinos qué función está realizando. Bueno, hay trabajos donde no cierran nunca. Por ejemplo, las bombas de bencina. Saludos para los bomberos que trabajan en las bombas de bencina, ahí cargando combustible, petróleo, diésel, parafina y otros. Aire. Sí, pues también ahí tenemos la posibilidad de poner aire a los neumáticos. Así que para ustedes, amigos que trabajan a la intemperie, además, pues un día como hoy, sabemos que es un trabajo difícil, muy frío. Así que fuerza y que también puedan disfrutar de esta jornada a pesar del mal tiempo. ¿Usted dónde está trabajando hoy día? Cuéntanos nuestro WhatsApp. ¿Trabajos tan importantes como en el hospital, por ejemplo? Sí, en el hospital todos los días es una historia nueva, los diferentes problemas que tienen que atender y siempre con la disposición de ayudar a las personas. Saludos a todos los amigos y amigas que trabajan en el hospital regional. En los SAPUS también, claro, hay mucha gente que dedica su trabajo a la salud de las personas, al cuidado también y la buena atención. A todos ustedes el saludo especial. Sigue en compañía de la radio, sigue atento a las noticias, a todo lo que está pasando en nuestra ciudad. Aquí nos enviaron una foto. Están trabajando, si no me equivoco, en peluquería canina, ¿puede ser? Sí, ahí están. Sí, peluquería canina, qué lindo. Lindo trabajo también, ¿eh? Hay pocos locales que se dedican a esto y que lo hacen muy, pero muy bien, donde a las mascotas, los perritos, los llevan y los lavan, les cortan el pelo, los bañan, hasta los peinan, ¿eh? Dice, hay que felicitar a los dueños por su preocupación. Sí, pues eso es tenencia responsable, darle todo el cuidado también que requiere. En este caso es un perro grande. Si está escuchando, que nos diga si es de alguna raza o no, porque se ve solo mucho pelo. Un perro grande que están ahí haciéndole ese trabajo de peluquería. Saludos para ustedes también realizando esa labor en esta jornada de sábado.

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1: Hola, aquí en Auto Castillo, ahí estamos sin semáforo, hay taco y caos vial. La ley de más fuerte, ¿no? Saludos, gracias.
2: Sí, este semáforo todavía no vuelve en sí. Estamos esperando ahí que aparezcan los amigos de la mantención de los semáforos, Salvador Allende con Urmeneta. Está apagado desde muy temprano, ¿ya? Así que, por favor, precaución, dice la ley del más fuerte. Claro, a esta hora hay más movimiento. Y nos, claramente se ve en la fotografía que nos envía este amigo, sobre todo por Urmeneta, hay mucho, mucho tránsito, harto vehículo que va en dirección al centro de Puerto Montt. Y esa intersección es súper peligrosa, así que por favor a revisar, recordar que por ahí también van los buses y camiones, en fin, que también suben por ahí y que necesitan transitar de manera segura. Por favor, precaución y esperemos que hoy reparen este semáforo que está presentando problemas no solo hoy, sino que en días anteriores también, ¿ya? Algo está pasando con esos semáforos en específico. Gracias a los amigos que van en el tránsito, escuchando la radio también y entregando estos datos que son súper importantes para las demás personas.

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1: Información con Robinson Cárdenas.
2: Sí, en el sector Altos de Chamisa, en el primer tramo de la carretera Austral, se ha generado una emergencia médica. Esto está provocando el desplazamiento de vehículos de emergencia. Dos al menos están en camino hacia esta zona rural de Puerto Montt a propósito de una fractura que habría sufrido una mujer al interior de una propiedad privada, de acuerdo a lo que se ha señalado. Esto ocurre en la parcelación Parque Polincay. Es hasta ese lugar al que se están desplazando bomberos desde Puerto Montt y también desde la primera compañía de carretera Austral. Se ha informado que hay una mujer con eventualmente fracturas. Estas lesiones deberán ser evaluadas y atendidas eventualmente en un centro asistencial. Los vehículos de emergencia están próximos a arribar hasta este sector de parcelaciones en la zona rural de la capital regional. 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
2: Inés Gallardo Alvarado fue una querida profesora puertomontina que con su dedicación y cariño no solo marcó a sus estudiantes, sino que con sus poemas y su reconocida capacidad de gestión directiva se ganó la admiración de sus pares, inspirando a generaciones de profesoras normalistas que llevaron las letras hasta los rincones más apartados de la región de los lagos. En tiempos en que casi no había caminos y la lectura era un hábito de difícil acceso. Inés nació en Puerto Montt el 27 de marzo de 1902. Estudió en la escuela número 1 cuando esta ocupaba un humilde caserón en el barrio Cayenel, cerca de la actual terminal de buses. Luego ingresó al Colegio Inmaculada Concepción y concluyó sus humanidades, hoy enseñanza media, en el Liceo de Niñas de Puerto Montt. Hace 100 años, las mujeres tenían muy pocas oportunidades para continuar sus estudios. Se las educaba pensando, básicamente, que fueran buenas madres y buenas dueñas de casa. Convencida que educar era la más noble función que se podía ejercer, Inés ingresó a la Escuela Normal de Puerto Montt, donde en 1923 se tituló como profesora normalista. Su carrera como directora comenzó en la Escuela Número 7, Árabe Siria, del barrio Puerto. Luego de 5 años en La Unión, regresó en 1936 a Puerto Montt para ocupar el cargo de directora de la Escuela de Niñas Número 1, su primera escuela. En esta función le tocó inaugurar, en 1939, el primer edificio de una escuela pública en la región, construido en hormigón. De forma paralela participó en voluntariados como la Sociedad de Maestras de Chile, de la cual fue su bibliotecaria y elegida secretaria general en 1931. Inés Gallardo escribió muchos poemas e himnos de diferentes escuelas, como los de la Escuela Hogar Piedra Azul, la Escuela de Adultos Número 3, la Escuela Número 11, Estación Llanquihue y el himno de su amada Escuela de Niñas Número 1, entre otras. Su hogar del barrio Cayenel fue refugio y acogida para tantos estudiantes que ahí encontraron el camino a seguir, el consuelo necesario, el consejo oportuno y para muchos otros fue el salón de inolvidables tertulias culturales. Tardíamente Inés se conoció el amor de pareja, ya que su vocación por los niños siempre estuvo primero. Se casó con Christian Steiner en 1956. Poco tiempo después se tuvo que acogerse a jubilación temprana por motivos de salud. Ejerció por última vez en Llanquihue. Buscando recuperar su salud, se internó en el Hospital Naval de Valparaíso, donde falleció el 13 de agosto de 1960. Tras su muerte, el Congreso Nacional decretó que la Escuela Número 11 de Llanquihue cambiara su nombre por Escuela Inés Gallardo Alvarado. Un acto póstumo de justicia que testimonia el inmenso cariño que la comunidad sintió por esta maestra normalista de temperamento delicado, amabilidad refinada y sonrisa flor de labios que se ganó el corazón de todos quienes la rodearon.

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Nos enviaron una foto, muy rica la foto. ¿Por qué? Porque están preparando ahí, por lo que se ve, ¿cómo es que se llama esta preparación? Tiene una salchicha y queso, una chaparrita, ya, chaparrita con queso, ¡qué rico! Y esto desde Caulín, en Ancud. Lindo lugar, gracias por enviarnos esa buena preparación de día sábado, unas chaparritas, que es una masa, lleva una salchicha y un trozo de

queso al lado. Oh, súper rico, ¿eh? Así que lo disfruten nuestros amigos en Caulín, que también escuchan Bio Bio la radio. 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
6: Vamos al centro portomontino, tránsito cortado en calle Antonio Varas por ceremonia de bomberos. Robinson Cárdenas nos informa. Robinson, te escuchamos.
7: Sí, ceremonia de recepción de una nueva máquina para el Cuerpo de Bomberos de Puerto Montt. Nos vimos particularmente un camión aljibe, una alta actividad para transporte a fin de poder hacer de este elemento a los carros bomba cuando deben emergencias en los que se requiere una gran capacidad.
6: Perdemos la comunicación, vamos a intentar retomar en cualquier momento el contacto con Robinson Cárdenas. Vamos a la siguiente información. Advierten posibles tormentas eléctricas para esta tarde en la Araucanía, informa Esteban Arauz.
8: De acuerdo a lo señalado por el director de Senapred Araucanía, Ian Gorayev, esta alerta temprana preventiva se activó en base a un pronóstico de tormentas eléctricas para toda la jornada de este día sábado, principalmente en horas de la tarde, lo cual también estará acompañado de intensas precipitaciones líquidas, como también precipitaciones sólidas en forma de nieve en la zona cordillerana y también precordillerana. Es por ello que por medio de esta alerta temprana preventiva se busca generar las coordinaciones correspondientes entre diferentes instituciones, equipos municipales para actuar en el eventual caso de que se registre una emergencia producto de este sistema frontal que, insistimos, se espera o se encuentra en curso en la región de la Araucanía con tormentas eléctricas para la tarde, así como también intensa caída de nieve. 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
6: La PDI concretó la extradición a Italia de un ciudadano italiano condenado por tráfico de drogas. El contacto con Javier Pardo.
9: Claro, porque la PDI concretó la extradición a Italia de un ciudadano italiano de 49 años, quien recientemente cumplió en Chile una condena de 9 años de presidio por delitos vinculados al tráfico de drogas. Según informó Interpol Santiago, el extranjero fue detenido años atrás cuando intentaba ingresar sustancias ilícitas al país a través de la frontera entre Chile y Perú, y en ese procedimiento se decomisó la droga y las especies utilizadas para cometer el delito, lo que derivó en su condena por parte de la justicia chilena. Una vez cumplida esa pena en territorio nacional, las autoridades italianas solicitaron formalmente su extradición para que enfrente una condena pendiente en ese país por tráfico ilícito de estupefacientes. De acuerdo con antecedentes, esa investigación en Italia se remonta al año 2014 cuando la Policía Económica interceptó un paquete procedente de República Dominicana que contenía clorhidrato de cocaína oculto al interior de unos objetos artesanales. El ciudadano italiano mantiene una notificación roja vigente a Interpol Roma y tras completarse el proceso judicial correspondiente fue entregado a escoltas italianos para su traslado a ese país. 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
6: En Alto Biobío se mantienen labores de despeje de la ruta a la altura de Ralco por derrumbe provocado por las precipitaciones en la zona cordillera.

0: Irana de Biobío. Informa Mario Tapia.
1: Se ha informado por parte de Vialidad Provincial del Ministerio de Obras Públicas en Biobío que un par de maquinarias ya está trabajando en el sector de Ralco, esto es cerca del puente Queuco, en Alto Biobío, debido al corte de camino que se produjo durante esta mañana por un derrumbe de lodo, rocas y tierra hacia el camino, cortando el tránsito para todo tipo de vehículos. Se indicó que en la altura de las curvas se está trabajando con maquinaria y se estima que una pista podría quedar habilitada en las próximas horas y otra pista durante el día para restablecer completamente el tránsito. Recordemos que en la zona cordillerana de Alto Biobío llovió por largas horas anoche y esta madrugada, y en el sector alto de la cordillera se han registrado también nevazones. 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
0: Vamos a retomar el contacto con Robinson Cárdenas.
2: Sí, lo contábamos hace instantes, el tránsito está suspendido por calle Antonio Varas a la altura de Quillota y también por San Felipe entre Antonio Varas y Urmeneta. Esto a propósito de una ceremonia bomberil que acaba de iniciar y que está relacionada con la llegada de un nuevo camión aljibe para la institución voluntaria. De acuerdo a lo que sabemos, un camión con una alta capacidad de transporte de agua con la finalidad de poder abastecer a los carros bomba cuando se enfrentan a emergencias en las que se requiere un gran caudal de este elemento. Está destinada esta máquina a la primera compañía del Cuerpo de Bomberos de Puerto Montt, la que recientemente ha estado de aniversario, completando así 169 años la institución en la capital regional de Los Lagos. Ceremonia que acaba de iniciar, se mantiene en desarrollo y se extenderá aproximadamente por unos 40 minutos con tránsito suspendido por calle Antonio Varas desde calle Quillota hacia la intersección con Illapel. Hay una pista, de hecho, ocupada por vehículos bomberiles, puesto que van a realizar una ceremonia de cortina de agua. Ahí también extendida una escala mecánica de la institución voluntaria. 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
0: Informadora Franco Bustamante.
3: Para contarles que la Corte Suprema confirmó que la Municipalidad de Puerto Montt actuó conforme a derecho al no renovar la contrata de un funcionario en 2025. Si bien el trabajador se desempeñó de forma continua entre 2019 y 2024, estaba protegido por el principio de confianza legítima, el máximo tribunal concluyó que el municipio justificó adecuadamente la decisión de desvincularlo debido a problemas financieros. Por ello, descartó que existiera arbitrariedad o discriminación y rechazó el recurso de protección que fue presentado por el exfuncionario en base a esta desvinculación. En esa línea, desde la Asociación de Funcionarios de la Municipalidad de Puerto Montt, indican que esta determinación de la Corte Suprema se debe también a una mala representación legal, la cual tuvo el funcionario, considerando que han tenido casos de éxito logrando validar la confianza legítima. Pese a ello, recordaron que aún hay procesos en curso. 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
0: Ahora información deportiva con Benjamín Rojas.
4: Así es, con la información del Mundial, hoy es jornada sabatina con tres encuentros. El primero a partir de las 13 horas, a la 1 de la tarde, enfrenta a Países Bajos y Suecia por el Grupo F. Más tarde, a las 16 horas, será el turno de Alemania, que se enfrentará a Costa de Marfil, el combinado africano. Ambas selecciones sumaron de a tres en su debut, por lo tanto se disputan el liderato de su grupo y además, si una de las dos selecciones ganan, asegura su clasificación a los 16avos de final. Y el último encuentro de esta jornada es a partir de las 20 horas, el mismo grupo, el Grupo E, enfrentará a Ecuador y Curazao. Ambas selecciones perdieron en su debut, por lo tanto buscarán sumar de a tres para no perder las ilusiones de clasificar a la siguiente ronda eliminatoria.
0: Es todo en el informador. La temperatura en Puerto Montt, 8 grados.
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0: Si vamos nuevamente al centro de Puerto Montt, está Robinson Cárdenas con todo este sonido ambiente de la actividad de bomberos. Te escuchamos.
1: Se acaba de llegar esta nueva unidad de abastecimiento del Cuerpo de Bomberos de Puerto Montt. Es un camión con una capacidad para transportar 12.000 litros de agua. Es una camión bastante grande en cuanto a sus dimensiones y ya ha llegado hasta el cuartel general del Cuerpo de Bomberos de Puerto Montt, que está realizando. De hecho, durante los últimos minutos ya ha finalizado esta bienvenida protagonizada por los propios bomberos, lanzando agua con los carros bomba, bautizando de esta forma la llegada de este nuevo camión que tiene destino la primera compañía de bomberos, unidad de abastecimiento de la institución voluntaria la misma que un año durante esta semana. Se están realizando los honores en estos instantes, parte de la ceremonia protocolar. Vemos algunas autoridades, el senador Fidel Espinosa, el senador Carlos Ignacio Kuchel y también la diputada Claudia Reyes forman parte también de esta ceremonia, que está siendo seguida de igual forma por personas que transitaban por el sector y otras que llegaron especialmente para observar la llegada de este nuevo carro de bomberos de Puerto Montt, Pedro.
0: Sí, y tú nos contabas anteriormente que estaba cortado el tránsito. Reiterarle a los conductores cuál es el tramo que está cortado para que obviamente tomen otras alternativas.
1: Antonio Varas, al llegar a Quillota, está cortado de esta actividad y también Felipe. Felipe. Sí, también calle San Felipe, en Antonio y Urmeneta. Ese es el tramo en el que se hace el tránsito prácticamente alrededor del cuadrante que comprende el Teatro Diego Rivera y también las instalaciones de bomberos frente al municipio.
0: Sí, hay gente congregada también observando esto, ¿no?
1: Sí, hay personas pasando, otras personas que bajaron a familias que circulando y que se
0: han mira, hay un problema, Robinson, con la comunicación. La verdad es que se corta cada momento. No sé si tendrá que ver con el lugar donde estás. A ver si te puedes correr a la otra esquina, porque se corta muchísimo la transmisión y no queda clara finalmente la información. A ver si ahora te podemos escuchar mejor.
1: Sí. Sí, ahí parece que ahí sí. Hemos estabilizado la conexión. Contaba que el tránsito está cortado en calle Antonio Varas desde Quillota hasta Illapel y también San Felipe entre Antonio Varas y Urmeneta a propósito de esta ceremonia. Entonces los desvíos deben realizarse por Antonio Varas a la altura de calle Quillota hacia el Mall Costanera para de esta forma evitar quedar atrapado, pese a que no hay congestión vehicular tampoco en el centro de Puerto Montt a esta hora. Una ceremonia bastante activa, hay personas que han de quedarse en este lugar a propósito de los recursos y la formación que desarrolla a esta hora en pleno centro.
0: Sí, esta actividad con este corte, ¿cuánto duraría más o menos, se sabe o no?
1: Aproximadamente quedan unos 20 minutos a media hora de ceremonia. Luego de eso, cerca de la una, ya se va a liberar el tránsito en este lugar.
0: Ya, perfecto. Gracias, Robinson.
1: Hasta pronto.
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1: La diputada Marlene Pérez de la UDI valoró la aprobación del proyecto que solicita al gobierno dejar sin efecto actos administrativos que promuevan el uso del lenguaje inclusivo en servicios públicos. Más detalles con Valentina Obresque.
2: La diputada Marlene Pérez destacó la aprobación en la Cámara de Diputados del proyecto de resolución que pide al presidente José Antonio Kast instruir a los ministerios dejar sin efecto circulares, resoluciones u otros actos administrativos relacionados con el uso del lenguaje inclusivo en organismos del Estado. La parlamentaria sostuvo que la iniciativa busca que las comunicaciones oficiales utilicen un lenguaje claro, común y comprensible para toda la ciudadanía. En ese contexto también cuestionó que durante los últimos años el lenguaje haya sido utilizado como una herramienta de discusión ideológica en distintos espacios públicos. Además, agregó que el respeto hacia las personas no depende del lenguaje utilizado por las instituciones, sino de la garantía efectiva de derechos, oportunidades y un trato digno para todos.
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2: Mucha atención a los conductores a los trabajos hoy durante día y noche, sectores Alessandri, Cuesta Gómez y Aptao. 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

0: Vamos nuevamente al contacto desde el centro de Puerto Montt con Robinson Cárdenas.
1: Sí, estamos con Jaime Johnson, superintendente del Cuerpo de Bomberos de Puerto Montt. Superintendente, lo que significa para la institución y para la ciudad recibir esta unidad de abastecimiento. Son 12.000 litros de agua que quedan disponibles en caso de emergencias que requieran de un gran caudal de este elemento.
2: Bueno, efectivamente, muy contentos en el Cuerpo de Bomberos de Puerto Montt por la llegada de esta nueva máquina, adquirida con recursos propios del cuerpo, aportes de la ciudadanía en el fondo. Esos son nuestros recursos propios los que invertimos en estas cosas, y muy contentos porque obviamente nos da la oportunidad, cierto, de renovar un material que ya estaba cumpliendo funciones en la primera compañía y va a ser redestinado a la décima. Este carro tiene especiales características, es un carro con 12.000 litros de agua y con una bomba con capacidad de desalojo de 4.000 litros por minuto, lo cual nos permitirá abastecer el resto de las máquinas en los incendios donde requieran de mucha agua justamente.
1: ¿Qué costo tuvo este vehículo?
2: El costo tuvo aproximadamente 200 millones de pesos, financiados, como digo yo, íntegramente por el Cuerpo de Bomberos de Puerto Montt. El aporte de los en el fondo es efectivamente la rifa y el aporte de los socios, etcétera, que recibimos. Así que por lo tanto muy contentos de que podamos contar con esta nueva máquina acá en nuestro cuerpo.
1: La institución cumplió 161 años.
2: Ayer cumplimos 161 años, tuvimos nuestra ceremonia y por supuesto que muy acompañados también por los familiares, por la comunidad en general, a quienes nos debemos por lo demás.
1: Así que los
2: desafíos, hoy día estamos trabajando en un desafío importante que también era un tema que teníamos pendiente, el tema de la escuela de bomberos y el campo de entrenamiento, el cual se encuentra en proceso de la escuela propiamente tal, el tema académico, en proceso de la preparación de las mallas académicas, y en la parte del campo de entrenamiento estamos trabajando en los trabajos, esperamos en el segundo semestre inaugurar ya los primeros simuladores de incendios, porque va a estar preparado para emergencias químicas, emergencias de incendios estructurales, incendios marítimos, etcétera, de rescate también. Así que estamos trabajando en eso y ese es nuestro objetivo de este segundo semestre.
1: ¿Dónde está ese campeón de entrenamiento?
2: En el Tepual. En el Tepual, contiguo a la décima compañía que la inauguramos hace 5 o 6 meses atrás.
1: Perfecto, muchas gracias. Jaime Johnson, superintendente del Cuerpo de Bomberos de Puerto Montt, entonces entregando detalles respecto de la máquina que han recibido esta mañana y los desafíos para de cara a esta nueva etapa que cumple esta institución en la capital regional luego de su aniversario número 161. En el centro de Puerto Montt, Bio Bio, la radio.
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0: Sí, ya estamos en esta tarde de sábado. Se fue la lluvia por un rato, el sol se mostró un poquito, pero no hay que cantar victoria porque los chubascos están pronosticados para todo el día prácticamente. Y aún así hay amigos que están haciendo deporte, de hecho están entrenando. El Club Ciclista Melipulli nos enviaron un video hace un rato cuando estaba plena lluvia, increíble, igual van entrenando. Van con un vehículo de apoyo en la parte de atrás ahí para que no tengan accidentes. Así es que mucha fuerza para ellos, ciclistas, promesas de Chile, preparándose para las clasificatorias, juegos escolares y juegos de la Araucanía. Así que por eso están entrenando muy fuerte nuestros amigos del Club Ciclista Melipulli. Esfuerzo y carácter. Saludamos cordialmente a los niños que están realizando esta actividad, un entrenamiento, pero a lo Rocky, ¿ah? Sí, con lluvia, con viento, con frío, igual nomás están ahí pedaleando y dando lo mejor para representarnos totalmente, ¿eh? Así que nuevamente el saludo para ellos y a todos los amigos que les gusta el deporte, todo tipo de deportes que podemos ver hoy en día en nuestra costanera, que está tan linda, gente haciendo deporte, todo tipo de gimnasias, patinaje, skate, también hacen musculación, hemos visto ahí algunos haciendo pesas, en fin, estaba bien entretenido Puerto Montt en la parte deportiva, qué bueno ver a la gente que se mueve también en este sentido. Gente trotando también por la costanera, incluso podemos ver hoy día, no son tantos, pero de pronto ahí se ve a uno haciendo deporte. Genial, pues eso es muy bueno, motivar a que otros también lo hagan y que todos de alguna manera podamos movernos un poquito y dejar esta vida tan sedentaria que de pronto nos consume, ¿eh? La rutina sedentaria, uno no se da cuenta hasta que los huesitos comienzan a avisar, las articulaciones, las bisagras, y cada vez que nos movemos es porque nos falta, de hecho, deporte. Ya, estamos atentos a la radio aquí con más noticias en cualquier momento. El Colegio Médico de Chile en su Consejo Nacional abordó los desafíos y proyecciones en torno al acceso, financiamiento y fortalecimiento del sistema de salud. Josefa Chiamaro nos cuenta más.
1: Durante la jornada participaron distintas autoridades de la organización junto al director del Fondo Nacional de Salud, César Oyarzo, con quien se desarrollaron las distintas temáticas en tabla. La participación del director de FONASA fue clave, sobre todo en el sentido de cómo este servicio cuenta con cada vez más inscritos. De hecho, desde el Colegio Médico hicieron especial hincapié en que los recursos de este seguro social sean usados con la mayor precaución posible, considerando los criterios de distribución. Asimismo, durante el consejo se abordó el cómo la ley que limita

0: 75 años, la edad máxima para trabajar en el sistema público, podría afectar directamente a los distintos servicios médicos de salud del país. Por último, establecieron acuerdos respecto al funcionamiento general del gremio, su influencia, principalmente en el sentido estructural e inmobiliario del mismo. Todo esto frente a un ajuste del 2,5% al presupuesto total del Ministerio de Salud.
1: Completan la integración de nuevas cámaras de televigilancia y pórticos lectores de patentes en Puerto Montt. Robinson Cárdenas informa.
2: 80 de las 89 cámaras proyectadas por el municipio de Puerto Montt ya han sido implementadas durante estos últimos meses, de acuerdo a lo que ha confirmado Soledad Escobar, directora de la Oficina de Seguridad Pública de la capital regional, al referirse también a la inauguración y puesta en marcha de dos pórticos lectores de patentes. Uno ubicado en el sector Cardenal, el otro en Peyuco Alto, en el inicio de la carretera Austral. La finalidad de estos elementos es poder detectar eventualmente patentes de vehículos robados a fin de poder dar una alerta oportuna. 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

cuenta, Transporte informa, Región de los Lagos, el paso restablecido para vehículos menores y buses con porte de cadenas y camiones está con tránsito suspendido en lo que resta de la jornada. Máxima precaución ahí en este paso Osorno-Puyehue, Puerto Montt. Saludos para los auditores en ruta, también escuchando Bío Bío la radio. ¿En qué lugar va manejando usted? ¿A dónde se va a pasear hoy sábado? ¿O a dónde se va a ir? A ver si entrega el dato. Y a otros amigos que ya están preparando algo rico para combatir el frío. Uy, aquí un amigo nos envió una foto cocinando un pernil para un rico almuerzo de sábado desde Ilque. Nuestro amigo nos envió esa buena foto. Ese pernil se ve espectacular. Saludos para la gente de Ilque también, escuchando Bío Bío la radio. Jornada con menos lluvia en estos momentos. Salió un poco de sol. Seguirá lloviendo, ¿no? A ver qué dice el pronóstico. Dice que va a estar todo el día con chubascos. Así que en cualquier momento otra vez se vendría la agüita. La temperatura ha subido muy poco. Llegamos acá en la mañana, habían 6 grados, subió a 7 y ahora a 9. Así que ya un poquito no se nota casi nada, pero igualmente ha subido la temperatura. De hecho, es la máxima que se había pronosticado para hoy, solo hasta los 9 grados. A estar abrigados en casa, si usted prefiere no salir para no resfriarse, mejor quédese en casita, con fueguito calentito, haciendo preparaciones ricas de días, de tardes de frío, como los picarones, por ejemplo, que son tan, tan apetecidos cuando hay frío. Y entre tantas otras preparaciones, unas sopaipillas pueden ser con un rico pebre. ¡Oh, qué maravilla! Ya, y usted haga algo rico en casa para los que van a quedarse en el hogar, disfrutando del fin de semana. Pero siempre, siempre atento a las noticias, escuchando Bío Bío la radio.

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6: Sigue la búsqueda de los niños haitianos. En Estación Central se realizó un operativo para continuar con las labores de monitoreo y confirmación de domicilio de los menores. En las próximas horas aterrizará en Puerto Príncipe el avión con la delegación de funcionarios consulares de Cancillería. Carabineros detuvo en Cerro Navia a dos sujetos que protagonizaron un robo con violencia a un camión en la comuna de Maipú. Un hombre fue acribillado a disparos cuando se desplazaba en su vehículo en Coronel. En su 114 aniversario, el Partido Comunista hizo un llamado a la oposición a ser más ofensiva y propositiva frente al gobierno de José Antonio Kast. El Partido Republicano comenzó a sondear apoyos en el oficialismo para reponer el antiguo quórum para reformar la Constitución. El ministro de Vivienda y Urbanismo, Iván Poduje, solicitó representación al Consejo de Defensa del Estado para interponer una querella contra las empresas encargadas de la reconstrucción en Viña del Mar. El Ministerio de Hacienda prepara una reforma al mercado de capitales orientada al crecimiento del país. Diversas críticas ha recibido la propuesta del gobierno respecto a los cambios que tendrá la reforma al sistema de admisión escolar, donde la iniciativa ha sido catalogada de discriminatoria y un retroceso para la educación del país. Alcanzando las cifras de positividad más alta, el Ministerio de Salud reforzó la campaña de vacunación contra la influenza para los menores de 6 años. Intensas lluvias en Alto Biobío provocaron un cierre de camino en Ralco y la suspensión temporal de la energía eléctrica. En noticias del mundo en el exterior, los enviados de Estados Unidos ya están en Suiza para la primera ronda de negociaciones con Irán. A raíz de los ataques de Israel en el sur del Líbano, Irán anunció el cierre del estrecho de Hormuz. Donald Trump atacó nuevamente a la primera ministra italiana, Giorgia Meloni, de quien dijo que su popularidad está por los suelos porque le dio la espalda a Estados Unidos en la guerra contra Irán.
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6: ¿Qué tal? ¿Cómo están? Muy buenas tardes. Comenzamos la revisión de las noticias de Radiograma. Mediodía, este día sábado 20 de junio. Son las 13 horas con 4 minutos ya. Les recordamos, por supuesto, que están todas las noticias a través de nuestro sitio web oficial, biobiochile.cl, y el WhatsApp disponible para que te puedas contactar con nosotros. A partir de este momento les ofrecemos información totalmente independiente. Lo adelantábamos en titulares porque las condiciones climáticas, intensas lluvias en Alto Biobío provocaron el corte de camino en Ralco, además de algunos cortes parciales de suministro de energía eléctrica. En tanto, Vialidad mantiene maquinaria en la cordillera monitoreando la red vial. Vamos a conocer todos los detalles con Mario Tapia desde Radio Biobío en Los Ángeles.
7: La remoción en masa y rodado se registró en el sector ex La Pola, antes del puente Queuco, en Ralco, Alto Biobío, donde por varias horas el tránsito estuvo interrumpido para todo tipo de vehículos. Con la llegada de maquinaria de Vialidad, se pudo restablecer de manera paulatina el tránsito, según lo manifestó José Piña, CRM del MOB Biobío.
8: Hoy, durante la madrugada, hubo un derrumbe en la ruta O61.

0: a la altura del kilómetro 74, en la cual se ve afectada la conectividad entre la comuna de Alto Biobío y el resto de la región. Desde han activado nuestras cuadrillas de vialidad, despejando la ruta.
1: Agregó Piña que la maquinaria se mantendrá en Alto Biobío en monitoreo permanente de los caminos cordilleranos, ya que según los pronósticos de meteorología caerían más precipitaciones durante el fin de semana. Asimismo, nieve hacia los valles, ya que hasta el momento la zona presenta déficit de nieve. Finalmente, Senapred Biobío alertó que durante las próximas 24 horas se intensificarían las precipitaciones y el viento hacia sectores pre- y cordilleranos de la provincia de Biobío. 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
2: Y vamos más al sur porque suspendido el transporte de carga permanece el paso internacional Cardenal Antonio Zamoré en Puyehue. La restricción ocurre por abundantes nevazones y viento blanco. Los detalles desde Radio Bio Bio en Osorno con Eduardo Palacios.
3: La restricción se determina ante condiciones propias de la alta cordillera, donde la ruta internacional 215 por lado chileno constituye un corredor binacional con Argentina y por su intermedio con otros países del Mercosur, pero también la conectividad de la zona sur austral de Chile pasando por la Patagonia Trasandina. Con sus 1.305 metros sobre el nivel del mar, el denominado segundo paso de mayor importancia en Chile tiene la particularidad de mantenerse abierto al tránsito prácticamente todo el año, pero la cordillera impone sus términos y con esto la aplicación de protocolos que responden a la seguridad para el tránsito con modificaciones en permanente monitoreo, sostuvo el delegado presidencial provincial Osorno, Alejandro Ribán.
4: Siempre se hace una inspección hasta Lito, ¿cierto? Tanto por parte chilena como desde Argentina de las condiciones del camino. Se informó que el tránsito estaba habilitado inicialmente para todo tipo de transporte. Sin embargo, comenzó a haber una intensa nevada con presencia de viento blanco, que ya sabemos lo complicado que es, y por tanto se vio bloqueada el paso fronterizo. Esto es porque la nevación fue intensa y obviamente obstaculizaba la visibilidad para quienes podían manejar, haciendo súper peligroso aquel tema.
3: La autoridad indica que el paso está cerrado para camiones en una medida solicitada desde Argentina.
4: La decisión de prohibir el paso para transporte de carga se tomó no de manera unilateral desde nuestro país, sino que conversado con el gobierno argentino, pues nosotros ya desde muy temprano están los equipos de vialidad trabajando. Sin embargo, desde el lado argentino es que nos solicitan que suspendamos el transporte de carga mayor porque ellos han tenido ahí algunos retrasos en cuanto al despeje de las vías desde el lado argentino.
3: En lo concreto, el paso está habilitado solo para buses y vehículos, mientras que para el transporte de carga se espera un nuevo monitoreo para la jornada del domingo. En Osorno, Bio Bio, la radio.
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2: Y en Ñuble se trabaja para la actualización del plan de prevención y descontaminación atmosférica, el cual cumple 10 años desde su implementación. La nueva propuesta aumenta la cantidad de comunas dentro del plan y con ello realizar una gestión de episodios más eficientes. Carlos Morales, desde Radio Bio Bio en Concepción, con los detalles.
6: Un cambio de denominación tendrá el PPDA que rige hoy para la intercomuna Chillán-Chillán Viejo, donde además de cambiar su enfoque, se prevé incorporar nuevas comunas a la medición del aire y sus restricciones. Tal como consta en los registros del Ministerio de Medio Ambiente, durante mayo ocurrieron 14 episodios críticos en la medición. De estos, 11 ocurrieron en días consecutivos. A raíz de lo anterior, se está realizando un trabajo para cambiar de un plan preventivo a uno que se haga cargo de la contaminación. Así lo dijo la Seremi de la cartera en Ñuble, Angélica Cuevas.
7: Este PPDA se va a ampliar a 11 comunas más, abarcando un total de 13 comunas de la región de Ñuble. Eso significa que vamos a tener un nuevo PDA, ya no va a ser un plan de prevención y descontaminación ambiental, que es el que rige para Chillán y Chillán Viejo, sino que se va a ampliar a un plan de descontaminación atmosférica para lo que es el Valle Central de Ñuble, que va a reunir a 13 comunas, y eso va a significar poder hacer ciertas regulaciones, una gestión de episodios críticos eficiente.
6: El PPDA vigente consta del año 2016, el que tenía por objetivo reducir de manera preventiva la emisión de material particulado fino 2,5 en la intercomuna Chillán-Chillán Viejo. Con este nuevo plan, dijo la secretaria regional, se busca medir la calidad del aire en otras comunas y con ello hacer una gestión de episodios críticos más eficiente. Además, sostuvo, se puede ampliar el programa de recambio de calefactores, cuestión que ayudará a mitigar la contaminación.
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3: Un brutal caso de femicidio estremece a la localidad de Compeo y la comuna de Río Claro, luego que un hombre asesinara a su conviviente en plena vía pública. Los detalles con Miguel García desde Radio Bio Bio en Talca. Buenas tardes.
4: Buenas tardes, efectivamente conmocionados se encuentran los habitantes de la localidad rural de Cumpeo en la comuna Río Claro, acá en la región del Maule, luego que en horas de esta mañana quedó al descubierto un brutal caso de femicidio de una mujer que murió en plena vía pública tras ser apuñalada por su propio conviviente, el que minutos más tarde fue detenido por efectivos policiales de carabineros de esta localidad de la provincia de Talca. El propio fiscal de Ministerio Público ha confirmado que se instruyó en forma inmediata la concurrencia de los efectivos de la brigada de homicidio de la Policía de Investigaciones Talca, entregando otros antecedentes sobre este hecho policial.
5: En horas de la mañana se tomó conocimiento de un delito de femicidio ocurrido en la comuna de Río Claro, específicamente en el sector de Cumpeo, donde una mujer fue asesinada con arma blanca. En las cercanías del lugar se encontró a su pareja, su conviviente, con rastros de sangre.
4: De esta manera continúan trabajando en este lugar de la localidad de Cumpeo, en la comuna Río Claro, los efectivos de la Brigada de Homicidio de la Policía de Investigaciones Talca, en donde la persona que se encuentra detenida, un masculino adulto, sería puesto en las próximas horas a disposición del juzgado de garantía bajo el delito de femicidio, un hecho que ha causado conmoción en toda la región del Maule. Aquí en Talca, Bio Bio, la radio.
3: Vamos a ampliar la información sobre este crimen registrado en la comuna de Coronel, en la región del Biobío, porque el hombre asesinado a balazos mientras conducía su vehículo en la ruta 160 tenía antecedentes policiales por diversos delitos. A su vez fue absuelto por un doble homicidio calificado. Incumplía un arresto domiciliario total, nos informa José Manuel Lagos desde Radio Biobío, El Carbón de Lota.
6: Con su pareja y un menor de edad se movilizaba la víctima del homicidio con arma de fuego registrado durante la tarde del pasado viernes en el bypass de la ruta 160 en la comuna de Coronel. El asesinato se registró mientras un hombre de 35 años se conducía su vehículo en dirección zona norte a la altura de la embotelladora y pasarela peatonal Yacolén cuando recibió una cantidad aún no determinada de disparos, falleciendo en el lugar. De las primeras diligencias sobre el crimen se refirió el fiscal jefe de Coronel, Hugo Cuevas.
7: En principio había con una segunda persona, con un acompañante, aparentemente su pareja, personas que han sido individualizadas y se le va a entrevistar. Tenemos una identidad preliminar y que a partir de eso también se va a poder hacer alguna diligencia investigativa de manera de establecer sus vínculos y a través de eso poder seguir alguna línea que nos lleve a posibles sospechosos.
6: La víctima fatal recibió los disparos desde otro vehículo que transitaba por la carretera. Él o sus autores son intensamente buscados por la Policía de Investigaciones, cuyas diligencias quedaron a cargo del Laboratorio de Criminalística y de la Brigada de Homicidios de Concepción, dijo el subjefe de esta última unidad, el subprefecto Miguel Ángel Carrillo.
8: Realizadas las primeras indagatorias, se pudo establecer que el hombre presentaba lesiones por arma de fuego atribuibles a terceras personas, por lo que en este minuto se están realizando diversas diligencias a fin de establecer claras y fehacientemente las circunstancias del hecho.
6: Se trata del asesinato número 34 de este 2026 en el Biobío y el sexto en Coronel. El fallecido fue identificado como Moisés Loyola Rifo, de 35 años, y contaba con diversas detenciones por delitos tales como robo en lugar habitado y no habitado, posesión de armas, porte de arma blanca, lesiones graves y menos graves, y un doble homicidio calificado registrado en la población O'Higgins de la misma comuna en 2016. De este último fue absuelto tras ser llevado a juicio. A su vez, incumplía un arresto domiciliario total en medio de una indagatoria en su contra por el delito de porte de arma prohibida.
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3: Cambiamos completamente de tema porque la Universidad Austral de Chile sancionó a 4 de sus estudiantes tras el ataque a la ministra de Ciencia, Jimena Lincolao, ocurrido en abril cuando el

0: Antel inauguraba su año académico. El informe es de Radio Bio Bio en Valdivia con Carlos López.
1: La Universidad Austral de Chile confirmó la culminación de los procesos disciplinarios internos por los hechos ocurridos el 8 de abril para la inauguración del año académico en el Aula Magna, cuando la ministra de Ciencias, Ximena Lincolao, estuvo encerrada ante manifestaciones y al salir...

0: por un funcionario de la Policía de Investigaciones y de la Armada de Chile. Al comprobar la participación de cuatro de sus estudiantes en tales acontecimientos, la UACH a uno lo sancionó con la suspensión académica de 3 semestres, a otro por 2 semestres y a los restantes a 1 semestre. El senador de la Democracia Cristiana por Los Ríos y socio de la Universidad Austral, Iván Flores, indicó que el plantel debe revisar sus estatutos, valorando que no hay impunidad y que en paralelo la Fiscalía avance en la investigación penal.
1: Creo que la Universidad Austral tiene que actualizar los estatutos para tener un protocolo de cómo actuar cada vez que ocurran hechos violentos a manera de evitarlos y prevenirlos. Me alegro de que la universidad haya resuelto. Y aquí aprovecho a hacer un llamado al Ministerio Público porque hay una causa penal que no está resuelta tampoco.
0: El diputado del Partido Republicano por la zona y ex dirigente estudiantil de la UACH, Leandro Kunzman, dijo que las sanciones son insuficientes y aseguró que el plantel hace tiempo viene tolerando indisciplina y actos de violencia.
2: Lo que la universidad debiese haber realizado es la expulsión definitiva de los estudiantes involucrados. Si lo que sucedió con la agresión de la ministra Lincolao es algo que ya viene sucediendo en la universidad hace mucho tiempo la universidad viene tolerando actos de violencia y de indisciplina, y en este caso se agrede a una máxima autoridad del Estado.
0: Sin dar entrevistas, la Universidad Austral indica que lo que los define como institución no son los momentos en que todo transcurre sin conflicto, sino la forma en que enfrentan las dificultades, entre otras cosas, orientados en las tareas que vienen, como, según indican, el fortalecimiento de los espacios de convivencia universitaria y de sus reglamentos, con el fin de afianzar una cultura interna de diálogo, respeto y tolerancia. 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
5: Y se intensifica la búsqueda de los menores haitianos. A esta hora, la Municipalidad de Estación Central encabeza un operativo de rastreo y confirmación de domicilio de 131 niños. En paralelo, en las próximas horas aterrizará en Puerto Príncipe, Haití, la comitiva enviada por la Cancillería para fiscalizar la actividad consular en esa sede diplomática. Hace instantes el gobierno designó a Marco Antonio Aguayo Tamsec como embajador en esta misión especial en Haití. Los detalles con Juan Oporto. Buenas tardes.
6: ¿Qué tal? Muy buenas tardes. En una información que sigue en desarrollo y que mantiene la atención puesta sobre una de las principales interrogantes que dejó el tema de la semana, el preinforme de Contraloría, revelado por la Unidad de Investigación de Radio Bio Bio, instaló una pregunta tan simple como inquietante. ¿Dónde están los niños haitianos que llegaron a Chile bajo la figura de reunificación familiar? En ese sentido, en este momento, desde Estación Central, el alcalde Felipe Muñoz encabeza un operativo en terreno junto a equipos municipales para verificar domicilios y continuar la búsqueda de menores que aún no han podido ser ubicados. Según información de la entidad municipal, los que ingresaron al país por reunificación familiar, hasta ahora hay información que se han encontrado al menos 30. Escuchemos sus declaraciones.
7: Claro, nosotros no tenemos injerencia en el control de quién viene arriba de la aeronave. En ese sentido, ahí hay otros organismos que tienen esa competencia y tal como establece la ley de bases del Estado, ¿cierto? Un servicio no se puede intrometer en las competencias que tiene otro servicio.
8: Sí, es muy importante también eso, que donde nos hemos encontrado hasta el momento se encuentra el niño.
6: En este momento está hablando el alcalde Felipe Muñoz.
8: Encuentran hoy día con algunos de sus padres. Yo creo que eso, por lo menos para nosotros, es muy tranquilizador. En algunos casos nos costó poder acceder a esa información, ya que no nos contestaron derechamente, algunas direcciones que no existían, que teníamos que corroborar ahí también con los vecinos, nos permitió poder fortalecer también la base de datos y poder aclararla para poder tener, en este caso, volver en aquellos casos en los cuales no tuvimos respuesta.
9: Y lo mismo que preguntaba acá la colega respecto a cómo ustedes pueden estar 100% seguros también de que se trata de estos menores, ¿hay algún protocolo que ustedes hayan establecido o que se haya encargado?

0: quizás desde el gobierno también para que ustedes puedan establecer este cruce de datos?
1: Sí, la información que tenemos hoy día es a partir de la que voluntariamente entregó la familia. Okay. Son datos que a partir de, como le comentaba, de la confianza que la gente ha depositado en la Municipalidad de Estación Central, se pusieron a entregar esta información. En los casos en los cuales no podamos cerciorarnos de esto, también va a estar registrado dentro de la minuta que se generó para cada uno de los profesionales que están hoy día recorriendo Estación Central.
2: ¿Pero les muestran algún tipo de identificación, por ejemplo, un carnet de identidad, pasaporte, para tener la certeza?
1: Sin duda, se pide un elemento de identificación también de ellos y también de los niños.
2: ¿Cuál es la conversación que han mantenido con el gobierno, las organizaciones, la coordinación más bien que han podido sostener con las autoridades del gobierno central?
1: Es importante lo que nos menciona porque recién ayer en la tarde tuvimos la primera reunión con la ministra de Desarrollo Social junto con otros alcaldes también de la región metropolitana, cosas que de verdad pasaron varios meses, varias semanas y en los cuales no contábamos con esta información. Hoy día tenemos mayor certeza respecto a que hay un listado que se nos entrega hoy día a los municipios que es distinto eventualmente con los datos de lo que está investigando PDI. En cualquier caso, nosotros lo que queremos contribuir la tarea que corresponde a Estación Central de tener esta base de ciudad es lo que estamos haciendo hoy durante la mañana, de manera también disminuir la preocupación que tiene toda la ciudadanía.
3: Bueno, escuchábamos al alcalde Felipe Muñoz de Estación Central, quien finalmente señaló que fueron 34 niños los encontrados por el proceso de reunificación familiar. Asimismo, el jefe comunal reiteró la necesidad de contar con un protocolo claro por parte del Estado para enfrentar esta situación y explicó que durante los últimos meses han recibido distintos listados desde organismos públicos, con información que no siempre ha coincidido. Primero, una nómina enviada por la Subsecretaría de la Niñez, luego un consolidado elaborado por Contraloría y más recientemente, un nuevo listado remitido por el Ministerio de Desarrollo Social. Precisamente por esas diferencias se desplegó este barrido territorial para contrastar antecedentes y confirmar domicilios. Lo cierto es que el trabajo de los municipios y de las oficinas locales de la niñez ha sido clave durante las últimas horas. Entre jueves y viernes se logró ubicar a más de 40 menores gracias a operativos realizados en comunas como la mencionada Estación Central, Graneros, Temuco y Romeral. Y es precisamente en esta última comuna donde se registraron antecedentes más delicados. Según informó el alcalde José Arellano, de los 6 menores encontrados en Romeral, 3 estaban encerrados. Frente a esta situación, el municipio ya anunció la presentación de una denuncia ante la justicia por una eventual vulneración de derechos humanos. En paralelo, la preocupación por la posible comisión de delitos graves llevó a las autoridades a adoptar medidas extraordinarias. El delegado presidencial de la región metropolitana, Germán Codina, convocó para los próximos días a un Consejo Regional de Seguridad con el objetivo de reunir a los alcaldes de la capital, coordinar la búsqueda de...
4: Se suspendió la comunicación con esta unidad móvil que nos estaba despachando en estos instantes. Lo cierto es que es la Policía de Investigaciones, junto con funcionarios municipales, los que están en estos instantes buscando los niños. A ver, aquí hay un dato que obviamente hay que saberlo. Esto de que haya un Estado buscando menores, niños y adolescentes es noticia internacional. Chile se ha convertido en una noticia internacional a propósito de este escándalo que ha ocurrido en nuestro país. Sepan ustedes que el último viaje fue en octubre de 2025 en plena campaña presidencial. Es decir, los niños siguieron llegando. Un dato más, ¿cuántos viajes hubo en los últimos años? El gobierno anterior, 72 a 74 viajes. ¿Cuánto cuesta cada viaje? Porque estos son aviones especiales, aviones que se contrataban, charter. ¿Cuánto cuesta cada viaje? Se dice que $120,000 cada uno. ¿Quién pagó esto? ¿Quién organizó esto? ¿Cómo se hizo? ¿Por qué? ¿Por instrucción de quién? Esto no se sabe. ¿Quién invirtió la plata? Estas compañías aéreas embarcaban gente, en este caso niños, sin papeles o con papeles incompletos. En ninguna línea aérea del mundo a usted lo embarcan sin tener los papeles. ¿Por qué a ellos sí? Porque alguien los contrató y porque el gobierno chileno lo autorizó. Carolina Toa, ministra del Interior, dijo que ellos sabían que se embarcaban niños sin papeles o con papeles incompletos, que los sabían y los esperaban en el aeropuerto. Y algo más, incluso se constituyó en el aeropuerto, esta es una novedad, un tribunal de familia para que los recibieran. Yo no había visto que un tribunal saliera de su inmueble.

0: para constituirse en otro lugar en forma especial. Pero esto se hizo. Aquí hay toda una organización, toda una trama. Y algo más, por decisión de Luis Thayer, que es el antiguo jefe de inmigraciones, de la Dirección de Inmigraciones, resulta que se esquivó al consulado. O sea, la legalización de los documentos emanados de las autoridades haitianas no pasaba por la legalización del consulado, que es esencial para determinar si son documentos falsificados o no, y en Haití hay muchos documentos falsificados. Y esto por instrucción de Luis Thayer. Venían con documentos que no se sabían si eran ciertos o no. Aquí hay una trama grande, importante. Posiblemente no pase nada en estas investigaciones, pero estos son los datos, los primeros datos que se conocen acerca de todo esto que ha ocurrido, donde hay personas identificadas, normalmente haitianos o chilenos nacionalizados, o sea, haitianos nacionalizados chilenos, que viajaban a buscar estos niños. No se sabe quién les pagó, venían a cargo de muchos niños, y muchos de ellos hicieron varios viajes trayendo niños a Chile. ¿Por encargo de quién? Todo esto es la trama que hay que investigar. Vamos a retomar el contacto con Juan Oportot. Te escuchamos.
1: Claro, y es que mientras tanto, la Fiscalía, bien digo, mantiene abiertas distintas líneas investigativas sobre vuelos realizados entre 2021 y 2023, poniendo especial atención en los presuntos cobros indebidos atribuidos al ex cónsul de Chile en Haití, Rafael Dumonceau. Y precisamente en medio de estas diligencias, hace solo instantes el gobierno anunció nuevas medidas para reforzar la búsqueda de los menores haitianos y revisar el funcionamiento de la representación chilena en Puerto Príncipe. Cancillería informó la designación de Marco Antonio Aguayo Tamsek como embajador en misión especial en Haití. Su tarea será supervisar las acciones de la embajada, coordinar el trabajo con las autoridades locales y encabezar los esfuerzos para reunir antecedentes que permitan esclarecer el paradero de los niños haitianos en Chile. El diplomático, que actualmente se desempeña como embajador de Chile en Honduras, también tendrá a su cargo la coordinación del equipo de la dirección consular que llegó este sábado a Puerto Príncipe y contará con amplias facultades para ordenar diligencias y preparar la futura reapertura del consulado chileno en ese país. Junto con ello, el canciller Francisco Pérez Mackenna instruyó la implementación de nuevos protocolos de seguridad de los procesos consulares, con el objetivo de detectar de forma anticipada actividades sospechosas y prevenir eventuales fraudes o irregularidades. Así, mientras continúa la búsqueda de menores en distintas... tanto en Chile como en Haití, para esclarecer una trama que sigue sumando antecedentes y que mantiene abiertas múltiples líneas de investigación. Buenas tardes.
0: Gracias, buenas tardes. A ver. Esto es impresionante. Con todos los problemas que hay en Haití, imagínense, la Cancillería no tenía cónsul en Haití porque el cónsul que había fue sacado de su lugar porque había denuncias de corrupción, de que se estaban cobrando en forma irregular por documentos en el consulado. El cónsul lo trajeron de vuelta a Santiago. Esto ocurrió en octubre del año pasado y la Cancillería no nombró a un reemplazante. O sea, Chile no tenía consulado en Haití funcionando. Impactante. Y un dato más. Este señor lo tienen acá como una especie de consultor. Está siendo sumariado. El sumario no termina. No sabemos qué ha pasado. El cónsul es hijo de un diplomático. Tampoco un hombre muy avezado, digámoslo, este cónsul. Y por lo tanto aquí la Cancillería recién después de esta denuncia se activó. Y sería bueno que el canciller Francisco Pérez, más allá del canciller anterior, Alberto Van Claveren, dé una explicación de por qué en este tiempo no nombró un cónsul en Haití. Sería bueno que lo explique. Algo más. Cuando, por decisión de Luis Thayer, que es el antiguo jefe de migraciones bajo el gobierno anterior, ordenó saltarse al consulado en Haití, la pregunta es si esto lo supo la Cancillería, porque usted comprenderá que el consulado responde al canciller. Alberto Van Claveren supo que lo habían saltado, que lo habían esquivado, que lo habían obviado o no. O sea, la pregunta es si él estuvo de acuerdo o no supo. Son todas estas cosas que hay que saber y que hasta el momento están en plena incógnita.
2: Sí, antes de seguir con

0: el mismo tema, una emergencia se registra en Concepción a esta hora, el incendio de un microbús en Avenida Los Carreras con la intersección de calle Fresia. Este incendio de esta máquina que se registra a esta hora, auditores nos han enviado videos y fotografías del incendio de este bus de la locomoción colectiva. Se desconoce la línea y si habían personas o no al interior de este taxibús que se está quemando a esta hora en la intersección de calle Los Carreras con Fresia en la comuna de Concepción, en la región del Biobío. Y a 32 aumentó el número de niños haitianos ubicados por la municipalidad de Temuco. El alcalde Roberto Neira llamó a clarificar la situación asegurando que no se realizó un cruce pertinente de la información. El subsecretario de la Niñez, Marcelo Sánchez, llamó a la prudencia y señaló que la Policía de Investigaciones es la única institución que está realizando el catastro oficial. Los detalles con Amparo Montoya desde Radio Bio Bio en Temuco. Hola, Amparo, buenas tardes.
1: Hola, buenas tardes. Contactos telefónicos y visitas domiciliarias para verificar el estado de los niños haitianos es lo que está realizando la Municipalidad de Temuco para dar con el paradero de los menores de edad que pasaron por procesos de reunificación familiar. El alcalde Roberto Neira explicó que en noviembre recibieron oficio por parte de la Subsecretaría de la Niñez dando cuenta de la delicada situación y que fue recién este mes cuando el Servicio de Migraciones hizo llegar un listado con un total de 38 nombres. La autoridad explicó que hace unos 4 días comenzaron la búsqueda para dar con el paradero de los niños, indicando que ya lograron ubicar a 32 menores de edad de nacionalidad haitiana que pasaron por el proceso de reunificación familiar. Un caso que se desató, recordemos, tras el informe preliminar de la Contraloría que advierte eventuales irregularidades en el ingreso en vuelos chárter de niños provenientes de ese país. Es por eso que el alcalde de Temuco, Roberto Neira, llamó a clarificar esta situación porque a su juicio no se realizó un cruce pertinente de la información.
2: Yo pediría, lógicamente, que se clarifique esta situación como alcalde porque fue una alarma muy grande a nivel nacional y que hemos podido ir recabando que la información, al parecer, no era la que se indicó en su minuto, sino más bien, al parecer, información que no se realizó un cruce pertinente y no se nos preguntó a nosotros las municipalidades, porque nosotros tenemos mucha información, si somos la puerta del Estado.
1: Por su parte, el subsecretario de la Niñez, Marcelo Sánchez, llamó a la prudencia y dijo que estos casos no se deben confundir con las bases de datos de reunificación que tienen las oficinas locales de la Niñez de los diferentes municipios. Según indicó, es la Policía de Investigaciones la encargada de realizar la búsqueda de los 64 niños haitianos que menciona el preinforme de la Contraloría.
3: Esto no hay que confundirlo con las bases de datos de reunificación que está encargada en muchas de las oficinas locales de la Niñez y donde evidentemente existen catastros de reunificaciones. También puede prestarse la confusión de ir a buscar a niños que hoy día no son objeto de la investigación que está haciendo la Policía de Investigaciones. Por lo tanto, hay que llamar a la prudencia.
1: Con todo, la Municipalidad de Temuco indicó que de los 32 niños ubicados, 2 se encuentran en otras comunas, uno en Nueva Imperial y otro en Santiago, por lo cual también está tomando contacto con esos municipios para entonces así dar con el paradero de estos niños. Además, todavía también se intenta ubicar a los otros 6 niños haitianos de este listado, de un total de 38. 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
0: Vamos a ampliar la información sobre este incendio de microbús registrado en Concepción. Tenemos más detalles. Se trata de la máquina número 32 de buses de la ruta del mar, patente de HSL 59. Este microbús transporte de la locomoción colectiva que se quemó en la intersección de calle Los Carreras con Fresia. Nos han llegado fotografías y videos también de personal de bomberos en el lugar debido a esta emergencia que se registra a esta hora en Concepción. Y las diputadas del Partido Cristiano, Francesca Muñoz y Sara Concha, anunciaron un proyecto de ley que buscaría extender la imprescriptibilidad de la trata de personas contra menores de edad con el objetivo de proteger a las víctimas de esta clase.

0: de ilícitos. La iniciativa incluiría no solo la explotación sexual como delito, sino también que a todas las demás finalidades comprendidas en el artículo 411 del Código Penal, como la extracción de órganos, servidumbre o esclavitud y trabajos o servicios forzados. Asimismo, las parlamentarias detallaron que ciertos individuos tendrán penas mayores según el rubro en que se desenvuelvan. Así indicó una de las pioneras del proyecto, Francesca Muñoz.
1: También nuestro proyecto contempla aumentar las penas cuando participe un funcionario público y prohibir de forma absoluta el trabajo con niños y adolescentes a quienes sean condenados por estos delitos.
0: El objetivo principal de la propuesta será impedir que cualquier modalidad de trata de personas contra menores de edad quede excluida de la imprescriptibilidad, donde la capacidad penal obtenga cobertura completa. De la misma forma, las parlamentarias sostuvieron que perfeccionar la normativa vigente es urgente. Desde el partido se mantienen expectantes al avance de este proyecto en el Congreso, con la confianza de que la iniciativa reúna el apoyo transversal de todos los sectores.
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0: Revisamos información policial. 5 antisociales protagonizaron un robo a un camión con cargamento evaluado en 110 millones de pesos en la comuna de Maipú. Horas más tarde, Carabineros detuvo en Cerro Navia 2 sujetos involucrados en este ilícito. Tomamos contacto con una de nuestras unidades móviles en la región metropolitana. Javier Pardo, buenas tardes.
4: Muy buenas tardes, y claro, porque todo esto se enmarca en un procedimiento adoptado por el Departamento de Encargo y Búsqueda de Personas y Vehículos, el CEP de Carabineros, quienes en el marco del plan antiencerronas fueron advertidos durante la tarde de este viernes sobre un robo con intimidación que afectó un camión de carga en la comuna de Maipú. Hecho que ocurrió específicamente en la autopista del Sol con Américo Vespucio, donde, de acuerdo con los registros audiovisuales a los que tuvimos acceso, un grupo de 5 antisociales que se desplazaba en un furgón abordó un camión de carga intimidando a su conductor y concretando el robo del vehículo. Precisamente se trataba de un camión que transportaba aparatos electrónicos de la marca Huawei con una carga evaluada en más de 110 millones de pesos, iniciándose posteriormente la fuga de los responsables. Fue tan solo horas más tarde cuando Carabineros logró dar con el paradero del camión robado, esto gracias a la ubicación del teléfono sustraído a la víctima, y fue en la comuna de Cerro Navia donde personal policial logró ubicar a 2 de los 5 delincuentes que participaron en el ilícito, siendo detenidos mientras intentaban descargar la mercadería transportada por el camión. Pasemos a escuchar al teniente del CEP de Carabineros, Fabián Lagos, quien entregó la vocería oficial de este procedimiento.
5: Se logra dar también con la detención y obviamente el acompañamiento que estaba teniendo este vehículo al momento de ser sustraído. En la comuna de Cerro Navia logran la incautación, obviamente, de diversas especies y la detención de 2 sujetos que estaban tratando de ingresar a la carga vulnerando los sellos de seguridad de la misma.
4: Claro, ambos detenidos son chilenos y mayores de edad, uno de ellos de 35 años, quien mantenía antecedentes por lesiones, porte de arma e infracción a la ley de drogas. Y el segundo, de 55 años, quien registraba una orden de detención vigente, además de antecedentes por robo con intimidación, robo en lugar no habitado y hurto. Respecto del vehículo utilizado por este grupo de antisociales, corresponde a un furgón Chevrolet modelo N400, el cual también fue recuperado por Carabineros, ya que mantenía un encargo vigente por robo tras haber sido sustraído en la vía pública el pasado 5 de mayo, utilizado por estos individuos para realizar este tipo de delitos. Dentro de las especies incautadas se encontraron además del furgón un martillo, 2 teléfonos celulares pertenecientes a los imputados, el teléfono de la víctima, guantes negros, pasamontañas y diversas herramientas que habrían sido utilizadas para intentar descargar el contenido del camión, el cual afortunadamente fue recuperado sin daños y con la totalidad de los aparatos electrónicos en su interior. A raíz de este procedimiento, los dos detenidos pasarán durante esta jornada su respectivo control de detención, mientras que las diligencias lideradas por el CEP de Carabineros estarán

0: concentradas en dar con el paradero de los otros tres antisociales que participaron en este robo con intimidación a un camión de carga en la comuna de Maipú. 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
2: Seguimos revisando más noticias, vamos a la política, porque el Partido Republicano buscará abordar la próxima semana con distintas bancadas la posibilidad de impulsar una reforma para reponer los antiguos quórum de modificación constitucional. La colectividad espera evaluar apoyos dentro del oficialismo para avanzar con la iniciativa. Los detalles con Valentina Obreque. Buenas tardes.
3: Buenas tardes. La discusión por los cambios a las acusaciones constitucionales abrió un nuevo debate político en el Congreso. Esto luego de que el Partido Republicano planteara la posibilidad de reponer los antiguos quórums para modificar la Constitución. Una idea que comenzará a ser analizada formalmente durante los próximos días por diputados y senadores de la colectividad. La propuesta surgió luego de que un grupo transversal de parlamentarios presentara una reforma para endurecer las acusaciones constitucionales, elevando de 10 a 20 las firmas necesarias para presentar un libelo y estableciendo una interpelación previa en el caso de ministros de Estado. Fue en ese contexto que el presidente del partido, Arturo Esquella, sostuvo que si el objetivo es fortalecer la estabilidad institucional, también corresponde revisar las reglas para reformar la Carta Fundamental. Según explicó, la rebaja de los quórums aprobada en 2022 debilitó los resguardos que tenía la Constitución frente a modificaciones impulsadas por mayorías circunstanciales.
4: Esta también es una muy buena oportunidad para que entre todos corrijamos el daño que se le hizo a la Constitución actual, bajándole significativamente el quórum para su reforma. Haciendo un llamado, digamos, a la seriedad, creemos de que perfectamente se podrían abordar estos dos temas pensando precisamente en el mismo factor que es la estabilidad del país.
3: Actualmente, cualquier reforma constitucional requiere el respaldo de 4/7 de los parlamentarios en ejercicio, es decir, 89 diputados y 29 senadores. Antes de la modificación aprobada hace 4 años, las exigencias eran mayores, escenario al que los republicanos aspiran volver. Sin embargo, por ahora la propuesta se encuentra en una etapa preliminar. De acuerdo con antecedentes recabados por la radio, la próxima semana el Partido Republicano buscará sostener conversaciones para definir si existe espacio para impulsar una reforma y especialmente para medir el respaldo que podría encontrar dentro de los partidos oficialistas. Por otro lado, la diputada de la UDI, Marlene Pérez, evitó comprometer apoyo a la iniciativa y señaló que cualquier cambio de carácter constitucional debe construirse sobre amplios consensos.
5: Las modificaciones a la Constitución política requieren de quórums elevados precisamente porque buscan resguardar la estabilidad institucional del país. Por lo mismo, cualquier propuesta en esta materia debería construirse con el mayor respaldo transversal posible.
3: Asimismo, la diputada del Frente Amplio, Lorena Frías, defendió el actual sistema y afirmó que el quórum vigente ha funcionado adecuadamente para introducir modificaciones cuando han sido necesarias. A su juicio, no corresponde abrir esta discusión en el contexto actual.
6: Por lo demás, es un quórum que hoy día ha demostrado que funciona. No me parece el momento adecuado y creo que no va a ser. Se requiere un texto que tenga las posibilidades reales de ser modificado a la luz de los cambios que hay en la sociedad.
3: Así, mientras Republicanos busca transformar el planteamiento en una propuesta concreta, el principal desafío para ellos será reunir apoyos suficientes para avanzar en el Congreso. Por ahora, la colectividad liderada por Arturo Esquella iniciará conversaciones internas y con otros sectores del oficialismo para determinar si la idea tiene viabilidad política o queda solamente como una declaración de principios.
2: Y en el edificio del ex Congreso Nacional se llevó a cabo el evento de aniversario del Partido Comunista, conmemorando los 114 años de su fundación. En la ocasión dijeron presentes diversos parlamentarios y rostros políticos del sector, quienes criticaron con dureza los primeros 100 días del gobierno del presidente José Antonio Kast. Los detalles con Francisca Cárez. Buenas tardes.
7: ¿Qué tal? Muy buenas tardes. Efectivamente fue una mañana intensa para el Partido Comunista porque se realizó esta ceremonia de conmemoración por los ya 114 años que está cumpliendo esta colectividad. Una actividad que, bien lo mencionabas, tuvo lugar en el Salón de Honor del ex Congreso Nacional y que además reunió a distintos representantes del mundo político. Esta instancia contó con la presencia de parlamentarios, militantes y figuras que también están vinculadas tanto a la colectividad como a otros partidos de la oposición. Entre los que destacaron en esta jornada estuvo la ex candidata presidencial Janet Jara, quien no veíamos tan seguido en los últimos meses, al ex alcalde de Recoleta Daniel Jaude, muy con el ojo puesto también por los últimos antecedentes judiciales y que, recordemos, enfrenta un complejo escenario tras esta querella presentada en su contra por el Consejo de Defensa del Estado en el marco del denominado caso Luminarias. En relación con el actual momento político que está viviendo el partido y su nuevo rol como oposición, habló el presidente, por cierto, de esta colectividad, Lautaro Carmona, quien realizó una dura crítica a los primeros 100 días del gobierno del presidente José Antonio Kast. En este discurso, él acusó que la administración ha gobernado en favor de los sectores más acomodados y, por supuesto, que afirmó que las decisiones del país estarían siendo influenciadas desde Washington.
8: Los gobiernos, y queda, digamos, una expectativa de quién va a dirigir, de dónde son las centralidades, quién impone, como lo vemos actuando al presidente de Estados Unidos hasta en las reuniones de la Comunidad Europea.
7: Por su parte, la ex candidata presidencial Janet Jara abordó su ausencia en lo que han sido algunas actividades públicas del Partido Comunista, asegurando que aquello no significa un alejamiento ni tampoco una falta de compromiso con la colectividad en la que ella milita hace años. Además, se refirió al papel que debería cumplir el Partido Comunista y también la oposición frente a la administración de José Antonio Kast.
9: De una manera muy contundente e importante, yo no pretendo ser una piedra en el zapato para nadie, pero sí, cuando tenga alguna opinión que entregar, lo voy a hacer. Y por supuesto, no solamente una crítica, sino que también alternativa. Yo sé que gobernar es difícil, entonces no soy de los que se sientan o se ponen en la vereda del frente a tirarle piedra al que está al otro lado, no es mi estilo.
7: Una de las visitas que más acaparó la atención, sin duda, fue la del exalcalde de Recoleta, Daniel Jaude, quien, recordemos, sostuvo que esta querella presentada en su contra responde a una motivación política. Hoy de nuevo lo volvió a reiterar y junto con ello planteó además que el Partido Comunista debe mantenerse unido para poder enfrentar el programa impulsado por el actual gobierno.
10: Que es una querella que llega 6 años tarde en una investigación que ya estaba por cerrarse y la cual estábamos pidiendo el sobreseimiento, porque ya en la carpeta no hay nada.
7: Bueno, durante esta actividad, los principales dirigentes del partido insistieron en la necesidad de fortalecer la unidad interna y también articular una oposición más cohesionada frente al Ejecutivo. Incluso algunos rostros del ex presidente Gabriel Boric del gobierno anterior estuvieron marcando la jornada y remarcando, por cierto, que el desempleo no se combate reduciendo los impuestos a los sectores de mayores ingresos, sino que mediante las políticas públicas orientadas a proteger y fortalecer a la clase trabajadora. Tendremos que ver entonces cuáles van a ser los lineamientos que salen también de esta conversación y reflexión interna que ocurre en el Partido Comunista.
11: Gracias, buenas tardes.
7: Buenas tardes.
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2: El gobierno está preparando una serie de medidas para el segundo semestre de este año. Entre ellas se encuentra la reforma al mercado de capitales, la cual se busca presentar ante el Congreso una vez que se apruebe el proyecto de reconstrucción nacional. Con todo, en el mundo empresarial, así como también en el ámbito técnico y político, la iniciativa ha sido valorada especialmente por la capacidad que podría tener para dinamizar el mercado chileno. Los detalles con Josefa Chamaro. Hola, Josefa, buenas tardes.
13: Buenas tardes. Efectivamente, durante la semana pasada, el ministro de Hacienda, Jorge Quiroz, anunció que el gobierno está trabajando en una reforma para el desarrollo del mercado de capitales. Desde el Ejecutivo han señalado que se trata de un tema relevante, especialmente por su impacto en la transformación productiva del país. La iniciativa sería presentada durante el segundo semestre de este año, considerando que actualmente la administración está 100% enfocada en lo que es la aprobación de la denominada mega reforma en el Senado. En términos simples, la propuesta tendría un impacto directo en las inversiones, el ahorro y el acceso al crédito, dinamizando los flujos de capital en función del crecimiento.

0: económico. En esa línea, el titular de Hacienda buscaría modificar ciertas reglas para incentivar una mayor inversión, atraer capitales extranjeros y facilitar el financiamiento de las empresas. Entre los cambios en materia tributaria que se analizan se encuentra el fomento a la internacionalización del peso chileno, junto con medidas orientadas a eliminar trabas que se han ido acumulando en el mercado de capitales a lo largo del tiempo. Asimismo, se ha estudiado la posibilidad de eliminar impuestos a las ganancias de capital en ciertos instrumentos que no tienen presencia bursátil. En paralelo, también se evalúa un eventual ajuste a la tasa máxima convencional. En dicho contexto, la iniciativa ha sido altamente valorada en el mundo de los expertos, especialmente por el impacto que podría tener en el crecimiento económico del país. En esa línea, los economistas William Díaz y Francisco Castañeda abordaron las implicancias positivas de la reforma, con especial énfasis en los beneficios que podría generar para las pequeñas empresas.
1: Esta reforma que se está planteando presentarla el segundo semestre, por supuesto que va a ser un complemento en cuanto a las expectativas.
2: El éxito de la reforma va a depender que sus beneficios lleguen más allá de los grandes inversionistas del sector financiero. El desafío es que también facilite el acceso al financiamiento de empresas medianas, emprendimientos, innovadores.
0: Por su parte, el vicepresidente de la Confederación Nacional de la Micro, Pequeña y Mediana Empresa de Chile, Héctor Sandoval, señaló que las pymes están expectantes y andigo frente a este tipo de anuncios.
3: Y esto que se anuncia de un nuevo proyecto para el mercado de capitales, ojalá llegue a las pymes, porque el gran problema de las pymes es que dependen exclusivamente de la banca y de las exigencias que tiene la banca. Y a las microempresas en realidad no les es fácil demostrar sus flujos.
0: En el oficialismo, en tanto, la reforma también es vista con buenos ojos, así lo comentó el diputado de la UDI, Jaime Coloma, quien además puso énfasis en la importancia de que esta implementación considere a las pequeñas empresas.
4: Pero esta reforma no puede solo quedarse en los grandes mercados. También debe preocuparse de las miles de personas y pequeñas empresas que hoy están fuera del sistema financiero o que no pueden acceder a créditos en condiciones razonables. Un mercado de capitales más profundo tiene sentido si se generan más oportunidades para quienes quieran emprender, crecer y salir adelante.
0: Con todo, cabe recordar que parte del contenido del proyecto aún se encuentra en evaluación, ya que los criterios técnicos que contendrá deberán pasar por filtros políticos en el Congreso, lo que requerirá de un trabajo exhaustivo por parte del Ejecutivo. Buenas tardes.
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7: Y diversas críticas ha recibido la propuesta del gobierno respecto a los cambios que tendrá la reforma al sistema de admisión escolar, donde la iniciativa ha sido catalogada de discriminatoria y un retroceso para la educación del país. Tenemos más detalles con Fernando Ríos.
8: Y así es, porque el debate se ha encendido en el Congreso luego de que el gobierno añadiera cambios a la reforma al sistema de admisión escolar, particularmente los procesos de selección en los establecimientos con mayor demanda. Sin embargo, la polémica se ha enfocado en el acuerdo al que la ministra de Educación, María Paz Arzola, habría pasado por alto. Y es que la secretaria de Estado propuso una vía alternativa al actual sistema de selección, donde se incluirían criterios de selección como el rendimiento académico y entrevistas. Dicha medida se contradice con el consenso a que la ministra sabía suscrito con la mesa técnica del SAE. En el informe que entregó la Junta se expresó el rechazo a una vía paralela que podría originar un sistema de exclusión. Desde el sector gremial han hecho un llamado a tener resguardos en cuanto a los cambios que proponen en el proyecto. El presidente del Colegio de Profesores, Mario Aguilar, hizo un llamado a trabajar de manera consciente en la propuesta para no caer en viejas prácticas reprochables.
9: Deben asegurar transparencia, objetividad y no discriminación. Y eso es muy importante para asegurar que los cambios vayan en pos de mejorar el sistema y no de volver a viejas prácticas que eran totalmente, insisto, discriminatorias y abusivas.
8: En esa línea, el exministro de Educación, Nicolás Cataldo, abordó esta materia, recordando que un proyecto de ley aprobado en el Senado se acomoda de mejor manera al sistema actual que la idea presentada por el Ejecutivo.
10: Dentro de la discusión legislativa de un proyecto que está hoy día en el Senado, aprobado unánimemente por la Comisión de Educación del Senado, establece la posibilidad de que los sostenedores, las escuelas, puedan crear criterios propios para sumarlo a los procesos de selección y utilizarlo en el proceso de admisión.
8: Cabe recordar que este sistema se lleva implementando gradualmente desde 2016, pero nunca ha estado exento.

0: De críticas. Emilia Schneider, diputada del Frente Amplio, arremetió contra la iniciativa y la calificó como un retroceso para el sistema educacional del país.
1: No estamos disponibles a volver atrás, a volver a un Chile donde eran los establecimientos educacionales quienes escogían y discriminaban a la y los estudiantes y no al revés. Yo llamaría a la ministra a dialogar, a salir de la trinchera ideológica y de estos caprichos.
0: Mientras la medida, bien digo, sigue recibiendo cuestionamientos, el Ejecutivo alista los últimos detalles para la presentación del proyecto en el Congreso.
2: El Ministerio de Salud muestra preocupación ante un alza de ingresos clínicos por enfermedades respiratorias mientras la circulación viral aumenta, alcanzando la positividad más alta en lo que va del año con un 53%. Autoridades y especialistas en el área de la salud han repetido el llamado para que la población acuda a vacunarse, haciendo énfasis en los niños menores de 6 años, grupo que mantiene la peor cobertura. Sebastián Cornejo nos cuenta los detalles. Hola Sebastián, buenas tardes.
3: Hola, buenas tardes. Sí, el Ministerio de Salud presentó el reporte semanal de la campaña de vacunación de invierno 2026. En él se indicó que la circulación de virus respiratorios continúa al alza en el país. Durante la semana epidemiológica 23, correspondientes al periodo entre el 7 y el 13 de junio, la positividad de las muestras analizadas alcanzó un 53%, superando así el 48,4% registrado la semana anterior y convirtiéndose en el nivel más alto, observado durante el 2026. La influenza A, tipo A, se mantiene como el virus predominante y el grupo más afectado por este virus corresponde a niños y adolescentes, quienes en el tramo de 0 a 5 años tienen una de las coberturas más bajas en el país con un 60%. Es por esto que desde el MinSal han estado ejecutando una serie de medidas paralelas para incentivar la inmunización. La primera es que, previo al Día del Padre y ante el aumento de compras en el centro de Santiago, la Dirección de Salud de la Municipalidad de Santiago, como así también el Seremi Regional de Salud, se instalaron esta mañana en la Plaza de Armas de Santiago con un centro de vacunación para así también empezar a vacunar a grupos estratégicos. La Seremi de Salud de la Región Metropolitana, Pía Venegas, comentó en la actividad que desde los organismos tienen todos los insumos a disposición para lograr la mayor cobertura posible.
4: Bueno, pero nosotros como autoridad sanitaria estamos haciendo todos los esfuerzos para llegar a todos lados. Este es un ejemplo claro de que queremos estar en el terreno, queremos estar en el territorio para que nadie tenga excusa. A veces uno dice, ¿por qué me tengo que vacunar todos los años? Es porque la capacidad, la rotación del virus cambia cada año.
3: Sí, y ante el alza de positividad de la influenza, expertos comentaron que es habitual que justamente iniciando el ciclo de invierno, la circulación de este tipo de virus, debidos a factores, como ya sabemos, estacionales, como las bajas temperaturas y también la mayor permanencia en espacios cerrados y el incremento de interacción entre personas también aumenta. El doctor Alexis Calergi, director del Instituto Milenio en Inmunología y Inmunoterapia y académico también de la Universidad Católica, reiteró que el potencial benefactor de las vacunas no es solo mitigar los síntomas de los virus en circulación.
5: Los virus respiratorios en general se presentan secuencialmente y algunos predominan en ciertos meses del invierno. La vacuna no solo ejerce su efecto directamente en las personas que la reciben, sino también en su entorno, ya que las personas inmunizadas actúan como un escudo que impide la propagación de patógenos.
3: Y desde el Colegio Médico expresaron también su preocupación con las cifras entregadas en el último reporte, haciendo énfasis que si bien han aumentado el nivel nacional de cobertura, el déficit entre los grupos de riesgo es importante. Así lo mencionó su presidenta, la doctora Ana María Arriagada.
6: Bueno, son de preocupación porque ya vemos cómo en la semana 23 ha aumentado la circulación de virus y la influenza A se ha puesto sobre el rinovirus. Esta semana comienza el invierno. Todavía estamos mal en tasas de vacunación en población de 6 meses a 5 años, en embarazadas y en adultos sobre los 60 años.
3: Información útil para el auditor. Para revisar su recinto de vacunación más cercano, el MinSal habilitó un buscador en línea de vacunatorios abiertos los fines de semana. A través de mevacuno.gov.cl o minsal.cl se pueden acceder al detalle de los más de 1.600 recintos a nivel nacional para acercar las dosis a la influenza, COVID-19, neumococo o virus respiratorio sincicial a la población.
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0: Revisamos información internacional. El enviado especial de Estados Unidos para Oriente Medio, Steve Witkoff, y el yerno del presidente Donald Trump, Jared Kushner, se encuentran ya en Suiza para la primera ronda de negociaciones con Irán, prevista para este domingo, según declaró este sábado el vicepresidente estadounidense Jed Vance a la cadena Fox. Jared y Steve llevan varias horas sobre el terreno ocupándose de algunos aspectos técnicos de esta negociación, dijo Vance en una entrevista con la cadena estadounidense antes de que Irán anunciase que cierra el estrecho de Hormuz debido a los ataques israelíes en el Líbano. Durante la conversación con Fox, el vicepresidente aseguró que este viernes salieron del estrecho de Hormuz más de 16 millones de barriles de petróleo, un récord. Comparado con el periodo anterior al inicio del conflicto, dijo, Vance adelantó que tiene previsto unirse en los próximos días a las negociaciones con Irán, en las que participarán también representantes gubernamentales de Pakistán y Qatar. Las Fuerzas Armadas iraníes anunciaron este sábado el cierre del estrecho de Hormuz al tránsito marítimo en respuesta a los ataques israelíes en el sur del Líbano y responsabilizaron a Estados Unidos de incumplir el memorando de entendimiento que puso fin a la guerra, según informó la agencia IRNA. En vista del incumplimiento y la clara violación por parte de Estados Unidos de la primera cláusula del memorando de entendimiento para poner fin a la guerra y en respuesta a las continuas persistentes violaciones del alto al fuego por parte del régimen sionista en el sur del Líbano, se anuncia que el estrecho de Hormuz será cerrado al tránsito de embarcaciones, declaró en un comunicado el cuartel general central Yatan de Anbiya, principal mando del ejército iraní. El cuartel afirmó que el cierre de Hormuz constituye el primer paso en la respuesta ante el incumplimiento de los compromisos por parte del enemigo en referencia a Estados Unidos por no detener los ataques de su aliado Israel en el Líbano. En caso de que continúe la agresión, se han planificado y se ejecutarán nuevas medidas para obligar al enemigo a cumplir sus obligaciones, advirtió el principal mando conjunto de las Fuerzas Armadas iraníes. El presidente de Estados Unidos, Donald Trump, cargó de nuevo este sábado contra la primera ministra italiana, Giorgia Meloni, de quien dijo que su popularidad está por los suelos porque le dio la espalda a Estados Unidos en la guerra con Irán y que quiere volver a ser amiga. El mandatario estadounidense insistió en que Meloni pidió una y otra vez tomarse una foto con él durante la cumbre del G7 en Francia, situación que la primera ministra negó el viernes y manifestó que estaba atónita por estas afirmaciones inventadas. Bolivia registra este sábado 44 puntos de bloqueo de carreteras en 4 de sus 9 regiones en las primeras horas del estado de excepción que declaró en la madrugada el gobierno de Rodrigo Paz tras 7 semanas de protestas de sectores campesinos y afines al exmandatario Evo Morales, que piden su renuncia. La estatal administradora boliviana de carreteras, ABC, informó que en La Paz hay 19 cortes de rutas, en Cochabamba hay 12, en Oruro son 11 y hay 2 en la región oriental de Santa Cruz.
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0: Sigue la búsqueda de los niños haitianos. En Estación Central se realizó un operativo para continuar con las labores de monitoreo y confirmación de domicilio de los menores. Un hombre fue acribillado a disparos cuando se desplazaba en su vehículo en la comuna de Coronel. En su 114 aniversario, el Partido Comunista hizo un llamado a la oposición a ser más ofensiva y propositiva frente al gobierno de José Antonio Kast. El ministro de Vivienda y Urbanismo, Iván Poduje, solicitó representación al Consejo de Defensa del Estado para interponer una querella contra las empresas encargadas de la reconstrucción en Viña del Mar. El Ministerio de Hacienda prepara una reforma del mercado de capitales orientada al crecimiento del país. Alcanzando las cifras de positividad más alta, el Ministerio de Salud reforzó la campaña de vacunación contra la influenza para los menores de 6 años. Exactamente, son las 2 de la tarde con 5 minutos.
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2: La Corte Suprema confirmó la no renovación de contrato de un trabajador de la Municipalidad de Puerto Montt, pese a contar con confianza legítima. La Asociación de Funcionarios asoció la decisión del Tribunal de Última Instancia a una mala representación legal. Nos cuenta más Franco Bustamante. Buenas tardes, Franco.
3: Hola, Pedro. El trabajador se desempeñó de forma continua entre 2019 y 2024, por lo que estaba protegido por el principio de confianza legítima que ampara durante principalmente cambios de administración a los trabajadores públicos que llevan como mínimo 5 años prestando labores. Pese a esto, el máximo tribunal concluyó que el municipio justificó adecuadamente la decisión, planteando problemas financieros, la necesidad de reducir gastos y cumplir con los límites legales de contratación. En esta línea, desde la Asociación de Funcionarios de la Municipalidad de Puerto Montt, la presidenta Beatriz Sotomayor señaló que son 3 los funcionarios en esta situación y aseguró que en estos casos hubo una mala representación legal, lo que influyó negativamente en el resultado judicial.
4: Estos colegas recurrieron a la Corte Suprema y lamentablemente salieron, digamos, negativa la decisión de la Corte. Nosotros, es nuestra impresión de que lamentablemente no fueron bien representados. No es el caso de otros colegas que anteriormente, digamos, ya son los abogados, interpusieron los recursos de protección en la Corte de Apelaciones y ganaron. Naturalmente la municipalidad recurrió a la Corte Suprema, estamos a la espera de estas resoluciones, pero tenemos la confianza de que eso se va a resolver favorablemente para los colegas.
3: En cuanto a la posibilidad de nuevas destituciones, Sotomayor explicó que nunca hubo avisos previos formales sobre las medidas adoptadas por la municipalidad, lo que en su momento mantuvo una alta incertidumbre laboral que ha descendido, pero sigue latente. 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
2: De las 89 cámaras de televigilancia proyectadas para Puerto Montt ya están en funcionamiento, proyectándose a alcanzar 200 dispositivos de monitoreo. En la idea de aumentar la visión de los equipos de seguridad de la Casa Edilicia, quienes trabajan con carabineros, se están sumando las conexiones correspondientes al comercio, explicó la directora de Seguridad Pública de la capital regional, Soledad Escobar, quien agregó que habrá acceso para la fiscalía y las policías a través de un sitio web.
5: Entrega estas cámaras para que cuando haya alguna investigación de un delito, las policías y el Ministerio Público puedan de manera rápida y eficaz poder establecer dónde hay cámaras, cuánto tiempo graban esas cámaras y adicionalmente quién es la persona que las manipula y les va a poder entregar esto de la manera más rápida posible en la investigación de delitos.
2: A todo esto se suman los pórticos lectores de patentes vehiculares que están en operaciones en el sector Cardonal y en el sector Peyuco Alto, en la carretera Austral. La idea es que el sistema en conjunto permita prevenir delitos o indagarlos rápidamente. La directora de Aduanas en Osorno, Olga Oyarzo, informó que se mantiene la detección reiterada de municiones y dinero no declarado en los controles de fiscalización realizados en los pasos fronterizos de la zona, en procedimientos que se enmarcan en lo establecido por la legislación vigente. La administradora de Aduanas sostiene que el intento de ingreso a Chile de armas o municiones se explicaría en la diferencia de la legislación argentina, mientras que no declarar cifras de dinero tiene un abanico de excusas.
6: La mayoría de los casos se trata de ciudadanos argentinos o personas que viven en Argentina y nosotros podemos atribuir a esto que quizás las normas de tenencia y porte de munición y armamento en Argentina es más flexible de lo que está haciendo en este momento en Chile. Las personas deben declarar cuando se porta más de $10,000 en cualquiera de las divisas, tanto de ingreso como de salida. Por lo general también lo que los usuarios nos mencionan es que tienen algún tipo de resquemor, de que se sepa que porten ese dinero o que lo traen quizás para ver si pueden

0: comprar algo.
1: Olga Oyarzo sostuvo que es obligación declarar el dinero que se porta al momento de ingresar a Chile y sobre ello el tipo de cambio oficial para los efectos está publicado en aduanas.cl. Lo anterior explica que, por ejemplo, la conversión de peso argentino a dólar no coincide con los montos que arrojan las casas de cambio tradicionales y esta diferencia incluye al momento de la declaración monetaria.
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1: Y hoy continúan las maniobras para reflotar el Coñimo 1, embarcación que prestaba servicios para un centro de cultivos de salmones, la que se hundió a inicios de este año, dejando 6 personas muertas. El hecho fue considerado como la tragedia más grande en los 50 años de la industria salmonera en Chile. El reflotamiento de la embarcación es una de las diligencias necesarias para esclarecer las causas que llevaron a este fatal accidente marítimo, maniobras que se han extendido a lo largo de estas semanas con complicaciones luego que este miércoles se cortaran 2 tensores con los que se estaba extrayendo la nave. Por resguardo de los avances y tras una determinación técnica, se decidió continuar esta jornada con las labores de reflotamiento, lo que está siendo monitoreado por la Fiscalía y ejecutado por una empresa privada. Vientos de hasta 60 kilómetros por hora con rachas de 70 kilómetros y lluvias que oscilarán entre los 15 y 45 milímetros, principalmente en comunas cordilleranas. Mantienen vigente una alerta temprana preventiva en la región de los lagos para este fin de semana. El director regional de Senapred, Michio Riquelme, explicó que se esperan también nevadas en algunas comunas.
4: Áreas, por ejemplo, como Cochabó, sector de Río Puelo, también en áreas asociadas a la provincia de Palena, Futaleufú y zonas cercanas a la cordillera. Estas son las áreas en donde se podría esperar una mayor cantidad de agua y también inclusive pudiese existir caída de nieve.
1: Además, se informó que no existen alertas por parte de Serna Geomin respecto de eventuales remociones en masa en la región. La Cámara Regional de Comercio proyectó una menor llegada de turistas durante las próximas vacaciones de invierno en la región, atribuyendo este escenario al encarecimiento de Chile y a los cambios económicos que atraviesa Argentina, principal mercado emisor de visitantes hacia el sur del país. A pocas semanas del inicio del receso escolar, el presidente de la entidad, Patricio Ampuero, afirmó que las expectativas para la temporada son más bajas que en años anteriores y que incluso podría registrarse una contracción en el flujo de turistas.
5: No hay una alta expectativa. Creemos muy por el contrario que va a haber una contracción en la cantidad de visitantes que van a llegar. Y esto producto, obviamente, del encarecimiento que ha tenido nuestro país y de la situación económica también que tienen los vecinos, donde también el peso se ha sufrido un cierto grado de devaluación. Entonces, consideramos que no vamos a tener la cantidad de visitantes esperada para este invierno, pero hay que prepararse, yo te diría, para las futuras temporadas de estivales que vamos a tener el próximo año. Todos los rubros, todos los segmentos económicos se están acomodando un poco en virtud, obviamente, de un cambio de gobierno, en virtud también de ciertas políticas pública.
1: El dirigente explicó que la menor afluencia de visitantes argentinos ya se observó durante la temporada estival y que factores como la devaluación del peso trasandino y la apertura comercial impulsada por el gobierno de ese país han reducido el atractivo del denominado turismo de compras. Además, señaló que este escenario obliga a reforzar la promoción de los atributos turísticos de la región.
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1: La clausura de los food trucks de Peyuco se habría hecho por recomendación de la Armada y con ello se buscaría avanzar en la regularización de los locales, afirmaron desde el municipio de Puerto Montt, pese a que desde la Capitanía de Puerto sostuvieron que no tenían conocimiento de este operativo en el balneario. El detalle con Damaris Ubiabre.
7: Esta semana la Municipalidad de Puerto Montt, a través de la Dirección de Rentas y Patentes, ordenó la clausura de los food trucks ubicados en el balneario Peyuco de la comuna, quienes son representados por la agrupación Patio Peyuco. Esto generó críticas de los miembros de esta organización porque si bien reconocen que son ocupantes ilegales del borde costero, sostienen que han estado tramitando su regularización desde hace años, invirtiendo a su vez en el mejoramiento del sector, como por ejemplo la instalación de las letras gigantes en el lugar. Al respecto, desde la Capitanía de Puerto de Puerto Montt confirmaron que se ha solicitado, como ocurre con otros casos, a la Delegación Regional el desalojo. Luego de varios días de la clausura, el alcalde Rodrigo Wainwright se refirió a esto indicando que quieren partir

0: legal, como ocurre, la opción que estamos dando desde la municipalidad es que efectivamente podamos regularizarlo. Depende de la Armada y, por tanto, lo que nos dice la Armada, el primer paso es que los food trucks tienen que salir de ese lugar, irse a otro lugar, mientras generamos esta concesión precaria que se llama para que ellos puedan estar ahí. Lo que sí va a ser condicionada a la generación de un reglamento y que esto sea controlado por la municipalidad y no por un particular.
1: Ahora bien, el capitán de puerto de Puerto Montt, Sebastián Bravo, dijo que no se ha oficiado al municipio, afirmando que no tenían conocimiento de este operativo de clausura.
2: Insisto, el 2021 notificamos a los respectivos ocupantes de su condición de ocupante irregular y oficiamos a la delegación para que se materializara el desalojo. Nosotros no hemos oficiado a la municipalidad. Por lo menos por parte nuestra, yo no estoy en conocimiento de esta clausura que usted me señala, ni tampoco ha sido ordenada, oficiada o solicitada por nosotros.
1: Desde la agrupación Balneario Peyuco, su presidente Pablo Correa reconoció que se iniciaron conversaciones con la Armada y que la municipalidad ya convocó a una mesa de trabajo.
3: Se aclararon ciertos puntos que veníamos pidiendo ya 4 o 5 años, se entregaron documentos que no teníamos conocimiento de ellos, por lo mismo habíamos quedado en un stand-by con los procesos que estábamos haciendo. En paralelo recibimos un llamado del municipio donde nos llama a dialogar. Retirarnos no está dentro de las conversaciones que hemos tenido con la Armada ni con el municipio. Como te digo, con el municipio todavía no nos sentamos a conversar, pero lo que hizo el municipio fue un decreto de clausura.
1: Mientras tanto, continúan clausurados los food truck que operaban en el balneario Peyuco de Puerto Montt.
4: No hay recursos para el desarrollo del hito cero de la carretera austral en Puerto Montt, advirtieron desde la Seremi de Obras Públicas, por lo que deberán realizar gestiones que podrían retrasar el proyecto por lo menos hasta el próximo año. Recordemos que en noviembre de 2025, tras una votación ciudadana, fue elegida la estructura que representará el comienzo de la Ruta 7. En esa línea, pese a estar listo el diseño, desde la Municipalidad de Puerto Montt y el Seremi de Obras Públicas acusaron que no quedaron fondos destinados para la iniciativa por la administración anterior, por lo que el representante de la Seremía, Jairo Quinteros, advirtió que están realizando gestiones para construirlo.
5: Estamos revisando los antecedentes, estamos teniendo distintas reuniones con la Dirección de Arquitectura y también con la Dirección de Vialidad, entendiendo la importancia también de lo que significa el hito cero de la carretera austral. Como plan de conectividad austral es relevante para este gobierno y por lo tanto también el hito cero y el inicio finalmente de la ruta es muy importante también poder llevarlo a cabo. Así que en ese mismo contexto estamos revisando los antecedentes en conjunto con los equipos técnicos para poder definir un cronograma, para poder obviamente aterrizar también este proyecto en el contexto también del ajuste presupuestario que tenemos.
4: Aunque estas tramitaciones podrían retrasar la construcción del hito cero de la carretera austral por lo menos hasta el próximo año.
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4: Seremi de Seguridad, Francisco Muñoz, confirmó que cumplirá el desalojo del terreno de 4 hectáreas en Chaitén, propiedad del serbio, que planean otorgar al Comité de Vivienda Peyuweche. En la administración de gobierno pasada, la delegación emitió una orden para desocupar el terreno habitado irregularmente por la familia histórica de la comuna, lo que derivó en que la Seremi de Seguridad solicitara el apoyo de carabineros para el procedimiento que finalmente no se ejecutó. Al respecto, el encargado regional de esa cartera, Francisco Muñoz, señaló que el desalojo de ese terreno es una prioridad que se ejecutará en un plazo máximo de 2 meses.
7: Absolutamente sí, aquí existe una potestad de gobierno interior que es, como te digo, resguardar los bienes públicos, particularmente las propiedades. En ese sentido tenemos un cronograma. En este caso también existe una prioridad, toda vez que hay requerimiento de terreno para desarrollar proyectos inmobiliarios sociales, por lo tanto está en absoluta prioridad. 5 por una ficha específica, creo que no más de 1 o 2 meses debiéramos articular esa acción para poder ejecutar este desarrollo.
4: Y Muñoz explicó que para este fin deberán actualizar los oficios solicitando auxilio de la policía uniformada y el apoyo de Servio con maquinaria para ejecutar la desocupación del terreno. Dichos trámites, advierten el Seremi de Seguridad, no se habrían realizado adecuadamente en la administración anterior, por lo que en esta oportunidad cumplirán con el protocolo.
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2: El no uso de equipamiento adecuado y la falta de registros ante CONAF se han convertido en las faltas repetitivas de los montañistas que ponen en riesgo su vida. Esto es advertido por la institución tras el reciente deceso y búsqueda de personas que acudieron a volcanes de nuestra región. Recientemente, un hombre murió en el volcán Calbuco casi al llegar a la cumbre sin el equipamiento necesario, lugar donde debería usarse obligatoriamente casco y una serie de elementos de protección personal para evitar accidentes fatales. En el mismo escenario, el director regional de CONAF, Fernando Gebhardt, advirtió que una mala práctica frecuente y que sucedió en este caso fue no registrarse con los guardaparques.
3: Los montañistas suban a nuestras áreas de seguridad protegida más en estos lugares de actividades extremas de alta montaña, es que tienen que ir con equipamiento adecuado. En este caso, aparentemente el montañista iba sin su casco y sin equipamiento adecuado para subir a esa altura, creo que él llegó hasta los 1700 pies, muy cerca a la cumbre del volcán, sin el equipamiento necesario, y además de eso tampoco se registraron al ingreso a la unidad. Eso también es súper importante recalcarlo, porque así también se puede acudir con mayor certeza.
2: Gebhardt insistió en no confiarse en las habilidades o los años de entrenamiento en los deportes de alta montaña, dado que el riesgo en estas actividades es permanente, independiente de la experiencia, aún más considerando que pueden existir variaciones climáticas o de la superficie natural. Revisión por la Superintendencia de Medio Ambiente, SMA, se encuentra el programa de cumplimiento ambiental presentado por los operadores del relleno sanitario La Laja, luego de una serie de incumplimientos en el manejo y gestión de la basura de las 9 comunas de la provincia de Llanquihue. La directora ejecutiva de la Asociación de Municipalidades de la zona, Fernanda Tapia, destacó las principales implementaciones de la empresa Interaseo tras las fiscalizaciones de la SMA.
4: La información preliminar, lo que se nos informó a través de testigos, es que estas personas habían subido a bordo de una embarcación para efectuar mantención y achicar la embarcación, que esto es sacar el agua del interior, y en el traslado de un bote a remo, al parecer se habría volcado la embarcación cuando estaban saliendo.
2: Tapia agregó que la empresa Interaseo deberá continuar informando a la Superintendencia de Medio Ambiente sobre las mejoras implementadas en la operación y manejo de basura en el relleno sanitario La Laja.
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2: Indonesia asuma como nuevo mercado para los productos lácteos chilenos, confirmó el director general de Pro Chile, Ignacio Fernández, en medio del reciente encuentro Chile Lácteo. Esta apertura ocurre en momentos que las exportaciones del sector crecieron un 16%, impulsadas por una mayor demanda desde Brasil y Colombia.
6: En 2025, las exportaciones de productos lácteos de Chile sumaron alrededor de $320 millones, un crecimiento significativo de alrededor de 16%, respecto del 2024. Y esto principalmente a la creciente demanda de mercados como Brasil, que experimentó un crecimiento de 129%, y Colombia, que aumentó alrededor de 26%. Pero también de mercados más tradicionales como Estados Unidos y México, destinos que crecieron alrededor de 9% y 30%.
2: Fernández describe el mercado de Indonesia con un consumo de leche muy por debajo de los estándares internacionales, condición que abre espacio para el crecimiento de las exportaciones chilenas. Además, agregó que la diversificación de mercados continúa entre los principales desafíos de la industria láctea nacional, en un escenario que actualmente confirma más de 40 destinos. Hasta 2030 se podrán regularizar e inscribir los derechos de agua si es que se ve la iniciativa, si es que va bien esta iniciativa en el Congreso luego de ser aprobada la idea de legislar en la Cámara. De acuerdo a la diputada republicana Claudia Reyes, quien apoyó la iniciativa, hay muchas personas en zonas rurales que no alcanzaron a ponerse al día, problema que radica en lo extenso del proceso.
7: el plazo que tenían las personas, los agricultores, era que el 27 de abril de 2026 debían tener sus derechos de aguas inscritos en el Registro Nacional y lamentablemente no se cumplió por temas de logística, porque la Dirección General de Agua no tenía... El proceso es muy largo, se demora mucho tiempo en realizarse y se aprobó una extensión de plazo hasta el año 2030.
2: Agregó que la idea es que en el periodo que queda se pueda mejorar el trámite haciéndolo más expedito para que las personas no vuelvan a verse expuestas a no completar la gestión relacionada a la regularización de los derechos de agua.
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2: El pronóstico lo entrega la Dirección Meteorológica de Chile. Dice que Puerto Montt seguirá nublado y con chubascos durante la tarde, máxima 9 grados. Vamos a la Isla Grande en Chiloé. Ancud, también nublado y chubascos, máxima hasta los 10 grados. Castro, nublado y chubascos, máxima 8 grados. En Quellón, chubascos débiles para la tarde, máxima 8 grados. En Chaitén, está con nublado y chubascos, máxima 7 grados. La temperatura hasta ahora en Puerto Montt, 9 grados.
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2: Se forman trabajos para hoy durante día y noche en el sector Puente Rahue. Mucha precaución con el angostamiento de calzada. Para cualquier consulta o emergencia están disponibles durante las 24 horas. Los teléfonos SOS ubicados cada 2 kilómetros en todo el tramo concesionado.
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2: 14 horas 28 minutos. 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Quédate en la radio. Ya viene el deporte.
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2: Sí, la información deportiva con relación al Mundial 2026. Benjamín Rojas, ¿cómo estás? Buenas tardes.
11: Muy buenas tardes a los auditores. Comenzamos con información del Mundial porque hoy, este sábado, se disputan tres encuentros. El primero ya está en juego, se enfrenta a Países Bajos y Suecia por el grupo F. Más tarde, desde las 16 horas, Alemania se medirá ante Costa de Marfil por la cima del grupo. Esta es la segunda fecha, recordemos. Ambas selecciones comenzaron con el pie derecho en su debut, ganando el conjunto europeo por 7-1 a Curazao, y el elenco africano derrotó por la cuenta mínima a Ecuador. Por lo mismo, y ojo con esto, si hay un equipo que gana en este partido entre Alemania y Costa de Marfil, el ganador clasificará anticipadamente a los 16 avos de este torneo. Y para cerrar esta jornada, desde las 20 horas, Ecuador y Curazao se enfrentarán en un duelo clave para mantenerse con opciones de avanzar a la siguiente ronda. Como ya lo mencionamos, perdieron en su debut. En la antesala de este compromiso fue el entrenador de Ecuador, Sebastián Becachese. Fue consultado por la prensa sobre

0: Este duelo contra Curazao era una oportunidad para sumar muchos goles, obviamente respondiendo a la goleada que sufrió Curazao frente a Alemania. Esto fue lo que dijo el entrenador argentino.
1: Con respecto a lo otro, primero, no somos Alemania. Segundo, creo que nosotros, como lo hicimos a lo largo de estos dos años, siempre el respeto por el rival, por el adversario, por cómo sentimos, por cómo vivimos, por cómo pensamos, los partidos se ganan en la cancha. Tenemos claro, como equipo, que lo importante es la victoria.
0: Ahora pasamos al pleno nacional. Ayer lo anunciábamos en la radio que el entrenador de Universidad de Chile, Fernando Gago, tras el partido frente a O'Higgins de Rancagua, fue internado en la clínica alemana por un problema cardiovascular, y hoy la misma clínica publicó un parte médico actualizando su salud y confirmó finalmente que presentó o ingresó al recinto con un infarto agudo al miocardio. El parte médico detalla que al momento de su ingreso se le realizó una intervención para tratar una cardiopatía coronaria ocasionada por la obstrucción de un tramo intermedio arterial, la cual es clave para una adecuada irrigación del corazón. Se le practicó una angioplastía con implante intracoronario de stent, procedimiento que permitió restablecer el flujo sanguíneo normal. El paciente presenta buen ánimo y en las próximas horas comenzará su rehabilitación cardíaca, la cual consiste en retomar de forma progresiva la actividad física. Ya se confirmó, el día domingo no estará presente en el enfrentamiento de Universidad de Chile frente a Santiago Wanderers. Por esta misma condición, está en duda su presencia el día miércoles en el enfrentamiento frente a Unión La Calera. Se está jugando la Copa Chile en el plano futbolístico, se están disputando desde las 15 horas. Universidad Católica visitará Deportes Copiapó en el Estadio Luis Valenzuela Hermosilla. En la previa de este encuentro, el entrenador cruzado Daniel Garnero se refirió a la participación de futbolistas jóvenes en este torneo.
2: Sí, la reglamentación también te obliga a que haya más participaciones de juveniles, sobre todo. Y hay algunos que participaron un poco más, otro un poco menos, así que es una buena posibilidad para ellos para aprovechar este tipo de situaciones.
0: Recordemos que las bases de la Copa Chile obligan a los clubes a alinear al menos dos futbolistas sub-21 y que en conjunto sumen 130 minutos disputados en cancha. Más tarde será el turno de Colo-Colo, que a partir de las 17:30 horas enfrentará a Deportes Recoleta en el Estadio Santa Laura. En la previa de este partido, el entrenador de los salvos, Fernando Ortiz, se refirió al equipo rival.
3: En particular, nosotros no cambiamos nada, si respetamos al rival de turno sin importar la categoría. Lo más importante, se lo dije a los chicos presentando lo que era Recoleta, el modo de afrontar esos partidos es como si fuera una final del mundo, y así lo haremos.
0: Y para el cierre, en otros deportes, el golfista chileno Joaquín Niemann está disputando la tercera ronda del US Open, que es el torneo más severo del calendario. Está en el hoyo 11, lleva una jornada con un más 2 sobre par, y en la planilla total está posicionado en el lugar 48 con un más 5 en su resultado de momento. Mañana vuelve a disputar en la ronda 4 del US Open.
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Muy bienvenidos, queridos amigos, a quienes se vienen conectando en sintonía de la radio. Y un abrazo igual grande para los que nos han estado acompañando hoy día, ¿cierto? Desde la mañana, un día sábado lluvioso. Lluvioso, a rato sale el sol, está súper extraño el clima. Bueno, así es el sur. Y ya está terminando esta tercera semanita del mes de junio, ¿cierto? Ya casi se nos va este mes, así como se nos ha pasado el año volando. Y obviamente nosotros siempre seguiremos aquí informándote sobre lo último en noticias locales, nacionales, internacionales. Siempre la invitación de la radio es a que te quedes, ¿cierto? Y que sigas en compañía, porque te vamos a seguir informando durante este día sábado.

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Y ellos están ubicados en calle Seminario sin número, donde está el ex hospital. Y los horarios son los siguientes: de lunes a jueves desde las 8 hasta las 17 horas, el viernes desde las 8 hasta las 16 horas y el día sábado desde las 10 hasta las 13 horas. Pero hay ciertos requisitos que tienes que cumplir para ser donante de sangre y nosotros te los contamos aquí. ¿Y cuáles son esos requisitos? Lo primero es, antes de donar sangre, debes portar tu carnet de identidad o documento que te identifique. Lo segundo es que tienes que tener 18 años hasta los 65 si es tu primera donación. Y ya para donantes frecuentes se puede hasta los 70 años. ¿Con 17 años se puede? Sí, pero con autorización de los tutores legales. El tercer punto dice ingerir alimentos al menos 5 horas previas a la donación de sangre y también, ojo, pesar más de 50 kilos. Y por último, debes estar saludable, obviamente, al momento de donar, así es que debes consultar previamente por enfermedades, medicamentos y cirugías. Así es que puedes agendar tu hora en www.centrodesangreaustral.com. Ya sabes, amigos, quedan todos invitados para que puedan participar porque donando sangre salvas vidas.

Ya son las 14 horas con 54 minutos y quédate, no te vayas porque ya se viene el informador.

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5: Comenzamos esta nueva revisión de noticias en la radio. Contarles que durante esta jornada, carabineros de la subcomisaría de Achao debió desplazarse a pie por aproximadamente 2 kilómetros en el sector Chequián. Todo esto con la finalidad de lograr sacar desde un domicilio a una persona mayor que el jueves quedó aislado luego de sufrir una caída y por consecuencia un esguince en el tobillo derecho. Por el mal estado del camino y las intensas precipitaciones, ni vehículos 4x4 podían aproximarse hasta el lugar en el que estaba esta persona, quien finalmente debió ser sacado en carretilla por personas de Chequiao en la Isla Grande y también por carabineros. Fue una caminata de aproximadamente 2 kilómetros, donde en el final de este recorrido esperaba personal de salud de Curaco de Vélez para concretar el traslado de este hombre hasta un centro asistencial a fin de poder atender su esguince, una muestra más del aislamiento que se vive en algunas zonas de nuestra región. El alcalde de Perquenco, en la región de la Araucanía, Alejandro Sepúlveda, se va a reunir con el ministro Iván Poduje para plantear el complejo panorama habitacional de su comuna a causa de problemas sanitarios. Esteban Arauz, te escuchamos.
6: El próximo martes 23 de junio, el alcalde de Perquenco, Alejandro Sepúlveda, sostendrá en la región metropolitana una reunión con el ministro de Vivienda y Urbanismo, Iván Poduje, para plantear la compleja situación que se encuentra atravesando su comuna en temas sanitarios, principalmente por la deficiente o el deficiente tratamiento de aguas servidas en su comuna, lo cual ha implicado una declaración de zona de riesgo sanitario, así como también el tema del agua potable y la baja presión en las viviendas. Es en ese sentido que indicó que esta situación ha generado de que no se cumplan aspectos técnicos para desarrollar proyectos habitacionales, revelando que el déficit alcanza hoy cerca de 500 viviendas. 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
5: Y el diputado del Partido Republicano, Luis Sánchez, respaldó endurecer las acusaciones constitucionales y llamó a reponer los antiguos quórums de reforma constitucional. Conocemos detalles con Valentina Obrek.
7: El diputado republicano Luis Sánchez respaldó la propuesta que busca endurecer los requisitos para presentar acusaciones constitucionales y sostuvo que la discusión también debe incluir una revisión de los quórums necesarios para reformar la Constitución. El parlamentario afirmó que las normas fundamentales del país y los derechos que consagra la Carta Magna no deberían poder modificarse por una mayoría reducida, por lo que considera necesario restablecer exigencias más altas para impulsar cambios constitucionales. Sánchez señaló que ambas discusiones apuntan a fortalecer la estabilidad institucional y expresó su expectativa de que el Congreso pueda avanzar en un debate conjunto sobre acusaciones constitucionales y reforma a la Constitución. 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
5: En noticias internacionales, durante este sábado, las Fuerzas Armadas iraníes anunciaron el cierre del Estrecho de Hormuz, pese al acuerdo firmado durante la semana con Estados Unidos para poner fin a la guerra. Esto luego de los ataques de Israel al sur del Líbano, que provocaron la muerte de al menos 5 personas, según denunciaron autoridades locales. De esta manera, Irán suspendió las negociaciones previstas para el viernes con Estados Unidos. Desde el ejército iraní,

0: responsabilizan a Estados Unidos de incumplir el memorando de entendimiento que puso fin a la guerra. Hasta aquí la revisión de noticias. Siga con nosotros. En menos de una hora actualizamos la información.
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hace frío hasta ahora, ¿o no? Sí, igual se siente un poquito el frío y hay días que se vienen cargaditos de agua. Bueno, lunes y martes se espera que esté como nublado y ya el miércoles se viene nuevamente la lluvia. Así que obviamente para todos los amigos que trabajan al aire libre, recuerden abrigarse bien, ¿cierto? Mantenerse a resguardo del agüita, o sea, en el momento en que se pueda, obviamente. Y bueno, de a poquito se empieza a manifestar ya el invierno. Así es que a cuidarse de la lluvia y del frío.

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1: El seleccionador de Paraguay, el argentino Gustavo Alfaro, celebró este viernes la entrega y predisposición con la que afrontó el equipo albirrojo el duelo contra Turquía. A pesar de haber vivido un carrusel de emociones permanente, además lamentó la expulsión de una de sus figuras, Miguel Almirón, la primera por la ley Prestiani. De lo que no tenía duda era de la actitud de los jugadores para afrontar el partido. Fueron con determinación y un coraje tremendo, indicó en una rueda de prensa posterior al juego ofrecida en el

estadio de la Bahía de San Francisco en Santa Clara. Si bien se trataba de un partido que se les hizo muy cuesta arriba y del que no había mañana ni para el rival ni para el propio equipo, puesto que el derrotado quedaba eliminado del Mundial, Alfaro resaltó la semana tan complicada de los jugadores para imponerse por la mínima hoy ante los turcos.

Atención para todos los amigos de Puerto Montt. Nos están informando que el semáforo de Urmeneta con Salvador Allende se encuentra apagado. Para todos los que están circulando por el sector, tanto peatones como conductores, mucha precaución. 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Así que te dejamos ese datito y lo escuchaste aquí en la radio.

Bueno, y para todos aquellos amigos que aún no se vacunan contra la influenza, pueden revisar el sitio web diprese.minsal.cl. Ahí pueden encontrar los distintos puntos de vacunación. De hecho, hay un link que está como en color morado. Ustedes lo apretan y les va a mostrar los siguientes puntos de vacunación, dependiendo igual el lugar donde ustedes se encuentren. Están divididos por regiones. Así es que, obviamente, les hacemos este llamado para que se puedan vacunar, porque la carga viral está altísima. Y sobre todo para aquellos quienes tenemos hijos y van al colegio, de repente van a la sala cuna, pasan resfriados. Entonces lo mejor, obviamente, es que podamos prevenir, ¿cierto? Y que puedan ir a vacunarse, y esto es gratuito. Así que lo pueden hacer, buscar el lugar de vacunación, ahí sale hasta el horario de atención. El hospital, por ejemplo, el que les corresponde, y el horario de atención. Así es que quedan invitados a que puedan revisar el sitio web y que puedan vacunarse, porque ya se viene el invierno, así que a protegerse.

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Oigan amigos, si se están en búsqueda de panoramas para la próxima semana, la Orquesta de Cámara de Puerto Montt presenta solistas y sinfonías tercera temporada. Así es, el repertorio dice Obertura de la Flauta Mágica, concierto número 2 en si menor, solista Abraham Brecas, Suite Mangata y sinfonía número 8 en si menor inconclusa. Van a contar con la invitación de Virginia Vergara. ¿Y esto cuándo es? El viernes 26 de junio desde las 19 horas en el Teatro Diego Rivera en Puerto Montt. La entrada es de 10.000 pesos, la entrada general. Pero para adulto mayor y estudiantes el valor es de 6.000 pesos. Y la venta de entradas es a través de Portal Disc. Así que ya sabes, si estás buscando alguna actividad para la próxima semana, el viernes 26 de junio, solistas y sinfonías de parte de la Orquesta de Cámara de Puerto Montt.

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2: Inés Gallardo Alvarado fue una querida profesora puertomontina que con su dedicación y cariño no solo marcó a sus estudiantes, sino que con sus poemas y su reconocida capacidad de gestión directiva se ganó la admiración de sus pares, inspirando a generaciones de profesoras normalistas que llevaron las letras hasta los rincones más apartados de la región de los lagos. En tiempos en que casi no había caminos y la lectura era un hábito de difícil acceso. Inés nació en Puerto Montt el 27 de marzo de 1902. Estudió en la escuela número 1 cuando esta ocupaba un humilde caserón en el barrio Cayenel, cerca del actual terminal de buses. Luego ingresó al Colegio Inmaculada Concepción y concluyó su

0: Unidades hoy enseñanza media en el Liceo de Niñas de Puerto Montt. Hace 100 años las mujeres tenían muy pocas oportunidades para continuar sus estudios. Se las educaba pensando básicamente que fueran buenas madres y buenas dueñas de casa. Convencida que educar era la más noble función que se podía ejercer, Inés ingresó a la Escuela Normal de Puerto Montt, donde en 1923 se tituló como profesora normalista. Su carrera como directora comenzó en la escuela número 7, Árabe Siria, del barrio Puerto. Luego de 5 años en La Unión, regresó en 1936 a Puerto Montt para ocupar el cargo de directora de la escuela de niñas número 1, su primera escuela. En esta función le tocó inaugurar, en 1939, el primer edificio de una escuela pública en la región, construido en hormigón. De forma paralela participó en voluntariados como la Sociedad de Maestras de Chile, de la cual fue su bibliotecaria y elegida secretaria general en 1931. Inés Gallardo escribió muchos poemas e himnos de diferentes escuelas, como los de la Escuela Hogar Piedra Azul, la Escuela de Adultos número 3, la Escuela número 11, Estación Llanquihue y el himno de su amada Escuela de Niñas número 1, entre otras. Su hogar del barrio Calle Neel fue refugio y acogida para tantos estudiantes que ahí encontraron el camino a seguir, el consuelo necesario, el consejo oportuno y para muchos otros fue el salón de inolvidables tertulias culturales. Tardíamente Inés se conoció el amor de pareja, ya que su vocación por los niños siempre estuvo primero. Se casó con Christian Steiner en 1956. Poco tiempo después se tuvo que acogerse a jubilación temprana por motivos de salud. Ejerció por última vez en Llanquihue. Buscando recuperar su salud, se internó en el Hospital Naval de Valparaíso, donde falleció el 13 de agosto de 1960. Tras su muerte, el Congreso Nacional decretó que la Escuela número 11 de Llanquihue cambiara su nombre por Escuela Inés Gallardo Alvarado. Un acto póstumo de justicia que testimonia el inmenso cariño que la comunidad sintió por esta maestra normalista de temperamento delicado, amabilidad refinada y sonrisa flor de labios que se ganó el corazón de todos quienes la rodearon.
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0: Vamos con información con Robinson Cárdenas.
1: Observados muy de cerca por personal de la Armada y también por la Fiscalía y la Policía de Investigaciones, sigue en desarrollo el reflote del Coñimo 1 en el estuario del Reloncaví. Ya ha salido del agua la bandera del Coñimo 1 y también la antena correspondiente a los equipos radiales de este catamarán que terminó hundido durante la madrugada del 27 de enero, dejando a 6 hombres de la industria salmonera muertos al interior de su zona habitable. Esta operación, que se ha extendido por varios días, entró en tierra derecha pasado el mediodía de este sábado y se mantiene siendo observada, además, por familiares de quienes murieron al interior de este catamarán correspondiente a la empresa Coñimo, que prestaba servicios para Agua Santa, subcontrato de Salmones Austral, dueños de la concesión en la que ocurrió esta verdadera tragedia, la que ha sido calificada como la más grave en los 50 años de historia de la industria del salmón en nuestro país. En desarrollo se mantiene la maniobra para reflotar el catamarán. En las calles de Puerto Montt, Bío Bío, La Roca.
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Que al parecer está lloviendo de nuevo. Así es el sur. Llueve y sale el sol a cada rato. Y ahí es donde se forman estos lindos arcoíris, ¿cierto? Y esta semana, del 23 al 24, se celebra la noche de San Juan. Sí, es así como les decíamos. Desde el 23 al 24 en la noche. Y hay muchos amigos y amigas que utilizan como estas festividades de repente para manifestar. Una nueva casa, ¿cierto? Un auto nuevo, puede ser un nuevo amor también, ¿cierto? Y bueno, y también hay gente que lo usa también como para predecir el futuro. Bueno, una noche muy mística, ¿cierto? De tradiciones, es algo muy interesante y se realizan pruebas. Por ejemplo, la más conocida y que nos han dicho harto es la de la papa, que se mete debajo de la cama. Son papas, una pelada, otra que no está pelada y otra que está pelada así como en la mitad. Entonces se tiran debajo de la cama. Igual no hay que hacer trampa. Obviamente uno en la mañana cuando se levanta tiene que meter la mano y sacar la primera que agarraste nomás. No. Si te sale la que está pelada, obviamente significa que va a ser próspero este año en cosas de trabajo, qué sé yo. Si te sale la que no está pelada, lamentablemente son malos augurios. Ya, pero sin hacer trampa. ¿Y ustedes qué pruebas conocen de la noche de San Juan? Y mucha atención también porque los mercados hacen celebraciones, invitan a la gente. Claro, te cobran entrada, pero hacen las pruebas ahí mismo y además que hay una variedad de comidas exquisitas. Así es que ahí les dejamos ese datito y más rato les vamos a estar contando de repente dónde podrían ir quizás a pasar la noche de San Juan, ¿cierto? Así es que quédate, no te vayas, sigue en compañía de la radio.

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8: Comenzamos con una nueva revisión de noticias. El diputado socialista Luis Santana manifestó su preocupación por el caso de los niños y adolescentes haitianos extraviados en Chile. Nos entrega más detalles Fernando Ríos.
9: A raíz de la crisis desatada por el caso de los niños

0: haitianos desaparecidos en Chile, el diputado del Partido Socialista, Luis Santana, expresó su inquietud respecto a los mecanismos empleados por el gobierno para reubicar a los jóvenes extraviados. A través de su cuenta de X, el parlamentario se mostró consternado debido a que el Ejecutivo quisiera usar consultorios y escuelas para denunciar y expulsar migrantes, cuestionando con razón por derechos humanos y salud. Asimismo, criticó al gobierno por preocuparse tardíamente de un asunto que ha afectado a la comunidad haitiana en nuestro país. Cabe recordar que el escándalo se enmarca en el programa de reunificación familiar que comenzó a ejecutarse durante la administración de Gabriel Boric. Hasta ahora, son 37 los niños encontrados en distintas localidades del país, mientras la búsqueda por los que siguen desaparecidos continúa. 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
1: 66 funcionarios del Instituto Nacional de la Juventud fueron despedidos en todo el país. La desvinculación está asociada al recorte presupuestario del 3% que determinó el ministro de Hacienda al asumir en marzo el gobierno del presidente José Antonio Kast. En la Araucanía fueron despedidos 6 trabajadores. El dirigente David Muñoz indicó que se está afectando la oferta de programas en beneficio de la juventud y precisó que solo se mantendrán reducidos equipos de trabajo regionales para la continuidad del servicio porque algunas áreas tienen presupuesto aprobado hasta diciembre. El gobierno de Pakistán confirmó que las conversaciones técnicas para negociar el acuerdo de paz entre Estados Unidos e Irán comenzarán este domingo en Burgerstock, Suiza. Participarán representantes de ambos países, así como mediadores de Pakistán y Qatar. El vicepresidente de Estados Unidos, J.D. Vance, anunció la presencia de Steve Whitlock y Jared Kushner en Suecia. El ministro de Exteriores de Irán, Abbas, también viajó hasta Suecia para discutir el cumplimiento del memorando de entendimiento. Hasta acá la revisión de noticias, 16 horas con 4 minutos.
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Bueno, como te comentábamos recién, como se viene la noche de San Juan, hay que mantenerse atentos, por ejemplo, a las redes sociales de los distintos mercados que hay a lo largo de Chile, porque en algunos se celebra la noche de San Juan. Bueno, se hacen pruebas en la noche, se venden comida, es una verdadera fiesta. Antiguamente lo que se hacía era que en algunos colegios de Calbuco, por ejemplo, se hacía como estos perniles bailables. No sé si todavía se seguirá haciendo esto. Y ahí de repente se celebraba la noche de San Juan y se hacían pruebas entre las familias de asistentes. Así es que si quieren consultar, puede ser en los distintos mercados o de repente en algunos establecimientos de lugares que son como más apartados de sectores rurales. Así es que ya sabes, pregunta para esta noche de San Juan que ya se avecina.

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1: Este sábado, las Diablas del Hockey Césped pusieron fin a su ilusión en la Nations Cup tras caer goleadas por 0-6 ante India en una de las semifinales del torneo. El combinado asiático, monarca de la competencia en 2022, hizo valer su condición de favorito e hizo gala de un desempeño avasallador ante las nacionales. Navneet Kaur, Deepika, Neha y Rotuja Pisal comandaron la goleada a las Diablas, que no pudieron responder ante las novenas del Orbe. Justo cuando pudieron atacar en el último cuarto, las chilenas se encontraron con la resistencia de la portera Savita Ponia. Así las chilenas se enfrentarán en el partido por el tercer lugar de la Nations Cup a Estados Unidos, eliminado en semifinales y vía lanzamientos penales por Nueva Zelanda.

0: Vamos con información en estos momentos sobre un incendio declarado en Puerto Montt. Los detalles los tiene Robinson Cárdenas.
1: Una casa arde a esta hora en el sector Altos de Tenglo, la intersección más cercana que se ha indicado para el desplazamiento de bomberos. Es Puerto Gregorio con pasaje Isla Butachauque. En ese lugar, de acuerdo a la información que ha proporcionado un voluntario de la quinta compañía que arribó previo a la llegada de los vehículos de emergencia, una casa de un piso está envuelta por la acción del fuego. Hay también riesgo de propagación. Se están enviando unidades de bomberos en apoyo hasta la población Altos de Tenglo por este incendio declarado que moviliza personal de emergencias en Puerto Montt. 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

propósito de lo que les comentábamos recientemente de la emergencia de este incendio, es en Puerto Gregorio y pasaje Isla Batachauque. Esto en población Altos de Tenglo, para que tengan cuidado todos aquellos quienes circulan por el sector, tanto peatones como conductores. Así es que ya saben que puede, si es que andan por el sector, permitir el paso de bomberos, ya no entorpecer el trabajo de ellos. Así es que les dejamos esa información. Ya lo mencionamos al aire, pero obviamente reiteramos ahí que tengan precaución. 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

0: por acá Juan Mancilla de Caleta de Arena. Resulta que andan dos barcazas trabajando. La tercera barcaza anda a la gira porque se comentó de pasillo por ahí que la naviera le restringió los motores a la barcaza Capitán Andrade. Y entonces, con poco viento que hay, ya no pueden hacer su trabajo 100%, andan al 50%. Y la barcaza anda a la gira y andan dos barcazas trabajando, dos barcazas. Entonces, yo creo que estamos un poquito mal como empresa naviera, que andan restringiendo los motores, por eso que pasan los accidentes después. Y después ellos no hacen nada, no hay comunicaciones, le da lo mismo. Nosotros que transportamos público en los buses, en vehículos particulares, camiones, ambulancias, de repente quedan expuestas a esperar una hora, porque andan dos barcos, más o menos, es una hora de espera en cualquier muelle. Entonces yo creo que tirando oreja para la naviera, porque no pueden andar restringiendo los motores si ellos tienen subvención de petróleo.
1: Bueno, hasta ahora lo seguimos leyendo a través del WhatsApp. Escuchábamos un audio ahí de nuestro amigo que nos envía desde Caleta La Arena. Claro, y lo que se entiende que habla de la poca frecuencia de los traslados. Así es que se agradece esta información y seguimos leyéndolos a través del WhatsApp al más 56 65 222 76 80.

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1: Aviadores y gestas, aviadores y tragedias. El 20 de junio del año 1933, los aviadores españoles Mariano Barberán y Joaquín Collar, que habían atravesado el Atlántico a bordo del avión bautizado Cuatro Vientos, despegaron desde La Habana hacia México y desaparecieron en el trayecto para siempre. La proeza de volar sin escalas de España a Cuba comenzó a gestarse varios años antes. El año 1926, el hidroavión español Plus Ultra logró por primera vez unir por aire Europa con América, pero eso sí, lo hizo con varias escalas. El Plus Ultra siguió la misma ruta realizada por los portugueses Sacadura Cabral y Gago Coutinho, que fueron los primeros en hacer una travesía aérea a través del Atlántico. Pero a diferencia del Plus Ultra, los portugueses lo hicieron en tres hidroaviones distintos debido a las averías de los aparatos. Pero la proeza del Plus Ultra quedó ensombrecida después por el vuelo del norteamericano Lindbergh, que el año 1927 cruzó el Atlántico desde Nueva York hasta París en tan solo 33 horas y 100 escalas. Entonces, España se propuso superar lo logrado por Lindbergh y unir Sevilla y Cuba sin escalas en un recorrido con 2.000 kilómetros más que el de Lindbergh. Se encargó el proyecto al capitán de ingenieros Mariano Barberán. El teniente Joaquín Collar fue elegido como segundo piloto y Modesto Madariaga

0: sería mecánico de asistencia. En poco más de 4 meses, la aeronave estaba lista. El Cuatro Vientos era un Breguet 11 con uno de los motores más potentes existentes, de 650 caballos. El avión pesaba 6.320 kilos, podía volar a una velocidad máxima de 220 kilómetros por hora y tenía una capacidad de 5.300 litros de combustible. El 10 de junio del año 1933, a las 4:35 de la madrugada, despegó el Cuatro Vientos desde la base aérea de Tablada en Sevilla hacia La Habana. 5 horas después, sobrevoló Madeira. Al comienzo del segundo día de travesía, los pilotos recurrieron a la estrella polar para poder calcular su latitud en el paralelo 22, lo que les permitió llegar a República Dominicana tras 30 horas de vuelo. A las 14:05 horas avistaron Cuba, más concretamente Guantánamo, pero un cambio de tiempo los obligó a desviarse y aterrizaron en Camagüey a las 15:39 minutos. La gesta, gran gesta, estaba cumplida. 8.000 kilómetros en 40 horas de vuelo, sin escalas y con el Atlántico de por medio, lo nunca hecho hasta ese momento. Luego de la escala en La Habana, donde Mariano Barberán y Joaquín Collar fueron recibidos como héroes, tenían ellos planeado volar a México. Era un trayecto de 1.920 kilómetros que realizarían en apenas 12 horas. Despegaron de Cuba ese 20 de junio a las 8:45 horas. El tiempo no era bueno, pero en principio no hacía peligrar la misión. A las 11:35 horas en Tabasco se les perdió el rastro y debido a la tardanza, con la llegada de la noche, comenzó a reinar el nerviosismo entre las 60.000 personas que esperaban al Cuatro Vientos en México. Las 21 aeronaves que esperaban para rendir homenaje a los pilotos españoles salieron en su busca, pero el avión nunca apareció. Las teorías comenzaron a circular. La más extendida es que los militares españoles intentaran esquivar la tormenta, se dirigieran al Golfo de México, donde el temporal los hizo caer al mar. Casi un mes después de la desaparición de Cuatro Vientos, un trabajador de una finca cercana a la playa de Chiltepec encontró una cámara de neumático que fue enviada a la Embajada Española en México. Las autoridades españolas confirmaron que pertenecía al Cuatro Vientos. La prensa publicó la noticia, pero los medios sensacionalistas levantaron la versión del secuestro y asesinato de los pilotos. La prensa mexicana alimentó durante años la teoría de que Barberán y Collar sufrieron un accidente y cayeron en la Sierra Mazateca, donde un grupo de nativos los asaltó para robarles. De hecho, contaron con el testimonio de una mujer que relató que un grupo de hombres vio caer el avión, que fueron al lugar del accidente y no solo les robaron, sino que también los asesinaron. Incluso el año 1964, el teniente general mexicano Serrano de Pablo declaró que Barberán y Collar fueron asesinados en la Tierra Mazateca y el crimen encubierto. El año 1995, el hallazgo de unos restos de avión y de 2 cuerpos en una cueva situada en un acantilado alimentaron la versión de que los restos del Cuatro Vientos y los pilotos habían sido transportados desde el lugar del accidente a esa cueva para ocultar las pruebas del crimen. El problema es que los expertos aeronáuticos españoles no pudieron confirmar que los restos fueran del Cuatro Vientos ni que los cuerpos pertenecieran a Barberán y Collar. La desaparición del avión español Cuatro Vientos, con los pilotos Mariano Barberán y Joaquín Collar, que habían logrado la proeza de volar sin escalas desde España a Cuba. Avión que desapareció cuando despegó de La Habana rumbo a México ese martes 20 de junio de 1933.
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0: Vamos con información en estos momentos con Robinson Cárdenas.
1: Fue controlado el incendio que durante esta última hora destruyó al menos una casa en el sector Altos de Tenglo. Una propiedad de un piso que fue arrasada por acción del fuego. Cuando llegaron los bomberos ya ardía la estructura completa y había riesgo de propagación. De acuerdo a lo que se ha conocido hace algún momento, hace pocos instantes, se controló este incendio y las unidades, los equipos desplegados han comenzado también a replegar el material utilizado en el control de esta emergencia ocurrida en la población Altos de Tenglo en Puerto Montt y que ha dejado al menos una casa destruida. 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
5: Comenzamos con una nueva revisión de noticias. La instalación de reductores de velocidad y demarcación solicitan los vecinos del sector Chinquihue en Puerto Montt. Los detalles con Franco Bustamante.
6: Esta semana una estudiante de la Universidad de Los Lagos fue atropellada en la ruta del sector Chinquihue. Afortunadamente fue leve. Pero esta situación motivó a los vecinos a exigir mejoramientos en la demarcación en esa vía que conecta con varias industrias ligadas al mar. Junto con ello, la comunidad manifiesta la necesidad de reductores de velocidad, considerando que solo existe un resalto a la altura del pasaje Perla Marina, que por lo demás está en pésimo estado. En ese escenario, quienes habitan en la ruta Chinquihue insisten en que es tiempo de mejorar este camino que acusan no cuenta con la demarcación y señalética necesaria para que los conductores tengan precaución en la ruta. Bio Bio, la radio.
5: A esta hora se activa un operativo de búsqueda en la zona de Puyehue por el extravío de un turista. Los detalles con Eduardo Palacios.
7: A esta hora, una patrulla de carabineros se traslada hasta el área cordillerana de Puyehue, luego del extravío de un turista que realizaba trekking. Esto ocurre en el Cerro Sarnoso, que se ubica en las cercanías de Puyehue, prácticamente en la cordillera de los Andes. En ese lugar, esta persona ascendió a la parte alta de este cerro y esgrime que por la condición meteorológica, por niebla densa y lluvias también que a esta hora caen, extravió el camino. ¿Cómo se conoce esto? Mantiene contacto telefónico con el nivel 133 de Osorno y por su intermedio entonces está recibiendo orientación para que se ubique en un lugar donde la patrulla dentro de las próximas horas debería tomar contacto personal con esta persona y trasladarlo a un área segura y verificar su condición de salud en un operativo que está en desarrollo. En Osorno, Bio Bio, la radio.
5: Se siguen realizando las maniobras para reflotar el Coñimo primero en el estuario del Reloncaví. Los detalles los tiene Robinson Cárdenas.
8: Tal como lo hemos estado adelantando, durante esta jornada se han logrado avances sustanciosos en las maniobras de reflote del Coñimo primero, este catamarán que se hundió dejando 6 víctimas fatales, trabajadores de la industria salmonera en el estuario del Reloncaví durante la madrugada del 27 de enero. De acuerdo a reportes que llegan desde el lugar, parte de la estructura del catamarán salió del agua satisfactoriamente en medio de maniobras que ha seguido de cerca la fiscal del caso, María Angélica de Miguel, quien está acompañada por peritos expertos de la Armada y de la Policía de Investigaciones. Recordemos que la relevancia del reflote radica en que con la revisión exhaustiva que se realice de la embarcación se podrá dar respuesta a la duda que existe en razón a por qué se hundió tan rápido este catamarán y sin que las personas a bordo pudieran advertir de forma oportuna la situación de emergencia. Bio Bio, la radio.
5: Un fatal accidente en Valparaíso dejó a un ciclista fallecido durante la tarde de este sábado en Cerro Cárcel. Nos entrega más detalles Aníbal Rosales desde Radio Bio Bio en Valparaíso.
9: Así es, un ciclista falleció la tarde de este sábado en Valparaíso luego de impactar contra una barrera de contención en el sector del Cerro Cárcel. Este accidente ocurrió en la intersección de la calle Carlos Lyon con Wale en una zona de fuertes pendientes. Según los primeros antecedentes, la víctima habría perdido el control de la bicicleta por causas que aún son materia de investigación, lo que provocó que chocara contra una baranda metálica. Producto de este impacto, el ciclista murió en el lugar pese a la concurrencia de equipos de emergencia. A esta hora, personal especializado trabaja en el sitio del accidente para realizar las diligencias correspondientes y establecer con precisión las circunstancias en las que ocurrió este hecho. Desde la región de Valparaíso, Bio Bio la radio.
5: El presidente de Estados Unidos, Donald Trump, advirtió que su gobierno podría imponer peajes en el estratégico estrecho de Hormuz si Irán no alcanza un acuerdo de paz al finalizar el periodo de negociación de 60 días acordado entre ambos países. Mientras dure el alto al fuego, aseguró que no habrá cobros para el tránsito marítimo. Trump explicó que, en caso de aplicarse esos peajes, servirían para compensar los costos que Estados Unidos ha asumido como garante de la seguridad regional. Sus declaraciones se producen después de la firma de un memorando de entendimiento entre Washington y Teherán, destinado a poner el fin al conflicto iniciado en febrero y abrir una etapa de negociaciones sobre temas pendientes. La tensión volvió a aumentar cuando Irán anunció el cierre del estrecho de Hormuz tras nuevos ataques israelíes contra Hezbollah en Líbano. Esta vía marítima es clave para el comercio mundial de petróleo y gas, por lo que cualquier interrupción genera preocupación en los mercados energéticos y en la comunidad internacional. Hasta acá la revisión de noticias, 17 horas con 6 minutos.
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Bueno, y hasta ahora lo seguimos leyendo a través del WhatsApp y nos mandan un video de lluvia en Ancud. Nos mandan un videíto desde la feria municipal y claro, se largó la lluvia igual que aquí en Puerto Montt. Pero claro, en conversaciones estábamos llegando ahí al acuerdo de que igual estos días así con lluvia son bastante agradables. O sea, esto para quienes se quedan en casa o quienes están trabajando en espacios cerrados, obviamente. Así es que un poquito de agua igual se agradece, obviamente. Y a propósito de todo lo que estábamos hablando de actividades que se vienen esta próxima semana, el día lunes 29 de junio, se viene la fiesta de San Pedro. Bueno, para quienes no saben, San Pedro es el patrono de los pescadores y trabajadores del mar. Y esta es una festividad que se hace todos los 29 de junio y reúne a todas las familias en procesiones terrestres y marítimas. Bueno, aquí cada familia adorna o engalana estas embarcaciones con flores y navegan a través

desde la bahía. Todo esto para pedir protección, ¿cierto? Y buena suerte. Y bueno, para obtener más información, puedes preguntar a los sindicatos de pescadores desde el lugar de donde estás, ¿cierto? Desde las caletas, que ellos son quienes organizan esta actividad, o puedes ingresar a soychile.cl. Ya esta página de noticias tiene ahí un filtro que dice soypuertomont.cl y ahí aparecen todas las noticias. Si vas ahora a revisar, posiblemente todavía no suben la actividad porque esto es el 29 de junio. Así que ya sabes, esta semana podrías estar ahí revisando para saber de esta actividad y de otras más, porque ahí puedes revisar el cronograma de esta actividad. Así que están invitados a participar, ya sabes, soychile.cl, ahí puedes buscar información o preguntar a estos sindicatos de pescadores.

nacimiento de su primer niño, pero también sé que el fútbol involucra muchas consideraciones, dijo el astro del Manchester City de acuerdo con la agencia Reuters. A raíz de esto, la presentadora del programa L'Équipe du Choc, France Pierron, criticó duramente al futbolista. Cuando tienes la oportunidad de participar en un mundial, hay cientos de futbolistas que matarían por estar en tu lugar. Puede que nunca vuelva a suceder en tu vida, es un sueño de la infancia que estás cumpliendo. ¿Y vas a dejar todo esto para asistir al nacimiento de tu hijo, que es un momento, repugnante donde el padre es inútil?, aseveró la comunicadora. Luego de sus declaraciones que generaron una fuerte discusión, The New York Times reprodujo las disculpas de Pierron. Estaba expresando una opinión personal en el contexto de un intercambio polémico.

aplicaciones la gente pregunta datos y ellos a través de eso te contactan a través de tu WhatsApp, ¿cierto? Y te mandan estos links donde te dicen, no sé, que necesitan datos personales tuyos, por ejemplo, para que puedas acceder a cierta plataforma. Y son cosas que son fraudulentas, que lo hacen para robarte tu información personal para poder acceder a tus cuentas. Así que mucha atención de repente a esas ofertas laborales que tienen demasiados beneficios, que el horario, por ejemplo, puede ser de trabajo remoto, desde la casa. Son todas cosas que parecen muy bonitas, son muy bien remunerados también. Así que atención ahí a esas como cosas tan maravillosas que te ofrecen estas como empresas fantasma. Así que ya sabes, ojo en no caer en estafas.

amigos, y mucho cuidado con los falsos avisos laborales en redes sociales. Porque hace unos días unos amigos nos contaban que estuvieron a punto de caer en estos links que te envían, que te los pueden enviar por WhatsApp, ¿cierto? O de repente en las mismas publicaciones.

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regalar a tu papá. Ya sabes dónde lo vas a llevar a comer, porque de repente las familias igual en estos días, para el Día del Padre, el Día de la Madre, salen a comer afuera, ¿cierto? Bueno, y hay algunos papás que les gusta hacer trekking o salir de caminatas a senderos. Así es que toma las precauciones necesarias si es que vas a ir a hacer trekking con tu papá. Lo primero siempre es registrarse al ingresar a los parques, ¿cierto? Y verificar también los estados de los senderos antes de ir. Y lo puedes verificar a través de la página de CONAF, ¿cierto? Y ver también las condiciones climáticas, a ver si es que también te acompañan para hacer esto el día de mañana. Y bueno, obviamente, si es que vas a ir a un lugar así, también llevar ropa adecuada, calzado adecuado y llevar harta agüita. Harta agüita y de repente, si es que vas a llevar algo de comer, comerlo solamente en los lugares que diga que se puede consumir alimentos. Y obviamente al salir también tienes que llevarte tu basura. Así es. Y no alimentar, pero por nada del mundo, a los animalitos, la fauna ahí de los parques. Bueno, dicho esto, a disfrutar siempre con responsabilidad, porque obviamente cuidarnos es tarea de todos.

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1: Inés Gallardo Alvarado fue una querida profesora puertomontina que con su dedicación y cariño no solo marcó a sus estudiantes, sino que con sus poemas y su reconocida capacidad de gestión directiva se ganó la admiración de sus pares, inspirando a generaciones de profesoras normalistas que llevaron las letras hasta los rincones más apartados de la región de los lagos. En tiempos en que casi no había caminos y la lectura era un hábito de difícil acceso. Inés nació en Puerto Montt el 27 de marzo de 1902. Estudió en la escuela número 1 cuando esta ocupaba un humilde caserón en el barrio Cayenel, cerca del actual terminal de buses. Luego ingresó al Colegio Inmaculada Concepción y concluyó sus humanidades, hoy enseñanza media, en el Liceo de Niñas de Puerto Montt. Hace 100 años, las mujeres tenían muy pocas oportunidades para continuar sus estudios. Se las educaba pensando, básicamente, que fueran buenas madres y buenas dueñas de casa. Convencida que educar era la más noble función que se podía ejercer, Inés ingresó a la Escuela Normal de Puerto Montt, donde en 1923 se tituló como profesora normalista. Su carrera como directora comenzó en la Escuela Número 7, Árabe Siria, del barrio Puerto. Luego de 5 años en La Unión, regresó en 1936 a Puerto Montt para ocupar el cargo de directora de la Escuela de Niñas Número 1, su primera escuela. En esta función le tocó inaugurar en 1939 el primer edificio de una escuela pública en la región, construido en hormigón. De forma paralela participó en voluntariados como la Sociedad de Maestras de Chile, de la cual fue su bibliotecaria y elegida secretaria general en 1931. Inés Gallardo escribió muchos poemas e himnos de diferentes escuelas, como los de la Escuela Hogar Piedra Azul, la Escuela de Adultos Número 3, la Escuela Número 11, Estación Llanquihue y el himno de su amada Escuela de Niñas Número 1, entre otras. Su hogar del barrio Cayenel fue refugio y acogida para tantos estudiantes que ahí encontraron el camino a seguir, el consuelo necesario, el consejo oportuno y para muchos otros fue el salón de inolvidables tertulias culturales. Tardíamente Inés conoció el amor de pareja, ya que su vocación por los niños siempre estuvo primero. Se casó con Christian Steiner en 1956. Poco tiempo después se tuvo que acogerse a jubilación temprana por motivos de salud. Ejerció por última vez en Llanquihue. Buscando recuperar su salud, se internó en el Hospital Naval de Valparaíso, donde falleció el 13 de agosto de 1960. Tras su muerte, el Congreso Nacional decretó que la Escuela Número 11 de Llanquihue cambiara su nombre por Escuela Inés Gallardo Alvarado. Un acto póstumo de justicia que testimonia el inmenso cariño que la comunidad sintió por esta maestra normalista de temperamento delicado, amabilidad refinada y sonrisa flor de labios que se ganó el corazón de todos quienes la rodearon.
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Bueno, siempre hemos hablado acerca de las distintas campañas de salud mental. ¿Por qué? Porque obviamente es muy importante la salud mental, sobre todo hoy en día, de repente donde los adolescentes o las mismas personas se ven como con esta rutina encima de que tienen que trabajar, estudiar, cumplir ciertas cosas, y llega un momento en que se dan cuenta, llegan a sus casas, por ejemplo, tarde, no hay mucho tiempo de repente para compartir con la familia, y el costo, por ejemplo, de acceder como a terapias o psicólogos es un poquito alto. Entonces la gente deja pasar esto porque piensan que no es importante, pero sí.

La verdad es que es muy importante. Y aquí te queremos contar que hay distintas instituciones de educación superior que prácticamente tienen personas que están dispuestas a hacer un acompañamiento para quienes lo requieran. Tienen estudiantes en práctica, ¿cierto?, que están ahí dispuestos para lo que necesites. Y también dentro de los centros de salud familiar se atienden muchas personas y sobre todo cuidadores de personas con discapacidad. Es importante que puedan de repente acercarse a estos centros de salud al que te corresponda, ¿cierto? Y consultar por estas atenciones, porque es importante que te veas, no sentir ni miedo ni vergüenza, porque es bueno pedir un poquito de ayuda cuando se necesita. Así es que te dejamos ese datito para que puedas ir, te informes y no lo dejes pasar. Así es, conversa tus problemas. Obviamente, si tienes ahí la posibilidad de acceder a estos a estas cosas de salud mental, que son gratuitas además. Así que te dejamos ese datito aquí en la radio.

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6: Comenzamos con una nueva revisión de noticias. El senador de la UDI, Iván Moreira, indicó que confía en que la Cámara Alta esté a la altura de aprobar la mega reforma del gobierno durante la semana. Los detalles con Josefa Ciamaro.
7: De la denominada mega reforma, el senador oficialista aseguró que los tiempos de debate han sido razonables, descartando que extender la votación por algunos días vaya a modificar la postura de la oposición. En esa línea sostuvo que este sector ya había anticipado su rechazo, incluso antes de conocer en detalle el proyecto, alineándose, según dijo, con posiciones más duras dentro de la propia izquierda. No obstante, afirmó que se están realizando esfuerzos para avanzar en la votación, la cual se concretaría el martes miércoles de la próxima semana. En dicho contexto, expresó su confianza en que algunos parlamentarios, más allá de sus diferencias con la reforma, se abran a aprobar la idea de legislar, destacando que solo se trata de la discusión en general. Finalmente, Moreira manifestó su confianza en que la Cámara Alta estará a la altura, especialmente considerando que el proyecto ya fue aprobado en general en la Cámara de Diputados. 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
6: Vamos con información con Franco Bustamante.
8: La familia de colonos que habita el terreno de 4 hectáreas en Chaitén, que es propiedad del Serviu, y buscan destinar a proyectos habitacionales, aseguró que buscará dialogar con el gobierno mediante su abogado y presentar la documentación de los procesos legales con la que por años han intentado obtener dominio de esas tierras que habitaron por primera vez sus ancestros hace más de un siglo. Eso pese a que la Seremi de Seguridad confirmó que los desalojará al habitar de forma ilegal en ese terreno de 4 hectáreas en Chaitén. 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
6: Con lesiones leves, resultaron 2 pilotos de rally en choque y volcamiento registrado en competencia que se efectúa en Nacimiento. Nos entregan detalles Mario Tapia desde la región del Biobío.
9: Desde el punto de vista de la salud, tema extra deportivo del rally móvil que se realiza precisamente en Nacimiento, desde ese punto de vista se ha informado que ilesos resultaron Gerardo Roselot y Eduardo Bricio, pilotos de rally que sufrieron un fuerte accidente en la competencia durante esta jornada. Se indicó que hubo un choque y posterior volcamiento espectacular en el sector de Nuevo Rere, en ese tramo cuando se producía allí la competencia. Sin embargo, y pese a la fuerza del accidente, ambos conductores resultaron con lesiones de menor consideración, según se dijo. Uno de ellos fue atendido en el puesto de mando en un centro asistencial por precaución médica, pero ambos se encuentran en buenas condiciones, se indicó. Respecto a esta competencia, reiteramos, nacional automovilística que se efectuó

0: en la comuna de Nacimiento. 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
1: Vamos con información con Eduardo Palacios desde Radio Bío Bío en Osorno.
2: Hace algunos momentos, una patrulla de carabineros logró ubicar a un senderista que estaba extraviado en el Cerro Sarnoso. Esto queda en la comuna de Puyehue. Según esgrimía el contacto telefónico que ayudaba a su localización en la zona cordillerana, las condiciones meteorológicas llevaron a que se extraviara en su rumbo. Sin embargo, justamente fue este enlace el que permitió llegar a su actual ubicación y en estos minutos desciende junto a la patrulla de carabineros para chequear su condición de salud. 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
1: Muchas gracias por informarse con la radio. Hasta acá la actualización de noticias, 18 horas con 4 minutos.
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Bueno, ya estábamos comentándoles que se viene la lluvia, ¿cierto? Y bueno, comentarles a todos nuestros amigos conductores peatones, ¿cierto? Que sean responsables para desplazarse por las calles, ya que muchas veces la poca visibilidad y las malas condiciones del tiempo pueden ser propicias para generar un accidente. Los conductores, tener mucho cuidado tanto con las personas como con los animalitos que andan en la calle. Esperar con paciencia, ¿cierto? Que puedan cruzar la calle, no estar así como apurados. De repente igual en los paraderos, como se arman como tipo pozones cerca de los paraderos y pasan demasiado rápido los vehículos y pasan a mojar a los peatones que están ahí aguardándose la lluvia, esperando por locomoción colectiva. Así es que obviamente mucha paciencia ahora que se vienen estos días de lluvia, andar con calma, ¿cierto? Y para los peatones también cruzar en los lugares designados para cruzar, donde están los semáforos, ¿cierto? O los pasos de cebra. Porque así de fácil es cuidarnos entre todos.

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1: El legendario exfutbolista brasileño Ronaldinho Gaúcho volverá a pisar un terreno de juego a los 46 años de la mano del Ravenna, club de la Serie C italiana, en un partido de exhibición vinculado a una operación promocional que será presentada oficialmente la próxima semana, según informaron este sábado medios locales. El exjugador del Barcelona, del Milán y de la selección brasileña será presentado el próximo 23 de junio en un acto previsto en Miami, Estados Unidos, donde el club italiano desvelará los detalles de una operación que ha generado una gran expectación tanto en Italia como en el extranjero. Los mismos colores nuevos, la misma sonrisa. Estoy deseando volver a bailar con el balón para escribir una nueva historia junto a Ignacio y toda la familia Cipriani. El fútbol siempre ha sido una fuente de alegría para mí y quiero llevar ese mismo espíritu a Ravenna, señalaron los medios italianos al citar unas declaraciones del exfutbolista brasileño.

Bueno, y a propósito del tiempo en la zona sur, que se espera lluvias, uno se pregunta, ¿cómo las casas que son de repente más antiguas sobreviven a temporales, cierto? A tormentas, fuertes lluvias. Bueno, antiguamente se usaban maderas nativas de la zona, como lo era, por ejemplo, o sea, como lo es el canelo, el alerce, el mañío, el ciprés, y antes se usaba mucho la tejuela de alerce. Bueno, lo cierto es que todo esto que te mencionamos es muy característico.

de las distintas ciudades. ¿Y a ti qué te parecen estas casas? Igual uno se pregunta la paciencia que tenían para poner esas tejuelas, ¿cierto? Bueno, hoy observamos, por ejemplo, otro tipo de construcciones, o quizás son como más frías, o de repente se utilizan otro tipo de materiales que quizás se deterioran más rápido, ¿cierto? Bueno, no te vayas, quédate porque ya se vienen más noticias.

Oigan, es impresionante que ya cayó la noche, ¿cierto? Está lloviendo, está haciendo un poquito de frío y aún así todavía se ve gente que anda en scooter a esta hora. Y obviamente si están planeando de repente desplazarse en scooter, no está de más recordarles que deben tomar todas las medidas de seguridad y de resguardo para andar en los scooters. Como por ejemplo lo primero, y que es lo más obvio, pero obviamente hay que recalcarlo, es que es de uso personal, ¿ya? Porque obviamente el maniobrar el scooter estando con otra persona es muy peligroso. Así que ya saben, es de uso personal. También se les recomienda a todos que de repente puedan usar casco, coderas, rodilleras, tener estos implementos de seguridad por cualquier cosa. Porque si de repente van con mucha velocidad y se caen, esto les puede ayudar a protegerse un poco. También utilizar las ciclovías, porque de repente vemos que pasan, no sé, por la plaza o se desplazan, no sé, por la costanera y anda mucha gente de repente paseando niños, corriendo, animales, ¿cierto? Entonces tener mucho cuidado de utilizar siempre las ciclovías. Obviamente te dejamos estos consejos aquí en la radio para que te cuides tú y cuides tu entorno también.

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0: Vamos con información de tránsito con Robinson Cárdenas.
1: Semáforo apagado a esta hora en Avenida Presidente Ibáñez con Sargento Silva. Mismo cruce con Santa Teresa, situación que complica el atravieso para los vehículos y también para peatones. La prioridad en esta vía la tiene Avenida Presidente Ibáñez, razón por la cual se generan algunos momentos de espera para quienes avanzan por Sargento Silva o por Santa Teresa, así como también aquellos que desde la avenida buscan ingresar hacia las dos calles antes mencionadas. Una situación que se suma en el riesgo a la lluvia que precipita a esta hora no solo en Puerto Montt, sino que también en las comunas de la provincia. Semáforo apagado entonces, dato de tránsito relevante a esta hora en Puerto Montt, una arteria que es compleja cuando el cruce no opera como corresponde. Esto, reiteramos, se genera en Avenida Presidente Ibáñez con Sargento Silva. En las calles de Puerto Montt, Bío Bío, la radio.
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1: Hola, buenas noches. Venimos viajando de Puerto Montt a Hornopirén, pero descontado hacia Hornopirén, para que la gente tenga mucha precaución, los conductores, porque la carretera realmente está blanquísima, blanca, blanca de granizos, para que vengan con mucha precaución. Ya, gracias, bio bio.
2: Bueno, hasta ahora seguimos revisando todo lo que ustedes nos envían a nuestro WhatsApp, y lo que nos decía nuestra amiga es que desde Contao hacia Hornopirén, ellos van viajando desde Puerto Montt para allá y hay mucho granizo, es muy preocupante el estado de la ruta, así es que para todos los que van en camino hacia allá, los conductores, mucha precaución. Así es que muchas gracias por ese mensaje y no, recuerda que nos puedes escribir al más 56 65 222 76 80.

ya te comentábamos que este mes es un mes cargadito de actividades. Y aunque ya estamos en la tercera semana de junio, se viene lo que es el Año Nuevo Mapuche, el Huetripanto. Así es. Esto se celebra entre el 21 y el 24 de junio y siempre coincide con la llegada del invierno. Y en muchos establecimientos se hace, establecimientos educacionales, sobre todo en establecimientos, por ejemplo, o salacunas que tienen este sello mapuche, se celebra esta nueva salida del sol, que marca el inicio de un nuevo ciclo de renovación de la vida y la naturaleza. Así es que ya saben, se viene esta y otras actividades y te lo vamos a seguir comentando aquí en la radio.

hasta ahora seguimos revisando los WhatsApp y nos siguen llegando mensajitos de amigos que están preocupados por el tema que recién estábamos conversando del camino de Hornopirén, donde estaba granizando muy fuerte. Y dice que desde donde llega la barcaza que viene desde Leptepu hasta Hornopirén, viene cargada de vehículos y de camiones. Entonces nos comenta la auditora que está muy preocupada porque dice que la gente está muy, anda muy ansiosa o muy rápido por llegar a su lugar de destino. Así es que obviamente recalcamos que tengan precaución porque está granizando. Así es que mucha precaución a todos nuestros amigos conductores y quédense, no se vayan porque ya viene el radiograma vespertino.

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1: Otros 30 menores de edad haitianos fueron ubicados en medio de un operativo de búsqueda liderado por el alcalde de Estación Central, Felipe Muñoz. En paralelo, la ministra de Desarrollo Social, María Jesús Wulff, advirtió que los niños hallados no necesariamente corresponden a los menores desaparecidos reportados por Contraloría. El Ministerio de Relaciones Exteriores designó a Marco Antonio Aguayo como embajador en misión especial en Haití. Dos personas detenidas dejó un robo con violencia de un camión registrado en la comuna de Maipú. Los detenidos fueron ubicados junto al vehículo horas más tarde en la comuna de Cerro Navia. El exalcalde de Recoleta, Daniel Jadue, rompió el silencio y acusó razones políticas tras la querella en su contra en el caso Luminarias. El ministro de Vivienda, Iván Poduje, solicitó representación al Consejo de Defensa del Estado para interponer una querella en contra de las empresas encargadas de la reconstrucción en Viña del Mar. Para el segundo semestre, el Ministerio de Hacienda proyecta presentar una reforma al mercado de capitales con foco en impulsar el crecimiento económico del país. La Universidad Austral de Chile sancionó a 4 de sus estudiantes tras el ataque a la ministra de Ciencias, Jimena Lincolao. Parlamentarios del Partido Republicano evalúan impulsar una reforma para reponer los antiguos quórums de modificación constitucional. En su aniversario, el Partido Comunista hizo un llamado a la oposición a ser más ofensiva y propositiva frente al gobierno de José Antonio Kast. En noticias del exterior, el vicepresidente de Estados Unidos, J.D. Vance, viajó hacia Suiza para participar en la primera ronda de negociaciones con Irán prevista para este domingo en el complejo de Burgerstock. El candidato izquierdista Roberto Sánchez anunció este sábado que solicitará la anulación de la votación de los peruanos en el extranjero, lo que daría el triunfo frente a Keiko Fujimori.
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1: 19:02. ¿Cómo están ustedes? Muy buenas tardes y bienvenidos a una nueva edición de Radiograma, esta vez de manera vespertina. Comenzamos la revisión de las noticias más importantes de Chile y el mundo. El hombre asesinado a balazos mientras conducía su vehículo en la ruta 160 en Coronel tenía antecedentes policiales por diversos delitos. A su vez, fue absuelto por un doble homicidio calificado e incumplía un arresto domiciliario total. Nos informa más José Manuel Lagos desde Radio El Carbón de Lota.
5: Con su pareja y un menor de edad, se movilizaba la víctima del homicidio con arma de fuego registrado durante la tarde del pasado viernes en el bypass de la ruta 160, comuna de Coronel. El asesinato se registró mientras un hombre de 35 años conducía su vehículo en dirección sur a norte a la altura de la embotelladora y pasarela peatonal Yacolén cuando recibió una cantidad aún no determinada de disparos, falleciendo en el lugar. De las primeras diligencias por el crimen se refirió el fiscal jefe de Coronel, Hugo Cuevas.
6: En principio iba con una segunda persona, con una acompañante, aparentemente su pareja, personas que han sido individualizadas y se le va a entrevistar. Tenemos una identidad preliminar y que a partir de eso también se va a poder hacer alguna diligencia investigativa de manera de establecer sus vínculos y a través de eso poder seguir alguna línea que nos lleve.

0: Posible sospechoso.
1: La fatal víctima recibió los disparos desde otro vehículo que transitaba por la carretera. Él o sus autores son intensamente buscados por la Policía de Investigaciones, cuyas diligencias quedaron a cargo del Laboratorio de Criminalística y de la Brigada de Homicidios de Concepción, dijo el subjefe de esta última unidad, el subprefecto Miguel Ángel Carrillo.
2: Realizadas las primeras indagatorias, se pudo establecer que el hombre presentaba lesiones por arma de fuego atribuibles a terceras personas, por lo que en este minuto se están realizando diversas diligencias a fin de establecer clara y fehacientemente las circunstancias del hecho.
1: Se trata del asesinato número 35 de este año en el Biobío y el sexto en Coronel. El fallecido fue identificado como Moisés Loyola Rifo y contaba con diversas detenciones por delitos tales como robo en lugar habitado y no habitado, porte de arma de fuego y arma blanca, lesiones graves y menos graves y un doble homicidio calificado ocurrido en la población O'Higgins de la misma comuna en 2016. De esto último fue absuelto tras ser llevado a juicio. A su vez, incumplió un arresto domiciliario total en medio de una indagatoria en su contra por porte de arma prohibida.
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4: Suspendido al transporte de carga permanece el paso internacional Cardenal Antonio Zamoré en Puyehue. La restricción ocurre por abundantes nevazones y viento blanco en la zona. Los detalles con Eduardo Palacios desde Radio Biobío en Osorno.
5: La restricción se determina ante condiciones propias de la alta cordillera, donde la ruta internacional 215 por lado chileno constituye un corredor binacional con Argentina y por su intermedio con otros países del Mercosur, pero también la conectividad de la zona sur austral de Chile pasando por la Patagonia Trasandina. Con sus 1.305 metros sobre el nivel del mar, el denominado segundo paso de mayor importancia en Chile tiene la particularidad de mantenerse abierto al tránsito prácticamente todo el año, pero la cordillera impone sus términos y con esto la aplicación de protocolos que responden a la seguridad para el tránsito con modificaciones en permanente monitoreo, sostuvo el delegado presidencial provincial de Osorno, Alejandro Ribán.
6: Se empezó a hacer inspección hasta Lito, ¿cierto? Tanto por parte chilena como desde Argentina, de las condiciones del camino. Se informó que el tránsito estaba habilitado inicialmente para todo tipo de transporte. Sin embargo, comenzó a haber una intensa nevada con presencia de viento blanco, que ya sabemos lo complicado que es, y por tanto se vio bloqueada el paso fronterizo. Esto es porque la nevación fue intensa y obviamente obstaculizaba la visibilidad para quienes podían manejar, haciendo súper peligroso aquel tema.
5: La autoridad indica que el paso está cerrado para camiones en una medida solicitada desde Argentina.
6: La decisión de prohibir el paso para transporte de carga se tomó no de manera unilateral desde nuestro país, sino que conversado con el gobierno argentino. Pues nosotros ya desde muy temprano están los equipos de vialidad trabajando. Sin embargo, desde el lado argentino es que nos solicitan que suspendamos el transporte de carga mayor porque ellos han tenido ahí algunos retrasos en cuanto al despeje de las vías desde el lado argentino.
5: En lo concreto, el paso está habilitado solo para buses y vehículos, mientras que para el transporte de carga se espera un nuevo monitoreo para la jornada del domingo. En Osorno, Biobío, la radio.
4: La ruta cordillerana de Ralco estuvo cerrada por más de 5 horas en la comuna de Alto Biobío, donde se registró una fuerte remoción en masa. Durante la tarde del sábado, el tránsito quedó totalmente habilitado. Más detalles con Mario Tapia desde Radio Biobío en Los Ángeles.
7: Habilitado quedó el tránsito para todo tipo de vehículos en la ruta Ralco cerca del puente Queuco, luego del trabajo de despeje que hizo maquinaria de vialidad en el sector. La remoción en masa y rodados se registraron en la madrugada del sábado en el sector de la ex hostería La Pola, antes del puente Queuco, donde por varias horas el tránsito estuvo interrumpido para todo tipo de vehículos. Con la llegada de maquinaria especializada de vialidad, se pudo restablecer de manera paulatina el tránsito vehicular, según lo manifestó el seremi de Obras Públicas de Biobío, José Piña.
8: Un derrumbe de la ruta O61 a la altura del kilómetro 74, en la cual se vio afectada la conectividad entre la comuna de Alto Biobío y el resto de la región. Están activos nuestras cuadrillas de vialidad despejando la ruta.
7: Agregó Piña que la maquinaria se mantendrá en Alto Biobío en monitoreo permanente en los caminos cordilleranos, ya que, según los pronósticos de meteorología, aumentarían las precipitaciones durante el fin de semana. Asimismo, la nieve hacia los valles, ya que hasta el momento la zona presenta déficit de nieve. Durante la tarde del sábado se informó que en la zona de Alto Biobío se presentaban precipitaciones y vientos en sectores precordilleranos de la provincia de Biobío. En Los Ángeles, Biobío, la radio.

0: Seguimos revisando más informaciones. La Universidad Austral de Chile sancionó a 4 de sus estudiantes tras el ataque a la ministra de Ciencias, Jimena Lincolao, ocurrido en abril cuando el plantel inauguraba su año académico. El informe desde Radio Bio Bio en Valdivia con Carlos López.
1: La Universidad Austral de Chile confirmó la culminación de los procesos disciplinarios internos por los hechos ocurridos el 8 de abril para la inauguración del año académico en el Aula Magna, cuando la ministra de Ciencias, Jimena Lincolao, estuvo encerrada ante manifestaciones y al salir, aquello ocurrió en medio de empujones, insultos y lanzamiento de agua, escoltada de forma rauda e improvisada por un funcionario de la Policía de Investigaciones y de la Armada de Chile. Al comprobar la participación de 4 de sus estudiantes en tales acontecimientos, la UACH a uno lo sancionó con la suspensión académica de 3 semestres, a otro por 2 semestres y a los restantes a 1 semestre. El senador de la Democracia Cristiana por Los Ríos y socio de la Universidad Austral, Iván Flores, indicó que el plantel debe revisar sus estatutos, valorando que no haya impunidad y que en paralelo la Fiscalía avance en la investigación penal.
2: Creo que la Universidad Austral tiene que actualizar los estatutos para tener un protocolo de cómo actuar cada vez que ocurran hechos violentos a manera de evitarlos y prevenirlos. Me alegro de que la universidad haya resuelto. Y aquí aprovecho a hacer un llamado al Ministerio Público porque hay una causa penal que no está resuelta tampoco.
1: El diputado del Partido Republicano por la zona y ex dirigente estudiantil de la UACH, Leandro Kunzman, dijo que las sanciones son insuficientes y aseguró que el plantel hace tiempo viene tolerando indisciplina y actos de violencia.
3: Lo que la universidad debiese haber realizado es la expulsión definitiva de los estudiantes involucrados. Si lo que sucedió con la agresión de la ministra Lincolao es algo que ya viene sucediendo en la universidad hace mucho tiempo. Mucho tiempo la universidad viene tolerando actos de violencia y de indisciplina, y en este caso se agrede a una máxima autoridad del Estado.
1: Sin dar entrevistas, la Universidad Austral indica que lo que los define como institución no son los momentos en que todo transcurre sin conflicto, sino la forma en que enfrentan las dificultades, entre otras cosas, orientados en las tareas que vienen, como, según indican, el fortalecimiento de los espacios de convivencia universitaria y de sus reglamentos, con el fin de afianzar una cultura interna de diálogo, respeto y tolerancia. En Valdivia, Bio Bio, la radio.
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0: Sin duda este ha sido uno de los temas que ha marcado la agenda durante la jornada de ayer y por supuesto hoy se mantiene en la palestra. Un operativo en Estación Central logró ubicar a 37 de los 131 niños haitianos buscados según el listado remitido por la Subsecretaría de la Niñez, mientras la PDI confirmó el paradero de otros 33 citados en el preinforme de Contraloría. En paralelo, la Delegación Presidencial de la Región Metropolitana convocó a un Consejo Regional de Seguridad para coordinar la búsqueda en toda la capital. Juan Oportot nos informa.
7: Durante la mañana de este sábado se llevó a cabo un operativo en terreno en Estación Central en conjunto a equipos municipales, encabezado por el alcalde Felipe Muñoz, para verificar domicilios y continuar la búsqueda de los niños haitianos que aún no han podido ser ubicados. Esto se realizó considerando un listado de 131 niños, niñas y adolescentes remitidos por la Subsecretaría de la Niñez. Como resultado, se logró ubicar a 37 menores de edad que se encontraban en buenas condiciones, escolarizados y vinculados a prestaciones sociales y de salud. Al respecto,

0: Respecto, el jefe comunal señaló que desde comienzos de año la oficina local de la niñez de Estación Central ha realizado labores de verificación y seguimiento.
1: Y decirle que hemos estado durante toda la mañana con estos operativos, con nuestros profesionales de la municipalidad, recorriendo distintos sectores de Estación Central por el listado que nos ha entregado la Subsecretaría de la Niñez, de manera de poder despejar las condiciones en las cuales se encuentran los niños y niñas que han sido mencionados.
0: Por otro lado, la ministra de Desarrollo Social y Familia, María José Wulff, destacó la identificación de otros 33 niños y adolescentes encontrados por la PDI, según lo contenido en el preinforme de Contraloría, quienes se encuentran efectivamente con sus padres. Esto, pues, fue el director general de dicha policía, Eduardo Serna, quien confirmó que ya cuentan con vínculos familiares acreditados, escolaridad y redes de apoyo verificadas. No obstante, y respecto al trabajo municipal, la jefa de cartera señaló que los menores identificados por los organismos comunales no corresponden necesariamente a los 64 casos mencionados en el preinforme del ente contralor, sino un llamado desde la Subsecretaría de la Niñez para conocer el estado de la población.
2: Esos casos no necesariamente corresponden a los 64 del preinforme, sino que responden a un llamado realizado desde la Subsecretaría de la Niñez de conocer el estado de la población que ha ingresado por reunificaciones familiares para verificar que se encuentren bien.
0: En paralelo, la preocupación por la posible comisión de delitos graves llevó a las autoridades a adoptar medidas extraordinarias. El delegado presidencial de la región metropolitana, Germán Codina, convocó para los próximos días un consejo regional de seguridad con el objetivo de reunir a los alcaldes de la capital, coordinar la búsqueda de menores y levantar alertas tempranas ante el Ministerio Público. Por último, la Corte de Apelaciones de Santiago exigió, en una resolución, entregar informes a ministerios, servicios y la PDI en las próximas 24 horas.
3: Bueno, y sobre este mismo tema, a 32 aumentó el número de niños haitianos ubicados en la municipalidad de Temuco. El alcalde Roberto Neira llamó a clarificar la situación asegurando que no se realizó un cruce pertinente de la información. El subsecretario de la Niñez, Marcelo Sánchez, llamó a la prudencia y señaló que la Policía de Investigaciones es la única institución que está realizando el catastro oficial. Amparo Montoya, desde Radio Biobío en Temuco, tiene más antecedentes.
4: Contactos telefónicos y visitas domiciliarias para verificar el estado de los niños haitianos es lo que está realizando la Municipalidad de Temuco para dar con el paradero de los menores de edad que pasaron por procesos de reunificación familiar. El alcalde Roberto Neira explicó que en noviembre recibieron un oficio por parte de la Subsecretaría de la Niñez dando cuenta de la delicada situación y que fue recién este mes cuando el Servicio de Migraciones hizo llegar un listado con un total de 38 nombres. La autoridad explicó que hace unos 4 días comenzaron la búsqueda para dar con el paradero de los niños, indicando que ya lograron ubicar a 32 menores de edad de nacionalidad haitiana que pasaron por el proceso de reunificación familiar. Un caso que se desató tras el informe preliminar de la Contraloría que advierte eventuales irregularidades en el ingreso en vuelos chárter de niños provenientes de ese país. Es por eso que el alcalde de Temuco, Roberto Neira, llamó a clarificar esta situación porque a su juicio no se realizó un cruce pertinente de la información.
5: Yo pediría, lógicamente, que se clarifique esta situación como alcalde, porque fue una alarma muy grande a nivel nacional y que hemos podido ir recabando que la información, al parecer, no era la que se indicó en su minuto, sino más bien, al parecer, información que no se realizó un cruce pertinente y no se nos preguntó a nosotros las municipalidades, porque nosotros tenemos mucha información, si somos la puerta del Estado.
4: Por su parte, el subsecretario de la Niñez, Marcelo Sánchez, llamó a la prudencia y dijo que esto no se debe confundir con las bases de datos de reunificación que tienen las oficinas locales de la niñez de los distintos municipios. Según indicó, es la Policía de Investigaciones la encargada de realizar la búsqueda de los 64 niños haitianos que menciona la Contraloría.
6: Esto no hay que confundirlo con las bases de datos de reunificación que está encargada en muchas de las oficinas locales de la niñez y donde evidentemente existen catastros de reunificaciones. También puede prestarse a la confusión de ir a buscar a niños que hoy día no son objeto de la investigación que está haciendo la Policía de Investigaciones. Por lo tanto, hay que llamar a la prudencia.
4: Con todo, la Municipalidad de Temuco indicó que de los 32 niños ubicados, 2 se encuentran en otras comunas, 1 en Nueva Imperial y otro en Santiago. Además, todavía intentan dar con el paradero de 6 menores de edad haitianos en Temuco. En la Araucanía, Bío Bío, la radio.
3: Seguimos revisando otras noticias en este mismo tema, porque llegó a Puerto Príncipe en Haití el equipo anunciado por el Ministerio de Relaciones Exteriores.

Al consulado chileno de dicho país, con el objetivo de revisar los procesos internos y reorganizar el funcionamiento. Recordemos que esto fue compartido a través de un comunicado donde, en principio, la Cancillería explicó que los consulados chilenos en el exterior no gestionan visas de reunificación familiar, precisando que ese trámite corresponde al Servicio Nacional de Migraciones. Desde la cartera señalaron que se encuentran colaborando con la investigación de la Fiscalía.

0: En misión especial en Haití. Entre sus misiones, Aguayo Thamsen tendrá a su cargo una supervisión total de las acciones de la embajada en Puerto Príncipe y coordinará desde allí los esfuerzos del ministerio con las autoridades locales y otros organismos tendientes a recolectar información que ayude a encontrar a los niños haitianos en Chile. Cristian Medina, analista internacional de la Universidad San Sebastián, señaló que las acciones de la Cancillería demuestra la rapidez gubernamental para clarificar la situación de los niños en nuestro país. En ese sentido, el académico considera que lo más importante actualmente es reunir la mayor cantidad de información posible respecto a la ruta de estos menores.
1: El despliegue que ha hecho el Estado también revela, a mi modesto entender, la importancia que se le da desde la más alta autoridad de nuestro país, un tema que tiene que ver fundamentalmente con la protección de niños vulnerables y saber exactamente la situación, la circunstancia y el estado actual en el cual ellos se encuentran.
0: En contraparte, el analista internacional Hugo Harvey, si bien considera que las acciones van por la línea correcta, manifiesta su incertidumbre a si son suficientes. En esa línea, señaló que casos como estos afectan a la imagen internacional que tiene Chile para el resto de los países.
2: Un país que está a punto de entrar al desarrollo, sumamente serio, cuyas instituciones no eran cuestionadas, ya nos estamos dando cuenta de que en realidad somos un país más de América Latina, con los mismos defectos y las mismas virtudes, y dentro de esos defectos está la corrupción.
0: La delegación enviada por Cancillería, integrada por dos funcionarios de la dirección consular, aterrizó durante esta jornada en Puerto Príncipe y permanecerá en el país el tiempo que sea necesario. Todo esto con el fin de evaluar los procesos internos de la sede diplomática y también esclarecer los hechos que hoy están siendo investigados.
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0: Vamos a otras informaciones que se acaban de dar a conocer hace tan solo instantes a través de un comunicado. La Jefatura de Defensa Nacional informa que a contar de este sábado 20 de junio, el general de brigada José Manuel Soto Escala asume el mando unificado para la región de la Araucanía y las provincias de Arauco y Biobío. Esa estructura, establecida según el Decreto Supremo número 81, consolidará el mando centralizado y una planificación integral para fortalecer la seguridad y protección de la población en el territorio bajo estado de excepción. La nueva organización permitirá optimizar, dice este comunicado, los medios disponibles mediante un trabajo coordinado con la Armada en el borde costero y un reforzamiento en el despliegue interagencial con las policías y autoridades civiles. El objetivo sigue siendo garantizar la tranquilidad y el normal desarrollo de las actividades de todos los habitantes de la zona. Finalmente, esta Jefatura de Defensa Nacional dice, desea expresar un profundo reconocimiento y gratitud a los hombres y mujeres de las Fuerzas Armadas y Policías. Su entrega valiente y silenciosa, motivada por una profunda vocación de servicio, es el pilar que sostiene la seguridad de nuestras familias. Lo cierto entonces es que a contar de esta jornada, la Jefatura de Defensa Nacional, tanto para la región de la Araucanía y las provincias de Arauco y Biobío, en la región del Biobío, será asumida por el general de brigada José Manuel Soto Escala en un mando unificado para todas estas zonas. Información que da a conocer hace tan solo minutos la Jefatura de Defensa Nacional.
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1: El Minbu solicitó al Consejo de Defensa del Estado hacerse parte de una querella criminal por presunto fraude y falsificación en contra de empresas dedicadas a la construcción de El Olivar en Viña del Mar. La investigación realizada por la cartera apunta a entidades patrocinantes como Social Arquitectura y 1A1 S.P.A., además de ex autoridades del Serviu en Valparaíso. Karim Aguirre con la información.
2: El ministro de Vivienda, Iván Poduje, solicitó al Consejo de Defensa del Estado presentar una querella criminal en representación del fisco por graves irregularidades detectadas en programas de reconstrucción en El Olivar, en Viña del Mar. Las acusaciones apuntan nuevamente a la entidad patrocinante Social Arquitectura y a la constructora San Sebastián, sumándose además 1A1 S.P.A. La acción considera presuntos delitos de falsificación de instrumento público, uso malicioso de instrumento público falso, fraude al fisco, negociación incompatible, tráfico de influencias, estafa, amenazas y cuasi delitos por riesgo a la seguridad estructural, entre otros. La investigación del Minbu sostiene que hubo utilización indebida de la función pública para favorecer a entidades patrocinantes privadas durante las gestiones de Rodrigo Uribe y su sucesora en el Serviu de Valparaíso, Nerina Paz. Según la cartera, Uribe suscribió en 2024 un certificado de experiencia técnica para Social Arquitectura, acreditando más de 1,000 beneficiarios distribuidos en 14 proyectos que no cumplían exigencias y registraban 0% de avance. Esto habría permitido que la entidad subiera de categoría de manera fraudulenta en el Registro Regional de Asistencia Técnica. La abogada de Social Arquitectura, Erika Mayra, calificó las acciones anunciadas por el ministro como un amedrentamiento.
3: Nos parece que el ministro nuevamente usa el amedrentamiento comunicacional y el aparato del Estado para justificar sus decisiones ilegales por las que ya está querellado ante la justicia. Además, nos parece que esta es una clara maniobra comunicacional.
2: Respecto a 1A1 S.P.A., el Minbu sostiene que suscribió convenios omitiendo el vínculo matrimonial con una funcionaria del Serviu Valparaíso y que su representante había sido funcionario de la cartera. Por ello, se instruyeron dos sumarios administrativos. La Comisión de Vivienda de la Cámara realizará una visita inspectiva junto al ministro este miércoles en El Olivar, según adelantó la diputada Ana María Gasmuri.
4: Oficiamos a Contraloría, todavía no tenemos la respuesta, para conocer los detalles de estas demoliciones del Olivar, que al parecer no tienen ningún sustento técnico. Por eso mismo también concordamos en la Comisión de Vivienda por unanimidad visitar El Olivar, y eso se va a concretar el próximo miércoles 24 de junio. Muy importante, estamos esperando esta visita.
2: En X, el ministro Poduje anunció nuevas denuncias en 3 servicios regionales, entre ellos el de Valparaíso, y futuras acciones administrativas y judiciales, y ratificó que la Corte de Apelaciones de Valparaíso no ha revertido las demoliciones ni suspendido actuaciones del Ministerio. En la región de Valparaíso, Bio Bio, la radio.
1: La administración de José Antonio Kast prepara una serie de medidas para el segundo semestre de este año. Entre ellas se encuentra una reforma para el desarrollo del mercado de capitales, la cual genera amplias expectativas, especialmente en el mundo económico. En ese sentido, la iniciativa ha sido valorada. Sin embargo, ha vuelto a instalarse en la discusión política el cuestionamiento respecto del enfoque del Ejecutivo, en el sentido de favorecer a los sectores de mayor ingresos. Así lo han planteado asociaciones de pymes e incluso actores del mundo técnico. Josefa Chiamaro nos cuenta más antecedentes.
5: El ministro de Hacienda, Jorge Quirós, anunció que el gobierno trabaja en una reforma para el desarrollo del mercado de capitales. La iniciativa sería presentada durante el segundo semestre de este año, considerando que actualmente la administración está enfocada en la aprobación de la denominada mega reforma en el Senado. En términos simples, la propuesta tendría un impacto directo en las inversiones, el ahorro y el acceso al crédito, dinamizando los flujos de capital en función del crecimiento económico. En esa línea, el titular de Hacienda buscaría modificar ciertas reglas para incentivar su desarrollo. Entre los cambios tributarios que se analizan se encuentra el fomento a la internacionalización del peso chileno, además de medidas para eliminar trabas acumuladas en el mercado de capitales, además de un eventual ajuste a la tasa máxima convencional. Así, la iniciativa ha sido valorada de forma positiva, sin embargo, en el mundo técnico existe cierto resquemor respecto de su impacto en las pequeñas y medianas empresas. Así lo planteó el economista y académico de la Universidad Central, Francisco Castañeda.
6: Va a depender que sus beneficios lleguen más allá de los grandes inversionistas del sector. sector financiero. El desafío es que también facilite el acceso al financiamiento de empresas medianas, emprendimientos, innovadores.
5: Por su parte, las agrupaciones de PYME valoraron la oportunidad, aunque advirtieron que este tipo de proyectos suele beneficiar principalmente a las grandes empresas. El secretario general de una PYME, Luis Solís, y el vicepresidente de CONAPYME,

0: Héctor Sandoval enfatizaron en la necesidad de que sean considerados de manera directa en la iniciativa.
1: Tiene que ser siempre pensando en cómo esto va a beneficiar al mundo de las pequeñas y medianas empresas, porque en general se hacen cambios regulatorios que favorecen a la gran empresa y tienden a concentrar más los mercados.
2: Ojalá llegue a las pymes, porque el gran problema de las pymes es que dependen exclusivamente de la banca y de las exigencias que tiene la banca.
0: En el oficialismo, en tanto, la reforma también es vista de manera positiva. Así lo comentó el diputado de la UDI, Jaime Coloma.
3: Pero esta reforma no puede solo quedarse en los grandes mercados. También debe preocuparse de las miles de personas y pequeñas empresas que hoy están fuera del sistema financiero.
0: Cabe recordar que parte del contenido del proyecto aún se encuentra en evaluación, ya que los criterios técnicos deberán pasar por filtros políticos en el Congreso.
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5: El Partido Republicano evalúa presentar una reforma para elevar nuevamente las exigencias a la hora de modificar la Constitución. La iniciativa surgió tras la propuesta que endurece los requisitos para presentar acusaciones constitucionales y buscará ser discutida en distintas bancadas del oficialismo durante los próximos días. Valentina Obreque con los detalles.
6: La reforma que busca endurecer las acusaciones constitucionales terminó abriendo otro debate en el Congreso. El Partido Republicano quiso aprovechar la discusión para impulsar el regreso de los antiguos quórums de reforma constitucional vigentes antes de la modificación aprobada en 2022. La idea fue planteada por el presidente de la colectividad, Arturo Esquella, luego de conocerse la propuesta que aumenta de 10 a 20 las firmas necesarias para presentar un libelo y exige una interpretación previa en el caso de ministros de Estado. Esquella planteó que esto busca fortalecer la estabilidad institucional, ya que con la rebaja de los quórums aprobada hace años se debilitó los resguardos que tenía la Constitución.
7: Esta también es una muy buena oportunidad para que entre todos corrijamos el daño que se le hizo a la Constitución actual, bajándole significativamente el quórum para su reforma, pensando precisamente en el mismo factor que es la estabilidad del país.
6: Actualmente las reformas constitucionales requieren el respaldo de 4/7 de los parlamentarios en ejercicio. Sin embargo, republicanos esperan evaluar durante los próximos días la viabilidad de una iniciativa que restablezca exigencias más altas y para ello buscará sondear apoyos dentro del oficialismo. Al respecto, la diputada de la UDI e integrante de la Comisión de Constitución, Constanza Juve, señaló que los aspectos esenciales del funcionamiento del Estado deben contar con amplios consensos antes de ser modificados.
8: Una constitución no es una ley más. Mientras más estructural sea la materia, los derechos fundamentales, la separación de poderes, mayor debe ser el consenso exigido para modificarla.
6: Por otro lado, una visión distinta manifestó la diputada del Frente Amplio, Lorena Frías, quien defendió el sistema vigente y aseguró que el actual quórum ha permitido realizar cambios necesarios cuando el país lo ha requerido.
9: Por lo demás, es un quórum que hoy día ha demostrado que funciona. Se requiere un texto que tenga las posibilidades reales de ser modificado a la luz de los cambios que hay en la sociedad.
6: Por ahora no existe un proyecto presentado como tal, pero sí conversaciones al interior del Partido Republicano y otros partidos oficialistas para definir si la propuesta puede transformarse en una iniciativa legislativa con respaldo suficiente para avanzar en el Congreso.
5: Durante esta semana, el Partido Cristiano anunció que presentará un proyecto de ley que busca extender la imprescriptibilidad del delito y se trata de personas, del delito de trata de personas, para menores de edad. La iniciativa estará liderada por sus diputadas Francesca Muñoz y Sara Concha. La moción tendrá por objetivo reforzar la protección penal a niños, niñas y adolescentes frente al delito de trata de personas. Además, se pretende modificar el artículo 411 del Código Penal, buscando extender esta protección a delitos como extracción de órganos, servidumbre o esclavitud y trabajos o servicios forzados, además de la explotación sexual. Asimismo, la idea también incluye aumentar las sanciones para personas que se desempeñen en cargos públicos. Así lo afirmó una de las diputadas impulsoras del proyecto, Francesca Muñoz.
10: También nuestro proyecto contempla aumentar las penas cuando participe un funcionario público y prohibir de forma absoluta el trabajo con niños y adolescentes a quienes sean condenados por estos delitos.
5: Debido a su relevancia en el ámbito penal, las parlamentarias manifestaron su confianza en que la iniciativa consiga reunir el apoyo transversal de todos los sectores políticos. Jaime Araya declaró que su colectividad respalda

0: dará el proyecto siempre y cuando los partidos oficialistas, incluido el Partido Cristiano, se sumen a la idea de legislar sobre el secreto bancario.
1: Todo lo que signifique proteger a los menores va a contar siempre con nuestro apoyo y en el mismo sentido hacer un llamado a los partidos de derecha, particularmente al Partido Cristiano, que se sumen con decisión a una cruzada por el levantamiento del secreto bancario porque es la forma de ponerle término a las operaciones del crimen organizado.
0: Si bien se pretende extender la imprescriptibilidad para esta clase de delitos, las diputadas afirmaron que esta debe aplicarse en todos los casos si compromete a menores de edad. Esto ya que entre 2024 y 2025 se levantaron alertas de explotación sexual, trata de personas y tráfico ilícito de migrantes. Finalmente, las diputadas aclararon que la legislación debe perfeccionarse bajo la premisa de que se debe conseguir una cobertura penal completa para que este tipo de delitos no vuelvan a ocurrir.
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0: Diecinueve horas con 37 minutos. Carabineros detuvo a dos personas tras su presunta participación en un violento robo de un camión en Maipú. Ambos fueron detenidos tras ser ubicados en la comuna de Cerro Navia. Vamos a tener los detalles de esta nota más adelante junto a una de nuestras unidades móviles en la región metropolitana, pero antes seguimos revisando más noticias porque una etapa decisiva se llevará a cabo el próximo 21 de julio en el juzgado de garantía de La Ligua, luego que se fijara una audiencia de procedimiento abreviado para la exalcaldesa de Nogales, Margarita Osorio. En la instancia, su defensa intentará cerrar un acuerdo en el marco de la investigación por los delitos de estafa que habrían afectado a dos comités de vivienda con 173 millones entre 2015 y 2019. Esto tras una solicitud de la Fiscalía Regional de Valparaíso a través de su unidad anticorrupción para estudiar una posible salida alternativa para la anterior jefa comunal, quien figura como imputada en la causa junto al arquitecto Mauricio Torres Benzi y la ex concejala de Cabildo, Juana Zamora. Previamente, en abril de este año, al mismo tribunal dejó sin efecto la medida cautelar de arresto domiciliario nocturno que pesaba sobre Osorio, luego que la ex autoridad cumpliera con las condiciones impuestas por el magistrado. La actual alcaldesa de Nogales, Leslie Pacheco, calificó los hechos como un abuso de poder por parte de su antecesora, añadiendo que una salida alternativa significaría una injusticia para las personas afectadas.
5: Se abusó del poder, de ser autoridad, de decir yo soy la alcaldesa, confíen en mí. Si la fiscalía busca una salida alternativa, creo que es muy injusto para los habitantes de Cabildo y la gente de acá en Nogales, que fueron estafados directamente con mucho dinero. Fueron cuotas de 450 mil pesos por socio. Entonces creo que eso es una falta de verdad a la probidad como autoridad.
0: Por otra parte, en la misma instancia se comunicará la decisión de no perseverar en el procedimiento respecto a la exedil de Cabildo debido a la falta de antecedentes para mantener los cargos en su contra. En tanto, el concejal de Nogales, Joao Marchant, acusó que las prácticas de la exautoridad transgreden la ley de probidad, lo que a su juicio constituye una grave falta a la ética pública.
6: Existe la ley de probidad, claramente acá no se respondió a esa ley y el trabajo propiamente tal de un concejal que fiscalizar el buen ejercicio de la administración local. Y ahí está en juego también lo que es la ética de cada persona que asume un cargo con tanta responsabilidad.

0: Y claro, porque finalmente, hasta el cierre de esta nota, la exalcaldesa de Nogales, Margarita Osorio, declinó emitir declaraciones ante las consultas de la radio. En tanto, su abogada adelantó que solo se referirán al caso una vez que concluya la audiencia del 21 de julio. El exalcalde de Recoleta, Daniel Jadue, rompió el silencio y en conversación con la radio abordó la querella presentada por el Consejo de Defensa del Estado en su contra en el denominado caso Luminarias. El excandidato presidencial dijo sentirse tranquilo ante la acción legal impuesta en su contra, acusando una persecución política por parte del Estado. Sebastián Catalán nos informa.
1: En el marco del aniversario 114 del Partido Comunista, el exalcalde de Recoleta, Daniel Jadue, conversó en exclusiva con la radio por la querella presentada por el Consejo de Defensa del Estado en su contra, acusando cohecho y soborno por parte del exedil en el denominado caso Luminarias. El exalcalde aseguró estar sorprendido por la acción judicial, señalando que, a su juicio, esta se presenta con 6 años de retraso. Además, indicó que la investigación se encontraba próxima a cerrarse, razón por la cual su defensa estaba solicitando el sobreseimiento. En esa línea, sostuvo que en la carpeta investigativa no existirían antecedentes en su contra, motivo por el que ni siquiera habría sido citado a declarar. Jadue acusó que el CDE estaría politizado y sería utilizado por el Ejecutivo para perseguir adversarios. A su juicio, la querella solo busca impedir el cierre de la causa.
2: Por lo tanto, me parece que esto demuestra lo que decía María Inés Horvitz cuando renunció al Consejo, ¿no? El Consejo está politizado, se ocupa para perseguir a los enemigos políticos y para blindar a los amigos políticos. Y lo entiendo como eso. Sencillamente encuentro que es una treta para impedir el cierre de la causa.
1: Por contraparte, el abogado querellante Cristian Espejo ironizó señalando que ya había olvidado la voz del exalcalde Daniel Jadue debido a su extenso silencio. Además, cuestionó lo que calificó como una actitud de soberbia extrema por parte del militante comunista, acusándolo de faltar a la verdad en sus declaraciones entregadas a la radio. Espejo mencionó que esto no corresponde a una mera donación judicial, como lo pretende hacer ver Jadue. Considera que un monto de 200 millones de pesos para una batucada corresponden a un acto de cohecho, complementando con que se continuó pagando durante años la mantención de postes que no fueron instalados.
3: Por lo tanto, son un sinnúmero de antecedentes que van generando un nuevo fraude al fisco, un cohecho, delitos por los cuales tendrá que pagar el señor Jadue, así como también la causa de Estación Central, que está abierta, en curso, más la causa ya conocida como fraudes populares y los fraudes al fisco al municipio de Recoleta.
1: La decisión permite que continúe vigente una indagatoria que ya se extiende por más de 5 años. Pese a ello, el exalcalde recoletano dijo sentirse tranquilo, añadiendo que estas prácticas son parte del Estado como un instrumento de dominación de clases.
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0: Tras informarse de una serie de cambios que incluirá la reforma al sistema de admisión escolar presentada por el gobierno, el debate se ha enfocado en los procesos de selección que tendrían los establecimientos educacionales. En el oficialismo apoyan la medida, mientras que la oposición rechaza la propuesta que consideran excluyente y perjudicial. Fernando Ríos con más detalles.
6: La denominada reforma a la tómbola fue una de las propuestas más resonadas de la campaña de José Antonio Kast. Ahora, a 3 meses de asumir el mando, el gobierno anunció una serie de modificaciones que tendrá el actual sistema de admisión escolar. Y es que esos cambios están asociados a los procesos de selección que podrán ser escogidos por los establecimientos educacionales con sobredemanda. De esta forma, los colegios podrán optar entre el mecanismo actual y una vía alternativa que contempla criterios más estrictos, como la adhesión al proyecto educativo e incluso el rendimiento académico. La propuesta impulsada por la ministra de Educación María Paz Arzola ha sido objeto de controversia. Mario Aguilar, presidente del Colegio de Profesores, mencionó que la iniciativa debe ser cuidadosa en algunos aspectos con el propósito de no caer en malas prácticas.
7: Deben asegurar transparencia, objetividad y no discriminación. Que los cambios vayan en pos de mejorar el sistema y no devolver a viejas prácticas que eran totalmente, insisto, discriminatorias y abusivas.
6: Desde 2016 el SAE ha sido implementado de forma gradual en Chile. Sin embargo, durante 10 años ha sido objeto de cuestionamientos por diversos motivos. La diputada del Frente Amplio, Mila Schneider, arremetió contra las modificaciones propuestas por el Ejecutivo y que contradicen a su juicio lo acordado por la mesa técnica del SAE y el consenso que sostuvo con la ministra Arzola.
8: Me parece realmente muy lamentable el extremismo ideológico, la falta de diálogo y la falta de apego a criterios técnicos que muestra la ministra de Educación con las

0: propuestas que está impulsando en torno al sistema de admisión escolar. Lo dicen también expertos y expertas de su sector.
1: En tanto, el diputado del Partido Republicano, Stefan Schubert, cargó contra el SAE, argumentando que se requieren cambios urgentes en un sistema que, a su juicio, ha generado descontento y dificultades a los padres y apoderados.
2: Es un sistema que ha fracasado. No permite hacer una selección y deja de manera ciega tanto a los colegios sin saber realmente quiénes están postulando, y ha traído muchas dificultades y un gran descontento a los padres y apoderados.
1: Si bien no existe fecha definida para el ingreso de la propuesta al Congreso, se espera que el tema continúe siendo materia de debate durante la próxima semana.
3: El Ministerio de Salud expresó preocupación ante el alza de ingresos clínicos por enfermedades respiratorias, mientras la circulación viral aumenta, alcanzando la positividad más alta en lo que va del año, con un 53%. Autoridades y especialistas en el área de salud han repetido el llamado para que la población acuda a vacunarse, haciendo énfasis en los niños menores de 6 años y adultos mayores, grupos que mantienen la peor cobertura. Sebastián Cornejo nos cuenta más antecedentes.
4: El Ministerio de Salud presentó el último reporte semanal de la campaña de vacunación invierno 2026. Durante la semana pasada, la positividad de las muestras de influenza analizadas alcanzó un 53%, superando el 48,4% registrado la semana anterior y convirtiéndose en el nivel más alto observado durante el 2026. La influenza A se mantiene como el virus predominante y el grupo más afectado por este virus corresponde a niños y adolescentes, quienes en el tramo de 0 a 5 años tienen una de las coberturas más bajas, con un 60%. La Seremi de Salud de la Región Metropolitana, Pía Venegas, comentó que desde los organismos tienen todos los insumos a disposición para lograr la mayor cobertura posible.
5: Pero nosotros, como autoridad sanitaria, estamos haciendo todos los esfuerzos para llegar a todos lados. Este es un ejemplo claro de que queremos estar en el terreno, queremos estar en el territorio, para que nadie tenga excusa. A veces uno dice, ¿por qué me tengo que vacunar todos los años? Es porque la capacidad, la rotación del virus cambia cada año.
4: Ante el alza de positividad de test contra la influenza, expertos comentaron que es habitual que aumente la circulación de virus respiratorio debido a factores estacionales. El doctor Juan Carlos Molina, director de Vitalia Finis, centro transdisciplinar en longevidad de la Universidad Finisterre, reforzó la importancia de que entre los profesionales de salud trabajen hacia el mismo objetivo, lograr que la mayor cantidad de personas se vacune.
6: Que antes que llegue el frío, antes que llegue el invierno, uno debería estar preparado inmunológicamente, vale decir, con las defensas preparadas. Los programas de vacunación salvan vidas, y muchas vidas, y ahí nos necesitamos todos y tenemos que tener un solo mensaje: proteger.
4: Alexis Calergis, director del Instituto Milenio en Inmunología e Inmunoterapia, reiteró que el potencial benefactor de las vacunas no es solo para mitigar los síntomas de los virus en circulación, sino que es fundamental para proteger al núcleo familiar de las personas.
7: Los virus respiratorios en general se presentan secuencialmente y algunos predominan en ciertos meses de invierno. La vacuna no solo ejerce su efecto directamente en las personas que la reciben, sino también en su entorno, ya que las personas inmunizadas actúan como un escudo que impide la propagación de patógenos.
4: Para revisar su recinto de vacunación más cercano, el MINSAR habilitó un buscador en línea de vacunatorios abiertos los fines de semana. A través de mevacuno.gov.cl se puede acceder al detalle de más de 1.600 recintos a nivel nacional para acercar las dosis a la población.
3: Bueno, y en este tema, en temas de salud, la discusión por el financiamiento del sistema de salud sumó un nuevo capítulo luego que la ministra de Salud, Mai Chomalí, defendiera la necesidad de mejorar la gestión de los recursos de este sector en medio de las críticas por los recortes presupuestarios impulsados por el Ministerio de Hacienda. En una entrevista para La Tercera, la secretaria de Estado sostuvo que, si bien siempre es necesaria más plata, el aumento del gasto en salud durante los últimos años no se ha traducido en la misma magnitud en un incremento de la producción. En esa línea, planteó la necesidad de avanzar en una agenda centrada en la eficiencia, con medidas orientadas a mejorar las compras públicas, optimizar el uso de pabellones, revisar licencias médicas prolongadas y modificar mecanismos de financiamiento de prestaciones. Estas medidas van en la misma línea del decreto número 333 del Ministerio de Hacienda, que contempla una reducción superior a los 413 mil millones de pesos en el presupuesto del sector de salud. Según la colectividad, la medida afectaría recursos destinados a hospitales, FONASA y programas de atención primaria. Por lo mismo, el PPD adelantó esta semana que se preparan para recurrir al Tribunal Constitucional para impugnar el decreto. Sin embargo, en el partido político comentaron que es una medida que aún están evaluando con

0: abogados constitucionalistas que trabajan para la bancada del PPD e independientes y que no es algo que esté decidido todavía. Sin embargo, como medida paralela, la tienda política presentó un oficio en Contraloría que ya está en revisión y que busca que la cartera se pronuncie por qué no se han publicado información por decreto sobre los recortes de salud que han comenzado a tomar lugar debido a que acusan tanta y poca transparencia sobre la materia. Así lo comentó el presidente de la tienda, Raúl Soto.
1: No es algo que esté decidido todavía, se está analizando y estudiando. Creemos que efectivamente pueden existir ciertos vicios de constitucionalidad en estos decretos, sobre todo en materia de recortes de salud.
0: El diputado PPD de la Comisión de Salud de la Cámara Baja cuestionó los dichos de la ministra Chomalí y advirtió que los recortes no constituyen el camino adecuado para enfrentar las necesidades del sistema de salud.
2: Nadie está en contra de la buena gestión, pero la eficiencia no se logra sacándole 413 mil millones a los hospitales a mitad de año. Eso no es gestión, es desfinanciamiento. Por eso vamos al Tribunal Constitucional.
0: Una mirada distinta planteó el diputado Roberto Arroyo del Partido Cristiano de Chile, quien sostuvo que los antecedentes financieros muestran problemas de disciplina presupuestaria durante los últimos años. Postura similar a lo planteado por la ministra Chomalí. Según indicó el parlamentario, entre 2022 y 2025 el presupuesto del sector aumentó cerca de un 30%, mientras que la producción habría crecido alrededor de un 3%. Generándose además diferencias persistentes entre los recursos asignados y el gasto efectivo, situación que derivó en una importante deuda de arrastre.
3: Entre 2022 y 2025, el presupuesto del sector de salud aumentó cerca de un 30%, pero ese incremento no se tradujo en una mejora equivalente en la producción ni en la oportunidad de atención. Por eso, comparto que se debe avanzar hacia una gestión mucho más eficiente de los recursos públicos.
0: La discusión ahora se traslada al organismo fiscalizador. Por tanto, el PPD espera que se pueda explicar por qué sigue sin publicarse el decreto 333 en el Diario Oficial de la República.
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0: Siete minutos nos separan de las 20 horas. La construcción del hito cero de la carretera Austral en Puerto Montt podría sufrir un retraso de al menos un año por la falta de recursos para financiar precisamente la obra, advirtieron desde el Ministerio de Obras Públicas y la Municipalidad de Puerto Montt. Los detalles con Franco Bustamante desde Radio Bio Bio en esa ciudad.
9: Recordemos que el actual letrero de la Ruta 7 fue criticado por el periodista Claudio Iturra, lo que motivó, tras su fallecimiento, la mejora del punto de inicio de la carretera más turística del país. Esto comenzó en la administración de gobierno pasada, dejando listo un diseño que fue elegido mediante votación ciudadana. Pese a esto, el alcalde de Puerto Montt, Rodrigo Wainwright, dio a conocer que no existe disponibilidad de recursos para ejecutar el proyecto, por lo que las autoridades iniciaron gestiones.
10: Y lamentablemente hoy tenemos esto en cero. Se invitó además también la familia Claudio Iturra. Tuvo la hermana de Claudio Iturra acá también en esa ocasión, y hoy nos damos cuenta que es un proyecto que no se avanzó nada y se dejó sin financiamiento. Una falta de respeto para Puerto Montt, una falta de respeto también para todos los puertomontinos. Así que hoy en día lo que estamos haciendo es haciendo las gestiones para ver cómo podemos de una u otra forma retomar este importante proyecto. Estuvimos en Santiago la semana pasada con el gobernador, una reunión con el ministro de Obras Públicas.

0: Debido a estos trámites y a la búsqueda de recursos, las autoridades reconocieron que la construcción del monumento, que marcará el inicio de la carretera Austral, podría postergarse hasta el próximo año, retrasando así una de las iniciativas más emblemáticas para potenciar turísticamente esta ruta. 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
2: Avances relevantes se han concretado en las maniobras para reflotar el catamarán Coñimo 1 en el estuario del Reloncaví. En la embarcación murieron 6 trabajadores de la industria salmonera. Robinson Cárdenas con los detalles desde Radio Bio Bio en Puerto Montt.
3: Si bien aún quedan pasos por concretarse, a esta hora ya el Coñimo 1, este catamarán en el cual murieron 6 trabajadores de la industria salmonera, ha entrado en un proceso en el que se está escaneando previo a que sea subido al artefacto naval de la empresa Compass Marine. Nos referimos particularmente a la plataforma Yagana. Estando ya sobre esta, serán peritos de la Armada y de la Policía de Investigaciones los que se desplegarán bajo las instrucciones de la fiscal María Angélica de Miguel, quien ha dirigido de cerca cada una de las maniobras que se han estado desarrollando durante las últimas jornadas. Se estima que dentro de unas horas esté completada esta acción que finalizará con el catamarán Coñimo 1 sobre la plataforma Yagana para que inicien peritajes luego de que se hundiera el 27 de enero a eso de las 4 de la madrugada, permaneciendo todo este tiempo a 40 metros de profundidad en el estuario del Reloncaví. 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
2: En Ñuble se trabaja para la actualización del Plan de Prevención y Descontaminación Atmosférica, el cual cumple 10 años desde su implementación. La nueva propuesta aumenta la cantidad de comunas dentro del plan y con ello realizar una gestión de episodios más eficientes.
5: Un cambio de denominación tendrá el PPDA que rige hoy para la intercomuna Chillán-Chillán Viejo, donde además de cambiar su enfoque, se prevé incorporar nuevas comunas a la medición del aire y sus restricciones. Tal como consta en los registros del Ministerio de Medio Ambiente, durante mayo ocurrieron 14 episodios críticos en la medición. De estos, 11 ocurrieron en días consecutivos. A raíz de lo anterior, se está realizando un trabajo para cambiar de un plan preventivo a uno que se haga cargo de la contaminación. Así lo dijo la seremi de la cartera en Ñuble, Angélica Cuevas.
6: Este PPDA se va a ampliar a 11 comunas más, abarcando un total de 13 comunas de la región de Ñuble. Eso significa que vamos a tener un nuevo PDA, ya no va a ser un plan de prevención y descontaminación ambiental, que es el que rige para Chillán y Chillán Viejo, sino que se va a ampliar a un plan de descontaminación atmosférica para lo que es el Valle Central de Ñuble, que va a reunir a 13 comunas, y eso va a significar poder hacer ciertas regulaciones, una gestión de episodios críticos eficiente.
5: El PPDA vigente consta del año 2016, el que tenía por objetivo reducir de manera preventiva la emisión de material particulado fino 2,5 en la intercomuna Chillán-Chillán Viejo. Con este nuevo plan, dijo la secretaria regional, se busca medir la calidad del aire en otras comunas y con ello hacer una gestión de episodios críticos más eficiente. Además, sostuvo, se puede ampliar el programa de recambio de calefactores, cuestión que ayudará a mitigar la contaminación.
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2: Seguimos revisando más informaciones a esta hora a través de Bio Bio, la radio, y ponga atención a lo siguiente, porque en la antesala de la votación del proyecto de reconstrucción nacional en el Senado, aumenta las expectativas en torno a si esta ley miscelánea será finalmente aprobada o rechazada. En ese contexto y de manera paralela, la oposición se encuentra afinando un documento de contrapropuesta económica. Se trata de un borrador de 10 páginas al que accedió la radio, en el que se detalla una estrategia en materia económica digital. Entre sus ejes principales incluye la

0: industrialización del cobre y del litio, apuntando a dar mayor valor agregado a estos recursos. Asimismo, el texto contemplaría la exención del pago de contribuciones para propietarios de bajos ingresos que habitan viviendas de hasta 6.000 UF, una iniciativa que surge desde la Asociación Chilena de Municipalidades. Con todo, se espera que esta contrapropuesta sea entregada durante la jornada del lunes al Ejecutivo. En dicho escenario, el documento no solo ha elevado las expectativas, sino que también ha instalado nuevas dudas respecto al proyecto de reconstrucción nacional impulsado por el gobierno. Al respecto, el senador socialista Juan Luis Castro fue enfático en señalar que antes de la votación en general es necesario clarificar si el Ejecutivo está disponible para introducir modificaciones de fondo.
1: Para que así, antes de la votación en general, haya claridad si el gobierno está dispuesto o no hacer rectificaciones de fondo, no de forma, y que permita de verdad darle señales a la clase media y los sectores populares, no solo la holgura de la rebaja de impuestos a los poderosos.
0: Por su parte, desde el oficialismo, el senador de la UDI, Iván Moreira, sostuvo que los tiempos de discusión de la denominada mega reforma han sido los adecuados. De hecho, aseguró que la oposición desde un inicio tenía la intención de rechazar la propuesta. En esa línea, también hizo un llamado a los parlamentarios que hoy no respaldan completamente el proyecto, señalando que en las próximas etapas de tramitación existirá espacio para el diálogo y eventuales ajustes a la iniciativa.
2: Creo que el tiempo de discusión ha sido un tiempo razonable. Y no porque esperemos una semana más o 10 días más para votarlo, significa que la oposición vaya a cambiar de opinión.
0: Considerando este escenario, lo que resta es que la oposición logre presentar su documento y que este funcione como un lineamiento común entre los distintos partidos. A su vez, también se vuelve relevante la necesidad de la izquierda y la centroizquierda de demostrar capacidad de articulación y acción frente a las iniciativas impulsadas por la administración de José Antonio Kast.
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0: El hombre asesinado a balazos mientras conducía su vehículo en la ruta 160 en Coronel tenía antecedentes policiales por diversos delitos. Suspendido el transporte de carga, permanece el paso internacional Cardenal Antonio Zamoré en Puyehue. La restricción ocurre por abundantes nevazones y viento blanco. La Universidad Austral de Chile sancionó a 4 de sus estudiantes tras el ataque a la ministra de Ciencias, Jimena Lincolao, ocurrido en abril, cuando el plantel inauguraba su año académico. En un operativo en Estación Central se logró ubicar a 37 de los 131 niños haitianos buscados, según un listado remitido por la Subsecretaría de la Niñez, mientras la PDI confirmó el paradero de otros 33 citados en el preinforme del ente contralor. A 32 aumentó el número de niños haitianos ubicados por la municipalidad de Temuco. El alcalde de la comuna llamó a clarificar la situación, asegurando que no se realizó un cruce pertinente de la información.
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